0: La población ya sabe y con estas propuestas ya más o menos va deslizando por quién votar para este 4 de octubre. Cerramos de esta manera nuestra tercera edición informativa, estimado Andrés, y le damos la bienvenida a Berly Gutiérrez, que ya se encuentra listo con la programación. Andrés.
1: Hasta luego. Adelante, Berly. Buenas noches.
2: Muy buenas noches. Muy buenas noches, Stephanie Cotrina, Andrés Javier. Muy buenas noches, Martín, amigos de Radio Yaraví. Reiteradas, buenas noches. Nosotros listos para continuar con la programación musical de la Radio de Todas las Voces con el cantante francés Joe Dassin. Una canción que va directo, como un flechazo, ¿a quién? A tu corazón, porque va dirigido a ti.
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1: Joe Dassin con la canción A Ti. Son las 19 horas ya con 5 minutos, la hora exacta, en todo el territorio nacional. Bueno, A Ti es una famosa balada romántica lanzada en el año 1977 por el músico franco-estadounidense Joe Dassin, convertida hoy en un clásico de la música en francés. Salió a la luz en el año 1977 como parte del álbum homónimo del artista. Es una oda al amor verdadero y profundo. La letra repasa los sentimientos hacia la pareja, recordando momentos de ternura, la historia en común y mirando hacia el futuro. Según los relatos populares sobre el tema, la letra refleja la intensidad de un amor sincero, conectando con vivencias personales de Dassin sobre la devoción y los oscuros y las relaciones oscuras de las relaciones humanas. Bien, nosotros vamos a irnos al paréntesis comercial de la radio de todas las voces para luego iniciar el programa.
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Muy en 1979, en el recuerdo con el cantante Alejandro Jaén. Bueno, en la carrera del compositor y cantante español Alejandro Jaén, hemos escogido este tema en español del éxito del gran Jean-Paul Young, ¿no? El Love It's in Air, el amor está en el aire. Bien, mis amigos, 19 horas con 17 minutos. ¿Te construyes o te destruyes? Tú eliges. Cuando tú esperas como los que saben que van a encontrar algo en la vida, ¿no? Te mueves de otra manera, con otra dinámica y con otra energía. La oportunidad es una puerta que te abre a infinitas posibilidades. La oportunidad, por supuesto. Muy bien, mis amigos, estamos hasta las 20 horas a través de los 106.3 FM, 930 de la amplitud modulada, Radio Yaraví con todas las voces, ingresando a el mes de septiembre, ¿sí? Y ahora con la gran Silvana Di Lorenzo, y me muero por estar... ¿Con quién? Me muero por estar contigo.

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0: Contigo. 1973 en el recuerdo, junto a Silvana Di Lorenzo. 1973. Es una icónica balada romántica exactamente de la década de los 70, interpretada por la cantante y actriz ítalo-argentina Silvana Di Lorenzo. Esta canción se consolidó a mediados de los años 70 como uno de los grandes temas del artista, impulsando su primer álbum homónimo en España, año 1975, y sonando con fuerza en las radios de Hispanoamérica. Les dije que la oportunidad es una puerta que te abre a infinitas posibilidades. Por eso, mantente firme como una montaña, en la convicción de que antes o después vas a encontrar una nueva oportunidad, amor mío. Y hablando de nuevas oportunidades, del álbum A Voluntad del Cielo, escuchamos al gran Camilo VI. Amor mío, ¿qué me has hecho?

0: Dios mío, ¿qué me has hecho? 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Esta balada romántica lanzada en 1991 por el cantautor español Camilo VI en su primer sencillo A Voluntad del Cielo. Esta canción escrita y producida por el propio Camilo, coproducción de Augusto César. Esta canción marcó un hito importante en la carrera del artista. ¿Por qué? Porque se convirtió en el primer éxito en alcanzar el número uno en la lista de los Hot Latin Tracks de la revista Billboard. Ay, amor mío, ¿qué me has hecho? 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

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Bueno, y esta canción fresquita aparece a las 19 horas con 36 minutos. El tema Fresh de Kool Andy Gang, un éxito sencillo R&B, funk y música disco lanzado en noviembre de 1984 como parte de su 16º álbum de estudio Emergencia. Este grupo estadounidense compuso el tema aprovechando las tendencias de la jerga popular de la época, tal como lo habían hecho años antes con el tema Jump Boogie. Y fue lanzado a finales del año 1984, convirtiéndose rápidamente en un himno radial que dominó las listas durante el año siguiente. Esta canción, mis amigos, alcanzó el puesto 9 en el Billboard Hot 100 de los Estados Unidos. Llegó al número 1 en las listas R&B y Dance de Billboard. En el Reino Unido se posicionó en el puesto 11 de la lista de sencillos. La letra habla sobre la fascinación del narrador por una mujer atractiva, misteriosa y cautivadora que llega a la ciudad. La palabra fresh o fresco se utiliza como metáfora de algo totalmente nuevo, vital y emocionante, definiéndola literalmente en sus versos como alguien tan fresca, tan emocionante para mí. Bien, y ahora, a las 19 horas con 37 minutos, Laboratorios Muñoz y el doctor Edgar Muñoz Atahualpa, su director médico, me entrega el segundo clásico de la noche. Suéltalo. Tremendo clasicazo con la agrupación Ottawa y su Hats Up Ritz. Manitos arriba.

Segundo clásico de la noche aparece la agrupación Ottawa con el tema fresquito. Hands up, manos, pero manos arriba. Este tema, conocido en español como Manos Arriba, Dame Tu Corazón, es una exitosa canción de música disco lanzada en el año 1981 por el dúo francés

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Cantante uruguayo Sergio Facchelli. Cuando el corazón aprende a agradecer, lo sencillo, los días comunes empiezan a llenarse de belleza. ¿Por qué? Porque muchas de las cosas que nos parecen pequeñas, algún día serán los recuerdos más bonitos y más valiosos. Como esta canción, por ejemplo, ¿no? Con Sergio Facchelli, Quiéreme tal como soy, balada romántica lanzada en el año 1979 por el cantautor uruguayo Sergio Facchelli, la cual se convirtió en el gran éxito que lo catapultó a la fama internacional a principios de la década de los 80. Año de lanzamiento de este tema, 1979, incluido en su primer álbum de estudio en formato de disco de vinilo, compuesta por el reconocido músico y compositor Rafael Pérez Botija. Esta canción es un himno de aceptación y amor incondicional a través de su letra. El intérprete muestra una honestidad total al hablar de sus virtudes, defectos, locuras y dualidades. Soy bueno, soy malo, a veces el estribillo funciona como un ruego profundo para ser amado sin intentar cambiar su esencia. Puedes disfrutar de esta canción pidiéndola a los teléfonos de la radio, de todas las voces, Yaraví. Y este tema refleja un poco el amor verdadero, ¿no? Un vínculo profundo y consciente basado pues en el respeto mutuo, en la aceptación incondicional y en la elección diaria de cuidar el bienestar de la otra persona. Bien, 8 minutos para arribar a las 8 de la noche. ¿Y ahora? En Blues Rock llega Andrés Calamaro para todas las flaquitas.

0: En toque de blues rock en el programa con Andrés Calamaro y el tema Flaca. Bueno, este tema, emblemático tema del músico argentino Andrés Calamaro, lanzado en 1997 como el segundo sencillo de su exitoso disco como solista Alta Suciedad. La canción salió a la luz en el año 1997. Rápido se convirtió en el tema más famoso y visto del artista. Bueno, y ahora la quinta estación, casi al final del programa, con un regalo para ti. Llega la quinta estación. Que algo termine no significa algo malo realmente. Simplemente significa un cambio, y los cambios suelen ser para bien. No se lamenten por los finales, ¿ah? Agradezcan a ellos.
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0: Y aquí está la quinta estación.
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0: Y con la cantante peruana Angeli Bosa nos vamos al ritmo de salsa romántica en el programa. Angeli Bosa, cantante peruana nacida en el Callao, que destaca en la escena de la salsa y la música romántica del país, oriunda de la provincia constitucional del Callao. Interpreta salsa romántica y baladas con un estilo tan particular y tan peculiar de Angeli Bosa. Angeli Bosa, finalizando el programa el día de hoy. Mañana será mejor que hoy. Son las 20 horas. Vamos con la careta de despedida, mi querido doctor. Estamos con la careta de despedida del programa. A ver, la tenemos la careta de despedida. O ya nos vamos, ¿no? Careta de despedida.
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0: gracias.
1: 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Gracias, Eva.
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Buenas noches. ¿Cómo están y cómo les va a esta altura de la noche? Aquí estamos ya con lo mejor del canto latinoamericano. El canto latinoamericano es una expresión musical que camina y recorre todo el continente. Además, es una expresión poética profundamente unida a la identidad, a la memoria social y la lucha de los pueblos de América Latina. Más que un simple género, representa un movimiento estético e ideológico vivido con fuerza a través de la nueva canción latinoamericana. Desde la década de 1960, que utiliza la voz y los ritmos nativos para transmitir mensajes de conciencia social, denuncia y revalorización cultural. Aquí estamos listos ya para mezclar las armonías y los ritmos tradicionales con la quina, el charango, la guitarra y todo tipo de percusión latinoamericana.

Esta noche en Alma Latinoamericana, dos voces auténticamente peruanas. Una, la de nuestro querido Max Salvador, y la de Pepe Alba, para dar vida a esta bonita canción que lleva por nombre Volvió a mí, de la autoría del gran Max Salvador. Hablando de voces peruanas, queremos compartir esta noche esta canción, ¿no?, que tiene una letra muy, muy especial y que dice: vengo de los campos en busca de mi chola, ella es la musa que robó mis anhelos, una y otra de mí se han burlado, wow. 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Presente esta noche en el escenario de Alma Latinoamericana, nuestro querido Max Castro Miranda.

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tiempo en Alma Latinoamericana, exactamente en las 8 de la noche 27. Todavía tienes derecho, todavía tienes derecho a la bonita música entre manos. Grandes amigos de la radio, del programa de Arequipa, del Perú y de América Latina. Entre Manos es una agrupación peruana de música andina contemporánea, radicada en la ciudad de Lima. Su propuesta destaca por fusionar las raíces musicales tradicionales de la sierra peruana con matices e instrumentación modernos, bajo el lema de ofrecer música andina de trascendencia. El peso recae en Bruno Trujillo, director de la agrupación, guitarrista y primera voz. Gino, co-líder e integrante principal del proyecto. El grupo se formó en la ciudad de Lima con el objetivo de revitalizar el folclore andino, el folclore peruano. Esta noche algo más de Entre Manos aquí en Alma Latinoamericana.

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0: compartiendo lo mejor del canto latino mexicano.
1: Que s'appelle Amigo, y on va faire un petit coro. ¿Cómo está?
0: La canción Amigo, interpretada por la emblemática agrupación chilena Illapu, a la que frecuentemente se le asocia por su nombre quechua que significa rayo, tiene 49 largos años de antigüedad. El tema, una obra clásica de la música folclórica andina compuesta por el músico boliviano René Cariaga Mendoza, fue lanzado oficialmente el 4 de mayo de 1977 como la primera pista de su aclamado tercer álbum de estudio titulado Raza Brava. 49 años, ¿eh? Año de estreno, repetimos, son 1977, el alumno original Raza Brava Illapu.
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0: El tiempo, las 8 de la noche 37, y como siempre nos comunicamos a través del hilo telefónico, el 942-218-615. 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

0: esta noche recordando una gran amiga que cautivó muchos corazones arequipeños hace 3 décadas atrás cuando iniciamos Alma Latinoamericana y que hoy viene acompañando a William Luna en esta bonita canción Nuestra Promesa. La letra de la canción incluye emotivos versos donde el autor reitera la promesa de amor eterno, el compromiso de superar juntos las dificultades y la gratitud por el cariño compartido.
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0: Aquí en la radio nos recuerdan que estamos ya iniciando el primer día de este bonito mes, mes de la juventud. No crean que nos hemos olvidado, claro, estamos iniciando el primer día del mes de septiembre de este 2026. A propósito, hoy 1 de septiembre se celebra el Día Nacional del Árbol en nuestro querido Perú, una fecha para destacar la importancia de los bosques y el cuidado de los mismos y sobre todo el cuidado de nuestro medio ambiente. A ver, levantemos la mano quienes hemos en nuestra vida sembrado un árbol y lo hemos cuidado, lo hemos hecho crecer. Yo recuerdo haber sembrado un arbolito de pino en el nivel primario todavía, o sea, eso ya muchas décadas atrás.

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1: Que bueno, esperemos esté pues en nuestro querido y recordado colegio Víctor Andrés Belaunde, hoy denominado Santo Tomás de Aquino. Además, hoy también se recuerda pues el hallazgo del Titanic. 1985, una expedición encontró los restos del famoso Transatlántico en el fondo del Atlántico Norte. También se recuerda el inicio de la Segunda Guerra Mundial en 1939. Se recuerda el comienzo de este conflicto bélico global con la invasión a Polonia.
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1: Y aquí en la radio me dicen, hoy se recuerda mi cumpleaños. Bueno, pues, saludo para la gente que hoy está de onomástico. Inviten dónde es la celebración. Urbana, esta noche te vas y no volverás.

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Esta noche en Alma Latinoamericana compartiendo estos hermosos pasillos del ayer. Propósito cordial, el saludo para todos los conductores de la empresa Cotún, donde cada noche nos cuentan y están a full volumen siguiendo la señal de Alma Latinoamericana. Javier García, el Requi, esta noche con este bonito mix pasillos del ayer.

Esta noche saludamos a nuestro querido Vicente, que seguro está recordando todas sus enamoradas con estos hermosos pasillos. A propósito, ¿cuántos años de vida tiene el pasillo? Revisando un poco la historia, aproximadamente 150 años de existencia. Nació a inicios del siglo XIX, en la época de las guerras de independencia de la Gran Colombia, y se asentó con fuerza en el territorio de Ecuador en la década de 1870. Retornamos a la patria, vámonos hasta Huamanga, Ayacucho.

0: Las palmas arriba, ¡Ulsa!
1: Sí. Guitarra chata, guitarra chata.
0: Vamos a recibirlo con las palmas a Ulsa.

El tiempo pasa exactamente a las 9:32. Misty Marca, agrupación arequipeña, es la única agrupación arequipeña que tiene una reina dentro de la misma agrupación, que además canta muy bonito. Estaba Jimmy y Grecia, son los cantantes oficiales de esta bonita agrupación arequipeña Misty Marca. Por ahí me estaban dando otros datos, o no se equivoquen, no son bolivianos, son peruanos. Y cantan muy bien, van llevando muy en alto también por la patria y por el sur de la patria nuestro canto. Saludos para todos los amigos de la agrupación Misty Marca, quienes siempre están prendidos de la señal de los 106.3 de la frecuencia modulada. Cariños para Grecia, que canta lindo, y esperemos este año contar con la presencia de ellos en nuestro 33 aniversario. ¡Aso! 33 años. ¿Cómo va pasando el tiempo? En octubre, el 27, pues cumplimos nuestros 33 añitos. Mito Ramos, esta noche en Alma Latinoamericana. Coordinaremos para invitarlo pronto al programa.

Ponte de Abancay. Cordiales saludos esta noche para nuestro buen amigo, siempre recordado, Coquito Mora. Nos está preguntando si este mes de septiembre que lo iniciamos hoy hay feriados. No, pues Coquito, no hay feriados. Ah, ya. Lo que pasa es que le encantan los feriados a nuestro buen amigo Jorge Mora porque él es bartender, ¿no? Bartender. Entonces, cuando hay feriados, tiene más chambita, dice. Ah, por eso era la pregunta. Este mes de septiembre no contamos con feriados nacionales oficiales en la patria, pero sí hay unos feriados regionales y festividades locales, por ejemplo, el 8 de septiembre. La festividad de Nuestra Señora de Cocharcas, día no laborable o festivo regional en el departamento de en la región de Apurímac. El 14 de septiembre, la festividad del Señor de Locumba en la región de Tacna, muy milagroso. El 24 de septiembre de este mes, la festividad de la Virgen de las Mercedes en lugares como Piura o Huaraz. 8 de septiembre, Día Internacional de la Alfabetización. 23 de septiembre, nuestro día, Día de la Primavera y Día de la Juventud. De nosotros será ya de la vejentud. El 24 de septiembre, Semana Nacional de los Derechos Humanos. Luna Guaire, esta noche en Alma Latinoamericana.

0: Nos tenemos que ir esta noche agradeciendo el cariño de toda la gran audiencia. Gracias por estar al otro lado del parlante compartiendo nuestro canto latinoamericano. Estamos a escasos días también para celebrar ya nuestro 33 aniversario y lo haremos con una bonita serenata. Jorge Paucar, presente esa noche aquí en Alma Latinoamericana, su cantante favorito, nuestro buen amigo Jorge Mora, quien con sus llamadas y sus comunicaciones vamos juntos programando también lo mejor del canto latinoamericano.
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0: Que tenga una bonita noche. Saludos para quienes hace poquito recién iniciaron ya la jornada laboral nocturna. Nuestro abrazo. Y quédense con Yaravica y cosas bonitas, música bonita, el recuerdo y boleros que acompañarán tu noche. Flor Olmedo Cardeña te dice gracias, permiso.

0: 10 y 3.
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0: 10 y 9.
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2: 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El tiempo los separó y fue también el tiempo el que se encargó de reunirlos otra vez. Y esto fue lo que sucedió al reencuentro.

0: 10 y 15.
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2: 10 y 26.

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0: 10 y 29.
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0: 10 y 35.
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1: 10:43.
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0: 10 y 51.
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0: 10 y 59.
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0: 11 y 10.
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0: 11 y 13.
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0: 11 y 18.
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0: 11 y 24.
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0: 11 y 39.
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2: 11:42.
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0: 11:45.
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0: 11 y 53.
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0: Son las 12:09.
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0: Son las 12:17.
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0: Son las 12:22.
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0: Son las 12:25.
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0: Son las 12:36.
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0: Son las 12:55.
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0: 1 y 7.
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1: 1:17.
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0: 21 y 20.
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0: 1:51.
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0: 2:08.
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0: 2 y 11.
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0: 32 y 32.
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0: 2:45.
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0: 52 y 58.
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0: 23 y 23.
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0: 3:50.
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0: 4 y 8 en Radio Yaraví.
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0: 4 y 21.
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0: 4:33.
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0: 4:38.
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0: 4:49.
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0: 54 y 57.
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6: Con 3 minutos, 5:03, buenos días, amables oyentes, iniciamos ya esta primera edición de Yaraví Informa para darles a conocer a ustedes las noticias más resaltantes que han ocurrido en esta fecha, 2 de septiembre del año 2026. Bueno, recuerden ustedes que el 4 de octubre son las elecciones regionales y municipales. Escasamente nos queda 2 días y un mes. Ya me imagino que ustedes ya tienen por lo menos ya indicios de cuál va a ser su calidad de voto. ¿Por quién voy a votar? Por la regional, para la provincial y para la distrital. Hay fenómeno que podría darse en esta oportunidad sin duda alguna. Pero vamos a ver el comportamiento de la ciudadanía en este mes ya que queda para ver exactamente ya si el ciudadano común y corriente no solo está en estas, digamos, en este calor de quién saca más carros o quién hace una larga caravana, pero o quién tiene más gente, sin escuchar realmente el mensaje que tenga que dar el candidato para convertirse en autoridad y convencer al ciudadano. En eso tenemos que estar pensando, en el fondo, y quizá mirar un poco la forma, pero parece que se está dando un poco más a la forma. De esa manera, amables oyentes, iniciamos la primera edición de Yaraví Informa. Le damos inmediatamente el resumen de las informaciones.
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6: Cinco de la mañana con 5 minutos, 5:05, desde las 12:30 del mediodía de hoy, candidatos a la alcaldía de Bustamante y Rivero participarán en una nueva jornada de debates electorales en Yaraví. Podrás escucharlo a través de la radio, nuestras redes sociales, en Facebook y YouTube. Y el arzobispo de Arequipa dispuso la conformación de una comisión investigadora para esclarecer un presunto caso de bullying ocurrido en el Colegio San Jerónimo luego de la denuncia presentada por los padres de un adolescente de 16 años. Las temperaturas seguirán aumentando en las 8 provincias de Arequipa durante los próximos días. El CENAMI emitió una alerta naranja por condiciones de moderada a extrema intensidad previstas entre este martes 1 y el jueves 3 de septiembre. El incremento alcanzará tanto la costa como las zonas altoandinas. Además, la escasa nubosidad al mediodía favorecerá niveles elevados de radiación ultravioleta, por lo que se recomienda extremar las medidas de protección frente al sol. Y familiares de Eloy Vera Neira, considerado el policía amable de Arequipa, piden apoyo a la población para poder cubrir el tratamiento requerido para su recuperación. Según indicaron, Eloy Vera necesita usar oxígeno por 2 meses, pero necesitan recargar cada 4 días a un elevado monto de 160 soles. Pescador de 31 años murió luego de sufrir un presunto accidente en el río Camaná, donde se encontraba realizando sus labores. El hombre habría caído entre las rocas de la ribera y fue encontrado horas después por sus familiares. Falleció cuando era derivado al Hospital Regional Honorio Delgado Espinosa. De las informaciones nacionales, Eleuterio Lara, padre del empresario secuestrado James Lara, dijo que la familia no pagó por la liberación de su hijo y que las gestiones para conseguir que regrese a su hogar se dio gracias a un amigo. Y el gobierno, a través del Ministerio de Relaciones Exteriores, anunció la decisión de romper relaciones diplomáticas con la República Islámica de Irán debido a su preocupación por el deterioro de la democracia en ese país. Y en un pronunciamiento oficial, la Cancillería señaló que la medida responde al firme compromiso por la defensa de la democracia, considerada un principio fundamental de la política exterior peruana. Y de las deportivas, Melgar FBC no levanta cabeza. El equipo arequipeño cayó 1-0 ante Atlético Grau en el estadio La Matanza de Piura y sumó su segunda derrota en el torneo clausura. Diego Barreto marcó el único tanto a los 69 minutos. 5 con 8 minutos, 5 con 8, ampliamos estas y otras informaciones.

0: minutos, 5:09, buenos días a todos ustedes, amables oyentes. Estamos ya en los 106.3 de la FM y los 9:30 de la amplitud modulada para llevarles a ustedes las noticias que han resaltado durante la noche y parte de esta madrugada. Recuerden ustedes que estamos a un mes y dos días exactamente de lo que va a significar el gran evento nacional dentro de las elecciones regionales y municipales. Así que a tenerlo en cuenta ello para que usted ya tenga por lo menos algo de decidido por quién va a votar, para el gobierno regional, provincial y distrital. Edimar Laver, buenos días, ¿cómo estás?
1: Hola, mi estimado Juan Cervantes, ¿qué tal, cómo te va? Buenos días. ¿Qué tal las vacaciones? ¿Tranqui? Relax.
0: Tranquilo, relax. Bonitas, muy bonitas.
1: Qué bueno. Ya.
0: Con la familia principalmente.
1: Ah, eso es lo más importante, ¿eh? Claro, estos días son días reparadores, nos recargan las energías, las buenas vibras, y creo que ese es siempre, esa es la mejor decisión, ¿no? Cuando uno sale de vacaciones o por lo menos se tiene algunos días de descanso, no hay mejor remedio que estar al lado de la familia, los hijos, la esposa, ¿no? De repente por ahí un viajecito en la medida de las posibilidades, y bueno, todo eso de una u otra forma ayuda muchísimo, ¿eh? Bueno, te escuchaba atentamente al iniciar el programa y sí, pues, estamos a casi ya con la cuenta regresiva, diríamos, ¿no? Para llegar al 4 de octubre y que de una u otra forma tengamos que elegir, pues, ¿no? Como corresponde. Esperemos de que en esta oportunidad la gente sea un poco más sensata, esperemos que en esta oportunidad los electores sean un poco más responsables y de una u otra forma elijan bien, elijan adecuadamente. Y después no estemos escuchando lamentos. Ya hemos tenido una terrible experiencia. Por ejemplo, hay muchos en sí, ¿no? Pero por ejemplo, para muestra de un botón, el gobernador regional de Arequipa, quien ganó en primera vuelta, inclusive, ¿eh? Muchos creyeron de que la región Arequipa iba a estar en la cima, ¿no? Al elegir a Roel Sánchez, pero ya saben cómo termina la historia, cómo acaba esta gestión de el ahora gobernador regional, y que se va, creo yo, considero yo, probablemente algunos discrepen, pero bueno, es parte de la democracia, ¿no? Tener una opinión, un punto de vista, pero considero que se va por la puerta falsa, se va sin pena ni gloria, y será recordado Roel Sánchez como un gobernador que lamentablemente vendió humo en su determinado momento, y cosas importantes lamentablemente no las hemos tenido. Bueno, así como eso y mucho más, seguro habrán otros casos. Y ahora lo que corresponde es, pues, en estos días que queda, tener que, ¿no? Leer un poco los planes de gobierno, escuchar sus propuestas, porque no todo lo que está plasmado en el plan de gobierno, mi estimado Juan, oyentes de Radio Yaraví, casi siempre se cumple, ¿no? Por ejemplo, en el caso de lo que es la comuna provincial, los que están ofreciendo hoy por hoy los candidatos, ¿no? Desde teleféricos, trenes bala, desde lo que son jardines de la cerveza, ¿ah? Desde lo que es otras cosas más, ¿no? Y así sucesivamente. Hay que de una u otra forma entender, ¿eh? De que la política no puede convertirse en un negocio para muchos que hoy por hoy lo están viendo así, mi estimado Juan, oyentes de Radio.
0: En un negocio o en un circo, ¿no?
1: También.
0: Porque sin duda alguna, algunas propuestas son jaladas de los pelos, ¿no? Y que sin duda a la hora de la hora no van a hacer ni siquiera ni la mitad de lo que han prometido.
2: 5:13.
0: Debería haber una norma que diga que todo lo que se comprometen lo cumplan al pie de la letra y no sea solamente un engaño, una estafa en la época de campaña electoral. Ojalá, bueno, esperemos de que eso se vea. Pero lo que se nota, sí, Eric, es, y ustedes, amables oyentes, ahí están las líneas abiertas, a 21-31-72-28-99-52, para que de repente estamos en lo incorrecto y nos saque de nuestras casillas y díganos, a ver, ustedes están en lo incorrecto. Me parece que le están dando más valor a la forma, ¿no? Sean largas caravanas, tratando de convencer por ese lado a la ciudadanía, pero no están pesando mucho las propuestas, no convencen a la ciudadanía, ¿no? Bueno, eso por un lado. Y por otro lado, otro alcalde, otro candidato también ya, ha sido cogido manejando en estado de ebriedad, ¿no? Miguel Ángel Cuadros
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0: candidato al distrito de Tiabaya. Están cuestionando la candidatura de este exalcalde, además también ahora candidato, ¿no? Porque qué resulta, según el acta policial que ha intervenido a Miguel Ángel Cuadros, señala de que ha sido intervenido cuando conducía un vehículo en estado de ebriedad, dada la prueba de alcoholemia que habría dado positivo. Miguel Ángel Cuadros Paredes, quien busca volver a ocupar la alcaldía del distrito de Tiabaya, ahora figura en un acta policial que registra su intervención mientras conducía un vehículo. Según este documento, se denota una prueba de alcoholemia cuyo resultado fue positivo. Tras esta intervención, Cuadros Paredes ha sido trasladado a la dependencia policial para continuar con las diligencias correspondientes. El hecho ha generado cuestionamiento debido a que el exalcalde pretende nuevamente postular al cargo municipal y asumir la conducción del distrito. Ahora son regidores, son exalcaldes. Bueno, ¿y qué más habrá, amables oyentes, dentro de toda esta situación inmoral que ahora están presentando los candidatos a municipalidades y gobierno regional?
1: No, qué terrible, ¿eh? Qué terrible tener que escuchar este tipo de noticias, donde lamentablemente, pues ahora los candidatos, algunos de ellos prácticamente lejos de brillar o lejos de tener que sobresalir con sus propuestas o por sus propuestas, bueno, están en boca de todos porque manejan en estado de ebriedad, ¿no? Y eso es preocupante, ¿eh? Eso es preocupante y lamentable, mis estimados amigos. Ahora, Miguel Ángel Cuadros, recordemos pues que nuevo en política no lo es. Miguel Ángel Cuadros ya ha tenido pasos por la política durante, bueno, largas jornadas, ¿no?
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1: Y ahora tener que hablar de Miguel Ángel Cuadros, que ha sido intervenido en presunto estado de ebriedad y cosas por el estilo, es lamentable. Sinceramente es lamentable lo que está ocurriendo en ese sentido. Vamos a continuar con la programación, vamos a continuar con más noticias que tenemos para cada uno de ustedes aquí a través de Radio Yarabí con todas las voces. Si quieres opinar o participar, 2131-72-289952. Los que madrugan, los que se despiertan temprano, los que ya están escuchando Radio Yarabí con todas las voces, pueden comunicarse con nosotros a nuestros números telefónicos 2131-72-289952. Ahí está la línea telefónica a su entera disposición. Ayer, mi estimado Juan Cervantes, ayer se dijeron de todo los candidatos que pretenden llegar al sillón municipal de Mariano Melgar. Estuvo por aquí el candidato Edwin Tito, estuvo también el candidato Sergio González, el Checho, estuvo también el candidato Percy Cornejo Barragán, Pantera, estuvo también el candidato Carlos Andrade y Caselli Calizaya. Cinco candidatos, que el día de ayer no se guardaron absolutamente nada. No se guardaron nada. Caselli Calizaya le increpó a Percy Cornejo y le dijo que en su gestión se había perdido un camión. ¿Dónde está? ¿Cómo es posible que en su gestión hayan comprado empanadas a 12 soles? Oiga, y Percy Cornejo tampoco se quedó callado, Usted no ha fiscalizado absolutamente nada, señor. No mienta. De todo se dijeron el día de ayer. Y obviamente los ofrecimientos o las propuestas que tienen, ¿no? De cara a llegar a ser el próximo alcalde de Mariano Melgar. Seguimos con más aquí a través de Radio Yarabí con todas las voces.
0: Vamos rápidamente a atender las líneas telefónicas. Buenos días, bienvenido a Yarabí. ¿Cómo está?
3: ¿Cómo están? Buenos días. Sí, quería opinar sobre su caballa.
1: ¿Qué tal, Nicolás? ¿Cómo le va?
3: ¿Cómo se usted, señor Eri? Sí, la acaba con los jóvenes y vecinos, y al parecer ya la figura en su caballa está cambiando.
2: ¡Ya la vi!
3: ¿No? Porque la gente nueva está dando mucho que desear, con buenas propuestas, ideas, ¿no? En las redes sociales, ¿no? En medios de comunicación también se les escucha, el joven más que todo, Diego Vilela. Que está optando por otra cara, más que todo en el distrito de Socabaya, ya que los candidatos de siempre siguen regalando víveres, señor Eric. Están regalando bolsitas ahí, ¿no? Como el candidato, que dicen, el eterno regidor de Socabaya, ¿no? Que todos y pocos también están hablando, ¿no? También el señor Romel Medina, 20 años en el municipio y ser él, y quiere otra vez, ¿no?, ocupar cargo público. Es lo más triste que pasa en Socabaya, de esa parte, pero la gente no quiere ir al continuismo, ha optado por gente nueva, y eso es lo que estamos ahorita, ¿no?, apostando en un cabildo abierto que van a hacer hoy en Ciudad Mi Trabajo.
2: 19.
3: En la cual la población yo creo que va a abrir los ojos, y en la cual también vamos a apoyar estos nuevos valores que nos van a venir a, ¿no?, optar por el cambio en el distrito de Socabaya, ya que este distrito está abandonado hace 20 años, y es lo más triste. Desde la temporada de la ex alcaldesa finada, ¿no?, la señora Adelia Rivera, no vemos colores en el distrito de Socabaya. Se viene el cambio con el joven Diego Vilela y el señor Fidel Castro, que están también por ahí, primeros en las encuestas. Muchas gracias, señor Eli. Y señores,
1: Socabaya, bien, Socabaya, sí. Socabaya merece, creo yo, ¿eh?, ya hace tiempo, hace muchísimo tiempo atrás, ya merece, ¿no?, un cambio generacional. Merece, creo yo, un rostro distinto, diferente, pero sobre todo que nos garantice, ¿eh?, que el tema de gestión pública va a ser algo
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1: prioritario, porque no tampoco se quisiera que entre alguien a aprender, ¿no? O sea, cuando hablamos de rostros nuevos o generación nueva, no significa de que es tiene que ingresar a alguien que vaya a aprender a ser alcalde. Y lo digo en líneas generales, no solamente ya de repente con Socabaya, sino en líneas generales ya en todos los distritos, ¿no? Alguien que nos garantice que la gestión pública, ¿no?, se va a llevar de la mejor manera, ¿no? Entonces, ahí creo que debemos apuntar todo, también todos los vecinos también en el distrito de Socabaya. Seguimos con más aquí en Radio Yarabí con todas las voces.
5: Si esa sería la fiebre, creo que sería bueno, ¿no?, buscar gente nueva, joven, que no tenga malas costumbres y sobre todo crecida las uñas. Eso principalmente, para tratar de evitar que se repitan las mismas historias de siempre, de que prometen una cosa, no cumplen. A la hora de la hora no se hacen las obras que necesita la población, entre otros. Bueno, Eloy Vera Neira, ¿se recuerdan ustedes, amables oyentes, de ese nombre? Eloy Vera Neira, un policía muy amable.
2: 5.
5: En actividad.
2: Y 21.
5: Un policía que ahora ya pasó a la jubilación. Un policía que es reconocido por toda Arequipa y ha sido en alguna oportunidad designado como el mejor policía del país, ¿no? Este es su oficial en retiro, Eloy Ladislao Vera Neira, ahora con 76 años de edad, conocido en Arequipa como el policía más amable del Perú, ¿no? Está en malas condiciones, está sufriendo enfermedad que lo tiene postrado en la cama, estaba hospitalizado. Ha sido ya dado de alta luego de superar la etapa más crítica de su estado de salud. Ahora se encuentra en casa junto a su familia y continúa con el proceso de recuperación bajo indicación médica. Pero, como parte de su tratamiento, Vera Neira debe utilizar oxígeno medicinal de manera continua durante aproximadamente 2 meses. Y cada recarga tiene un costo de aproximadamente 160 soles. Y dura alrededor de 4 días, por lo que sus familiares solicitan el apoyo a la ciudadanía y empresas para cubrir este gasto. Las personas que deseen colaborar pueden comunicarse al siguiente teléfono, se lo damos a ver las personas de buen corazón, al 992-733-969. El ex suboficial fue reconocido, recuerden ustedes, por el MINSETUR, ya cuando estaba en retiro, por su labor orientando a peatones y turistas en el centro histórico de Arequipa. Tras retirarse de la policía, continuó realizando esta actividad de manera voluntaria y se hizo conocido por su tradicional papeleta de pare, ¿no? Su trato cordial, su disposición para ayudar a los visitantes en inglés, francés y quechua, ¿no? Una situación que hay que reconocer, y creo que es el momento también de poder retribuirle a Eloy Vera Neira, el policía más amable del Perú. Pero también habría que decir otra cosa, Eric, ¿no? Si eso le pasa a un policía...
2: 5 y 23.
5: Mira, está acudiendo a la ciudadanía, ¿qué pasará con aquellas personas que ni siquiera tienen medio centavo de pensión y están en esas condiciones, o llegan a esas condiciones? Sin duda, llama poderosamente la atención. Si quieren ayudar, al 992-733-969.
1: Ajá, bueno, bueno, ahí está el apoyo respectivo, ¿eh? Sí, pues, ¿no? Este, cuando uno está en las buenas o cuando uno está atravesando momentos importantes, ahí tienes muchos amigos, ¿no? Cuando uno cae en la desgracia, cuando uno cae en la enfermedad, bueno, pues los amigos que te abrazaban y te besaban y te... y ya no están. Y eso no puede ser así, ¿no? Ojalá, ojalá que de una u otra forma se pueda contribuir o retribuir, ¿no? Ese cariño, ese buen ejemplo que nos daba en su momento el buen ciudadano Eloy Vera, como persona, como efectivo policial.
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1: Laboró, ¿no? Para el Monasterio de Santa Catalina, si no me equivoco, durante muchísimos años, dirigiendo el tránsito, sobre todo siendo amable, extendiendo su mano a los turistas nacionales e internacionales y demostrando, pues, ese carisma que de una u otra forma también ahí muchos lo recordarán. Ojalá, ojalá que ahí se le dé una manito, mis estimados amigos. Corresponde ir una brevísima pausa comercial, gracias a las personas que se van conectando a través de el Facebook, ¿eh? Radio Yarabí Arequipa. Saludo para Julio César Añari, para Alejita, para Freddy, que están sintonizando y siguiendo nuestra respectiva transmisión. Vamos a una brevísima pausa comercial, siendo exactamente las 5:25. Pausa y volvemos.
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0: 5 de la mañana con 29 minutos, 5:29. Eddie Malaver, Juan Cervantes le están presentando esta primera edición de Yarabí Informa en este 2 de septiembre del año 2026. ¿Y cómo vamos, amables oyentes, con respecto a una política, a una decisión, a una actitud que los gobiernos tendrían que entender y enfrentar frente a lo que ya está hartamente anunciado, el fenómeno del Niño? ¿Cómo sienten ustedes, amables oyentes? Ya por el lugar donde usted vive y hay alguna torrentera cercada, ya está limpia, ya la canalizó la autoridad, o ustedes han hecho alguna gestión para que eso ocurra, o también están ahí durmiendo el sueño de los justos. ¿Qué pasa con la torrentera El Chullo, la que causó harto problema la lluvia anterior o el año pasado? ¿Qué pasa con Pozo Negro, este lugar también álgido?
1: Cinco
0: ya para las próximas lluvias,
1: treinta.
0: ¿Estamos debidamente preparados? ¿O estamos con esa nueva repetición? Paradoja, ¿no? Esa nueva repetición, que no se ha hecho absolutamente nada en todo lo que significa prevención. Recuerden ustedes que hay algunos distritos que han sido declarados ya en emergencia, ¿no? Aquí en Arequipa, por el peligro de las intensas precipitaciones. ¿Y qué han hecho las autoridades distritales, provinciales y distritales? A ver, las líneas abiertas, 2131-72, 289-952.
2: Sí, vamos a escuchar a la población arequipeña aquí a través de Radio Yarabí con todas las voces. Alfredo, está en el teléfono, ¿cómo le va? Buenos días.
3: Buenos días a Radio Yarabí, población arequipeña. Empecémonos por el señor Juan Carlos Linares, ¿qué está haciendo en Caima? No ha hecho nada de los puentes, no ha reparado lo que es la organización Los Ángeles. Todo está hecho terrible, ya que el señor vive por los arces, ya no vive en Los Ángeles.
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3: Pregunto, población, nos habla de puentes, de torrenteras. Pregunto, ¿y la torrentera que está en Los Incas, donde está la Universidad Continental? Sospechosamente nadie le toma foto. ¿Cómo han rellenado otra vez esa torrentera? Y ojo, va a volverse a salir el agua. ¿Y qué pasó con el certificado ITSE de la Universidad Continental? Pregunto, señores, ¿tanta corona tiene esa universidad? ¿O de repente volverá a poner propaganda en los medios de comunicación para no hablar de ellos? Hasta que venga la desgracia y reciban hablarán 5 minutos porque su propaganda vale y nadie dice nada.
5: Bien, muy amable. Muchas gracias por su opinión.
0: Ahí está la llamada de atención también para las autoridades, porque sin duda el ejemplo patético, el ejemplo clarísimo que hemos tenido allá en la carretera abierta, en la Panamericana Sur, nos pinta de cuerpo entero de que, bueno, ¿de qué vale una declaratoria de emergencia cuando no hay los recursos económicos o que se destinen los recursos económicos para poder solucionar un problema? Hasta la fecha, al 100% no se puede solucionar este. ¿Por qué? Mandan una maquinaria, mandan dos a las justas, ¿no? Y habría que prever ahí y determinar exactamente que ese cerro habría que desaparecerlo, desde mi punto de vista, para que no caiga, limpien, otra vez caiga y están en ese jueguito como el gato y el ratón, ¿no? Pero parece que nuestras autoridades no entienden o nos quieren mantener así en caos y en zozobra, ¿no? Ese ejemplo patético nos muestra o nos pinta de cuerpo entero que declarar una emergencia no significa automáticamente tener recursos para enfrentarla, ¿no? Mientras que el gobierno anuncia emergencias, autoridades como el gobierno regional, provincial o los provinciales, bueno, se cruzan de brazos. Creo particularmente que tiene que hacer ahí un trabajo multisectorial para que de esta manera se solucione de una manera definitiva y no cada año estemos repitiendo la misma historia. Así que a tenerlo en cuenta ello, por lo menos como sugerencia.
2: Así es, vamos con más información aquí a través de Radio Yarabí con todas las voces. Si quieres seguir opinando, participando, puedes seguir marcando nuestros números telefónicos, el 2131-72-2899-52. El Ministerio del Interior confirmó el retorno al país de Johnson Smith Cruz Torres, alias Johnson Pulpo, señalado como cabecilla de la organización criminal Los Pulpos. El detenido y su cómplice quedaron bajo custodia de la Policía Nacional del Perú tras ser trasladados desde Bolivia, según informó el Ministerio del Interior. Este miércoles 2 de septiembre serán trasladados a Lima para continuar con las diligencias correspondientes y ser puestos a disposición de la justicia peruana. Así que ahí está entonces la información sobre este caso tan sonado de lo que ocurrió en el norte del país, mis estimados amigos oyentes de Radio Yaraví con todas las voces. Por otro lado de la información, Jurado Electoral Especial abre procedimientos contra dos candidatos de Fuerza Arequipeña por presuntas infracciones electorales. Bueno, y no solamente de Fuerza Arequipeña, sino que también de otros movimientos políticos que prácticamente están vulnerando las normas vigentes y poco o nada les interesa respetar la ley de la neutralidad. En estas elecciones se está viendo mucho descaro, muchísimo descaro, pero sobre todo con aquellos candidatos que son actualmente autoridades. Y bueno, poco o nada les importa, nada, con un desparpajo terrible, ¿no? Hacen campaña política, se están turnando, una semanita son autoridad, salen de licencia, salen de vacaciones, regresan al sillón municipal, nuevamente salen de vacaciones, y es terrible. Hace poco ayer nos han pasado una fotografía, por ejemplo, de lo que está pasando en Socabaya, en Socabaya ya los vecinos no saben en qué momento tienen alcalde, en qué momento ya no tienen alcalde. Va y está inaugurando, por ejemplo, Roberto Muñoz, las respectivas obras. O sea, cosa de locos. Aquí hay una fotografía, mi estimado Juan, que nos han compartido y se observa, ¿no? Se observa y la colocación de la primera piedra para el nuevo pabellón de la institución educativa 40.172 de Villa El Golf. Ahí a Roberto Muñoz lo estamos viendo como candidato, ¿o lo estamos viendo como alcalde? ¿Ah?
1: Habría que hacerle una pregunta ahí. ¿Y la famosa neutralidad?
2: Por eso, la ley de la neutralidad parece que no existe en Socabaya. Y no importa en Socabaya, ¿no? Ahí está la fotografía que nos ha compartido. Oye, ¿y cómo es posible esto, amigo Malavera, amigos de Radio Yaraví? ¿Ah? ¿En qué momento estamos con alcalde y en qué momento estamos sin alcalde? A ver si es que son un poquito más serios, pues, ¿no? Desde este distrito de Socabaya manifestaban 5 nuestros respectivos
4: y 37.
2: Oyentes. Bueno, 5:37, seguimos con más aquí en Radio Yaraví con todas las voces.
1: Bueno, este tipo de conducta sin duda llaman la atención. Parece que la norma es letra muerta para algunas autoridades, ¿no? Que ahora se han convertido en candidatos. Pero, y la otra pregunta sería, ¿y qué sanciones podría recibir si se viola la neutralidad electoral o neutralidad política? Muchos dicen que dependen del tipo y la gravedad del caso, ¿no? Las sanciones pueden ser amonestación, suspensión sin goce de haber, destitución, inhabilitación, ¿no? Pero parece que eso es letra muerta, un canto de sirenas, como nosotros lo decimos así, y creo que eso está primando, porque ha pasado en Cerro Colorado, ha pasado en Socabaya, ha pasado en los diferentes distritos, pero
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1: los entes electorales brillan por su ausencia. Sí, lo vamos a amonestar, pero cuando termine ya la campaña electoral. Gracioso, ¿no? Gracioso, así de loco está el comportamiento de nuestras instituciones que tienen que ver con todo lo que significa el ámbito político o el ámbito electoral. Una pena realmente esto que viene ocurriendo, cuando puede ser una gran desgracia que esté ocurriendo, ¿no? En nuestra ciudad. ¿Y qué está ocurriendo, amables oyentes, en el Colegio San Jerónimo? Ahí en nuestros titulares dábamos cuenta de bullying, ¿no? Un menor ha sufrido presunto bullying en la institución educativa San Jerónimo. Lo hemos ratificado a través de nuestros titulares, pero llegar al extremo de que un escolar de apenas 16 años termine con el rostro desfigurado, una grave lesión que sin duda pinta de cuerpo entero de cómo está la situación entre algunos jóvenes. Esto, para resumirlo rápidamente, un joven que estudiaba en San Jerónimo, sufría bullying, la mamá, los padres de familia se dieron cuenta, lo cambiaron de colegio, y a pesar de eso, los agresores lo han perseguido al otro colegio, le siguen ahí con esa situación de agresión, ¿no? Pero los padres han denunciado a todos estos acontecimientos al colegio y el director se encogió de hombros, no le interesó el asunto. El arzobispado también, y lo único que ha sacado un comunicado indicando de que van a hacer una exhaustiva investigación y se acabó. Pero, ¿y ahora qué hacemos con el adolescente totalmente desfigurado? ¿Qué hacemos con este episodio que está viviendo en estos instantes este menor que tiene apenas 16 añitos de edad, ¿no? Y lo último que le ha ocurrido es pues esta desfiguración de rostro, y ahí parece que recién quieren ponerle los parches. Pero lo reitero, los casos de bullying no tendrían que ser inmediatamente atendidos. ¿Qué pasa ahí con el comportamiento del director? ¿Qué pasa con el arzobispado? ¿Qué pasa con las UGELES? ¿Ahí no hay una oficina que tiene que ver rápidamente con la agresión a los menores? Bueno, lanzamos esas preguntas.
2: Bien, correcto. Continuamos con más aquí a través de Radio Yaraví con todas las voces. Oiga, aquí tiene que dar ya más de una explicación, ¿eh? El candidato a la alcaldía distrital de Yanaguara, Alfonso Grados tiene
1: otra vez.
2: Sí, otra vez.
1: Uy,
2: o sea, está otra vez.
4: 5:41
2: Otra, al toque, no mal tiro. Porque hace poco, ayer, si no me equivoco, sí, pues ayer o ayer, bueno, conversábamos con el ciudadano, en este caso Geoffrey Rivas. Geoffrey Rivas es un señor que es vecino de Yanaguara. Y él tuvo con puño y letra redactar un pronunciamiento indicando que en ningún momento había aceptado ser candidato a regidor de Alfonso Grados. Aquí en Radio Yaraví públicamente dijo el señor Rivas. El señor Grados vino, un día yo estaba echando agüita y a mis plantitas, pasó por mi casa y me dijo: vecino, ya puede, para que sea regidor. Y le dije: no, hermano, ahí nomás, no me importa, no me interesa. Pero mire que lo trató de convencerlo. No, le dijo, no, ahí nomás, gracias. Pensando el señor Rivas de que ya pues la situación quedaba ahí, ¿no? Y de pronto aparece en la relación o en la lista de candidatos a regidores. Pero resulta de que, ya claro, el señor Rivas dijo: no, pues no puede ser posible esto, ¿no? Yo no, en ningún momento he dado mi consentimiento, en ningún momento, no sé de dónde han sacado mi fecha de nacimiento, no sé de dónde sacó mi día de nacimiento, no sé de dónde habrán sacado algunos datos. Claro que uno revisa en el portal web del Jurado Nacional de Elecciones y entra a ver, ¿no?, los datos de Rivas. No hay muchos datos, ¿ah? No hay casi nada. No, solamente han puesto nombres, apellidos, por ahí dos, tres vehículos, la placa, sin
1: motos. ¿Y profesión?
2: Nada. O sea, lo han rellenado nomás. Entonces, el señor Rivas dice que ha ido, pues, ¿no? Ha ido a pedir algún tipo de explicación. Y hay una señorita, por ahí lo apunté, dice que le ha dicho: señor, pero es que el tiempo nos estaba ganando y ya teníamos que llenar nomás, pues, la relación, ¿no? Ya, pues, lo hemos tenido que poner nomás, pues. Pero ¿cómo van a hacer eso, pues? Dice, ¿cómo van a hacer eso?
1: Qué terrible.
2: Pero ahora ese no es todo. Eso no es todo. Ya por ahí con la llamada. Rosa Alejandra Ojeda Reaño denunció que fue inscrita como candidata a regidora por el partido El Buen Gobierno sin otorgar su consentimiento, situación a la que hemos expuesto, ¿no? La de Rivas. Ojeda señaló que Alfonso Grados Rosas la visitó para ofrecerle la candidatura, propuesta que rechazó expresamente porque estaba, dice, trabajando con otro candidato o apoyando a otro candidato. Pese a ella, su nombre también aparece como tercera regidora en la plancha electoral.
1: Qué terrible realmente. Bueno, vamos a seguir conversando sobre ese tema. Ahora atendemos esta llamada telefónica. Buenos días, bienvenido a Yaraví, ¿cómo está?
6: Buenos días. William, adelante, William.
1: ¿Qué fue? Bueno. Bueno, no es solo eso, ¿ah? Creo que también otras cosas ya le están ocurriendo a Alfonso Grados, que sin duda permite decir que, primero, primera conclusión, no tiene gente. y por eso está inscribiendo a quien a él mejor le parece. En segundo lugar, me parece una terrible falta de respeto que un candidato esté cogiendo a una persona y esté sacando los datos así por así nomás y poniéndolo en la lista como probable candidato, ¿no? O sea, yo no sé, al final de cuentas parece que se va a quedar sin regidores o sin gente y va a estar él solito, ¿no? Estoy exagerando, pero esa es la situación, ¿no? ¿Qué pasa con Alfonso Grados? Un periodista también, ¿no? Pero lamentable su comportamiento, lamentable su actitud, o por lo menos lamentable la actitud del partido por quien lleva también Alfonso Grados, que sin duda ya van dos casos en donde las personas le están encarando y le están indicando: yo no quiero ser de tu partido, ni mucho menos tampoco quiero ir a no necesito estar en tu lista. Bueno, ojalá que enmiende la plana ahí Alfonso Grados.
2: Sí, de todas maneras. Bueno, a ver, y también Grados tiene todo el derecho de una u otra forma de hacer sus descargos respectivos, ¿no? Frente a esta situación que vienen denunciando ahí los respectivos ciudadanos. Sí, pues yo estaba verificando por aquí, el candidato efectivamente a alcalde es Alfonso Grados, es más, ha participado del debate aquí en vuestra emisora. Y lleva, pues, efectivamente, ¿no? Como candidatos a... Como primera regidora está llevando a una tal Cintia Sánchez Campos. Cintia Catherine Sánchez Campos. Como segundo regidor está llevando a Geoffrey Sixto Rivas Díaz. Y como tercera regidora está llevando, pues, a Rosa Alejandra Ojeda Reaño. Es quien está haciendo la denuncia. Trataremos de conversar con ella también más adelante. Así como lo hicimos con el señor Rivas, también trataremos de conversar en todo caso con Rosa Ojeda Reaño más adelante. Bueno, seguimos con más información aquí a través de Radio Yaraví con todas las voces. Si quieres seguir opinando, participando, William, si nos puedes devolver la llamada, te lo agradeceríamos infinitamente para escuchar también tu participación, queja, denuncia o alguna opinión, con mucho gusto, a través del 2131-72-2899-52. Ahí está en la línea, como siempre, a su entera disposición. Seguimos con más información. Vania Torres Túpac, candidata de Fuerza Arequipeña, teniente alcaldesa de Miraflores e hija del actual alcalde Germán Torres, tiene registrado su local de votación en José Luis Bustamante Rivero, según la consulta en el portal de la OMPE. Deberá sufragar en la institución educativa Manuel Escorza durante las próximas elecciones. La postulante natural de Lima busca continuar la trayectoria política de su padre durante la actual gestión municipal. Su presencia frecuente en la comuna, pese a no ocupar cargo, generó cuestionamientos. El alcalde sostuvo entonces que acudía únicamente para entregarle su respectivo almuerzo.
4: 47.
2: Vania Torres Túpac, ¿es una golondrina? ¿Ah? Vania Torres, la hija del alcalde Germán Torres. ¿Ah? La hija, Vania. Candidata de Fuerza Arequipeña. Ajá. Primera regidora, claro, ¿no? Hija del actual alcalde Germán.

0: de los que hacen compra y venta, o pues, están participando en el
1: CIAC, ya la vi,
0: destaparíamos muchos, población. Así como este gobernador ha tenido, ojo, empresas creadas de la noche a la mañana, ni siquiera han sido ubicadas en el lugar que ponen, no existe, y Contraloría no les cae. Así como este alcalde han creado empresas, incluso familiares. ¿Has tenido ese destape, población? En el caso del señor Grados, población, ese señor trabajaba, no voy a decir el nombre de esta empresa, pero un supermercado frente en la avenida Engel, donde está la Policía Nacional, cuestionado. Todo lo que se siembra mal. Y date cuenta, población, ¿qué dijo? Periodista. Población, corrijo, él no es periodista. Él no es, él es abogado. Y debió quedarse como abogado. Pero también los abogados no actúan bien. ¿Ah? ¿Cómo trabajaste ahí? ¿Ah? ¿Cómo embarraste tu profesión? No te voy a decir más. Y solito caes. Las dos personas ya que los han nombrado, es más, díganos los 100.000
2: que
0: tiene de contrataciones a Chaca. Díganos, ¿cómo ha hecho, señor? ¿Por qué se muere ser alcalde de Yanahuara? ¿Los contratos? ¿No es suficiente los paneles solares? Eso lo digo, ¿no? Todos caen, población, todos caen. Voy a repetir, ese señor ha sido conductor de una de un programa, pero eso no lo hace periodista. ¿Ah? Entonces díganme a mí, periodista, población. El señor Puma es periodista porque hace destapes. ¿Ah? Incluso denuncia alcaldes. ¡Ah, me es famoso! Buen día.
1: Bien, muy amable. Muchas gracias. 5:50. 5:50. Y ahora, amables oyentes, que estamos en toda esta campaña electoral ya a un mes y dos días, vamos ya en cuenta regresiva, y con probable ya licencia municipal de la ex, ahora podríamos decir por
3: lo menos
1: este mes, Rusi Osco, ¿qué va a pasar con las obras que ya deberían seguir su proceso? Las personas que han sido designadas van a tener que continuar. Han sido nombradas, digamos, a dedo para continuar con todo lo que significa la consecución de obras que necesita nuestra provincia, o va a representar un paro de obras. Bueno, una situación que permite decir que un problema que tenemos fuerte es la del transporte, ¿no? Bueno, lo cierto es que el señor Bedregal es el probable, ya el casi fijo, que va a asumir la municipalidad provincial de Arequipa, ¿no? A través de un memorándum donde la candidata Osco lo exhorta, ¿no?, a continuar todo lo que significa su gestión.
2: 5:51.
1: Pero nuestra pregunta es, ¿estará ahí al pie de la letra, al pie del cañón, este regidor, Bedregal? Bueno, lo cierto es de que Bedregal podría asumir todas las facultades siguiendo el mismo ejemplo de Rusi Osco, ¿no? O comenzará a despedir a funcionarios, anular memorándum, contratar personal, ¿no? ¿No? Bueno, lo cierto es que desde mi punto de vista, siento que la designación del gerente de transportes, la designación de Bedregal, han sido contratados porque sencillamente van a ser o van a tener que cumplir la función de que Rusi Osco les ha determinado. Ustedes me hacen esto y lo otro, y nada más. Bueno, y así estamos en esta situación, que permite decir de que, bueno, han sido contratados para
3: ya la vi,
1: lo que la alcaldesa, ahora con licencia, quiere que se siga haciendo. Bueno, 5:53, y el regidor de la Municipalidad Distrital de Cerro Colorado, Alonso Ranilla, ha denunciado que en las últimas tres semanas el municipio habría acelerado la aprobación de resoluciones, licitaciones y trámites que involucran millones de soles. Ha señalado que el movimiento administrativo genera preocupación entre los fiscalizadores. Sostuvo que varias obras y procesos de contratación estarían avanzados de manera desesperada, todo ello en Cerro Colorado, antes de que

0: Manuel Vera deje temporalmente el cargo por su participación en las próximas justas electorales, ¿no? Bueno, ¿qué está ocurriendo? Bueno, algunos casos más llamativos: está el gasto de 106 mil soles relacionado con un carro alegórico y alimentación para el corso de Arequipa.
1: Y 54.
0: El regidor ha afirmado que solicitarán la información para determinar cómo se aprobaron estos recursos y si corresponden, y si corresponden exactamente al gasto municipal. También ha cuestionado el avance de algunas obras que fueron licitadas en mayo con plazos de 6 meses, pero actualmente registra apenas 6% de ejecución. Este regidor Ranilla Barrios además ha señalado que no se estaría observando la aplicación de penalidades y ha advertido que corresponde revisar si los procesos fueron correctamente adjudicados. Así están pues las cosas, no solo en Cerro Colorado, sino también en la mayoría de los distritos donde el alcalde ahora quiere ser, digamos, quiere tener mayor rango como autoridad.
2: Muy bien, vamos a hacer un pequeño alto en las noticias, la información, por lo menos aquí en el ámbito local, porque vamos a continuación a presentar nuestro espacio, entonces en breve, Yaraví Regional, para conocer atentamente qué es lo que está pasando. ¿Antes hay una llamada telefónica? Ah, correcto. Bueno, en todo caso, sí, en unos instantes estamos con nuestro espacio Yaraví Regional, ¿eh? Para conocer qué es lo que está pasando, qué es lo que está ocurriendo, así es, en las diversas provincias de la región Arequipa. Bueno, vamos entonces a continuar con la programación aquí en Radio Yaraví con todas las voces, ¿eh? Vamos a el día de hoy también a tener un debate con los respectivos candidatos, oiga, a la alcaldía distrital de José Luis Bustamante y Rivero. La invitación ha sido abierta para todos y sin embargo algunos aceptaron, otros no aceptaron. Te aseguro que le vamos a estar dando detalles para que usted sepa, bueno, qué candidatos se corrieron, qué candidatos pusieron algún tipo de excusa o algún tipo de explicación del no participar, ¿no? Y otros que evidentemente dijeron, perfecto, ahí estaremos en este gran debate rumbo a la alcaldía distrital de José Luis Bustamante y Rivero, mi estimado Juan Cervantes.
0: Allá nos confirman exactamente que este viernes 4 de septiembre, o sea, pasado mañana, la alcaldesa de la Municipalidad Provincial de Arequipa, Rusi Osco Polar, ya entra, o mejor diría así, se retira de la Municipalidad Provincial de Arequipa como alcaldesa para entrar ya plenamente en todo lo que significa su participación en las justas electorales. O sea,
2: aplicará su licencia, ¿no? Sí. Aplicará su licencia por un mes, del 4 de septiembre al 4 de octubre. Bien. Y regresa luego al sillón municipal.
0: ¿Cuánto tiempo está allá? 4 meses nada más, ¿no? 1, 2, 4 meses, pues. Sí. 4 meses, ahora uno de licencia, y veremos a ver qué se puede hacer en el poquísimo tiempo que tiene Rusi Osco, que está haciendo pequeñas obras, sin duda, que son importantísimas, como lo que ha hecho en la Avenida Independencia o en la Avenida Parra.
2: Bedregal ya tiene que alistar el terno también ahí, ¿ya? Para asumir ya funciones.
0: Ya es el fijo, ¿no? Claro. Pero me parece que ahí va a jugar un papel preponderante él, va a ser lo que ella.
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0: Lo que ella le ha dejado que haga, nada más, ¿no? Y eso ya tiene un nombre propio, tan igual como lo del gerente de transportes, ¿no? Que sin duda me parece que son los dos que están digitados.
2: Claro, claro, claro. Bueno, vamos a ver qué pasa. Según Bedregal, la última vez que conversamos en vivo aquí en Radio Yaraví, manifestó de que tiene varios objetivos, pero sobre todo dice que no va a cambiar a los funcionarios, pero dice que sí o sí va a buscar reunirse como alcalde con Keiko Fujimori, ¿ah? Para que ayude a impulsar los proyectos trabados que tenemos hoy por hoy aquí en Arequipa. Vamos a continuación a presentar Yaraví Regional.
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2: De la mañana con 58 minutos, vamos a enlazarnos con Rodolfo Ponce, que está en Chivay, aquí a través de Radio Yaraví, Yaraví Regional. ¿Cómo van las cosas por Chivay, mi estimado Rodolfo Ponce? Buenos días.
1: Muy buenos días, hoy miércoles 2 de septiembre del año 2026, desde Chivay, Valle del Colca, para Radio Yarabí y Yarabí Regional. Aquí las informaciones. El pasado 30 de agosto de este año, el distrito de Madrigal, provincia de Cayoma, celebró 201 años de creación política y lo celebró con diferentes actividades del pueblo de Madrigal, la juventud, los estudiantes, tanto del nivel inicial, primaria y secundaria, participaron activamente y el señor alcalde celebró su último aniversario y la autoridad edil no inauguró una obra de trascendencia para el pueblo de Madrigal. En otras informaciones también, sin olvidarse las costumbres del Valle del Colca, se realiza el escarbo de sequía en Chivay, tanto las parcialidades de Anansaya, Cápac y Urizaya, con tradicionales costumbres, los agricultores lo celebran una vez al año de la provincia de Cayoma, ya que Cayoma es neto agricultor, lo celebran en la competencia de las tres parcialidades. Continúa la lluvia de candidatos, llegan a la provincia de Cayoma, ya se instalaron todas las agrupaciones políticas en sus locales de campaña que tentan llegar a la municipalidad provincial de Cayoma, y este jueves, o sea mañana, se presentará pues el partido de Fuerza Arequipeña, estará inaugurando su local de campaña que lidera el señor Nelson Maqui Alfaro, que se llevará a cabo también en horas de la tarde con un pasacalle y un mitin de inicio de campaña. Por otro lado, por la seguridad, por otro lado, se realizó la juramentación de la Junta Vecinal en el centro poblado de Chalhuanca, que pertenece al distrito de Yanque, provincia de Cayoma, tomando las precauciones y velar Yarabí el cuidado y combatir contra la delincuencia. También en el Valle del Colca continúa el frío es intenso en horas de la mañana aquí en el Valle del Colca. Son las informaciones para Radio Yarabí, Yarabí Regional. Muchísimas gracias, muy buenos días.
0: Buenos días, y desde la provincia de Cayoma nos vamos hasta Camaná, y allí y están dando cuenta de el hallazgo de un lobo marino en la calle, allí en Camaná. Un pequeño lobo marino, aparentemente débil, fue encontrado en plena vía pública en el sector de Cerrillos, provincia de Camaná, a unas cuadras de la zona de la Virgen de la Candelaria. El ejemplar de color grisáceo permanecía recostado y reaccionaba con gruñidos cuando intentaban a él acercarse. Se desconoce cómo llegó hasta el lugar. Vecinos han solicitado que especialistas evalúen su estado, mientras el CERFOR recomienda no tocar ni alimentar a dichos animales y reportar el hecho mediante la alerta CERFOR. Así que a tener en cuenta ello. Esto es lo que está ocurriendo en la provincia de Camaná.
2: Muy bien, bueno, entonces hasta aquí con nuestro espacio Yarabí Regional. A continuación, vamos a estar revisando la lectura de nuestros principales titulares de la hora aquí en los 106.3 FM y 930 AM. Vamos con los titulares aquí a través de Radio Yarabí con todas las voces.
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0: Muy bien, 6:03 de la mañana. Estos son nuestros principales titulares para el día de hoy, miércoles 2 de septiembre de 2026. Recuerden que estamos en el año de la esperanza y el fortalecimiento de la democracia. Información en el ámbito local desde las 12:30 de hoy. Candidatos a la alcaldía de José Luis Bustamante y Rivero participarán en una nueva jornada de debates electorales en Radio Yaraví con todas las voces. Rusi Osco, alcaldesa de la ciudad, ratifica que antes de dejar el cargo por licencia para postular en las próximas elecciones regionales y distritales, dejará resuelto la problemática del pasaje urbano. El director del Instituto Geofísico del Perú, Hernando Tavera, anunció la implementación de un sistema de alerta temprana para detectar lahares en las quebradas del volcán Misti y advertir a la población ante lluvias intensas. El gerente regional de educación, Marco Choque, informó que se evalúa adelantar el cierre del año escolar 2026 en Arequipa, actualmente previsto para el 18 de diciembre, debido a las intensas lluvias proyectadas para los próximos meses. La medida busca evitar riesgos en el traslado de los escolares, principalmente en provincias, sin afectar el cumplimiento de las horas y semanas lectivas establecidas. Información en el ámbito nacional aquí en Radio Yaraví con todas las voces. El presidente del Consejo de Ministros, Luis Galarreta Velarde, formalizó la convocatoria a una ronda de diálogo con los portavoces de 5 bancadas de la Cámara de Diputados para exponer los alcances técnicos del proyecto de delegación de facultades legislativas. El ministro de Cultura, Alberto Bengolea, se pronunció sobre la permanencia del general Óscar Arriola como jefe de la Policía Nacional del Perú y sostuvo que el problema de la inseguridad no se solucionará únicamente con el cambio de un funcionario. El Ministerio de Comercio Exterior y Turismo indicó hoy que ante el incremento de pasajeros por vía aérea a Puno, evaluará alternativas para fortalecer la conexión Juliaca-Cusco y promover rutas internacionales hacia Bolivia, inicialmente con La Paz y Santa Cruz. En el ámbito internacional, la administración de Donald Trump defiende el acuerdo petrolero con Venezuela, que permitiría a Estados Unidos controlar una quinta parte de las reservas del crudo del país. Hasta aquí con la relación de nuestros principales titulares de la hora. Vamos a una brevísima pausa comercial y tras la misma volvemos con más noticias, más información en Radio Yaraví con todas las voces.
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0: bien.
1: Muy bien, muy bien. 6:10 a.m, 6:10 la hora en Radio Yaraví con todas las voces. Vamos a continuar con la programación. Estamos ya ingresando a la segunda hora de noticias, segunda hora de programación. Y por supuesto, aquí en los 106.3 FM 930 AM. Estamos aquí frente a los micrófonos, Juan Cervantes, Eric Malaver, quien les habla, para poderlos acompañar en esta primera jornada informativa. Momento de actualizar la portada de noticias. Vamos, me parece, a exteriores. Nos confirma, por favor, producción, si es que en breve ya estamos con nuestros compañeros de trabajo para que nos puedan brindar detalles pormenores de lo que está pasando en Arequipa. Nos enlazamos con nuestro compañero de trabajo, José Manuel Colque. Sí, información en vivo. José Manuel, te escuchamos, por favor. Adelante, Yaraví informa.
2: Siempre con la verdad. Gracias por el paso en estudios, compañeros. Información respecto a un presunto maltrato animal que lamentablemente habría acabado con la vida de una perrita en el sector de 13 de enero del distrito de José Luis Bustamante y Rivero. Y es que las cámaras de seguridad de esta zona del sector 13 de enero captaron como el 31 de agosto, cerca de las 7:48 de la noche, una persona que estaba caminando por esta una de las calles del sector 13 de enero arroja una especie de líquido hacia una perrita justamente que estaba descansando en la puerta de una vivienda. Y tras ello, según se ha podido denunciar, reportar, la perrita ha perdido la vida. Aparentemente habría sido lanzada, le habrían lanzado este varón que estaba caminando una sustancia líquida que sería con veneno también, según se ha podido detallar en las últimas horas, una especie de líquido ácido, ¿no?, que habría lamentablemente acabado con la vida de esta perrita después de largas horas de agonía. Según también se ha podido detallar en las últimas horas, la persona que habría realizado este lanzamiento, habría arrojado este líquido, sufriría de alteraciones mentales. Pero desde la asociación Hope, asociación animalista, se ha pedido la investigación exhaustiva de este caso para poder determinar responsabilidades. Y es que justamente esta persona también que es captada en las cámaras de seguridad arrojando este líquido ha indicado que habría sido por encargo de otra persona por un determinado monto de 50 soles, según se ha podido grabar también en las pruebas respecto a este caso. Pero desde la asociación HOP se está pidiendo la investigación de este caso, repetimos, que implica a una persona que presuntamente sufriría algunas alteraciones mentales y que fue captada, ¿no?, en este sector de 13 de enero arrojando este líquido que sería ácido con veneno que lamentablemente terminó por quitarle la vida a esta perrita que estaba descansando en la puerta de una vivienda. Y lamentablemente se ha registrado este caso, repetimos, en el sector 13 de enero del distrito de José Luis Bustamante Rivero. La persona acusada de este ataque no ha sido detenida ni intervenida, pero la asociación animalista HOP está pidiendo la respectiva investigación del caso a las autoridades para determinar también responsabilidades y si es que este ataque habría sido encargado a esta persona. Pero lamentablemente esto ha dejado, ¿no?, a esta perrita, repetimos, del sector 13 de enero sin vida. Esa es la información, compañeros. Adelante en estudios.
3: Gracias, gracias, José Manuel. Sin duda, esto es un acto de crueldad que sin duda también constituye delito, ¿ah? Matar a un animal públicamente, como se observa en el video, constituye pues un delito de acto de crueldad. ¿Que tiene sanción? Por supuesto que sí. Pena privativa de la libertad entre 3 a 5 años, ¿ah?, para los que no lo saben. Si el animal muere, como en este caso parece que sí ocurrió,
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3: la persona que ha causado la muerte de este perro y todavía públicamente, constituye pues un delito, acto de crueldad, tipificado como acto de crueldad, hay que decirlo así. Y la sanción es pena privativa de la libertad entre 3 y 5 años. Como ha muerto el animal, ahí tiene que responder esta persona. Entonces, para los que no lo saben, todo animal también está protegido, ¿no? Hay multas, hay inhabilitaciones, pero si el animal muere, hay pena de cárcel. Además, también puede haber reparación civil. Bueno, lamentable esta situación que sin duda nos los da a conocer José Manuel.
1: Así es, qué terrible, ¿eh? Qué terrible que puedan decir 50 soles, ¿no? Que le habían pagado 50 soles, terrible, ¿eh? Vamos con más participación telefónica del público, 2131-72-2899-52. Vamos hasta Yura. Señor Cirilo, ¿cómo está usted? Buenos días.
0: Buenos días,
4: señor. 6 y 15.
0: Señor Patiño Grupito de Yura. Bueno, efectivamente, porque he informado, ¿no? Le felicito. Y también también le felicito lo que ayer ha sido, ¿no? Entrevista a los candidatos y Mariano Melgar. También le felicito, ¿no? Chancaría o en sus caras peladas se le han dicho, ¿no? Sus verdades. Yo quería participar, ¿sabe por qué, señor presa? Porque yo había denunciado al 29 alcaldes de la faja marginal de la invasión que permitieron ellos. Entonces, a ver si van la ley 29664, se van a hacer respetar para notificar a los invasores de la torrentera o no. Eso quería preguntar, pero no me dio cabida porque en la mañana ya había participado. Debemos participar dos veces, señor Pérez. Algunos participan dos y algunos no. Entonces, para aclarar, debemos participar dos veces. Le ruego respetuosamente, señor, para el posterior. Ahora de la matanza del animalito, sí, efectivamente, antes ayer está por la joya. Saqué una foto del Día Nacional que había sembrado un área verde alcalde anterior. Yo lo he presentado una denuncia penal contra el señor porque no ha respetado Día Nacional, que es 20 metros. No ha respetado. Y ahora, antes ayer, han matado dos perros en vía pública en Asociación Corillacta. Le llamé a Serenaz, le llamé al policía. Mientras que el dueño no ha venido a poner denuncia, dije que no actúen. Así son. ¿Sí? Cuando ven delito, ¿cómo aprobaron la ley en el Congreso? No, de oficio tenían que denunciarlo. No, cualquier cosa de delitos de la policía. Y ahora es para mis cómplices y colorido en eso aspecto los comisarios. Todo, 8 provincias, 109 distritos. El general pues le engaña, pues, señor Torres. Para finalizar, antes ayer intervino el administrador de Común Ceballos, una invasión en Pascana. Ya, y le felicito a la comisaría Ciudad de Dios y los serenazgos que han apoyado, ha intervenido, ha demostrado los documentos legales de Común Ceballos, porque Parque Nacional ya también parte del Común Ceballos de Ricardo Macuchapi, que anula 8 títulos de gobernador. Entonces, así vamos anulando. Entonces ya le han transado, ¿sí, no? El Común Ceballos ya tiene oficina, señor presidente, me gustaría que usted visite, ya intervenga y publique ese documento. Entonces le felicito a los asociaciones que están ya recorriendo a la oficina de Común Ceballos, le van a dar minuto de escritura, y como Frente de Defensa, Conciliación, Pacificación, no tampoco voy a permitir que los Común Ceballos desaloje a nadie, señor periodista. Buenos días.
1: Bien, correcto. Gracias por su comunicación, señor Patiño. Bueno, seguimos con más aquí a través de Radio Yara Vi con toda la voz. Seguimos habilitando nuestras líneas telefónicas 2131-72-2899-52 y también vamos a seguir escuchando el reporte de nuestros compañeros, que siguen recorriendo los diversos puntos de la Ciudad Blanca de Arequipa. Bueno, este último caso, ¿no? Con esta mascotita, oiga, qué terrible, ¿eh? En breve nos enlazamos entonces también con nuestra compañera de trabajo, Talía Castillo, para seguir actualizando la portada informativa aquí en Radio Yara Vi con toda la voz, mi estimado Juan Cervantes.
3: 6 de la mañana con 18 minutos, la hora que no se le pase, amable oyente, para lo que tenga que hacer el día de hoy, en esta fecha 2 de septiembre del año 2026. Y se está cuestionando severamente a el comandante general de la Policía Nacional del Perú, Óscar Arriola, ¿no? De la institución policial, por la falta de resultados sostenibles en la lucha contra la delincuencia y la criminalidad organizada que afecta a diversas regiones del país, ¿no? El ejemplo patético ha sido Vladimir Cerrón, la no captura de los cabecillas de las diferentes bandas de la criminalidad organizada. Ahora se están sumando ya también los políticos de turno, entre ellos Alfonso López Chao, quien ha reafirmado su postura para cuestionar la permanencia de Óscar Arriola como el responsable de la entidad policial, indicando de que no hace absolutamente nada en términos de vencer a la criminalidad principalmente organizada. Exigen ahí 6, la presencia de una persona que pueda tener alguna política, algún plancito para de esta manera desterrar la criminalidad organizada en nuestro país. El representante de este grupo parlamentario ha comparado el actuar de los funcionarios nacionales con los protocolos vigentes a otros países del mundo, ¿no? Pero para el congresista, la persistencia de los altos índices delictivos exige un gesto, una política por parte de los líderes de las fuerzas del orden para facilitar la reestructuración completa de los mandos policiales. Y creo que lo que ha rebasado el vaso de agua ha sido lo ocurrido en esta allá en Trujillo, ¿no? Donde probablemente ahí estén comprometidos agentes policiales. Vamos al teléfono.
1: Sí, vamos a la comunicación telefónica aquí a través de Radio Yerbí. Javier está en Pau Carpata. ¿Cómo le va, Javier?
5: ¿Qué tal? Buen día, don Eri, don Hugo Rivera. No has equivocado, don Hugo. Son policías.
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5: Que han, al final han hecho la pinta, que han capturado gente de otra, también el tamaño de cuando tuvo ya la matanza ahí. Son militares, altos, agarrados. Digo, que han capturado son chatos. Porotitos, entre comillas, como se puede decir, han hecho la cinta, don Hugo. Y lo otro, ese animalito que hay gente inhumana, a veces, creo que a veces no han tenido, creo que no, casi que no han tenido mamá, así le digo. Yo le cuento una anécdota acá por Villa Los Olivos, mira, acá en Pocaspata, Chihuahua, arriba, hace tiempo yo vi un perrito ahí, me acerco para darle comida, no había tenido la patita de atrás. Le habían cortado y le habían puesto una media ahí para que no se infeste. A veces hasta ese extremo llegamos nosotros los seres humanos. Inhumanos, así le digo. Ahí en Vía los digo, hay perritos que lo llevan para los terrenos. Ni comida le dan. Acá en San Bernardo, que es mi ruta de trabajo, yo veo que los perritos están así como jauría también. Ahí justo en la tarde paso.
4: Y 21.
5: Los niños están en el colegio, caminan con piedras. Porque no hace que los ataque a los niños, así que digo. Yo, ahora que están haciendo las para las alcaldes, así, las debates, pregúntenme si, qué van a hacer con esos animalitos, así le digo, acá en San Bernardo, para arriba, es, yo veo, un perro, así le digo, pum. El otro también, don Eddy, ¿para cuándo va a ser el debate de acá de Pau Carpata? Ahí le mandé un videito el fin de semana, el viernes, el día domingo y el lunes, aunque acá en, a una cuadra de la comisaría de acá de Niegra habían cerrado. Como el video, la misma vereda, la parte de la vereda más abajito, y la gente tenía que caminar por la pista. A una cuadra nomás de la comisaría, ¿cómo cerrado? Miedo para ver cuándo hay un debate de Pocarpata, para hacer varias preguntas. A ver si lo pueden decir, por favor. Gracias.
1: Sí, si no se preocupe, vamos a hacer la consulta respectiva al equipo de producción, ni bien nos dé la respuesta. Le avisamos con el debido tiempo
6: correspondiente,
1: mi estimado amigo, no se preocupe. Sin embargo, el día de hoy, al mediodía, es el debate con los candidatos de José Luis Bustamante y Rivero. 5:23, la hora en Radio Yerbí con todas las voces.
3: 5:23 minutos, y para terminar la nota, sin duda resulta importante conversar, cuestionar qué está ocurriendo con la institución policial, qué pasa con el responsable de esta institución, que sin duda permite decir cuánto tiempo más tenemos que soportar, aguantar sin hacer absolutamente nada. ¿Cuánto? Lo cierto es que la criminalidad organizada ha rebasado hace rato ya a la institución policial y parece que no reacciona. Si queremos resultados. Y es por eso que se cuestiona la permanencia institucional y la responsabilidad también política, que ahí tiene que ambas cosas van de la mano, ¿no? Para resolver esta situación de crisis que tenemos en nuestra sociedad con el tema de la seguridad ciudadana.
1: Vamos una vez más a exteriores, actualizamos la portada informativa con Talía Castillo. Talía, te escuchamos, adelante, Yerbí informa.
7: Siempre con la verdad. Gracias, compañeros, por el pase de este estudio. Buenos días. Así es, hemos llegado hasta la planta envasadora de Yamagás porque nuevamente el balón de gas ha retornado a su precio de 52 soles. No recorremos hace dos semanas. Había incrementado el precio pasando de costar 52 soles, ¿no?, hasta los 54.50, ¿no? Precio que se ha mantenido en alrededor de una semana y media aproximadamente, ¿no? Lo cual también generó la preocupación de los diversos vecinos, de las madres de familia, ¿no?
4: 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Pero nuevamente este ha retomado su precio a 52 soles, el cual, actualmente figura en la planta envasadora de Llamagas, ¿no? Sin embargo, en otras plantas envasadoras que hemos podido también verificar, todavía se mantienen 53 soles, ¿no? El cual está variando, ¿no? Y, bueno, de todas maneras, al parecer, ¿no? Se va a mantener en este precio, ¿no? Considerando que, bueno, el precio habitual del balón de gas era de 44.50. Ahora, en el caso de las tiendas y las distribuidoras, en las tiendas, ¿no? En algunas se vende también a 52 soles, mientras que en otras todavía varía, ¿no? Por los 53, 54 y en algunos casos hasta 55. De igual forma con las distribuidoras, ¿no? Que también varían en esos precios desde los 53, 54, 55.
6: Y 26. Y bueno,
4: dependiendo también de las distancias, incrementa este mismo, ¿no? Así que bueno, estaremos atentos, veremos si todavía, ¿no? En algún momento el balón de gas retorna a su precio habitual, ¿no? De 44.50, porque ya son más de dos meses donde este, ¿no? El balón de gas de 10 kilos se está manteniendo al precio de 52. Así que bueno, estaremos atentos para poder brindar esta información a los vecinos, al menos en esta zona norte. Volvemos con más información. Adelante con ustedes en estudios, informó Talía Castillo con todas las voces.
1: Bien, correcto, Talía Castillo, muchas gracias por la información que nos brindas y sobre todo el precio del balón de gas, 52 soles. Vamos a la pausa y volvemos con más aquí en Radio Yarabí con todas las voces.
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6: Es la mañana con 30 minutos, 6:30 minutos. Eri Malaver, Juan Cervantes, le están presentando esta primera edición de Yaraví Informa. ¿Y qué está pasando en nuestro país? ¿Qué está pasando en nuestra ciudad con el tema de los nacimientos? Se dice, según el INEI, de que había un promedio de aproximadamente 12 partos diarios en nuestra ciudad de Arequipa, pero se ha reducido drásticamente. Ahora a la mitad, y menos incluso de la mitad, a 5 o 6 en la actualidad. Una drástica reducción en el número de nacimientos viene registrándose en Arequipa. De acuerdo con el Instituto Nacional de Estadística de Arequipa, los nacimientos, los alumbramientos han pasado de aproximadamente de 12 partos diarios a solo 5 o 6 en la actualidad. Los especialistas, los profesionales atribuyen esta tendencia, entre otros factores, a un cambio en las prioridades de muchas mujeres, principalmente quienes optan por consolidar sus metas profesionales y personales antes de iniciar una familia, postergando la maternidad hacia edades más avanzadas. Sin embargo, el menor número de nacimientos no significa una reducción de la complejidad de las atenciones. Bueno, eso está entre comillas, ¿ah? Pero lo cierto es que con esta probable decisión de la pareja o de los hombres o de las mujeres, nuestra población se va a convertir en un cercano futuro en vieja, como ocurre en los países europeos, ¿no? Donde predominan los mayores de edad y los menores, bueno, vienen a cuentagotas. Una situación que también hay que verla.
7: Bien, bien, vamos a continuar con más aquí a través de Radio Yaraví con todas las voces, ¿ah? En los 106.3 FM 930 AM. El día de hoy, el diario digital Revelación en su página número 4 publica 6 lo siguiente.
8: Y 33.
7: ¿Quién los financia? Revelan presuntas irregularidades en el financiamiento de la campaña de Yo Arequipa. Claro, que antes era Yo Arequipa, Yo Arequipa, antes, bueno, este movimiento político, recordemos que llevó, ¿no?, al señor regional a Roel Sánchez. Denuncias ponen bajo la lupa el financiamiento de Yo Arequipa con presuntas presiones a trabajadores del gobierno regional de Arequipa para adquirir tarjetas de 160 soles destinadas a una cena de apoyo a Berly González, a la que también habrían acudido empresas y personas naturales vinculadas como proveedores de la entidad, mientras que una camioneta relacionada con un proveedor activo del Estado habría sido utilizada en la campaña de Luz Marina Ceballos. Berly González negó tener conocimiento de las presuntas presiones y deslindó responsabilidad en medio de cuestionamientos que deberán ser contrastados con el primer balance oficial de campaña. En líneas generales, alguien tuvo que soplar, alguien tuvo que filtrar la información dentro del gobierno regional. Algún trabajador indignado dirá, no se pasen, pues cómo nos van a obligar a estar comprando tarjetas en 160 soles para una cena, ¿ah? Y prácticamente, o sea, ¿qué? ¿La campaña la vamos a parar nosotros, los trabajadores del gobierno regional, ya sea para Berly o ya sea para Luz Marina Ceballos? Entiendo que por ahí va, obviamente, pues el cuestionamiento, obviamente la queja, ¿no?, de los trabajadores. Y bueno, vamos a ver finalmente, ¿no? Oiga, pero deberían de transparentar un poco mejor las cosas, ¿no? Tanto Berly como también la señora Luz Marina, y de una u otra manera dar a conocer quién está realmente financiando la campaña política para uno u el otro, mis estimados amigos. 6:35, seguimos con más aquí en Radio Yeraví con toda la voz de mi estimado Juan Cervantes.
6: 6:35, bueno, hace instantes vamos a conocer, Eric, a llamarles oyentes sobre esta situación de bullying que se ha
8: suscitado
6: en el Colegio San Jerónimo, ¿no? Nos ha llegado ya una carta en donde los padres de familia se están solidarizando con este adolescente víctima de bullying y desfiguración de rostro que involucra estudiantes del Colegio San Jerónimo, y critican este comunicado, bueno, diríamos tibio, del arzobispado de Arequipa, cuando debería resolver el asunto. Una madre de familia ha enviado esta carta a nuestra mesa de redacción y cuenta ahí repite la historia de este adolescente que ha vivido varios años de agresiones e intimidación cuando estudiaba en el Colegio San Jerónimo de Arequipa. ¿Han escuchado bien ustedes, amables? Varios años. ¿Y dónde está la dirección? ¿Dónde está la UGEL que tiene que ver este tema de bullying? ¿O dónde está el departamento de psicología o alguien por el estilo? O el mismo arzobispado, que dice que no le interesa tampoco. Pero creemos particularmente que esto hay que atenderlo porque se trata de un menor de edad. Pese a los pedidos para que, lo que dice la carta, pese a los pedidos que se ha realizado al colegio para que proteja al menor, atención a esto, ¿eh?, la dirección, los docentes, poco han hecho para garantizar que no siga siendo víctima de los ataques. Ahí aparece el testimonio de la madre, ¿no?, en donde indica de que cuando su hijo estaba siendo agredido, la dirección, los docentes, incluso algunos padres de familia, han preferido mantener ahí pulcra la imagen del colegio que resolver este asunto. Los ataques no cesaron, sus agresores esparcieron el rumor que lo habían expulsado, la señora acudió a la fiscalía y la gerencia de educación, el arzobispado conformó una comisión, pero a criterio de la familia, que hasta ahora no hay ningún tipo de resultados, cuenta esta carta. La madre denuncia que su hijo de 16 años acudió a una fiesta de 15 años donde coincidió con sus presuntos agresores, esperaron que salga del baño y lo agarraron y ahí le malograron el rostro. Le quitaron el celular, lo insultaron y con una copa le golpearon en el rostro hasta hacerle un corte en el rostro cuya profundidad llegó al hueso. Bueno, son las situaciones que en estos instantes están contando en esta carta. Nuevamente hacemos el llamado, el exhorto a este colegio, que no tiene que cuidar ahí la imagen, sino lo que tiene que ver es resolver este asunto de bullying al interior de su institución. Y bueno, el arzobispado también ahí tiene la santa palabra.
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6: Hay una llamada telefónica, vamos con una participación y en breve estamos revisando algunos mensajes que nos están enviando al WhatsApp de Radio Yaraví con todas las voces. A ver, vamos con una participación. Edmundo, ¿cómo te va, Edmundo? Muy buenos días.
9: Muy buenos días. Gracias. Miren, mi hijo estudia en el Colegio San Jerónimo. Ajá. Ya, entonces yo el año pasado he sido representante Bueno, le denominaban y le llamaban delegado de aula. Yo era delegado de aula de primera y secundaria sección B. Entonces, ¿qué es lo que ha pasado el año pasado? Ustedes se recordarán que hubo una protesta contra el director, ¿no? Que actualmente sigue. Entonces, el director se hizo algunos compromisos, como no retirar a un profesor que lo había expulsado. Los papás reclamamos mucha dejadez de la parte de la dirección y de la promotoría en el aspecto educativo, porque el enfoque es cristiano, al ser un colegio
8: y que
9: entonces hubo varias protestas por proteger a los profesores, que los padres antiguos que tienen 14, 15 años en el colegio, que han pasado varias promociones, consideraban inadecuada. Entonces esta protesta llegó al arzobispado. Dentro de eso se protestó porque el colegio no tenía un buen comedor, que había sido una promesa por el costo de las pensiones que se paga, y actualmente, por ejemplo, nuestros hijos juegan en canchas de pasto que no tienen cobertura o sombrilla y son expuestos al sol. Entonces, a mí el año pasado, dentro de la protesta, me nombraron, digamos, en una reunión de padres por todos estos eventos, como uno de los representantes a nivel del colegio, ¿no? Entonces, yo este año he presentado una carta notarial al colegio, indicando y reclamando varios aspectos fundamentales que lo reglamenta la dirección regional, el Ministerio de Educación, que involucra la conformación de padres que representen a nuestros hijos para que puedan reclamar los derechos que corresponde bajo ley, ¿no? Uh-huh. Entonces, el año pasado también tuvimos una reunión con el arzobispado. Entonces, cuando conversamos con el arzobispado y presentamos todas estas quejas contra el director y contra el promotor, el arzobispado finalmente nos dijo: si ustedes no están de acuerdo, pueden retirar a sus hijos, ¿no? Nos dijo así, recibimos ese trato. Entonces, particularmente yo y un grupo de padres de familia consideramos que esa era una respuesta inadecuada de una dirección cristiana, porque dijimos, ¿no? No es posible que un arzobispo nos responda así, porque nuestros hijos venimos a reclamar sus derechos y ellos, al ser niños, ellos,
8: 41.
9: Ellos tienen y realizan ahí, digamos, una pequeña sociedad de amistad, y es difícil retirarlos,
6: claro.
9: No es fácil.
10: Una cosita solo. Ha mencionado varias cosas, pero no el tema que estábamos desarrollando. ¿Y qué pasó con esta situación del reclamo y agresión de este jovencito?
9: Voy a ir a ese tema. El año pasado, el director contrató a un agresor, no sé si llamarlo sexual, pero era un agresor que ya tenía denuncias de un colegio en Characato.
10: ¿Contrató?
9: O sea, contrató a un profesor. Entonces, nosotros nos dimos cuenta, reclamamos y lo retiraron. Y el año pasado hubo esa queja, ¿me entiendes? Hubo esa queja. Entonces, lo retiraron. Y sobre ese punto, los padres también reclamamos para que se cambie el director, porque vemos que no tenía la suficiente lucidez, madurez para manejar varios temas. Además, la dirección tenía preferencia de contratos con respecto a los viajes académicos que cada año tiene el colegio. Eso también reclamamos. También reclamamos contra el agresor sexual que contrató el director. Entonces, frente a todo eso, el arzobispado el año pasado nos dijo: si ustedes no les gusta el colegio, retírense. Entonces yo fui a la UGEL. La UGEL le reclamé todas estas cosas y le dije: no se puede resumir en que el colegio no respeta los derechos de nuestros alumnos, pagamos una pensión por encima del promedio y tengamos esta respuesta del colegio. O sea, nuestros hijos no son un juguete para cambiarlo un mes a un colegio, a otro colegio. No, tienen que respetarse sus derechos. Enfocamos eso. Y este año yo presenté notarialmente ese conjunto de quejas. Entonces, ¿qué hizo el director con respecto a mi persona?
8: Respecto
9: a mi persona, ¿qué hizo? A mi hijo, que recién había ingresado el año pasado al colegio, lo cambió de aula, ¿no? Entonces, mi hijo se sintió este año mal. No sé, se sintió porque como recién el año pasado había ingresado al colegio, no, le costó desarrollar amigos, pero lo hizo y ya se sentía contento. Pero al ver yo la posición del colegio, la posición del arzobispado y muchos defectos que hemos recibido nosotros, quejas de los docentes, quejas de muchas personas que trabajan ahí dentro, yo decidí retirarlo a mi hijo del colegio, pero no pude porque mi hijo había desarrollado una fuerte amistad y su mamá dijo, no lo puedes hacer eso. Entonces continuó en el colegio. Pero cuando cambiamos de colegio, quiero terminar con esto, esta partecita, por favor. Mi hijo empezó a tener leves agresiones en su nueva aula. Me contó él. Uh-huh. Dice, hijo, tienes que manejar esta situación de esa
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9: Forma, poco hace una amistad. Bueno, yo no vivo, radico permanentemente en Arequipa, y ahora me he enterado de esta situación, entonces quiero, yo voy a presentar mi queja formalmente a la UGEL, y espero que la UGEL no me responda lo que ha respondido el año pasado y nos diga, ¿saben qué? Si el colegio anda mal, que los maltrate, y llegamos a esta situación en que la UGEL no actúa, el arzobispado no actúa, y vemos ahora a un niño que ha sido maltratado física y psicológicamente. ¿Por qué? Porque sus autoridades no han actuado.
11: Claro.
9: Y todo lo contrario, no permiten que nosotros, los padres de familia, nos organicemos, nos reunamos y reclamemos.
11: Bien, muy amable, maltrate.
6: Muchas gracias por ese testimonio. Ahí está. Bueno, por lo menos hay la participación de los padres, el protagonismo de los padres de familia para defender a nuestros hijos, a nuestros escolares. Pero creo particularmente que ahí la directa responsabilidad es el director.
12: 45.
6: El director del colegio. Bueno, el arzobispado, bueno, ya sabemos qué persigue nada más ahí. Le interesa, digamos, la solidaridad, algo que Jesucristo, bueno, imponía, no imponía, sino exigía, ¿no? Pero parece que este arzobispado no. ¿Y qué pasó con la UGEL? ¿Qué pasó con el CISEBE? Que tiene que ver la protección a la víctima, la protección a los escolares, que debe detener la violencia. Bueno, ¿no son especialistas en ese tema? ¿O solo son los de la UGEL tiburones para ver quiénes, qué plazas damos y qué plaza nos cogemos o qué plaza la vendemos? ¿Dónde está el CISEBE de la UGEL correspondiente?
7: Sin duda. Bueno, esta cosa que de una u otra forma preocupa muchísimo, ¿no? Y ojalá esto sea resuelto. Vamos a presentar brevemente nuestro bloque, revisando el WhatsApp de Radio Yaraví, porque hay algunos mensajes, hay algunos comentarios que también nos han enviado a través de
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7: 979-344-291. Si usted todavía no agendó, no guardó, no tiene todavía a la mano el número de WhatsApp de Radio Yaraví, es el momento de que escuche atentamente cuál es nuestro número para que pueda enviarnos información.

0: Está el número de WhatsApp de Radio Yeraví con todas las voces. El WhatsApp está a tu alcance, el WhatsApp está a la mano y el WhatsApp sirve también para comunicarnos, para que usted nos envíe fotos, videos, audios. Así es, a través de el WhatsApp. Hay un mensaje de voz que nos han enviado sobre una información que estaba brindando mi compañero Juan Cervantes. Instantes atrás, una señora se pronuncia a través de el WhatsApp. ¿Cuál es su mensaje? ¿Cuál es el mensaje de voz? Lo escuchamos aquí en Radio Yaraví.
1: Señores de Radio Yaraví, buenos días, pero también mi opinión es la siguiente respecto a los nacimientos masivos. También no se olvide que hay un porcentaje. Por ejemplo, yo tengo una hija que dice, nunca más me embarazo porque me han maltratado en el hospital. Así se queja. Dice, nunca más. Mamá, santo remedio, con este hijo suficiente. Nunca pensé que iba a sufrir tanto trauma en el hospital. La enfermera, el médico, no, qué, o sea, qué toscos para esto. No, nunca más. Así viera usted, ¿no? O sea, les comento porque también hay un porcentaje así, ¿no? Entonces, mínimo, pero hay. Entonces,

0: Su esposa está muy devastada, ya que son días que está en UCI. Su esposo, ellos tienen 4 hijos, ¿eh? Y las recetas son muy caras. Les dejo el link para que puedan entender el casito y tal vez por ahí puedan apoyar con la difusión. Estaremos muy agradecidos, dice por aquí a la familia que nos escribe, ¿no? Una apoyada pro saluda para Willy Apaza, sábado 5 de septiembre desde las 8 de la mañana. Músico, profesor de banda del colegio de la institución educativa Carlos Mañana Manchego Rendón, exalumnos también de la institución educativa San Martín de Socavaya, promoción 2001, se encuentra en estos momentos en UCI, fue operado de emergencia 2 veces y por ser paciente con diálisis su situación se complica aún más. Por favor, polladita de Pro Salud para Willy Apaza. Willy Apaza, la polladita 17 soles, cualquier número de contacto 936-814-419, que es de la esposa, ¿ya? Y bueno, la dirección será, dice aquí, Asociación Trébol de Santa Clara de 7, referencia al frente del Parque Socavaya, 4 de octubre. Ayudemos a Willy Apaza, que está en estos momentos delicado de salud. Gracias por escribirnos a través de el WhatsApp de Radio Yaraví con todas las voces. Pero también, a ver, ¿qué más nos están dejando por aquí? Hay otros mensajitos que nos dejan a través de Radio Yaraví en el grupo de WhatsApp, ¿eh? En el WhatsApp. A ver, correcto. ¿Qué pasó por aquí? Dice lo siguiente. ¿Qué tal? ¿Cómo están, amigos de Radio Yaraví con todas las voces? Tengo problemas con mi luz trifásica, SEAL no me soluciona. El suministro está a nombre de Hidalgo Quispe Edgar, con dirección Asociación Multicentro Veracruz, lote Comité 16, Manzana B, distrito de José Luis Bustamante y Rivero, número 483999, número de conexión. No puedo utilizar el ascensor, soy una persona con discapacidad porque necesita luz trifásica, no tengo luz para que funcione el ascensor. Y nos manda por aquí el carnet, inclusive, ¿no? De Conadis, el amigo Hidalgo Montalico Vladimir Edgar. Bueno, ahí está. Entonces está reclamando a SEAL para que pueda de una u otra forma arreglar este problema, la falta de energía eléctrica en la zona. Así que SEAL, póngase por favor a trabajar. Están reclamando ahí en este distrito. Bueno, así es que ahí está el número de WhatsApp, como siempre a su entera disposición, 979-344-291. Es el número de WhatsApp de Radio Yaraví.
1: Y otro mensaje que nos llega también a través de el WhatsApp de Yaraví, el 979-344-291. Usted sí puede enviar ahí cualquier queja, alguna anomalía o alguna festividad que se vaya a realizar en el lugar donde se encuentre. Hágalo a través del WhatsApp de Yaraví, el 979-344-291. Nos dan cuenta, por favor, no les envío mi nombre porque puede haber algún tipo de represalias. Soy actual trabajador de la Municipalidad de Miraflores. Yo vengo desde el sector de Alto Selva Alegre, nos indica. Pertenezco a un área de ahí. Pero el actual almacén donde están nuestros vestuarios, que recién acaban de ser construidos, nuevecito, no tiene ni siquiera 2 meses, indica. Permanentemente los servicios higiénicos se atoran y las aguas fecales riegan todos esta infraestructura, perjudicándonos a nosotros para poder ducharnos, hacernos la limpieza, porque aquí, hasta este lugar del almacén, donde están nuestros vestuarios, tenemos que ducharnos para no llevar toda la contaminación a nuestras familias. Pero la situación está peor que nunca, porque no es una vez, no es dos, creo que son ya como 10 veces que los servicios higiénicos se atoran y paran en esta situación. Pedimos inmediatamente la solución a esto, porque ya lo hemos hecho llegar a la autoridad correspondiente, pero no nos hacen caso. Es por eso que estamos haciendo público esta situación de los servicios higiénicos que permanentemente se bloquean y riegan con aguas fecales toda esta infraestructura. Aquí trabajan trabajadores de limpieza pública y de parques y jardines que tienen que hacerse el aseo correspondiente.
0: Muy bien, correcto, ahí está entonces la información que también nos sigue llegando a través de el WhatsApp de Radio Yaraví. Hay otra por aquí cortita, revisamos una cortita por aquí que nos acaba de llegar también y lo estamos revisando. Dice, ¿qué tal, amigos de Radio Yaraví? Quisiera hacerles una invitación a la presentación del libro sobre la comunidad de Ispacas en la biblioteca Mario Vargas Llosa el día sábado 5 de septiembre a las 5 de la tarde.
2: Y ¿ya? 54.
0: Entonces ahí nos están haciendo la respectiva invitación para la presentación del libro Guerrero sobre la comunidad de Ispacas. Ya saben, pasen la voz. Esto será en la Biblioteca Mario Vargas Llosa este sábado a partir de las 5 de la tarde. Muy bien,

0: hasta aquí entonces con la información que nos alcanzan a través de el WhatsApp de Radio Yaraví al 979-344-291. Continuamos con las noticias, continuamos con la programación aquí en Radio Yaraví con todas las voces.
1: 6:55 a.m, hora de darle la bienvenida ya a Felipe Torres, que viene con el siguiente espacio, Arras de Campo.
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0: Muy bien, 6:55 a.m, estamos enlazados con el profesor Felipe Torres. ¿Qué tal, profe? ¿Cómo le va? Buenos días.
3: Hola, Eric Malaver, ¿qué tal, Juancito de Fernández Rivera? Le cuento, mi querido Juancito y Eric, que ayer Melgar tenía que ganar, pero lamentablemente cayó por la mínima diferencia entre el cuadro de Atlético Grau. Gran sanción del Pato Álvarez, que incidió por los goles del equipo rojinegro. Y esto al cuadro rojinegro, lo ubicado en el torneo clausura, que estaba arriba, ahora está en el noveno lugar con 11 unidades. Bajísimo, realmente. Y está apretadito también en las comunicaciones. Garcilaso con 16, al igual que la U. Y Boys, que está creciendo, aumentando 14 unidades, al igual que... Y también debajo de Boys está Alianza Atlético Sullana y Grau con 13 unidades. Cusco con 12, Alianza Lima con 12,
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3: Juan Pablo II, Melgar con 11 unidades, Sporting Cristal con 10, en la Católica, ADT de Tarma con 2 unidades y menos 2 UTC de Cajamarca. En el acumulado, Alianza Lima con 52, Universitario con 45 y Melgar se ubica en el quinto lugar, zona de Sudamericana, con 39 unidades. La próxima fecha, Melgar está enfrentando a ADT de Tarma el próximo domingo a las 7 de la noche en el Estadio Monumental de la UNSA. Y luego de su triunfo en el abierto de Winston-Salem, hoy está debutando Ignacio Buse en otro torneo de mí con miras a seguir subiendo en lo que se refiere al ranking ATP. Ya se encuentra en el puesto 30 y hay que tomar en cuenta que sí hemos abierto y viene también la Copa Davis, que va a jugar frente a la selección paraguaya. Hoy está jugando Ignacio Buse en tenis a las 3:30, debuta en ese gran slot que se juega en Nueva York. Es el partido que va a tener Ignacio Buse. En relación a lo que es la Copa Perú, atención, Copa Perú,
4: 6,
3: ya los equipos
4: clasificados
3: de Arequipa son Villarjoca campeón y subcampeón Virgen de las Nieves. Bueno, el cuadro de Virgen de las Nieves, equipo que viene de Chiquibamba, es dirigido por el que fuera jugador también del FC Melgar, no remenemos a Paul Rodríguez, y que está haciendo todo lo posible para formar un comando técnico y empezar con los refuerzos. Aún todavía no se conocen los refuerzos del cuadro de Virgen de las Nieves. En el cuadro de Villarjoca sí mantiene los 11 los equipistas y también están haciendo la preparación del caso de etapa nacional. Este fin de semana están ya terminando lo que viene a ser los partidos de Copa, pero ya está comenzando en septiembre los partidos a nivel nacional, que lógicamente también los equipos están haciendo una fuerte inversión en torno a la participación a nivel nacional. Y bueno, es toda la información deportiva. Bueno, les quiero también en lo que se refiere a esta semana, estaría ya dándose a conocer los convocados para lo que va a significar los partidos que va a jugar Perú.
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3: Estados Unidos, son 4 partidos que va a jugar entre el mes de septiembre y octubre, y aún todavía no se conoce los convocados, pero nos imaginamos que van a dar. Mano Menezes, según se ha manifestado, está dando vuelta a todo el Perú con la finalidad de hacer el seguimiento a jugadores jóvenes, busca el cambio generacional. Vamos a ver, va a haber sorpresas, me imagino, para esta convocatoria, para los partidos que tiene Perú, que va a jugar con Canadá, México, Estados Unidos y Colombia. Son los partidos que le tiene el cuadro peruano en esta fecha.
1: Felipe, pero una consulta. Según tu parecer, ¿qué pasa con el inestable Melgar? Según, no lo he visto el partido, pero según algunos comentarios que estaba leyendo en uno y en otro lugar, indicaban de que ha dominado al 90%, pero sin embargo salió perdiendo. Segundo partido perdido, o sea, ¿qué pasa con el Melgar? ¿Hay que cambiar el entrenador? ¿Hay que cambiar a los jugadores? ¿Qué ocurre? Porque muy bien, si hubiera ganado el día de ayer, como dicen, con el 90% de haber estado dominando, no lo hace. Algo se tiene que hacer. ¿Cuál es tu parecer?
3: No, de todas maneras, hay que tomar en cuenta que el equipo rojinegro tiene una muy buena inversión económica a lo que no eran años anteriores, pero la verdad que sí, preocupa esa irregularidad, inestable, lo has dicho tú, Ingerno, porque sí, en verdad, gana partidos, luego en los partidos más complicados gana, en los partidos que con los equipos chicos se achica, y ayer tenía a dominar el partido, pero falta pues efectividad, la verdad no sé lo que ha sucedido, pero nos imaginamos que Ramírez tendrá una explicación, y la única manera para que el equipo rojinegro recupere y se lave la cara es venciendo el domingo ante Tete Tarma, que lamentablemente los equipos chicos a Melgar lo achican. Ya he visto el ejemplo del cuadro del FDC Cajamarca, que le ha ganado en Arequipa con 4-2. Vamos a ver qué sucede. Me imagino que hay que voltar a la página y empezar a pensar de nuevo en
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3: Que todavía quedan muchos puntos que ganar, pero hay que tomar en cuenta que no puede perderse ni un punto más. Y para terminar, también me olvidé del cuadro de Cienciano de Cusco, que va a jugar el viernes un choque contra FDC Cajamarca, y luego estará esperando el partido frente al cuadro de Montevideo Torque City. Es el partido que juega por Copa Sudamericana ya en instancias de cuartos de final.
0: Uh-huh. Bien, profesor, muchas gracias por este enlace y sobre todo con toda esta información en el ámbito deportivo que nos brinda, profe. Gracias, buen día.
3: Un abrazo.
0: Gracias, profesor Felipe Torres. Muy bien, 7:00 a.m. Hasta aquí entonces con la información en el ámbito deportivo. A continuación escucharemos atentamente la relación de nuestros principales titulares de la hora.
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5: Titulares hoy miércoles 2 de septiembre del 2026, año de la esperanza y el fortalecimiento de la democracia. Información del ámbito local, trabajadores de la Sunafil en Arequipa piden que retornen las funciones de los inspectores a la institución. Además, se continúe con el trámite de la nueva escala remunerativa que no se ejecuta desde el año 2014. Los servidores manifestaron que al pertenecer al decreto legislativo 728, sus labores son de exclusividad con la Sunafil. Incluso en varios casos, las inspecciones son de riesgo, como el sector minería. Del 3 al 9 del presente mes se lleva a cabo la colecta pública de la Liga de Lucha contra el Cáncer. Buscan recabar 120.000 soles para la compra de diversos equipos y atender a la población que padece de alguna neoplasia. Hoy se premiará a los ganadores del pasado corso de la amistad y el concurso de acuarela tras los festejos por el aniversario de Arequipa. Así lo informó el gerente de desarrollo social de la comuna provincial, Franco Navarro. Desde hace 18 años no se concreta el proyecto del parque industrial en Yura, que generaría más de 50.000 puestos de trabajo. Así lo advirtió la dirigente Graciela Naigua, pide la intervención de las autoridades regionales. En 120 días se concluiría la intervención en la Plaza Las Américas en el distrito de Cerro Colorado con una inversión de más de 4 millones de soles, lo comunicó el subgerente de Obras Públicas, Luis Sumaria. Sobre el mejoramiento de la plaza, algunos vecinos cerreños señalaron que la autoridad debe invertir en sectores donde faltan obras, incluso mejorar las vías para el tránsito vehicular. Nacional, la diputada de Juntos por el Perú, Analí Márquez, presentó un proyecto de ley que propone modificar la ley de la policía para incorporar la pérdida de confianza como una causal de remoción del comandante general antes de que concluya su periodo de 2 años. El exministro del Interior, Rubén Vargas, aseguró que la captura de Johnson Cruz, alias Johnson Pulpo, en Bolivia es un golpe importante a la estructura de la organización criminal que operaba en Trujillo. En el ámbito internacional, el rey Haakon VIII de Noruega asumió sus funciones al jurar la constitución ante el parlamento 4 días después del fallecimiento del rey Harald V. Con la ceremonia se confirmó el inicio de su reinado. 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

0: y 7.
1: 7 de la mañana con 7 minutos, 7 con 7, seguimos en vivo, seguimos en aquí en esta primera jornada informativa de Radio Yaraví con todas las voces. Vamos a continuar con la programación, vamos a continuar con más noticias y asimismo invitarlos a que puedan opinar y participar a través de nuestros respectivos teléfonos, el 21-3172 o el 28-9952, ¿correcto? Ahí están las líneas, como siempre, a su entera disposición para que ustedes opinen, participen, den a conocer sus quejas, denuncias, opiniones, todo eso aquí a través de Radio Yaraví con todas las voces. Más adelante, espero que no haya ningún inconveniente, pero trataremos de conversar también con una supuesta candidata a regidora, pero ella nunca dio tampoco su respectivo consentimiento para que sea inscrita en una respectiva lista. Y eso obviamente es muy, muy preocupante, ¿no? Usted se imagina, señora,
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1: de que se tenga que enterar por un amigo o un vecino o un medio de comunicación que está postulando como candidato o como candidata regidora. O sea, ya pasó con un vecino de Yanaguara, ¿no? Ya pasó con un vecino de Yanaguara. Y lo propio está ocurriendo con otra vecina también de Yanaguara, que ha manifestado que nunca ha dado su consentimiento, nunca ha dado una respuesta positiva para que sea tomada en cuenta y pueda ser parte de una plancha de candidatos a regidores con el partido El Buen Gobierno. Partido que a propósito ha sido uno de los últimos en lograr su respectiva inscripción, ¿cierto? Pero es lamentable que tengamos que hablar de un partido que ha obtenido inclusive una votación o un respaldo muy importante, sobre todo aquí en Arequipa, liderado por Jorge Nieto.
0: Siete
1: y aquellos que integran nueve hoy por hoy este partido político, me parece que están actuando al caballazo. Me parece que están actuando de manera irresponsable, me parece que están actuando de manera muy, pero muy improvisada, que se están enterando algunos, se están enterando que los han colocado como candidatos a regidores. Es inaudito esto, es algo que no se puede permitir. O sea, uno ya no va a tener, caramba, ¿qué? La confianza de saber que si en algún momento un candidato viene, pasa por tu casa y te dice, ¿qué tal, Erimal? A ver, ¿cómo estás, hermano? Un gusto de verte. Hoy sigues peloteando, ¿cómo va la pichanga? Ahí estamos, ¿y qué dice la radio? ¿Y qué tal, todo bien por Yaraví? Sí, todo bien, hermano, amigo, señora, ¿no? Sí, todo bien, tranquilo. Oye, gusto de verte. Pum, pum, conversas. Y a los días, Erimal, a ver, ejemplo, ¿no? Erimal, a ver, aparece, digamos, ¿no? En una lista de candidatos a regidores. Y uno obviamente dice, oye, pero ¿qué? ¿Yo cuándo he dado mi consentimiento? ¿Yo cuándo he dicho ya, sí, quiero ser parte de esa plancha de candidatos a regidores, ¿no? Y esto es preocupante, por eso digo, no puede ser posible que eso esté haciendo El Buen Gobierno. ¿Ah? No puede ser posible, señores. No sé cuántos casos más vayan a tener que aparecer más adelante, pero hasta el momento ya hay dos. Y eso está ocurriendo en el distrito de Yanaguara, mis estimados amigos. Bueno, terrible, lamentable y preocupante lo que ocurre, mis estimados amigos, oyentes de Radio Yaraví con todas las voces. 7:11. Este es el caso que estamos dando a conocer, que también se ha registrado en Yanaguara. Y este es el caso que está atravesando la ciudadana Rosa Alejandra Ojeda Reaño. Ella también ha denunciado que fue inscrita
0: 7:11
1: como candidata a regidora por este partido político, El Buen Gobierno, sin otorgar su consentimiento. Esta situación ha pasado también con el señor Geoffrey Rivas Ojeda. Y están responsabilizando directamente al comunicador Alfonso Grados, quien hasta hace algunos días atrás estuvo aquí, al igual que otros candidatos. Si me estás escuchando, Alfonso Grados, te invito, te exhorto a que puedas hacer las aclaraciones respectivas. puedes llamar a los teléfonos o puedes llamarte o puedes comunicarte con el número directo que tenemos aquí a través de Radio Yaraví, no hay ningún problema. Aquí no hay ningún ánimo de tener algún tipo de ojeriza hacia tu candidatura y cosas por el estilo, ¿no? Pero estamos hablando obviamente de dos situaciones, o de dos vecinos, o de dos personas
2: Yaraví,
1: que hasta el momento están denunciando públicamente que no han dado su consentimiento para que sean incluidos, ¿ah? Para que sean incluidos como candidatos a regidores. ¿Qué pasó? ¿Qué ocurrió, señores del buen gobierno? ¿Qué pasó, Yanahuara? ¿Qué pasó? ¿Ah? ¿Qué pasó, mi estimado Alfonso Grados? ¿Qué pasó al respecto? Preguntamos. Vamos con Carlos, que quiere participar aquí en Radio Yaraví. Carlos, ¿cómo le va? Muy buenos días.
3: Muy buenos días, señor periodista. Muy lamentable este caso de este candidato, ¿no? Porque imagínese si hiciera autoridad a estas cosas. Yo creo que debería ser desaforado. Yo creo que el Jurado Nacional de Elecciones debería tomar cartas en el asunto. Es una manera de sorprenderse al Jurado Nacional de Elecciones. Imagínese que ese señor que sea autoridad va a hacer, pues no, lo que le da la gana. Entonces la palabra la tiene, creo, los pobladores de Yanahuara, ¿no?
0: 7 y 14.
3: Esto no puede ocurrir, pues, señor. Ahora, por otro lado, políticamente hablando también sobre la señora Keiko, los derechistas dicen que quieren que caiga Keiko Fujimori. Ella solita está cayendo. Ella solita está cayendo. ¿Por qué? Porque no está cumpliendo, pues, con lo que prometió. Luego quiere sacar al señor Arriola. No sé qué problemas tendrá, o señor Arriola, este comandante general, debe saber algo, ¿no? Algo de corrupción debe saber de qué del Fujimorismo, pues por eso no lo quieren sacar. Entonces, eso ahorita me parece que está cayendo, ¿no? No los izquierdosos no están diciendo que caiga. Eso ahorita está cayendo políticamente. Muchas gracias, señor Pérez.
1: Bien, correcto, muchas gracias por su comunicación, mi estimado Carlos. Hay reporte. Perfecto, vamos en todo caso a actualizar la portada informativa y luego vamos a seguir con este tema y, como les decía instantes atrás, hay el compromiso también de conversar con
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1: la señora o vecina de Yanahuara afectada, y que de una u otra forma ahí la familia también están muy incómodos, me parece, frente a esta situación que se está presentando, ¿no? Vamos con exteriores. José Manuel Colque, reiterado saludo, buenos días, te escuchamos, José Manuel, adelante, Yaraví informa.
4: Siempre con la verdad, gracias por el paso en estudios, compañeros, buenos días. Estamos ubicados nosotros en la avenida Parra. Recordarán que el día de ayer, desde las 9 de la mañana aproximadamente, se ha habilitado ambos carriles tras una intervención del municipio provincial de Arequipa, pero justamente en horas de la tarde del día de ayer se registró una fuga, la fuga de una tubería de agua, según nos están informando algunos trabajadores que están interviniendo a esta hora de la mañana el tramo específico, lo que es el pasaje Martinetti, la intersección del pasaje Martinetti con la avenida Parra, en lo que es el carril de subida, que ha restringido un tramo de esta avenida Parra, que ha sido, repetimos, entregada el día de ayer por el municipio de Arequipa, debido a este problema de la fuga, básicamente, de agua de 16. Una tubería en la zona, repetimos, en esta intersección, desde el pasaje Martinetti, en lo que es el carril de subida de la avenida Parra, hasta la zona, por ejemplo, para que tengan una idea, es el edificio Parra. El edificio Parra es aproximadamente una cuadra aproximadamente, que se ha restringido lo que es el tránsito. En el carril de bajada está funcionando en ambos sentidos el tránsito vehicular, pero bueno, según nos han informado también los trabajadores, bueno, que tenemos, que es de una contratista de Sedapar, porque es la intervención de una tubería de agua. Nos han indicado que el día de hoy deben estar culminando lo que es esta intervención, bueno, tras esta incidencia que se ha registrado desde el día de ayer en horas de la tarde, y bueno, ya se está interviniendo, se ha roto parte de la carpeta asfáltica que recién fue entregada, repetimos, debido a esta incidencia, pero ya el día de hoy al menos nos han indicado que deberían de estar terminando estos trabajos. Pero a las personas, bueno, a los conductores principalmente, de alguna manera se está registrando congestión vehicular debido a que el carril de bajada está funcionando en ambos sentidos, al menos en este tramo, repetimos, desde el edificio Parra hasta el pasaje Martinetti, compañeros. La información desde exteriores a esta hora del día. Adelante en estudios. Informo José Colque con todas las voces.
1: Perfecto, José Manuel, muchas gracias. Bueno, ahí está, están haciendo esta intervención de esa tubería en la avenida Parra, paso restringido. Toma previsiones, por favor, amigos conductores, amigos taxistas, amigos transportistas. Antes de escuchar la siguiente comunicación de Luis, que ya está en la línea, saludamos y le damos la bienvenida a María Luz Cruz, que ya está con nosotros en mesa de conducción. Buenos días, María Luz.
2: Buen día, Eric Malaver, a cada uno de ustedes, buenos días, bienvenidos a la primera edición de Yaraví Informa, quienes recién están sintonizando la radio, también saludos a quienes desde temprano están escuchándonos en los 106.3 FM y los 930 AM. Vamos a escuchar a nuestro oyente, ¿cómo está Luis? Buen día.
5: Buenos días, señorita María Luz, amigo Malaver, buenos días.
1: ¿Qué tal?
5: Quiero opinar sobre el político, sobre la tarta que ha habido en el norte, en Trujillo. Mire usted, ¿cree que la señora Cubierna y sus acólitos, ministros, que somos los poranos idiotas o sonsos? Mire usted, hacen la pantomima anteayer de cuatro pues muchachos, lavacarros, capturan diciendo que son delincuentes de pulpo, y hacen una entrevista al ministro de defensa sentado en un sofá con las piernas cruzadas, le ponen una cervecita ahí, con, ¿qué es esto? Mira usted, y encima, mira usted, en defensa sale a decir de que no tenía tiempo, que estaba con la esposa, con la familiar, que estaba mal. Después, ayer lo rematan con que el pulpo así capturado en Bolivia, en verdad hace años estaba en Bolivia, sino que para tapar toda la cochinada que están haciendo
1: la
5: señora que gobierna, no tiene capacidad, no tiene memoria. ¿Por qué no lo hace, señorita Marelli, como lo hacía? Mira, especialista, la señora que es en Bacar, lo vacó a PPK, a Castillo y al ¿cómo se llama? A Vizcarra. Ay, esa era mandona. ¿Cómo lo ordenaba sus 72 acólitos ahí? Ya ustedes me vacan. ¿Y por qué no lo hace así con esta inseguridad? ¿Por qué no sale tan macha, tan guapa, mandona? ¿Por qué no lo hace? Mire usted, simplemente se preocupa en maquillarse. Esa señora. Muchas gracias, señorita.
2: Muchas gracias. Gracias a usted por la participación. Y sí, yo creo que en este bloque es necesario, oportuno, como lo decía el señor Carlos y también ahora el señor Luis, hablar, porque si bien es cierto, tenemos varias noticias en el ámbito electoral local aquí en Arequipa, hay temas que
0: siete
2: también merecen
0: y 20.
2: Un especial trato, pero creo que no podríamos apartarnos y no podríamos obviar de lo que está ocurriendo en... con este gobierno, básicamente, no en Lima, sino están hablando los ciudadanos de lo que ha ocurrido en el norte, pero eso también pasa por el actuar del gobierno. Es cierto lo que dice Luis respecto al ministro de Defensa, el ministro de Defensa que salió recientemente en una entrevista a prácticamente jamonearse, ¿no? Lo que ha hecho el ministro de Defensa Belaunde es jamonearse sobre la captura de estos delincuentes, ¿no? Que los habrían atrapado, que son estos delincuentes quienes habrían asesinado a estas personas que acompañaban a un empresario que también tiene otra cosa y otro
1: allá. Ya la vi.
2: Este empresario del norte de Trujillo, de Patás, que ya saben a qué estaría vinculado, a qué rubro, la minería ilegal. Y también se va conociendo que cuál era la causa, ¿no?, de el supuesto secuestro, si era un secuestro o era una venganza. Pero bueno, el ministro de Defensa, Belaunde, salió pues a decir, sí, los hemos detenido y que son ellos los que han disparado, tratar de, en este caso, echarse flores a él mismo para hacer evidente de repente que su trabajo ante el gobierno de Keiko Fujimori, pero al final han patinado, porque en primer lugar, si han liberado a este empresario, no es por el trabajo de la policía, y los propios familiares y el padre de este empresario minero ha señalado que fue gracias a un amigo que lo han liberado a su hijo. Pero aquí las investigaciones, o lo que se presume, es que este padre había pagado finalmente para que liberen a su hijo. Segundo, decía el ministro Belaunde de que a quienes habrían capturado y nos habrían mostrado fotografías a nivel nacional eran los responsables del secuestro y la matanza a otras personas. Pero eso es falso. Probablemente estas personas sí pertenezcan a esta red criminal El Pulpo, pero es falso que ellos, que los que han sido presentados, hayan participado en este atraco, porque se han evidenciado en las últimas horas videos y ha salido la familia de los implicados, presuntos implicados o detenidos, han salido los abogados y han mostrado videos donde estas personas que supuestamente habían participado en este atraco, minutos antes estaban en otro lugar. ¿Cómo es posible que si estando en otro lugar van a participar en el atraco, que se le teletransportan? No, pues así se va cayendo, ¿no? Se va cayendo todo este show que ha querido montar Belaunde y en parte creo que también el gobierno de Keiko Fujimori. ¿Cómo se permite que este tipo de ministros traten de estafarnos a nosotros, como que haciéndonos o haciendo ver que su gestión es rápida y que han atrapado ya a los delincuentes, que ya todo está controlado, cuando en realidad eso es falso?
1: Falso. Pero la prensa capitalina como que no quiso levantar mucho polvo, ¿eh? ¿Por qué será, no? Pedro, está en Caima. ¿Cómo te va, Pedro? Muy buenos días.
6: Muy buenos días, de Radio Yaraví. Creo que tendremos que hacer un espacio cada día para las hazañas del fujimorismo, porque son varias, son innumerables y cada día se supera. Bueno, acotando, un dato especial de lo que está pidiendo Keiko Fujimori para legislar. Le va a devolver la ley usura a los bancos. Los bancos van a poder ahora cobrar hasta 115% de interés. Y, a contraparte, a los ahorristas va a cobrar impuestos a los ahorros. Entonces, amigos, tu ahorro va a tener impuestos.
7: ¿Y por 24. Qué va eso?
6: Hace varios, un par de semanas estaba comentando, les dije, llamé también, el equilibrio fiscal está destruido, no hay dinero, no ingresa dinero al Estado. ¿Y quién va a pagar todo eso? Vamos a pagar toditito los pequeños. Las pequeñas empresas, medianas empresas, todo eso. Y las grandes empresas tienen facilidades tributarias, exoneraciones. La agroindustria, la gran banca, como va a pasar ahora. Porque no hay dinero, no tenemos dinero, no hay dinero para gastar. ¿Y quién van a ajustar a nosotros? Y un caso, estaba viendo un informe sobre el spa donde ha ido la señora Fujimori con el estafador, su pareja estafador, el spa Tomiko. El spa Tomiko ya tiene una relación de años con la señora. Y en la anterior legislatura, los fujimoristas estaban presentando un decreto que dirían que se... ¿Y para qué? Para que las peluquerías, y estaba metido spa, y la gran beneficiaria de spa Tomiko, tuviera una exoneración tributaria del 8%. El IGB pagamos todos el 18%. Pero el spa Tomiko, donde va siempre Keiko Fujimori, iba a tener un trato especial, rebajarle el IGB al 8%. Era lógico, tal como hizo con los casinos. Los casinos ahora, señores, no querían que paguen impuestos. ¿Y por qué? Porque la hermana de la señora Keiko Fujimori supuestamente había obtenido ganancias de un casino, jugando en el casino, $2 millones. ¿Y qué pasó? A contraparte para eso, una ley de los casinos que le exoneraba del IGB, y ha pasado ahora, les han exonerado, tienen una exoneración tributaria del IGB. El casino debe pagar más o menos un 50% de IGB porque no es un movimiento de dinero. Y ahí está. Esa es toda la maraña del fujimorismo, pagando favores a todos.
1: Bien, bien, correcto. Gracias. Pagando favores a todos, el fujimorismo, ¿no? ¿Se imaginan? Nuevamente, o tener que seguir conviviendo
7: y 26.
1: Con esos bancos usureros que no perdonaron absolutamente nada, ahora con el tema de los casinos. Es un apunte muy importante que hace nuestro oyente. Gracias por su participación aquí en Radio Yaraví con todas las voces.
2: Tenemos que ir a la pausa.
1: Y volvemos con más en los 106.3 FM 930 AM. Pausa y volvemos.
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2: De la mañana con 30 minutos, la hora en toda la multiplataforma de Radio Yaraví con todas las voces en los 106.3 FM 930 AM. Estamos en esta primera edición informativa frente a los micrófonos. María Luz Cruz, Eric Malaver, quien les habla. Y a continuación vamos a conversar con una ciudadana, una vecina del distrito de Yanaguara. Está en línea la señora Rosa Ojeda. Ella también quiere hacer algún tipo de aclaración o manifestación frente a lo ocurrido en esta campaña electoral, elecciones regionales y municipales 2026. Ayer conversamos con el señor Rivas, ¿m? Y el señor Rivas, que también es un vecino de Yanaguara, a través de Radio Yaraví dijo: oiga, caramba, a mí, yo nunca he dado mi consentimiento para que me agreguen o me inscriban en la lista de candidatos a regidores por el buen gobierno que lo lidera el señor Alfonso Grados, ¿no? Claro que Alfonso vino un día, conversamos en el frontis de mi casa, yo estaba echando agüita a mis plantas y me dijo que si me interesaba ser candidato a regidor, yo le dije que no. Pero después de algunos días me entero que está, aparezco en la lista.
3: Ya la vi.
2: De candidatos a regidores. Entonces yo no sé ahora qué voy a hacer, estoy un problemón, voy a tener que recurrir a un abogado, voy a tener que ahora buscar mi desafiliación o salir de esa lista, no sé, me están metiendo en un problema, nos decía el señor Rivas, ¿no? Vecino de Yanaguara. Pensábamos que la cosa quedaba ahí, pero resulta que ahora otra vecina, otra ciudadana, quien ya está en la línea, la señora Rosa Alejandra Ojeda, también ha sido inscrita en la lista de candidatos a regidores del buen gobierno en Yanaguara. Y también la misma historia. Señora Rosa, bienvenida a Radio Yaraví. Gracias por atender nuestro llamado. ¿Cómo le va? Buenos días.
4: ¿Cómo está? Buenos días.
2: A ver, ¿cómo es su caso? Ya lo explicábamos brevemente lo que le pasó al vecino de Yanaguara, al señor Rivas. En su caso, ¿cómo es? ¿Cómo así usted aparece en la lista de candidatos a regidores por el buen gobierno en Yanaguara?
4: El señor Alfonso Grados vino a mi domicilio a consultarme si podía formar parte de sus regidores.
2: ¿En qué fecha, más o menos?
4: Aproximadamente el 10 de junio.
2: 10 de junio, ya, ok. Él vino a su domicilio y le propuso, en todo caso.
4: Sí, pero ya por motivos personales y laborales yo le dije que no podía. Ya. Me dijo, igual piénsalo y mañana te vuelvo a llamar.
2: Piensa.
4: Y al día siguiente me volvió a llamar, hablamos y yo le dije de que no podía en esa oportunidad y que igual gracias por considerarme.
2: Ya. Eso ocurrió el 10 de junio, me dice, ¿no?
4: Sí.
2: Ya. ¿Y luego?
4: Y ya, dejamos ahí el tema. Y ayer que vi la noticia de que habían puesto a una persona sin su consentimiento, me dio curiosidad de repente si aparecía. Y buscando, efectivamente estaba en la lista de sus regidores.
2: Ya, sí, porque aquí uno ingresa a la plataforma electoral del Jurado Nacional de Elecciones y efectivamente usted aparece como candidata a regidora. Y obviamente esto llama poderosísimamente la atención, ¿no? Inclusive está como como tercera regidora.
3: Ya la vi.
4: Claro.
2: Como tercera regidora. Lo que me llama la atención es que cómo han conseguido algunos datos de usted, porque aquí no hay información completa, si bien es cierto, pero sí colocan sus nombres, apellidos, fecha de nacimiento, lugar de nacimiento. Pero después de ahí ya no consignan más datos. Por ejemplo, experiencia laboral, no colocan nada. Formación académica, no colocan nada. Trayectoria partidaria, no colocan nada. Relación de sentencia, no colocan nada. Declaración, nada. O sea, pareciera que lo han rellenado por rellenar, señora Rosa.
4: Claro, ha tomado mis datos personales y mi consentimiento.
2: ¿Y ahora, y usted qué piensa hacer al respecto?
4: Bueno, yo ya me he puesto en contacto con un abogado.
2: Ya.
4: Y de todas maneras está procediendo de acuerdo a lo que él me está indicando.
2: ¿Quién va a pagar los servicios de ese abogado? ¿Usted o el Partido del Buen Gobierno?
4: Bueno, lamentablemente ahorita yo estoy viendo por mi lado.
2: ¿Y no ha logrado o no ha vuelto a conversar con el candidato a alcalde, el señor Grados?
4: Sí, ayer le envié un mensaje.
2: Ya.
4: Diciéndole por qué me había colocado entre sus regidores y yo en ningún momento había dado mi consentimiento. Ya. Y me dijo que él no nos había inscrito y que lo iba a aclarar con unos documentos.
2: Ya, o sea, él como que no tiene nada que ver en el tema.
4: Sí, me dijo que tenía unos documentos y que iba a aclararlo con él.
2: Correcto. ¿Usted no está interesada en postular? ¿Usted no está interesada en hacer política? ¿Usted no está interesada en ser regidora?
4: No, la verdad que no.
2: Caramba. Bueno, esta situación es lamentable, ¿eh? Lamentable, pero ahora, como usted bien lo refiere, va a tener que recurrir a un abogado, va a tener que sacar plata de su bolsillo para pagar los servicios de ese abogado, ver la situación. Imagínese, no sé qué pase finalmente en Yanahuara, ¿no? No lo sé, eso ya lo decidirán los vecinos de Yanahuara, pero imagínese que gane, por ejemplo, el Buen Gobierno. Caramba, ¿usted se va a tener que ver en la obligación de asumir funciones como regidora?
4: Claro, es algo que me desconcierta porque es pérdida de tiempo. Ahorita también tengo que estar con el abogado, tengo que salir. Entonces, soy mamá, tengo un bebé pequeño. Entonces, todo esto me desconcierta, me saca del lugar.
2: Sí, yo entiendo su preocupación, entiendo su indignación y esto es algo lamentable. Bueno, queríamos escuchar de su propia boca, en todo caso, señora Rosa Ojeda, lo que usted acaba de señalar y, sin embargo, bueno, pues a ver, esperaremos si es que hay algún tipo de descargo también por parte del respectivo candidato en mención o del mismo partido político y que de una u otra forma esta situación se esclarezca, ¿no? Oiga, y no vaya a ser que aparezcan más candidatos, mire, ya tenemos a dos. Tenemos en el caso suyo, ¿no? En el caso suyo, tenemos también el caso del señor Rivas, luego también, a ver, tenemos otros casos más, si es que los hay, no sé, habría que consultar, pero esto es lamentable. Señora Rosa, le agradecemos por este enlace telefónico, muchas gracias.
4: Muchas gracias, hasta luego.
2: Hasta luego, señora, Bueno, ahí está. ¿Qué pasó? ¿Qué ocurrió? ¿Qué ocurrió ahí en Yanahuara, no? ¿Cómo así que están apuntando, registrando o han inscrito como candidatos a regidores a personas que nunca han dado su consentimiento? ¿Ah? Nunca han dado el visto bueno, nunca han dicho ya, sí, vamos a ser parte de la lista y de una u otra forma, caramba, ahí vamos a ver qué pasa, ¿no? Mira, ya tenemos dos casos, ¿ah? El de Geoffrey Sixto Rivas Díaz, con quien conversábamos, ediciones anteriores, ahora en el caso de Rosa Alejandra Ojeda Reaño, que también ha manifestado aquí en Radio Arbí que no tiene nada que ver en el asunto. Ahora, hay otros candidatos a regidores, ¿no? El caso, por ejemplo, no sé cuál fuera la situación de Hernán Ernesto Gaitán, el de Carolina Arenas, el de Leonardo Chávez, ¿ah? El de Elsa Pacheco Alcaguamán. Ah, luego los demás candidatos, Diego Segarra, Apaza, oiga, situación muy preocupante, ¿eh? Bien delicada, mis estimados amigos. Marco Antonio, está en el teléfono, ¿cómo te va, Marco Antonio? Buenos días.
5: Sí, buenos días, amigos de Radio Yaraví.
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5: Mira que a veces la política es sucia y bien asquerosa. Pero la señora no quiere ser regidora, es que se retire nomás, pues, que este problema es. Todavía hay tanta gente que quiere ser regidor. Todavía en tercer, le andaba en tercer lugar, está un buen número, porque a otros le ganan el 5, el 6, ya donde no vas a salir, pues. Pero está en buen número. Pero bueno, si no quiere ser, que se vaya, que se retire. Igual el otro señor, que se retiren, pues, o sea, antes de las elecciones, ¿no? Porque ellos pueden buscar otros. Lo que yo digo es que en ese día que escuché el debate, toititos para mí han sido ya alcaldes. Han sido alcaldes y regidores. Hay dos que ya han sido alcaldes. El Basigalupi ha sido dos veces alcalde y Huerta ha sido ya una vez. Los otros han sido regidores. Toititos han sido regidores. El señor Arce ha sido regidor inclusive de Arequipa, de la municipalidad de Arequipa, y ha sido gerente de la beneficencia pública. Está viéndose un caso del perro Flecha. O sea que este señor ¿quiere ser todavía alcalde de Yanahuara? O sea, eso es coincidencia. Primero arreglen su problema, señores. Y este señor ya ha estado pues con el árbitro. Y el árbitro sabemos cómo ha sido sacado, vacado, porque ha sido pues una persona que no tenía ese esto para tener el cargo ahí. Entonces, ¿cómo vamos a meter a esa gente? La mayoría, yo he escuchado, de los siete solo hay dos nuevos, uno nuevo, el que ahorita están hablando, el señor Grado. Es el único nuevo. Después los demás petitos que han estado ya. El señor Moyo trabaja, dice que él no ha participado. Ya, bueno. Pero también el otro señor, el que trabaja en el municipio de Caima, el señor de PPC. Y toditos, toditos han sido regidores. Si ustedes ven la biografía, yo he visto toda la biografía de todos. Regidor. El señor García de Lupe, dos veces alcalde y todavía se compró un jacuzzi, señores.
6: Muy bien.
5: ¿Eso quieren ser alcaldes? Por favor. Hay que buscar gente nueva. Y si a Grado lo quieren bajar, es por algo, pues, señores.
6: Bien.
5: Porque saben que es nuevo.
6: Ya.
5: Si por eso
6: ok, Marco Antonio. Quedó claro. Bueno, esa última parte, no sé a qué te refieres exactamente, a quién se lo quiere bajar. Nadie quiere bajar a nadie, pero los vecinos en mención, tanto Rivas y la señora Rosa, tienen todo el derecho de también reclamar.
7: Y
6: no es tan sencillo como usted lo manifiesta. En algunas partes podemos coincidir con usted, Marco Antonio. Pero no es tan fácil decir, no, pues si no quieres ser, retírate nomás, pe. Retírate, ¿para qué sales a lloriquear? Si no quieres ser regidor y te están dando un buen número, retírate. O sea, no se trata de eso. O sea, no, el tema de fondo no es ese. El tema es de que los vecinos en mención no han dado su consentimiento. ¿Qué pasaría si le decimos a usted, Marco Antonio? ¿Sabe que Marco Antonio asume los gastos de señor Rivas y de la señora Rosa para que contraten al abogado y tú, así como lo ves tan sencillo y tan fácil, asume los gastos, ¿no?, de estos dos ciudadanos y paga al abogado? O sea, no va por ahí el tema, ¿no? Que si no quieres, no quieres, pues y retírate. No va por ahí. O sea, no es
7: ¿y
6: darle...
7: cuál va a ser la demanda que van a hacer?
6: No sé, pues se supone
7: ¿por que... ¿Por qué pagarían el abogado? Porque el trámite para salir de esto es administrativo, es sencillo, ¿no?
6: Claro, más que el tema administrativo, vamos al hecho de que se toman tu nombre...
8: Ya la vi.
6: ...y te meten en una lista.
7: Estoy revisando yo la plataforma del Jurado Nacional de Elecciones y efectivamente veo, y esto tendrá que aclararlo el Partido del Buen Gobierno... Recordemos que el Partido del Buen Gobierno tuvo problemas o inconvenientes al momento de su inscripción. Ellos fueron habilitados a última hora, ¿no? Todos los candidatos del Partido del Buen Gobierno han arrancado tarde su campaña porque ha demorado que les den el visto bueno para su participación, reitero. Y no sé si esto tenga que ver con que han presentado los documentos, si ha salido todo desordenado, mal, ¿qué habrá ocurrido? Tendrán que ellos dar la cara, pero yo puedo contarles lo que está ocurriendo en la plataforma del Jurado Nacional de Elecciones. Yo he ingresado a la lista de regidores de el candidato Alfonso Grados Rosas y también de otros, y cuando tú revisas el portal del jurado, dentro de los requisitos, porque también para presentarse como candidato hay requisitos que tienes que cumplir, entre ellos está, por ejemplo, la declaración jurada de consentimiento de participación en las elecciones municipales 2026, que dice lo siguiente, de la veracidad del contenido del formato único. O sea, hay una declaración jurada donde dice, yo doy visto bueno para mi participación. Y por lo que veo, en tres o cuatro candidatos a regidores, porque he hecho una búsqueda rápida, de los candidatos a regidores de Alfonso Grados, en esta hoja está vacía. Solo han consignado los nombres, pero no hay huella digital, no hay firma. Entonces yo creo que esto es fácil, el jurado va a tener que analizar y al final los va a descartar, ¿no? Y posiblemente corra también riesgo ahí la lista del candidato. Pero eso es... Yo creo que para el jurado, un trámite de revisión y administrativo que no tendría por qué demandarle mayor problema de conseguir un abogado, lo digo para que las personas ahí afectadas tampoco pues hagan, tengan esa preocupación de querer gastar un abogado, no. Yo creo que es un trámite que fácilmente se puede descartar ante el jurado electoral especial, porque reitero, en los requisitos ahí está la hoja y la hoja está vacía, no tiene firma, no tiene huella, no tiene nada. si tú revisas a otros candidatos también de la misma lista de Alfonso Grado, sí tienen, ¿no? Sí tienen esta firma, sí tienen esta huella, lo han escaneado y todo.
6: Bueno,
7: ello.
6: Pero bueno, yo respeto tu opinión, pero en parte discrepo, ¿no? Porque si lo vamos a normalizar y decir que ya tranquilos vecinos, el jurado se va a encargar de sacarlos de
7: no,
6: la
7: no,
6: lista.
7: No, nadie está normalizando.
6: Permíteme, pues, permíteme.
7: Pero no está normalizando, no digas cosas
6: permíteme,
7: que no son.
6: Permíteme, si vamos ahí por esa línea de que el jurado, que no hay declaración y cosas por el estilo, tranquilo, ustedes relax nomás. Bueno, pues así todas las elecciones que se tomen el nombre de todos los vecinos, pues, ¿no? Y que aparezcan en la lista, ¿no? Y punto, pues, ¿no? Creo que hay que ver, ¿no? ¿Cómo, o sea, hay que ser un poco más empáticos, ¿no? Con los vecinos, con los pobladores.
8: 7:45
6: Que tienen todo el derecho de expresarse y decir, caramba, a mí nunca me han dicho, oye, ¿sabes qué?
7: Totalmente.
6: Vas a ser parte, ¿no? Totalmente. Pero sale un oyente a decir, pues si no quieres, retírate, pues, ¿no? Te están dando un buen número. Ahora decimos, pero si el jurado te va a sacar de la lista.
7: Es que no entiendes. El tema aquí no es normalizar. Y yo estoy de acuerdo.
6: Yo estoy dando mi opinión. Y tú estás dando la tuya.
7: No, pero estás atribuyendo cosas que no son. Nadie está normalizando nada. Si no, mi sentido, mi opinión va en el hecho de que yo noto que la vecina, por ejemplo, que ha participado, dice, ahora para conseguir el abogado, que el otro. Yo digo, tranquila. O sea, yo voy para ese aspecto, para llamar por lo menos la tranquilidad de la señora de que no gaste mucho dinero contratando abogados, porque por ahí también abogados pueden ofrecerse bueno, abogado, y sacarle dinero.
6: El abogado le dirá lo mismo, sí. Señora, ¿sabe qué? Tranquilo, no se preocupe.
7: Es que hay abogados y abogados, por eso yo le doy mi opinión. Entonces, o sea, no se preocupe.
6: Ahora, si tú conoces a todos los abogados y eso es otra cosa distinta,
7: no
6: pues no.
7: Pero
6: si
7: yo le digo que no es suficiente, no es necesario, aquí, no sería desde necesario
6: desde mi
7: un
6: punto
7: abogado.
6: De vista, desde mi punto de vista, ese sería el llamado a los candidatos. A los candidatos. No sé cuántas listas más vamos a tener así, o no sé cuántos candidatos van a tener que aparecer así. Entonces, el llamado es al candidato, porque aquí pareciera que hay una improvisación a un extremo brutal, terrible, ¿no? Que ya estamos metiendo ahí por meter, pues, ¿no? O sea, eso no se puede normalizar. Y un oyente de Poca Plata me dijo, ¿no? Oiga, caramba, si así está como candidato, ¿qué será cuando cuando suma funciones, ¿no? Cuando vaya a funciones, ¿no? Entonces, esto realmente es inaudito. Es inaudito realmente, ¿ah? Bueno, así están las cosas funcionando en el distrito y en Aguara, no sé en cuántos distritos más estarán pasando lo mismo, así es que vecinos, a lo que tenemos que hacer ahora, creo yo, lamentablemente es tener que ingresar a la página del jurado y revisar pues si su nombre está ahí, ¿no? Porque no vaya a ser que si usted se haya cruzado con un candidato, le haya estrechado la mano, le haya dado un abrazo y le haya dicho por ahí, oye, no quisiera ser candidato, regidor y regidor, y usted le dijo que no, no vaya a ser que su nombre aparezca y usted recién a estas alturas del partido se entere que está como candidato o está como candidata. Entonces, creo que hay que ser un poco más claros en ese aspecto, mis estimados amigos. 7:47
7: Sí, continuamos en Radio Yaraví con todas las voces, ¿ah? Pero aquí no se trata de defender absolutamente a nadie. Claro que aquí el candidato y el partido tendrá que responder por lo que ha hecho a última hora, cómo ha presentado sus documentos, todo eso. Yo solo he dado mi opinión en base a los hechos. Aquí, por favor, no se dejen engañar eso con los abogados, que hay que contratar abogado para hacer un procedimiento administrativo entre el jurado. Yo voy a eso, ni cualquier abogado le va a decir eso, salvo que usted ya quiera denunciar penalmente, ¿no?, a Alfonso Grados por haber utilizado su nombre, ya ese es otro procedimiento, pero si tiene que retirar su lista, quiere que salga su nombre de la plataforma, eso es un procedimiento administrativo.
6: Por sentido común eso hace, pues, una persona, por sentido común eso hace, una persona que aparezca en una lista, ¿tú crees que va a ir a consultarle a un señor albañil? ¿Va a ir a consultarle a un señor taxista? Una persona, por sentido común, va a tener que decir, como lo han dicho ambos, ¿no? Bueno, tendré que ir a consultar a un abogado, ¿qué tengo que hacer? Nada más, es eso, ¿no? Pero el tema no es, pues, si es que vas a gastar o no vas a gastar en el abogado. El tema es que, ¿cómo es posible que un partido y un candidato te meten en una lista sin tu consentimiento? No, pues, o sea, poco más de lucidez en ese aspecto. Bueno, claro. 7:49
7: Y hay que saber también, no confundir procedimientos administrativos con penales. Vamos con información. Está Thalía Castillo desde Exteriores. Ella se encuentra en Benigno Bayón Farfán, en el Cerro Colorado, porque allí está bien, está en pésimo estado, está recontra, pero recontra mal. E incluso yo escuchaba días atrás a los vecinos.

0: Desde Estudios, buenos días. Así es, estamos ahora desde la margen derecha del distrito de Cerro Colorado. Hemos llegado hasta la zona porque los vecinos nos han dado a conocer que ya oficialmente se les ha comunicado que tras más de seis meses de espera, finalmente se va a intervenir la avenida Benigno Bayón Farfán. Recordemos, durante el mes de febrero, ¿no?, esta vía principal de este sector de la margen derecha se vio pues seriamente perjudicado, afectado, ¿no?, por los diversos factores que tuvimos, la lluvia. Se generó una gran cantidad de forados y los vecinos constantemente solicitaban que se puedan realizar los trabajos. Incluso ellos en alguna oportunidad salieron con sus propios herramientas, ¿no?, con cemento, piedras, tierra, a fin de poder rellenar estos forados ante la inacción de la municipalidad, los cuales todavía perduraron, ¿no?, por 4 meses. Sin embargo, ya se les ha puesto de conocimiento que para este jueves, para este próximo jueves, el 3 de septiembre, oficialmente iniciarían los trabajos, ¿no?, para poder dar el mantenimiento. Entendemos, ¿no?, que se va a hacer un trabajo de asfaltado, incluso de mejoras de las bermas de esta avenida, lo cual también va a implicar el cierre como tal. Seguramente se van a dar a conocer los desvíos también para las unidades de transporte que en su mayoría pues suben por esta zona hacia las diferentes asociaciones ubicadas en la parte de arriba.
1: 7:51.
0: Sin embargo, también lo que, bueno, hemos podido escuchar, ¿no?, por parte de los vecinos, me cuestionan, ¿no?, que recién cuando el alcalde va a pedir licencia, ¿no?, curiosamente para participar en las elecciones, es que inicia estos trabajos, ¿no? Pero bueno, lo importante es que ya oficialmente, ¿no?, iniciarían los mismos y estaremos atentos también a lo que vayan a hacer estos trabajos para mejorar la transitabilidad también en este sector. Vamos a volver con más información. Adelante con ustedes en Estudios, informó Talía Castillo con todas las voces.
2: Muy bien, gracias, gracias Talía por la información desde Cerro Colorado. Bueno, ojalá que esta intervención inicie y culmine en los tiempos que así lo determina la ficha. No sé si es una ficha IOAR, no sé, de mantenimiento, o es un asfaltado íntegro. Todos esos datos también tendrá que darlo la municipalidad distrital de Cerro Colorado. Continuamos con más. Los teléfonos están habilitados, el 21-31-72 y el 28-99-52 para su participación. Tengo información de lo que está ocurriendo recientemente en el gobierno regional de Arequipa. Y no cesan los cambios que constantemente yo creo que han sido una característica de este gobierno de Roel Sánchez. Ya hemos perdido, la verdad, la cuenta de cuántos gerentes o jefes de logística ha tenido este gobierno regional, además de otras gerencias que se han ido cambiando constantemente. Ahora, Roel Sánchez ha movido a 13 gerentes regionales. La gestión del gobernador regional de Arequipa, que por cierto hoy se está yendo a la provincia de Islay, Roel Sánchez, dispuso una nueva recomposición de su equipo de funcionarios cuando solo faltan 4 meses para que acabe el actual periodo de Roel Sánchez. ¿De qué gerencias estamos hablando? En breve les doy los detalles.
3: A ver, vamos con una comunicación telefónica. Rommel está en Characato. ¿Qué tal, Rommel? Buenos días.
4: Don Eric, buenos días también con su colega y con todos los oyentes. Por ejemplo, este caso de que se considera como regidora una señora, yo coincido con el amigo Eric de que esto no es un caso menor. Cuando usted es tomado, sin que usted se entere, en cuenta para ser regidora, por ejemplo, para cualquier cargo político, entendemos que ahí se presumen una serie de delitos. Y la señora tendría todo el derecho de denunciar penalmente a quien se ha irrogado esa potestad, y cómo el Jurado Nacional de Elecciones ha podido admitir ello, significa que ha habido de repente, quizás, tal vez, presuntamente, posiblemente, no estamos afirmando, firmas falsas, etcétera, porque para que sea admitido tiene que haber ingresado registros, ¿no?, debidamente documentados y firmados por la supuesta participante

0: como regidora. Entonces, la señora tendría todo el derecho ahí de realizar las denuncias correspondientes y de repente hasta solicitar una indemnización. Más aún, tenemos que tener en cuenta no solo que nos vengan a chamullar los candidatos en algunos casos, al parecer, con respecto a las promesas que nos hagan a los ciudadanos. Veamos su condición moral, su condición ética, como por ejemplo la pregunta que se les hacía, ¿no?, el día de ayer, y les decíamos, ¿qué opinan de las leyes pro crimen? De una persona que es ética, una persona que tiene amor en su pecho, que tiene solidaridad con el prójimo, por lo menos dice, oye, creo que no está bien esto de las leyes pro crimen, ¿no? O de repente que también apoyen el crimen, porque no habría de extrañarnos esto. Y que lo digan claramente, ¿no? Sí, estoy pues a favor de las leyes pro crimen, ¿no? Me parece que son fabulosas. Pero decir, no sé, esa no es nuestra competencia, eso equivale más o menos al que enfrente tuyo estén matando una anciana y que tú simplemente no des ni siquiera una opinión de un tipo que pasó y la arrolló y digas, ese no es mi tema, no es mi competencia eso. Yo no tengo nada que ver con eso. Bueno, si la mataron a la anciana, que la maten. Y no solo es una anciana, están matando muchos peruanos. Miren lo que está pasando a nivel nacional. Y preocupa mucho que, por ejemplo, material logístico, al parecer, de la policía, según lo que están denunciando, del Ministerio del Interior, se vea comprometido. Que detrás de lo que hable ese secuestro también haya una movilidad, una camioneta, entiendo, un vehículo de la policía, al parecer, ¿no? Según lo que está denunciando ahí Beto, el periodista Beto, y otros.
1: Sí, ese tema sí está bastante fuerte, ¿eh?, para poder desarrollar. Reitero, si bien aquí hay cosas en Arequipa, electoral, u otras de diferente matiz social, político, aquí dentro de Arequipa, que es necesario tocarlo, también no podemos olvidarnos de lo que está ocurriendo a nivel nacional. Y lo que está ocurriendo con este gobierno y esa supuesta captura, que ya están desarticulando a los pulpos, ¿cuán cierto realmente es eso? ¿Hay una verdadera preocupación? ¿Hay una verdadera lucha contra la inseguridad? ¿O aquí están más bien inflando operativos, vendiendo humo? Vamos con la participación de nuestros oyentes.
2: ¿Con quién estamos en la línea? Celular, me parece, ¿no? Aló, buenos días.
3: Sí, buenos días.
2: Sí, adelante, buenos días.
3: Buenos días, somos miembros de ACEF, que es el grupo de universitarios voluntarios de la Iglesia de Dios, que está en 175 países de todo el mundo. Y estamos llevando a cabo servicios de limpieza, de plantación de árboles en todo el mundo.
4: ¡7!
3: Ahora,
4: y 57.
3: Por el Día Nacional del Día del Árbol, estamos llevando a cabo un seminario en el Hospital 3 de Goyeneche, donde llevaremos a cabo, ¿no?, esta presentación con respecto, ¿no?, a las soluciones que podemos llevar ante el cambio climático. Para esto, mi compañera le va a dar más información.
2: A ver, brevemente lo escuchamos.
5: Sí, buenos días. Bueno, el foro que vamos a realizar el día de hoy en el hospital va a ser a partir de las 11 de la mañana hasta la 1 de la tarde. Entonces, queremos invitar, ¿no?, a toda la población, ¿no?, que a los universitarios, ¿no?, que desean conocer más, ¿no?, sobre ACES y también sobre las soluciones para el cambio climático. Entonces deseamos invitarlos. Y también el día de mañana, que vamos a realizar una plantación de árboles. Entonces, la plantación de árboles se va a realizar en el puente San Isidro a partir de las 8:30 de la mañana. Entonces queremos invitar a todos los jóvenes a que se unan a nosotros para poder realizar este servicio voluntario.
2: Bien. Correcto. Bien, señora, ha sido escuchada aquí en Radio Arabia. Muchas gracias, muy amable, por su comunicación a través de la línea celular. Bien, 7:59. Vamos a continuar con la programación aquí a través de Radio Yarabí con todas las voces, ¿ah? Bueno, y en el ámbito nacional, sí, sin duda, lo que está pasando dentro de lo que es la Policía Nacional del Perú, ¿no? Y sobre todo, ¿no?, con los cambios que se está exigiendo desde las altas esferas, ¿ah? Pero que, sin embargo, lamentablemente, hoy por hoy, pareciera que todavía ahí quieren mantenerlo en el cargo, a pesar de que ya están siendo muchísimos pobladores, que haya un cambio ya a la brevedad posible del Comandante General de la Policía Nacional del Perú, ¿no? Eso lo vamos a ampliar más adelante, no se preocupen, ¿ah? Vamos a ir a una brevísima pausa, tenemos también titulares de la hora, y luego vamos a continuar con con la programación aquí a través de Radio Yaraví con todas las voces en los 106.3 FM y 930 AM. 8:00 a.m. Titulares en Radio Yaraví.
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7: Titulares hoy, miércoles 2 de septiembre del 2026, año de la esperanza y el fortalecimiento de la democracia. En el contexto local, una fuga de agua de una tubería generó el cierre temporal de una cuadra del carril de subida de la avenida Parra entre el pasaje Martinetti y el edificio Parra. Se recuerda que la obra fue abierta en la víspera al tránsito vehicular. Vecinos de Mariano Melgar de la urbanización Generalísimo Don José de San Martín denunciaron que hace 4 años el parque de la zona está al abandono y han recabado firmas para que la autoridad le dé mantenimiento. A decir de los pobladores, se busca colocar gras sintético en lugar de mantener el pasto natural. Además, solo priorizarían el pintado de infraestructura. Pese a sendos memoriales enviados, no somos escuchados, expresaron los vecinos. Rosa Ojeda, vecina de Yanaguara, rechazó su inclusión a la lista de candidatos al municipio de Yanaguara por el partido El Buen Gobierno. El hecho me desconcierta, mencionó la agraviada. Tuve una primera conversación con el candidato Alfonso Grados el pasado 10 de junio, donde desestimó la solicitud. Ojeda Reaño dijo que ahora tendrá que recurrir a una asesoría legal. Los fines de semana, la Plaza 15 de Agosto en el cercado de la ciudad se convierte en un lugar inseguro ante la presencia de bebedores. Propietarios de viviendas y de negocios piden mayor vigilancia en el sector. Tras una actitud sospechosa, personal policial procedió con la detención de una mujer de 38 años de edad que tenía en su poder 7 celulares, de los cuales 2 tenían denuncias por robos. Se le va a investigar por el delito contra el patrimonio en la modalidad de receptación. Tras 6 meses de espera, hoy inicia la intervención en la avenida Benigno Bayón Farfán, en el distrito de Cerro Colorado. La contratista elabora el plan de desvíos y otros aspectos de la intervención, así lo informó la móvil de Radio Yaraví. En el ámbito nacional, la madrugada de este miércoles se registró un múltiple choque en la Panamericana Norte. Producto del siniestro, hubo un conductor fallecido y 2 heridos que ya son atendidos en el hospital. El ministro de Defensa respaldó la investigación de la policía tras la captura de los sospechosos del secuestro del empresario James Lara y del múltiple crimen, y descartó que el caso se trate de un montaje. En los deportes, la Asociación del Fútbol Argentino despidió a Lionel Messi tras el anuncio de su retiro de la selección argentina de fútbol con un emotivo video que repasa sus más de 20 años en el equipo. Aquí los titulares en De la Hora en Radio Yaraví con todas las voces.
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1: Estamos presentando la primera edición de Yarabí Informa a través de los 106.3 FM, 930 AM. Vamos ahora a escuchar a nuestra unidad móvil, se encuentra ya listo para informarnos qué sucede desde el lugar donde se encuentra, qué inconvenientes está presentando. Estamos con Miguel Llanos. Buenos días, Miguel. Yarabí Informa. Miguel, adelante, te escuchamos. Yarabí Informa. A ver, tenemos algún inconveniente. Si superamos, mi estimado Gustavo, para comentarle al compañero que ya nos encontramos al aire, porque él está en un distrito, está visitando allí, está visitando, me parece que es José Luis Bustamante y Rivero, donde hay problemas, ¿ah? Hay problemas en uno de los parques. En breve vamos a estar, entonces vamos a recuperar ese contacto telefónico. Pero también recuerden que nuestros teléfonos, nuestro WhatsApp, igual si usted quiere seguir haciendo quejas y denuncias, puede llamarnos, puede escribirnos, puede mandarnos sus videos al 979-344-291. 979-344-291. ¿Estamos? Vamos entonces con Miguel. Y de ahí vamos a abordar este tema y escucharemos algunos audios respecto a qué es lo que están diciendo los familiares de los detenidos, Yarabí, que según Yarabí, el ministro de Defensa, eran pues los que han acribillado a estas personas allá en Trujillo. En breve vamos a escuchar eso. Miguel, ahora sí hemos recuperado el contacto. Adelante, te escuchamos. Yarabí Informa, cuéntanos qué sucede.
2: Bueno, me parece que hay problemas técnicos, ¿eh? Bueno, seguimos con más aquí a través de Radio Yarabí con toda la voz. Es 8 de la mañana con 7 minutos, 8 con 7. A ver, en todo caso, para antes de desarrollar el tema, confirmen la producción si vamos o no vamos con nuestra unidad móvil, ¿eh? Para no cortar los comentarios o los audios que se ha preparado para poder escuchar, ¿no? Sobre este caso, para muchos insólito, ¿no? Lamentable, ¿no? Que la policía esté de patinada en patinada, ¿no? Pero ellos obviamente pareciera que no van a querer aceptarlo, pues, tal cual, ¿no? Vamos con Miguel, por favor, bueno, en todo caso seguimos con más aquí en Rivero y con toda la voz de mi tema María Luz Cruz. Ahora, ¿qué va a pasar al respecto, no? ¿Van a volar cabezas? ¿Qué decisión tomará al respecto la señora Keiko Fujimori? ¿Qué hará con el ministro del Interior? ¿Qué pasará con el comandante general de la Policía Nacional del Perú? ¿Qué pasarán con los altos mandos de la Policía Nacional? ¿No? Ahí, pues, el otro detalle aquí acerca de este caso tan sonado y que de una u otra manera, ¿no? Los familiares, ¿ah? Los familiares salieron a decir, ¿no? ¿Cómo van a decir que, oiga, nuestros familiares están implicados en estos robos, en estos atracos, en estos actos delictivos, y es que ellos en ese momento de la respectiva intervención o el hecho delictivo no tenían nada que hacer en ese momento? Ahí está, pues, el detalle, mi estimada María Luz. 8:09, la hora en Radio Yarabí.
1: Sí, si no, vamos también con las llamadas telefónicas. Los teléfonos están sonando, el 21-31-72, el 28-99-52, para su participación ciudadana. Salió Miguel Ángel Bocanegra. Él es padre de Ángel Fabricio Bocanegra, que ha sido presentado por la policía y por el ministro de Defensa, que fue también hasta el lugar, como el responsable de esta matanza, porque estamos hablando de ellos, son personas, cuatro personas que han perdido la vida. Lo que dijo el ministro de Defensa de este gobierno es que este 8 sujeto
15: y 10.
1: Ángel Fabricio Bocanegra era pues uno de los implicados, ¿no? Fue él quien ha disparado y que pertenece a los pulpos y son estos los delincuentes, y que la policía en un rápido accionar actuó y pudo capturar con estos malos elementos de la sociedad. No solamente los ha capturado, sino también ha recuperado armas y un montón de cosas, e incluso hasta cierto punto como que querían atribuirse la liberación de este empresario minero cuando no lo era, ¿no? O sea, el empresario minero fue liberado porque su padre o sus familiares indican, un amigo les ayudó. ¿Qué amigo les habrá ayudado? No sabemos. Pero por ahí se sospecha de que esta familia pagó por la liberación, millones de soles, pagó por la liberación de su hijo, este empresario minero. Pero ¿cuál es la causa? Lo que han estado señalando es de que se trataría de que
16: Yarabí.
1: Esta familia del empresario minero que fue secuestrado pagaba por su seguridad, y que se dedicaba pues en la zona de Patas a la minería informal, venta de oro, pagaba por su seguridad a una banda que son los pulpos, pagaba para que los pulpos le brinden seguridad. Pero resulta de que esta familia, este joven empresario minero, cambió pues de chalecos, como se diría, ¿no?, en el argot popular, cambió. Ya no tomó los servicios, entre comillas, de los pulpos, sino que me parece que, ahora voy a recordar el nombre, pero fue otro nombre que tomó la seguridad o el servicio de otra organización criminal, porque no solamente son los pulpos, hay otras más. Tomó el servicio de otra organización criminal, y a manera de amedrentarlos, ¿no?, es que estos de los pulpos habrían querido...
15: Y 12.
1: No secuestrara, porque lo que se indica es lo que querían es acabar con el empresario minero. Pero vamos con la participación de los oyentes.
2: A ver, tenemos comunicación en línea con Rommel. ¿Cómo está, Rommel? Buenos días.
17: ¿Cómo están, hermano? Estaba opinando, pero se me cortó la llamada por algún motivo. Concluir nomás para darle oportunidad también a otros oyentes. Miren, les decía que aparte de este aparente circo que estaría presuntamente montando los que nos están gobernando, aparte de este presunto circo, también preocupa que se haya identificado, al parecer, ¿no?, presuntamente también la camioneta de la policía que está siguiendo a los delincuentes que están secuestrando. Y adicionalmente también que en esta última matanza que ha habido en Trujillo, al parecer, según las denuncias que hacen periodísticas, también un vehículo del Ministerio del Interior haya sido utilizado para esta situación. Entonces, obviamente, se están haciendo acusaciones ahí, según lo que se ve, de que al parecer y presuntamente la misma policía estaría comprometida, ¿no? Entonces, la pregunta que nos hacemos como ciudadanos es si realmente bajo, el gobierno que tenemos, la policía, ¿a quién está sirviendo? Esa es la pregunta que nos hacemos, ¿no? Porque ya no es un caso aislado, ni dos, ni tres, ni cuatro, ni cinco, lo que comprometería, al parecer, presuntamente a los hermanos de la policía, ¿no? Sino ya son demasiados casos. Entonces, parece, según la denuncia, pareciera dar esa impresión. Entonces, ¿a quién está sirviendo realmente la logística de la policía? Esa es la pregunta que nos hacemos. ¿Es realmente esto que se está montando? ¿La policía está protegiendo a los ciudadanos o al contrario? Esa es la pregunta que nos hacemos. Creo que si el perro tiene cola, si el animal tiene cola, ladra, tiene patas,
15: ocho.
17: Entonces,
15: y 14.
17: La institución policial al mando del gobierno que tenemos realmente deja sombras, deja sospechas, deja temores de que no sé qué está pasando con la policía, pero creo que la población no percibe que está sirviendo a los ciudadanos, tal vez, quizás, muchos sospechan que está haciendo lo contrario. Muchas gracias.
2: Uh-huh, bien, correcto, Rommel. Gracias por su comunicación. Escuchemos ahora la opinión de Carlos, que está en el cercado. Hola, Carlos, buenos días.
15: Buenos días. Sí, muy preocupado como el oyente y como demás personas, ¿no? O sea, ¿y en quién vamos a confiar si presuntamente la policía está inmiscuida? Algunos elementos que se dedican a esto. Y otra cosa, también se debería investigar a ese personaje, por más que haya sido victimizado, no se justifica la violencia en estos hechos. Pero allá en el norte se dedica a la minería presuntamente ilegal. Se debería investigar a este señor que presuntamente ha pagado sus millones para su liberación, más allá del hecho delictivo.
1: Tiene
15: de lo
1: toda
15: que ha
1: razón.
15: Sucedido,
2: uh-huh.
15: De su patrimonial. ¿De dónde tiene el dinero? ¿Esa minería está formalizada? ¿Está en el reinfo? Acá no puede pasar por alto a la parte buena nomás, ¿no? Que han victimizado. Pero ¿y lo que está generando la minería ilegal? ¿De dónde tiene ese dinero? Hay mucha gente. Y el gobierno no dice nada, ni anterior ni el actual. Y la policía que está ahí está metida. Ese es presuntamente un hecho que se ve a distancia. ¿Cómo no van a saber ellos dónde están? Si tiene sus contactos. Acuérdense de la PIC como era antes. Lo que pasa es que el gobierno quiere pasar por agua tibia y ajustar nomás a la gente pobre, al ciudadano común y corriente, hasta en sus impuestos. Ya quieren colorar, impuesto a la renta, a los ahorros. ¿Cuántas cosas se cuestionan de este gobierno? Y ojalá no le den las facultades. Gracias.
2: Uh-huh. Bien, correcto. Muchas gracias por su participación. Claro, el tema este de las facultades que está solicitando el Ejecutivo, para muchos consideraría pues un riesgo, ¿no? Porque tendría que el sartén por el mango, literal, y bueno, pues ahí el otro detalle, ¿no? Pero bueno, la familia de los que fueron intervenidos, detenidos o capturados han salido a protestar. ¿Por qué la policía tuvo que detener a mi familiar si es que no tiene nada que ver en este caso, ¿no? Y muchos, obviamente, pues han señalado de que la presentación que inclusive hizo en su debido momento la Policía Nacional del Perú, y hasta memes hicieron, ridiculizaron prácticamente ahí la intervención policial, ¿no? Vamos con esta comunicación telefónica aquí a través de Radio Yaraví con toda la voz, es 2131-7228-9952. Elizabeth, desde Alto Selva Alegre, ¿cómo le va?
16: Ahí, bastante preocupada de todas las noticias que suscitan. Muy buenos días, señores periodistas de Radio Yaraví, con todas las voces. Buenos días a toda la radio audiencia. Fíjense ustedes, en cuanto al tema de la señora, alcancé a escuchar pues que ella ha sido, no sé, sorprendida, viéndose inscrita y sin su consentimiento y sin su conocimiento. De modo tal, como una anterior
2: decía,
16: debería proceder una denuncia penal hacia el movimiento o hacia el personero legal o el representante legal de ese movimiento, pues porque no alegremente a cualquier ciudadano, bueno, toman sus datos. Ahora, ¿cómo han hecho? Mire usted el acto doloso, porque para presentar al Jurado Nacional de Elecciones y cumplir con los requisitos, no es que usted, bueno, se me ocurre, el nombre de Juanito Pérez va, lo colocamos, nos llenamos los datos, no consignamos todo lo que, los requisitos que solicita, ¿no? Porque hay que llenar, hay unas hojas que hay que llenar, unas fichas que hay que llenar, descripción, y firmarla, señor, colocando su DNI, yo no sé si hasta la huella digital, pero ¿cómo lo han hecho? Preguntamos, ¿cómo han admitido y cómo han falsificado la firma de la señora? ¿O es que han puesto porque hay personas que se irrogan la representatividad y pueden firmar, pero no lo creo que haya sido así.
1: Y 18.
16: ¿O de qué estaríamos hablando? ¿De qué informalidad estaríamos hablando en el momento de inscribir a una lista para participar a un gobierno regional, como candidato a un gobierno regional, provincial, distrital? Muy, muy peligroso. Un acto delictivo para mí. Están usurpando identidad. La señora o las personas afectadas deberían proceder legalmente para dejar un ejemplo de decir, no señor, no estoy de acuerdo. Ahora, cuando yo doy mi consentimiento correcto, pues bien, ganó o no ganó, ese es otro tema. El tema es que estamos usurpando identidad. Y en cuanto al asalto que ha habido, 4 muertes, 4 familias enlutadas en Trujillo, pues la policía está, lo vemos, lo percibimos, lamentablemente involucrada, no todos, pero sí hay algunos malos efectivos. No sé si es que se tiene que hacer unos cambios drásticos de toda la policía, inclusive el mismo general Arriola. Que tenga buen día. Gracias por escucharme.
2: Bien, señora, muchas gracias. Sí, sobre el primer caso, no hay que pasar por aguas tibias, no hay que pasar por aguas tibias eso, ¿no? Insisto, no hay que ser muy empáticos y esto le puede pasar a cualquier familiar, a cualquier amistad, ¿no? Y de una u otra manera consideré particularmente que era necesario escuchar a esas personas. Ya lo hicimos con el señor Rivas, ahora con la señora Rosa, y creo que ustedes han escuchado de su propia boca, ¿no? Lo indignados e incómodos que se sienten. Y por eso es que consideré de que ambas personas tenían que ser escuchadas, por lo menos aquí a través de Radio Yaraví. Y bueno, ya los hemos escuchado y cada quien va a sacar sus respectivas conclusiones, ¿no? Hay un daño que se hace a la imagen, a la familia, ¿no? Te empiezan a cuestionar. Me decían por ahí por canales internos ya que empezaban los cuestionamientos, las burlas, ¿ah? Que ya vas a empezar a vivir de la política.
18: 8:20
2: Cosas por el estilo, ¿no? Entonces, pero bueno, la magnitud no parecía que no lo vemos de igual forma todos, ¿no? Y bueno, ya son criterios, creo que cada quien maneja. Vamos con más aquí a través de Radio Yaraví con toda la voz, 21-31-72-28-99-52. Ramón, ¿cómo te va? Muy buenos días.
19: Buenos días. Acá, como siempre, llamando mortificado por lo que está pasando en nuestra avenida, en nuestra vecina región del norte, Trujillo. Es inaudito que la policía hasta ahora nos presente pues un circo, más que otra cosa. Simplemente para a través de las barres, los mismos policías que están involucrados, y eso es algo que se ha venido viendo en el norte de estos muchos años. Hay un caso anecdótico, creo que pasó hace un año y medio más o menos, cuando los policías escoltaban a los delincuentes, estaban de los pulpos a una especie de taxi, y eso ha sido una noticia a nivel nacional. Y eso es clara evidencia de que efectivamente la policía está involucrada en todos estos actos delictivos que están pasando actualmente. Y si bien es cierto, había una ejecución
20: Yaraví
19: de cuatro ciudadanos, hay que tener en cuenta que dentro de policías también hay que ver que probablemente estos seguridades del minero han podido identificar a estos policías y por eso es que los ejecutan. Es una hipótesis ahí que voy manejando, pero para que lo puedan considerar también, ¿no? Con todos los oyentes de Yaraví. Gracias.
2: Bien, bien, correcto. Muchas gracias a usted también, mi estimado amigo, por su participación aquí en Radio Yaraví con todas las voces. Bueno, sí, casos sonados, ¿no? Mira, aquí en Arequipa también no somos ajenos a la cruda y triste realidad, ¿no? El caso, por ejemplo, de los policías que los asaltaron y que todo después había resultado ser una pantomima, ¿no? Y bueno, pues al final creo que ya la historia la sabemos al revés y al derecho, ¿no? ¿Cómo se planificó ese supuesto robo o asalto que sufrieron esos efectivos policiales? Y mire, ahora en el norte del país, de igual forma, de igual manera, ¿no? Y ahora, pero ahí queda el asunto, ¿no? O sea, no, aquí, ahí queda el asunto, y no pasa nada.
18: 8:22
2: Johnny Vera, ¿cómo le va? Buenos días.
21: Sí, señor, buenos días. Mi comentario se refiere también que hay otro tipo también de delincuencia, se puede llamar así delincuencia o terrorismo contra la población, en el caso también de salud, ¿no? Al no tener de repente los insumos necesarios para las operaciones, de repente también lo que son resonancias magnéticas, de las personas que tienen cáncer, que, entonces la población, mejor dicho, las empresas aportan puntualmente al seguro de salud. Pero cuando uno se va a hacer atender, señor, no hay los insumos. Ese es el detalle, señor, de mi opinión. También se debería investigar. Es una forma de terrorismo, señor.
2: Bien, bien, bien, correcto, señor. Tal cual, bueno, habría que ahí analizarlo bien, ¿no? Pero sí, sí, los problemas, lo que pasa hoy en día
20: por
2: salud, sí, es lamentable. ¿Eh? Tanto en MINSA y salud. Y lo de nunca acabar, ¿no? El tema de las colas, el tema de la falta de especialistas, el tema de lo que son los insumos y todo este problema que se sigue arrastrando en ambos sectores, mi estimado amigo.
18: Yo coincido con el señor Carlos, y si podemos contestar esa llamada más antes de seguir a la pausa. Coincido con el señor Carlos en el sentido de que si bien aquí se tiene que investigar y dar con las bandas criminales, atrapar a los verdaderos delincuentes de los pulpos, entre otros que puedan existir en el norte, también es cierto que aquí hay un problema de fondo y que ha originado varias muertes hasta el momento, y que es la minería informal, la minería ilegal allá en Patás, allá en el norte del país. Si bien aquí hay una víctima que quiso ser, que fue secuestrado en realidad, que fue secuestrada y probablemente hasta querían acabar con su vida, si es cierto que hay una víctima, también en esta investigación se tiene que investigar
0: 8 y 24.
18: A la familia Lara Tantaquilla. ¿Cómo así un joven, creo que tiene 32 años, ¿no?, ha podido amasar tanta fortuna? Y si han pagado el secuestro, estamos hablando de millones. Y ahora lo que se conoce es que los mineros ilegales contratan también a las organizaciones criminales para que les brinden seguridad. ¿Cuánto la minería ilegal? ¿Cuán relacionada está la minería ilegal con estas organizaciones criminales? Percy, te escuchamos. Buen día.
20: Muchas gracias, señorita periodista de Radio Yaraví, al igual a señor Eric y a todos los oyentes de Yaraví.
2: Buen día, bueno, ¿qué tal?
20: Qué triste y lamentable. Nuestro Perú poco a poco se está despedazándose, está destrozándose, ¿no? Bueno, siempre he venido diciendo y sostengo eso, porque estoy tan seguro de que la Policía Nacional ha fracasado desde que la señora Fujimori, ¿ya?, lo ha negado, ¿no?, de al señor PPK. Desde ese momento ha venido destrozando poco a poco a las instituciones del Perú, como es la Policía Nacional. Bueno, pues en los años 90 eso pasaba, que la Policía Nacional mataba a cualquiera y no pasaba nada. Como estaba, como tenía todo el poder, todo el aparato estatal capturado, ¿no?, Montesinos lo manejaba, al Congreso, a la mayoría del Congreso, compraba a los diputados, a los senadores y a los congresistas. Ahí está, los generales hoy en día, ¿no?, están involucrados ¿en qué? En actos ilícitos, en crímenes. Matan en una manifestación a niños inocentes, a médicos, a población. No pasa nada. Es algo común, algo normal. Entonces, ¿qué estamos esperando, pueblo peruano? Yo creo que esta señora ya debe ser vacada de una vez. Su vacancia de inmediato. Porque ya no, o sea, ¿y qué está haciendo? No, acá de próximo año más o menos vamos a, no, se va a mejorar. Tengan calma. A Castillo, ¿qué hubieran hecho? ¿Qué hacía un ministro con el supuesto, no? No supuesto, no. Según para ellos, es el delincuente, es el criminal que ha matado, que lo ha capturado, y conversando amenamente, ¿no?, con las piernas bien dobladas. Eso, por favor. Entonces yo creo que aquí al señor Castillo ya habrán crucificado en este momento, ya habrán pedido vacancia inmediato, express. Entonces yo creo que aquí las cosas como son, el periodismo está ahorita, en la mayor parte de los periodistas capitalistas aquí en Arequipa, estamos tan suavititos, tranquilitos, no, bueno, pues no hay que pasar por aguas tibias, porque la señora acá, pues no, que tiene poder, ha venido, no, sosteniendo que hay que tener miedo. Eso estamos esperando, por favor, no creo. Entonces aquí yo creo que tenemos que decir enérgicamente, señora Keiko Fujimori, responda sobre las muertes y sobre todo esto pantomima que usted ha puesto ante el Perú y ante el mundo. Muchas gracias.
2: Bien, bien, correcto. Muchas gracias por su comunicación. Vamos a una breve pausa y seguimos con esto y mucho más aquí en Radio Yaraví con todas las voces. Volvemos.
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0: Muy bien, muy bien. Seguimos con más aquí a través de la multiplataforma de Radio Yaraví con todas las voces. 8:31, 8:31. Continuamos con la programación, continuamos con más noticias aquí a través de Radio Yaraví con todas las voces. Y por supuesto, en estos últimos 30 minutos de programa, o por lo menos de esta primera jornada informativa, vamos a seguir habilitando teléfonos y abordando este y otros temas más, ¿eh? Aquí de lo que acontece también en la Ciudad Blanca de Arequipa. Y no se olviden que el día de hoy también vamos a tener un debate al mediodía y vamos a estar escuchando las propuestas que puedan alcanzar los candidatos que pretenden llegar al sillón municipal de José Luis Bustamante
1: y
0: Rivero. Así es que ahí les vamos a dar detalles, ¿eh? Tenemos ya aquí justamente, uy caramba, tenemos quiénes van a participar. Estaremos escuchando las propuestas que puedan dar de una u otra manera tres candidatos. La invitación, un poco para poder aclarar, y tal vez por ahí no vaya a haber malos entendidos, porque de seguro que los vecinos de José Luis Bustamante y Rivero se harán esta pregunta: ¿y qué pasó con mi candidato? ¿O qué pasó con el candidato que voy a o quiero apoyar, no? Para ser muy específicos, la invitación ha sido abierta para todos los candidatos, sin excepción alguna, en el distrito de José Luis Bustamante y Rivero. Pero en esta oportunidad solamente tres candidatos han aceptado la invitación. Ya creo que ustedes sacarán sus respectivas conclusiones. A ver, pero ¿quiénes estarán el día de hoy?
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0: Estaremos contando con la participación de Jorge Laurel, de Alianza para el Progreso. Estaremos también escuchando las propuestas de Diego Escapa. Así es, y estaremos también con Kazán Ocampo, ¿ya? Así es que, repito, Jorge Laurel, de Alianza para el Progreso, Diego Escapa, de Avanza País, y Kazán Ocampo, de Somos Perú. Son tres candidatos que no se han corrido al debate, son tres candidatos que de una u otra manera quieren aprovechar al máximo esta oportunidad, ¿no?, que les brinda la multiplataforma de Radio Yaraví para poder de una u otra forma alcanzar sus respectivas propuestas. Albert está en el teléfono. Albert, ¿cómo le va? Buenos días.
3: Buenos días. Yo primero felicitarles a la emisora porque generan la información del voto informado. Viendo toda esta coyuntura a nivel nacional con esto de lo que ha pasado, el secuestro, el acribillamiento, la inseguridad que se vive día a día en el país. No yéndonos acá a Bustamante, que hoy va a haber el debate, por eso los felicitaba, el sicariato, la extorsión en los Estados Unidos, la Dolores, pero más me indigna, o más me... Yo vivo acá en la 13 de enero por Malvinas, me causa indignación porque los candidatos, ya no sé si eligen a la mala o adrede a sus primeros regidores o en su lista, y ellos mismos sentenciados. Caso del señor Godo Tejada, de Perú Primero, lleva al señor David Zapata con dos sentencias penales y civiles, y estaba eso en su hoja de vida. No van a decir, no, uno se inventa, no, y no hablamos ni siquiera de las denuncias policiales. Partiendo de ahí, con un punto moral, ético, ¿con qué calidad quieren hablar ellos a veces con el tema de seguridad? Hay veces hasta otro candidato, menciona al señor Gordon Ibáñez, hablan sobre el tema de
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3: Seguridad. Violencia familiar. ¿Dónde está la moralidad? ¿Dónde hay autoridad moral? Yo creo que el público o mis vecinos de Bustamante van a elegir bien, creo que este cuadro, no se puede elegir. Y hoy agradezco, bueno, van a estar tres candidatos, señor Laurel, el otro, los otros dos candidatos. Me parece bien. Ojalá den propuestas claras, pero ya se ve la clase de candidatos que se están yendo de otros movimientos o partidos, que es lamentable. Yo no sé si ellos lo hacen, como digo, adrede, o es que les imponen los candidatos. Muchas gracias.
0: Ajá, bien, bien, correcto. Muchas gracias también a usted por su participación, sí, pues sí, también se lo invitó, es la primera vez que escucho yo el nombre de Rodolfo Tejada, ¿no? Sí, Rodolfo Tejada, es la primera vez. Por ahí un par de vecinos de Bustamante me dijo que averiguemos bien, ¿no? Si es que dicho candidato vive o no en el distrito. Y eso quedó pendiente. Y bueno, ya la relación de candidatos a regidores que lleva, él creo que tendría que dar las explicaciones del caso, ¿no? Sí, sí, pero bueno, lamentablemente también dicho candidato optó por no aceptar la invitación, con la única explicación de que lo iban a pensar, lo iban a analizar y cosas por el estilo, ¿no? Pero bueno, creo que ya cada vecino de Bustamante sacará sus respectivas conclusiones, como lo dije instantes atrás. Vamos con otra participación telefónica, 2131-72-2899-52. Estamos en esta primera jornada informativa de Radio Yaraví con toda la voz. El señor Durán. Señor Durán, desde Mariano Melgar, ¿cómo le va? Buenos días.
1: Muy buenos días, muchas gracias. Mire, con respecto a este tema, yo quería aportar algo. Mire, acá creo que el primer problema que nosotros tenemos a nivel de alcaldía es la corrupción, ¿no? Porque siempre vemos que se invierte un dinero,
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1: digamos, en las pistas, y no se ve la calidad de ese costo, ¿no? Entonces, creo que los candidatos no tratan ese tema como debe ser, porque lo pasan muy superfluamente, y aparte de eso, hay muchos de los candidatos que ya han sido alcaldes, entonces ellos sabrían cómo manejar ese tema. En cuanto a Mariano Melgar, estuve escuchando, no entró mi llamada cuando estaban debatiendo los candidatos, ¿no? El señor Barragán con el señor que ahora está en el municipio, no me acuerdo su nombre. Hay un punto ahí, yo soy un vecino cercano, bueno, tengo mis dos viviendas en Mariano Melgar, en la torrentera número 3 de los Incas. Y Mariano Melgar, ¿no?, está entre dos torrenteras, la de los Incas y la de Venezuela. Entonces, tampoco se ha visto, digamos, que tenga un plan serio o contundente,
4: ocho,
1: en el cual puedan,
4: y
1: digamos,
4: 38.
1: Tener una estrategia o una planificación respecto al problema del niño que se avecina. O sea, ayer yo no les escuché hablar nada de eso, excepto las preguntas que le hicieron ustedes, ¿no? En el cual se veía unas respuestas, digamos, muy vagas. Y para eso yo quería acotar, aparte de eso, ¿no? Nosotros, los vecinos de esa zona, fuimos al municipio para que pidan recursos al Estado. Nos anotaron, nos hicieron firmar y pidieron una dotación de recursos porque tenían un límite cuando hubo este problema en Yanahuara. Entonces les asignaron un presupuesto y el municipio a la fecha no ha hecho ni siquiera limpieza en ese momento ni hasta ahora. Aparte de eso, sería bueno que ustedes hagan firmar un documento de sus compromisos de estos señores, para que cuando salga uno de ellos, sobre su firma se pueda reclamar. Sobre todo los problemas que van a venir a consecuencia del fenómeno del niño, que creo que van a ser, digamos, de un impacto considerable en la ciudad de Arequipa. Muchísimas gracias.
0: Bien, bien, correcto. Muchas gracias, amigo Durán, por su comunicación. No es mala idea. Sí, sí, vamos a tratar un poco de socializarlo. Y tal vez por ahí, pues no, ¿por qué no? De repente pedirles que eso quede plasmado en un documento, ¿no? Donde tal vez por ahí sus compromisos no solamente queden en palabras, sino que quede en un papel firmado, ¿no? En un documento o en un papel donde después el vecino del determinado distrito, ya sea Yanahuara o Mariano Melgar, ¿no?, pueda de una u otra forma reclamarle, ¿no?, al futuro alcalde, oiga, los compromisos, porque lamentablemente hoy por hoy no hay, pues, sanción, ¿no? No hay sanción penal, ni mucho menos administrativa, pues si es que algún candidato en campaña ofrece el oro y el moro y al final no cumple, no pasa nada. Debería ser distinto, ¿no? Porque muchas personas han exigido eso, de que debería de existir hasta normas o leyes, ¿no?, donde si un candidato se compromete u ofrece a muchísimas cosas por un determinado pueblo o distrito, y si no lo cumple, oiga, la sanción correspondiente. Bien, bien, gracias de todas formas por llamar aquí a través de Radio Yaraví. 8:41, seguimos informando en Radio Yaraví con todas las voces.
4: Vamos a hacer un paréntesis porque ahora sí vamos a escuchar a Miguel Llanos, tiene ya información desde exteriores, qué es lo que está ocurriendo en Arequipa. Actualizamos la portada contigo, Miguel. 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
5: Siempre con la verdad, gracias por el pase, compañero. Nos encontramos en estos momentos en el Parque Pallardelli, esto en la avenida Los Incas, a una cuadra del Hospital Honorio Delgado Espinosa. En estos momentos se registra una grieta de la cual está saliendo mucha agua y esto dificulta también el tránsito libre de las personas, los vecinos y los trabajadores también que día a día se ganan el pan. Acá tenemos incluso una vecina.
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5: Señora, buenos días para Radio Yaraví. ¿Le ha dificultado pasar esa parte que está mojada?
6: Sí, no sabemos si es agua potable o es desagüe, pero está saliendo de un aforado pequeño, pero harta cantidad de agua.
5: ¿Usted pasa todos los días por acá?
6: No, primero estoy pasando, pero me he sorprendido porque es algo raro de un que eso no es... No es donde sabe salir agua, está rota la vereda, algo así, está saliendo harta cantidad de agua. Parece que es agua potable porque está limpia.
5: Bien, ahí escuchamos a la señora que primera vez está pasando por acá. Sin embargo, a pesar de eso, le ha dificultado porque en el lugar se puede observar también que hay llantas. Es como que ni bien reventó la grieta, pusieron estas llantas para evitar que las personas pasen. Sin embargo, también el pase es más peligroso porque hacen que las personas bajen hasta la pista. Los conductores avanzan tan rápido, 8, pareciendo que les gana el tiempo
7: y, 42.
5: Y puede ocasionar al pequeño resbalón.
0: Miguel, está fallando su
5: puede
0: señal.
5: Caer. Disculpe, amigo, buenos días para Radio Yaraví. ¿La has dificultado? Ah, no se preocupe. Ya hay personas que a veces no quieren declarar, pero eso es lo que se vive ahorita. Y ese parque es uno que en estos momentos se encuentra en mantenimiento. Sin embargo, no está el funcionamiento del público, de los niños que normalmente suelen salir a jugar y todo eso. Así es la situación en estos momentos en el parque Payardelli, en la avenida Los Incas. Bien, tenemos también este chorro de agua ha llegado hasta más de una cuadra ya. Podemos ver que llega hasta la calle Los Zafiros. Desde ahí, desde justo la entrada del parque, que es una esquinita, hasta la otra esquina. Los Zafiros, ¿cómo es que ha llegado el agua? Acá tenemos una persona más. Buenos días para Radio Yaraví. Bueno, nada, no quieren declarar. Pero bueno, esa es la situación en el parque Payardelli. Adelante en estudios, compañeros. Y formo con ustedes Miguel Llanos con todas las voces.
0: Bien, correcto, Miguel Llanos. Bueno, ojalá que se pueda llegar lo más pronto posible, ¿no? A este parque Payardelli, donde ahí está ubicado en la avenida Los Incas, está discurriendo gran cantidad de agua y obviamente pues está generando, ¿no? De que los peatones o transeúntes tengan dificultades de circular o de cruzar de una vía hacia la otra, ¿eh? Bueno, ahí está, entonces el problema que se está presentando en este parque, Payardelli. Uh-huh. Seguimos con más.
4: Ay, qué raro, no extraño, si podemos ver las imágenes, está saliendo agua como que si fuera un ojo, ¿no? De la vereda está saliendo el agua, es agua transparente, pero no sabemos exactamente si es agua potable, por ahí alguna tubería que se ha roto debajo de la vereda que estaba la tubería.
7: 8.
4: O no sé si, porque
7: y
4: por
7: 44.
4: Estas zonas también me parece que hay canales de regadío. No sé si también será eso, pero inmediatamente allí la municipalidad tendría que ir a ver, pues, ¿no? Exactamente qué es lo que está ocurriendo. Porque esto, el que discurra gran cantidad de agua, primero también va a afectar, ¿no? Va a hacer que la tierra por dentro se carcoma, pueda afectar la base ahí de asfalto que se tiene de parte de este parque, también está afectando el normal transitar de los vecinos. Urgente a la municipalidad responsable que vaya a este parque a verificar qué tipo de rotura se ha presentado ahí, si es de un canal de regadío, si es de agua potable. Dudo mucho que sea desagüe, pero bueno, eso tiene que investigar la municipalidad distrital de José Luis Bustamante y Rivero. Vamos ahora con más en Radio Yaraví con todas las voces, y sobre el tema nacional quedó pendiente escuchar. Vamos a escuchar primero al ministro de Defensa, porque él es el que ha acaparado las cámaras, ¿no? Cuando se convocó una conferencia de prensa para anunciar que el empresario minero había sido liberado, pero no por actuar de la policía, sino por amigo de los familiares, estuvo allí. Cuando se presentaron a los detenidos, quien estuvo allí más que el ministro del Interior es el ministro de Defensa. ¡Ojo! Ministro de Defensa, no del Interior, Astudillo no. Astudillo todavía mantenía un perfil bajo, pero quien ha estado ahí acaparando los medios, las portadas, las cámaras, ha sido Belaúnde. ¿Qué es lo que dijo Belaúnde respecto a este operativo, a este caso que ha ocurrido en el norte? Escuchemos, por favor.
2: Gracias por estar aquí. Lo primero, usted ha dicho que hay una operación de inteligencia en curso, pero ¿qué hay detrás de todo esto? Porque claro, esto no es un simple secuestro.
7: No.
2: ¿Qué hay detrás de todo esto?
7: Bueno, esto está relacionado con un empresario que está vinculado a la comercialización de mineral de oro, principalmente proveniente de Pataz. Está relacionado con el hecho de que muchos empresarios, no estoy diciendo que este sea el caso, pero que muchos empresarios que se dedican a este rubro de comercialización de mineral tienen resguardo de organizaciones como los pulpos, y que hay una competencia con la Jauría, que es la otra banda. No, digamos, esa es una línea de investigación, yo no estoy afirmando, pero eso lo tendrá que determinar el curso de las investigaciones.
2: Ahora, de lo que se sabe es que este señor tiene antecedentes, ya ha sido el señor secuestrado, digamos.
7: A ver, la línea de investigación, ¿cuál es? Hay un detenido, que es este Julio, que tiene una intensa comunicación por vía de telefonía celular con Oscar Cruz, que es un prófugo de la justicia que está en Chile, y con Andy Cruz, que es un delincuente que está interno en el penal de Pixi en Chiclayo. Los dos Cruz, miembros de la organización Los Pulpos. Eso está demostrado por el software de telefonía, la intensa comunicación y la intensidad de la comunicación días y momentos previos a este acto. El testimonio de él es que este era un trabajo de sicariato para los cinco. Ese es
2: esa es la hipótesis,
7: esa,
2: digamos.
7: Esa es la hipótesis, según, no, esto no, no lo digo yo, la hipótesis, lo que él relata, y que esto es por haberse cambiado de la protección de los pulpos a la protección de la Jauría, que es la otra banda.
2: O sea, esta es una guerra de dos bandas. Este señor Jens Lara se hacía primero proteger por los pulpos.
7: Ese es el testimonio del detenido. Ahora, no hay duda ni controversia que estas comunicaciones telefónicas se han producido, porque eso está registrado. Es decir, hay una intensa comunicación en ese sentido. Y a partir de ahí es que llegamos al gatillero, que en el testimonio directo y está grabado con el general Arriola, confiesa que él ha disparado contra el chofer, dos tiros en la cabeza. Entonces, ahora me parece inaudito que hay algunos periodistas o algunos canales de televisión que, por querer desacreditar al gobierno, prefieren conseguir la impunidad a un hecho de esta naturaleza.
2: ¿Dónde está el descrédito al gobierno? ¿Cuál es la versión que usted dice que los periodistas? ¿Cuál sería esa versión de intento de descrédito?
7: Veo que no son, que son unos gorditos, que no corresponden. Yo los he visto, ellos no son.
2: A ver, vamos primero, vamos por partes.
7: Hoy día con ellos.
2: Vamos.

0: Bajo pisero.
1: Plicero.
0: Pisero.
1: Pisero.
0: Que es de piso, es decir, de sicariato, de piso, piso de matarlos. Y ese fue el encargo primigenio, eso es lo que él relata. Y él es el que delata a los cómplices.
2: Bueno, es lo que dice el ministro de Defensa, ¿no? De que el gatillero ha confesado que sí, son los que hemos detenido y todo eso. Pero vamos a escuchar qué es lo que dice ahora la familia, ¿no? ¿Qué es lo que dice la familia de uno de los detenidos por el asesinato y secuestro del empresario en Trujillo? Él señala que su hijo es inocente y que la policía habría atrapado a personas que no tendrían nada que ver con el caso. A ver, escuchemos a el otro lado. ¿Tenemos? Gustavo, si tenemos ya, por favor, el video, también con las declaraciones del padre de familia, que ha señalado que su hijo es inocente, ¿no? La policía, y según el ministro, mira, es el ministro de defensa, en lugar que salga el ministro del interior, no, sale el ministro de defensa, como que si él estuviera liderando absolutamente todo, dice, no, ahí nos han confesado, que es eso, que aquello. Pero, ¿qué dice la familia? Vamos, ahora sí tenemos el audio, adelante.
3: Nares, de tan solo 19 años, que está en la situación de detenido. Muy bien. ¿Qué es lo que ocurrió con su hijo? ¿Qué momento fue, digamos, la detención? ¿Qué pasó?
4: Buenas noches, muy agradecido por venir. Estamos acá indignados por lo que han hecho la Policía Nacional. Este grupo de policías ingresaron a mi casa el día lunes a las 3 de la mañana y obviamente como cualquier persona que va a la prepotencia, rompen la puerta, se han metido a la casa, han sacado a mi hijo, han sacado sin ningún, en mi casa, en mi cama durmiendo, o sea, a mi lado prácticamente, o sea, no entiendo, indignado, ¿por qué? Porque ellos dicen que mi hijo ha ido a secuestrar y a matar a 4 personas. Señores, ese día de la matanza que ha habido, mi hijo ha dormido conmigo, ahí mismo, en donde lo han sacado, ha dormido conmigo. Por eso mi indignación. Entonces, por eso es que hemos venido acá para a los señores jefes de la Policía Nacional, a los que están encargados de esto, que sean honorables, como dije en una entrevista en la mañana que me entrevistaron, sean honorables. Su eslogan de ellos es honor, lealtad. Pues que demuestren que son honorables, pues, ¿no? Se equivocaron. Eso, reconocer los errores de la persona engrandece a la persona. Que digan, que salgan y digan, nos equivocamos, ¿no? Y encuentren a los verdaderos culpables, porque no puede ser posible. Mi hijo es un flaquito, y a los que se les ve en las cámaras son gente fornida y van con una tranquilidad, como si ellos siempre hubiesen hecho este tipo de operativos. O sea, parece que esas personas son policías, porque un delincuente va nervioso, va asustado, porque sabe que va a cometer un delito. Pero estas personas han ido tranquilos, sin ningún tipo de nerviosismo, han ido tranquilos, como si siempre lo hicieran. Entonces, indignado porque lo están sindicando a mi hijo, que ha matado a 4 personas. Hemos visto el atestado que han hecho. Claro, ellos lo hacen.
5: Señor Bocanegra.
4: Todo para perjudicar a los jóvenes.
5: Señor Bocanegra, ¿me escuchan?
4: Ellos ponen lo que quieren y ahora el asunto es cómo firmaron. ¿Cómo firmaron? Me he dado cuenta que mi hijo ha firmado una cosa que yo sé que él no ha dicho. O sea, ¿cómo lo han hecho firmar? Probablemente los han llevado, los han torturado para que ellos firmen esos documentos.
3: Me comenta que hubo, digamos, los llevaron a la playa Huanchaco y ahí, digamos, hubo una clase de acciones abusivas.
4: Tortura como ellos saben hacerlo, ¿no? Porque ellos tienen los métodos para no dejar huellas, ¿no? ¿Cómo torturar? Y además son jóvenes inexpertos en esto.
5: Señor Bocanegra, mejor.
2: Muy bien, esa es una parte de lo que han dicho los familiares. El ministro de Defensa, no, dice, ellos han señalado, ¿no? Ellos han confesado, dice. Ellos han confesado que son el gatillero ha confesado que son ellos los delincuentes. Pero la familia dice, no, eso es falso.

0: a mi hijo le han hecho firmar una cosa que no, que él no ha dicho, y que incluso por ahí deslizan la posibilidad de que sus familiares hayan sido torturados. Y nosotros como sociedad nos quedamos sorprendidos y también desconcertados, ¿no? ¿A quién creemos? Porque hoy por hoy la policía y lo que diga el ministro de Defensa y lo que diga este gobierno no es garantía de que sea verdad. Hay dos versiones sobre este caso. Lo que dice el ministro de Defensa y lo que dicen los familiares de los detenidos. Como sociedad, ¿nos quedamos tranquilos?
1: Bueno, y esto, yo creo que esto puede ocurrir, ¿no? Más adelante cualquier persona, y si no se pone un alto, oiga, mañana más tarde en cualquier operativo, cualquier acto delincuencial, atrapan a tu hijo 8, o a tu hija y los 56. Presentan como si fueran los zampones o los delincuentes, ¿no? José, desde Yanahuara, ¿cómo está?
2: Sí, buenos días. Muchas gracias por la oportunidad. Bueno, es realmente lamentable la presencia del ministro de Defensa, el señor Belaún de Llosa, que nadie sabe qué hace allí. Y ya de él tomando manifestaciones, declaraciones de delincuentes, prácticamente esto ya es nulo. Porque él no es, él es autoridad, pero no es autoridad para esto. Y si eso le dice, le confesó supuestamente el delincuente, el autor, al Belaúnde, sin abogado, sin fiscal, pues eso no tiene valor. Así de simple. Y peor aún, todavía si es fuera de diligencia, peor aún, eso puede haber sido con cualquier comentario, pudo haberle dicho de que él mismo mató a Kennedy. Igualito, pero eso no tiene ningún valor. Eso lo sabemos los abogados. Jurídicamente, todo lo que da confesado sin acompañamiento de abogado, de fiscal, es nulo. Así de simple. Entonces, estamos hablando aquí de mera suposición. Y la verdad es de que el señor Belaún de Llosa más está confundiendo, más está enredando y aclarando la situación. Muchas gracias.
1: Bien, bien, correcto. Muchas gracias. Todavía. Belaúnde manifiesta de que como que está mancillando, ¿no?
0: Se molesta cuando hay cuestionamientos
1: sobre el Estado, el gobierno, dice, ¿no? Están aquí, ¿cómo van a perjudicar la imagen de este gobierno y cosas por el estilo? No más parece que les preocupa eso, ¿no? Que la imagen esté intachable, que la imagen esté ahí, esté al cuidado máximo y cosas por el estilo. María, está en Hunter, ¿cómo le va, María? Muy buenos días.
3: Buenos días a los radioyentes de Yerabí. Lamentable ese suceso de que en el gobierno de la señora Keiko, que se pensaba que lo primero que iba a combatir era la delincuencia. Pero
4: 8
3: no
4: es así. Y 58.
3: Ahora, yo quiero hacer llamado también al periodismo de no decir que estos son mineros informales, no, son personas, somos peruanos. Y lo que nosotros necesitamos es nuestra seguridad. Yo sí creo a los familiares de este joven, porque quienes se veían ahí en el secuestro son, pues, hombres fortachones, y el señor afirma que su hijo es un chico delgado, entonces no coincide, ¿no? Y también, por otra parte, el señor, ¿qué tiene que ver el ministro de Defensa en vez de que salga el ministro del Interior? Aquí el llamado es el ministro del Interior, y deben de sacarlo inmediatamente por su ineficacia. Señores, no se puede permitir eso. En otros gobiernos ya hubieran venido que no, que lo se destituye y eso, pero ahora no se dice nada. Y salen, todavía se hacen los ofendidos. Entonces no es así, señores. Gracias.
0: Muchas gracias, gracias a usted por la participación. Pero yo sí creo, mi estimada, claro, no hay que juntar odio a las generalizaciones. No todos.
5: Ya la vi.
0: No todos hay que meterlos en un mismo saco. Hay mineros artesanales, pequeños mineros que hacen lo posible y que se preocupan por respetar las normas ambientales, sociales, entre otros. Pero sí existe minería ilegal. En Patas, en el norte, existe minería ilegal que no respeta absolutamente nada. Y minería ilegal que trabaja de la mano con organizaciones criminales. A ellos no podemos decir que son ciudadanos comunes y corrientes, ¿no? Vamos con Víctor. Adelante, Víctor. ¿Estamos con Víctor? Paso, cortó. Señor Roncay, usted nos dice con qué salimos, por favor. Si tenemos una llamada más, porque ya estamos al cierre también de esta primera edición de Yerabí Informa.
1: Correcto. Vamos con una llamadita más, me parece. A ver, para ir cerrando ya este tema y la primera edición informativa, porque luego se viene el poder de elegir aquí en Radio Yarabí con todas las voces. Bueno, pero cada vez que ocurren estas inconsistencias o situaciones que hay dentro de la Policía Nacional del Perú, casi nunca pasa nada, ¿no? O sea, casi queda ahí el tema, entre ellos se cuidan, se protegen y no pasa absolutamente nada. María Luisa, ¿cómo te va? Muy buenos días. María Luisa.
5: ¿Hola?
1: Adelante, adelante, señora.
5: Buenos días, señor. Eso se veía venir, pues, señor. Yo era más joven cuando estaba su papá de esta señora. Y la verdad era terrible. A intervención que hacía la policía, les metía droga. Los metía presos a todos sus enemigos políticos. Ahora el señor va a pasar lo mismo. Y no se libra la prensa, señor, porque hasta acá en Arequipa nos hemos enterado de que a los periodistas también los presionaban para que solamente difundan lo que ellos querían. Y ahora, pues, tanto que defendieron los prensas a Keiko, esto no es nada, señor, esto ya es el inicio. Ya veremos qué va a pasar, señor. Ahora la policía tiene esa costumbre, como ya ahora les han dado sus leyes que los favorecen, que nadie los puede denunciar a ellos. Entonces, ¿quién les va a decir ahora que eso no es? Solo la señora Keiko. Ahora ¿quién ha puesto a la señora Keiko ahí? ¿No han sido los mineros informales también dando plata? Los senadores, los diputados ahora tienen que pagar sus favores, señor. Eso no es nada. Este es el comienzo de nuevamente y mejor estructurado de la época de su papá.
0: Ojalá que no sea así, ¿no? Ojalá no, que no sea así como usted está señalando, pero para eso necesitamos una ciudadanía activa, que alce la voz, que esté vigilante, también medios de comunicación, que sean observadores de lo que está haciendo y que también digan, ¿no? Que se diga la verdad respecto a este gobierno. Ayer yo escuchaba a Christian Hood Walker y él decía algo interesante, que
6: mueve,
0: que hay medios de comunicación que con el gobierno de Keiko Fujimori se han convertido en medios del gobierno. Ya, ¿para qué existe ya Canal 7, Canal del Estado, si ya tienen, por ejemplo, a Canal N? Decía. Y coincido con él en cierta parte, ¿eh? Porque hay medios, yo creo que los limeños principalmente, son los que prácticamente se han echado a este gobierno. 9:03 a.m. Dos avisos antes de terminar esta primera edición. El primero, lamentablemente, qué pena que esto esté ocurriendo también aquí en Arequipa y es constante. La semana pasada hemos hablado de un conductor que atropelló a una persona ya en el Cono Norte y que está impune además este caso hasta el momento, y ahora nuevamente se ha producido un hecho lamentable, un accidente de tránsito. Un conductor en estado de ebriedad ha atropellado esta mañana a una madre de familia que estaba haciendo este servicio de los vapes. ¿Cuántos de ustedes, papitos, que nos están escuchando, hacen también esta labor? Se ponen su chalequito y ahí están con sus carteles de señalización. ¿Cuántos de ustedes han hecho vapes? Mira, una mamá así que estaba haciendo vape, que estaba protegiendo a los niños para que lleguen sanos y salvos a su colegio, fue atropellada afuera del colegio Sorana de Los Ángeles, esto en Paucarpata, es un colegio circa. Esta información está en desarrollo, ya nuestra unidad móvil está consiguiendo mayores datos de lo que lamentablemente ha ocurrido allá en Ciudad Blanca. Una madre de familia ha sido atropellada. Y lo otro que queríamos comentar es respecto a los jales de este gobierno. ¿A quiénes está convocando el gobierno de Keiko Fujimori? Pues resulta, ustedes, no sé cuántos la pueden recordar, a Diana González, ¿sí? Diana González, ¿le es familiar el nombre de Diana González?
6: 9:04.
0: ¿No recuerdan quién es Diana González? Nuestra ex congresista de Arequipa. Pues resulta que el Ministerio de Educación de este gobierno ha designado a Diana Carolina González Delgado como nueva directora ejecutiva del Programa Nacional de Becas y Crédito Educativo, PRONAVEC. según una norma publicada hoy en el Diario Oficial El Peruano. La resolución ministerial número 514-2026 señala que el cargo de director ejecutivo del PRONAVEC se encontraba vacante y bueno, pues buscaron por allí un jale, ¿no? Una persona que pueda asumir el cargo y está ahora en manos de quien fuera congresista por Arequipa, Diana Carolina González Delgado. ¿Qué les parece?
1: Bueno, hay que sacar conclusiones y bueno, algunos dirán, pues tiene derecho a trabajar, ¿no? Otros dirán padrinazgo, otros dirán tal vez bueno, ya dejó todavía por ahí alguien con algún tipo de influencia para que la puedan jalar. Ya creo que ahí hay muchas cosas que analizar. Nos vamos, no hay tiempo para más, sigan disfrutando de la programación. Tras la pausa, los titulares, se viene el poder de elegir. Buen día, permiso, chau.
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2: Titulares hoy, miércoles 2 de septiembre del 2026, año de la esperanza y el fortalecimiento de la democracia. En el ámbito local, minutos atrás, una madre en Di Familia que hacía el servicio de la Brigada de Protección Escolar, las conocidas BAPES, en el Colegio Sorana de Los Ángeles, Circa, fue atropellada en el sector de Ciudad Blanca, distrito de Paucarpata. Según testigos, el conductor del vehículo de placa V8B276 con casquete de turismo VIP que ocasionó el accidente habría estado en aparente estado de ebriedad. Sin embargo, esto aún no fue confirmado. Vecinos de la avenida San Jerónimo de Humacoyo denunciaron que varias personas dejan sus unidades estacionadas afectando la libre circulación. Incluso criticaron que al pedirles que se retiren, les responden hasta con insultos. Hoy a partir del mediodía, candidatos a la alcaldía de José Luis Bustamante Rivero presentarán sus propuestas en el debate electoral denominado El que se corre pierde. Vecino bustamantino, atento a nuestras frecuencias y nuestra plataforma de redes sociales. El especialista en meteorología e hidrología del Senam en Arequipa, el ingeniero José Luis Ticona, señaló que en estos días los valores de la temperatura diurna llegarían a los 28 grados centígrados, exhortando a la población a protegerse de la radiación solar. De universitarios de ASEP, que tiene presencia en más de 160 países, mañana a partir de las 8:30 horas sembrarán árboles en la zona del puente San Isidro, tras recordarse en esta semana el Día del Árbol. Los días 4 y 5 de septiembre se va a desarrollar el cuarto festival del maíz morado de 8 a 5 de la tarde en la plaza Mayta Cápac del distrito de Miraflores. Se expenderán productos naturales, además de arroz a precio económico. En el ámbito nacional, el Ministerio de Educación designa a la excongresista Andiana González como nueva directora ejecutiva del Programa Nacional de Becas y Crédito Educativo, el conocido PRONAVEC. La norma está firmada por el ministro de Educación, José Antonio Chan. Ganaderos advierten que eventual derogatoria de normas sobre leche evaporada golpearía la producción nacional y con ello a las familias que dependen de la actividad ganadera. Así lo advirtió la Asociación de Ganaderos Lecheros del Perú. En el contexto internacional, el Papa León XIV exhortó este miércoles a abandonar la pasividad ante los desequilibrios del mundo contemporáneo y a desenmascarar sus contradicciones, entre ellas tener la conciencia de que está en juego el futuro del planeta. 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

0: Señoras y señores, amigos y amigas, ¿cómo están todos ustedes? Bienvenidos, bienvenidas a este segmento político electoral del Poder de Elegir. Son las 9:14 a.m, señoras y señores, y estamos listos ya para iniciar este segmento con la participación también, como cada día, de María Luz Cruz. ¿Cómo estás, María Luz? Buenos días.
1: Muy bien, Hugo. Buenos días a cada uno de ustedes. Reiterados saludos también para quienes nos están escuchando desde tempranas horas aquí en Radio Yaraví con todas las voces. Ahora en el Poder de Elegir, ahora sí hablamos netamente del tema político, electoral, y hoy que tenemos un invitado, vamos a abordar sus propuestas, conocer más acerca de su hoja de vida, pero también invitarles nuevamente a ustedes, por favor, si me ponen en pantalla, el día de hoy tenemos debate, el debate electoral que se denomina en este caso, el que se corre, pierde. Porque aquí en Radio Yaraví damos la oportunidad, y ojo, eso tengo que decirlo, aquí no se cobra, porque no sé, he escuchado en algunos casos a candidatos que les están cobrando en otros medios de comunicación por participar en debates. Aquí no cobramos, aquí la invitación es pública y abierta, eso también quiero decir. En reiteradas ocasiones, mi estimado Hugo Ramírez, oyentes de Radio Yaraví, porque me han preguntado, ¿no? Ya hemos realizado debates en Alto Selva Alegre.
0: El debate.
1: El primero fue Alto Selva Alegre.
0: Alto Selva Alegre.
1: Yanaguara y el día de ayer de Mariano Melgar. Ya son tres debates.
0: Y vienen más debates.
1: Y claro, por supuesto, se vienen más debates, incluso fines de semana. Pero te decía, ya hemos organizado tres debates. Aquí en el equipo de prensa Radio Yaraví lo estamos coordinando. Y nosotros estamos tratando de invitar a la mayor cantidad de candidatos. Pero también es cierto que el directorio o los números de los candidatos no los tenemos de todos. Yo en reiteradas ocasiones, y ahora también lo voy a repetir, he dado mi número telefónico al aire y el número también que tenemos en el área de prensa de Radio Yaraví, que es el WhatsApp, el 979-344-291. Mi número, el 979-344-296. Y también en nuestra página Facebook están todos nuestros números. Candidato que quiere participar también se preocupa, ¿verdad?, por hacer el contacto con Radio Yaraví, como lo ha hecho, por ejemplo, el candidato de hoy día. Candidato que se contacta con nosotros, ayer me han llamado de Yura. Uh-huh. Me han preguntado, ¿cuándo va a ser el debate de Yaraví en Yura? Yo quiero participar. Ya, ni un problema. Si se comunican con nosotros,
0: ya está anotadito.
1: Está anotado. No hay ningún otro filtro, solo el deseo de querer participar y exponer sus propuestas para que sus vecinos estén enterados. Y en algunos casos, nosotros hemos tenido también que buscarlos, porque queremos hacer un debate de quienes nos han facilitado sus números, nosotros los hemos llamado. Muchos candidatos a la primera dijeron, sí, no se preocupen, señores de Radio Yaraví, gracias por la invitación, ahí estoy. Sin hacer mayores preguntas, están presentes en los debates y así ha sucedido. Pero han habido casos en Alto Selva Alegre y el de hoy día en Bustamante, donde se ha invitado a los candidatos y se han corrido. Yo creo que esa es la palabra. No han puesto excusas de mi trabajo, que estoy mal. Yo iba a participar, pero como no está el que yo quiero que esté, no participo. ¿Qué es eso? ¿A qué nivel estamos llegando? Aquí el sentido o el objetivo es de que los ciudadanos conozcan tu propuesta y que puedan también compararlas con las de tus contrincantes. Y aquí no hay grande ni chico, porque también ya hemos hecho sondeos en Radio Yaraví. Hemos hecho un sondeo general de gobierno regional, municipalidad provincial y Alto Selva Alegre. Y ahí el común denominador es que más de la mitad de ciudadanos no sabe todavía por quién votar. Por eso no se podría decir que hay un ganador, pero no sé qué les pasa a los candidatos, pero se les da la oportunidad y no quieren participar. Se les dice públicamente, la invitación es pública, y después se quejan, dicen, no es que Radio Yaraví no me ha invitado, pero se está dando los números. Es cuestión de que ustedes también pues se preocupen por contactarse con nosotros.
0: Quizá, María Luz, están también mal asesorados.
1: Puede
0: ser. ¿Por qué? Porque quizá están confundiendo el marketing político con lo que es la comunicación política.
1: Me parece que sí.
0: No son cosas similares, son cosas completamente distintas. A veces, determinados equipos de campaña, y entre ellos el equipo de comunicación, probablemente no les estén asesorando bien a sus candidatos, ¿no? No se gana únicamente las elecciones con marketing político, es decir, haciendo bailecitos, uh-huh. es decir, contratando a grupos musicales, que son recursos válidos, que lo consideran, nadie lo puede negar, pero no es determinante uh-huh. para la elección o para que un determinado candidato gane. Lean un poquito de comunicación política y seguramente les va a dar luces para reenrumbar. Todavía están a tiempo. Todavía están a tiempo para reenrumbar, digamos, la estrategia de campaña, de cómo enfocar la campaña. Hay muchísimos casos en el Perú y en otros sitios fuera del Perú, uh-huh. en donde candidatos que aparentemente no estaban en la órbita, digamos, de la cresta de la popularidad, terminaron ganando las elecciones porque a partir precisamente de lo que significa la apuesta de los argumentos que tienen cada uno de los candidatos y la capacidad de transmitirlos y de comunicarlos, ¿no es cierto?, de persuadir y de convencer, han sido determinantes para que finalmente derroten a aquellos que inicialmente estaban en la cresta de la popularidad. Así que nada más son sugerencias. Uh-huh. Finalmente, cada candidato desarrolla la campaña que quiera desarrollar uh-huh. en la forma que quiera desarrollar.
1: La cosa es que después no se venga a decir que aquí le hemos cerrado la puerta, por favor.
0: Bueno, eso que quede absolutamente subrayado, ¿no?, y en negrito.
1: Por ejemplo, en el caso de Yanahuara hemos hecho el debate, hemos empezado la promoción con 4 candidatos, me parece, o 5. Después se comunicaron con nosotros, yo quiero participar, ya perfecto, participa. Y el día lunes tuvimos a todos los candidatos aquí en los estudios de Radio Yaraví.
0: Y bastante interesante, porque todos exponen sus planes.
1: Claro, todos los candidatos. Gobierno. El día de ayer igual, hemos invitado incluso, el día de ayer, tengo que confesar, en Mariano Melgar, a mí me llamaron también de Acción Popular para decirme sus simpatizantes, no el candidato. Sus simpatizantes me dijeron, o personas allegadas, también quiero que participe mi candidato de Acción Popular, no está, he visto sus promociones uh-huh. y no está. Perfecto, me pasa el número, lo he estado llamando, le he escrito, y si no, al final no me responde, bueno, ya queda en cada uno, ¿no?
0: Bueno, pero en todo caso que quede claro uh-huh. un aspecto uh-huh. que sí me parece es fundamental y que ha señalado María Luz. Aquí en Radio Yaraví no cobramos al candidato para que venga a, digamos, a debatir.
1: Por supuesto que no, y la invitación se hace pública. Y es por eso que quiero agradecer a los candidatos que el día de hoy no se corrieron, que van a dar la cara y que van a exponer sus propuestas sin miedo. Queremos anunciarles que hoy tenemos el debate con los candidatos a José Luis Bustamante y Rivero. Estará el señor Jorge Laurel del partido Alianza para el Progreso. Estará Diego Escapa de Avanza País. Y Kazán Ocampo del partido Somos Perú. Los 3 candidatos el día de hoy van a exponer sus propuestas a partir del mediodía a través de Radio Yaraví. Ahora sí, le vamos a dar ya la bienvenida a nuestro invitado. Se encuentra aquí en los estudios principales de Radio Yaraví, Saturnino Alfredo Alejandro Coya. Él es candidato a la alcaldía distrital de Cerro Colorado por el movimiento político Fuerza Arequipeña, más conocido como La Casita. ¿Cómo está, señor Alfredo?
2: Saturnino Alfredo Alejandro Coya,
1: ¿cómo está? Buenos días.
2: Sí, es un poco confundible mi nombre porque Alejandro pareciera que...
1: ¿Qué es su nombre o su apellido?
2: Es mi apellido, Alejandro.
1: Alejandro es su apellido.
2: Así es, pero sucede... más conocido como Alfredo Coya.
0: Ah, ok, de acuerdo. Sucede como nuestro director, él es Andrés Javier, pero Javier es su apellido, no su nombre.
2: Ay, entonces ya. Seguramente que somos del mismo...
1: Por eso, yo decía Alejandro sí. Coya, pero es Alejandro, es Alfredo. Muy bien, no. Entonces es Alfredo Coya, así lo conoce.
2: Así me conocen.
1: Alfredo Coya. Díganos, ahora queremos conocer sobre, primero empecemos con su hoja de vida. ¿Quién es Alfredo Coya?
2: Tengan ustedes muy buenos días. Buenos Primeramente días. Agradecer a Dios por estar presente y por la invitación que nos hace nuestro propio corresponsal de nuestro agrupamiento, que es Fuerza Arequipeña. Lógicamente, mi nombre es Alfredo Alejandro Coya, soy profesor de carrera, no lo ejerzo. soy transportista, vengo de una familia trabajadora, muy humilde, pero muy ímpetu en salir adelante. Tengo 4 hermanos, tengo 3 hijos, 2 hijas y una mujercita, y siempre pensando lo que usted acaba de decir, que no solamente pensamos ganar unas elecciones mediante regalos o mediante bailecitos, pero sí estamos enfocados que debemos de tener las propuestas bien claras para que el pueblo sepa por quién votar.
1: Usted es docente, decía, ¿verdad? Sí. De formación.
0: He hecho estudios no universitarios, según su hoja de vida, de vida en Edutec, ¿no? Que antes era Javier Santisteban Lozada, ¿no? Sí. Ahí digamos, se capacitó para ser profesor de educación primaria.
2: Sí.
0: ¿Hace cuánto tiempo no ejerce la profesión?
2: Le cuento, algo rapidito nomás, ¿qué sucede? Yo hice mis prácticas en el 2005. Nació mis hijas, un poquito que el tiempo lo corrí para terminar mi carrera. Postulé como profesor allá en Cusco. Y en Cusco le diré, la educación en ese tiempo era pues sinónimo de corrupción. Sinceramente, me fui a participar a Chumbivilcas, tuve un puntaje más o menos considerable, y supuestamente en el momento ya no figuraba ni en el ranking. Entonces fui al Cusco a reclamar y me di con la sorpresa de que no ni existía en la relación. Entonces, y es por eso de que cuando
1: ¿se
2: yo
1: decepcionó?
2: Me decepcioné, porque 12 años me pasé estudiando no solamente educación primaria, como también ahí está, arranqué educación secundaria. Después estaba capacitándome, porque yo soy músico también. Soy de las personas que andaban en las combis, en los cafés, y he tenido que...
0: ¿Te gusta el arte?
2: El arte, entonces he tenido que dejar. Y me fui a la Dunker Lavalle para una capacitación del Sindicato de Músicos de Arequipa.
1: ¿Y qué toca?
2: Todo lo que es viento en bronce, podemos decir, trompeta.
1: Entonces, ¿nos va a seguir contando acerca de su hoja de vida? Porque veo que también es trabajador de la Municipalidad de Cerro Colorado, ha laborado allí. Va a detallarnos eso, pero por regidor, favor, ¿no? Vamos a ir a una brevísima pausa. Regresamos.
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0: Continuamos en Radio Yaraví, nos encontramos una vez más, reiteramos a las personas que nos están escuchando, estamos en entrevista con el señor Saturnino Alfredo Alejandro Coya. Él es candidato a la Municipalidad Distrital de Cerro Colorado por el movimiento regional Fuerza Arequipeña. Estamos revisando su hoja de vida y justamente le decíamos que él consigna como experiencia laboral y centro de trabajo la Municipalidad Distrital de Cerro Colorado. Y es que es usted el regidor.
1: Señorita, muy amable, más bien a ustedes. Sí, justamente hemos pedido licencia para ejercer este mes. Y como regidor, bueno, hemos trabajado y espero no por extendiendo la.
2: ¿Cuál diría usted que fue su principal aporte como regidor, ¿no? Y que de alguna manera el pueblo cerreño lo conoce por eso.
1: Como regidor he trabajado impulsando, justamente como señor alcalde, las diferentes obras que se vienen dando y que se han dado, ¿no? En Cerro Colorado, y es por eso que quizás soy de las personas que admiro de la forma como viene desarrollando, cómo camina, y es por eso que yo generalmente voy generalmente a todas las obras a chequear e impulsar y que se den en su determinado tiempo.
0: Usted es bien cercano a Manuel Vera Paredes, porque ingresó con él, ¿verdad?
1: Sí.
0: Usted ingresó con él en el movimiento Arequipa Tradición y Futuro.
1: Sí.
0: Pero ahora cambiaron de camiseta la casita.
2: Sí. ¿Cree que ese acercamiento le ayuda en su campaña, señor? Señora Coya.
1: Mire, no tanto por el acercamiento, tampoco puedo decir si me puede ayudar o me puede quitar un poco de piso. Pero sí soy de las personas que chapo lo mejor lo que hace una persona. Soy de las personas que aprendo de lo mejor que tiene una persona y soy de las personas que quizás quiero crear mi propio legado trabajando por toda la necesidad que hoy en día Cerro Colorado tiene.
2: Muy bien. Y entonces, ¿cuál es la si usted es alcalde, ¿no? ¿En qué quiere convertir al distrito de Cerro Colorado? ¿Cuál va a ser su aporte principal en el periodo de gobierno en tanto la población cerreña le elija como alcalde?
1: Mire, primeramente nosotros tenemos 5 ejes. Nuestro primer eje es, acá lo voy a pasar, nuestro primer eje es seguridad.
0: Ya.
1: Nuestro segundo eje es salud. Tercer eje es educación. El cuarto eje lo hemos puesto así como pymes, pero está todo lo que es comercio, mercados, y dentro de eso queremos poner el ProCompite. Y por último, lo he puesto último porque es infraestructura, estamos hablando de todo lo que es parques, ver más pistas y veredas, zonas de recreación, piscinas, coliseos, y agua y desagüe, podremos decir.
2: ¿Y este es el orden de prioridad o han señalado ustedes, digamos, que son los temas que vamos a trabajar, los ejes que vamos a trabajar, o tienen este orden de prioridad?
1: Por una parte sí es un orden de prioridad, pero no es que primero vamos a atacar seguridad, sino que es el orden que vamos a seguir nosotros, y lógicamente los 5 ejes van a estar desde el primer día que ingresemos por el bienestar de Cerro Colorado.
2: No, yo se lo digo porque a veces se coloca primero, por ejemplo, infraestructura, ¿no? Pensando de que solo con obras va a promoverse el desarrollo del distrito, y me parece interesante que usted, ¿no?, priorice el tema de salud, aunque hubiera estado primero educación, pero que tenga ese enfoque de que solo con educación realmente vamos a propender a un desarrollo. Verdadero desarrollo, digamos. Y además usted es profesor y lo sabe bien.
1: Sí, sí. ¿Por qué hemos puesto seguridad? Mire, no solo por las noticias, sino porque lo voy leyendo dentro de veces hacia páginas, y por lo que yo lo voy palpando en Cerro Colorado, la seguridad es muy álgida, no solamente en Cerro Colorado, pero también está catalogada Cerro Colorado como uno de los distritos con mayor problemática en seguridad ciudadana. Pero lamentablemente esto se da en toda Arequipa y en todo el Perú. Y es por eso que yo digo, sin seguridad el ciudadano no va a poder caminar muy tranquilo. Atacar primero a la delincuencia, lógicamente, articuladamente con la Policía Nacional, juntas vecinales y autoridad local, que somos nosotros, Municipalidad de Cerro Colorado.
0: ¿Algún proyecto en especial para seguridad ciudadana?
1: El proyecto que tenemos, y lógicamente ya he tenido ya algunas personas, lógicamente de amigos, podemos decir contrincantes, lógicamente lo harán también para sacarme y conversar y ver qué poner también, pero tenemos una base nueva dentro del plan de trabajo que tenemos, hacer una base nueva en el Cono Norte.
0: Base de Serenazgo.
1: ¿En
0: qué zona de Cono Norte hay terreno ya?
1: Estamos mirando, conozco Cerro Colorado, se piensa poner, lógicamente, conversando con todos los regidores, es en la parte norte izquierda de Cerro Colorado. Estamos hablando entre Apipa, Bustamante y Lomas.
0: Ya, en ese sector piensan poner una base.
1: Una base de Serenazgo.
0: ¿Y cuánto les va a costar esa base? ¿Cómo se va a financiar la construcción?
1: Lo pensamos hacer de dos modalidades. Una puede ser con cano, porque también sabemos que tenemos una buena proporción de dinero. Y yo sé que la población nos va a entender, porque no lo vamos a invertir en vano, sino va a ser para la tranquilidad del ciudadano y salvaguardar la seguridad, no solamente del ciudadano, ¿no? Tenemos a las pequeñas, medianas empresas y a los mismos empresarios. Un pueblo o un distrito con seguridad, estamos con camino al desarrollo para el porvenir del
0: sur. Y para esta base nueva de Serenazgo, ¿qué piensa usted de instalar, reconstruir allá en Cono Norte por la autopista, verdad?
1: Sí.
0: ¿Cuántos serenos más se va a contratar? ¿Se va a poner alguna central de cámaras? Porque las que tienen... ¿Cuántas cámaras tiene a propósito? ¿Usted qué comisión integra en Cerro Colorado?
1: Yo estoy... Estaba en la comisión de estudios y proyectos, o creo que sigo todavía, pero...
0: No sabe.
1: No, yo estoy en estudios y proyectos, pero ahora sí va a cambiar en estas fechas.
0: Lo van a cambiar.
1: Nos cambian, siempre nos cambian. Pero yo creo que para lo que está faltando, yo pediría que me mantengan. Me mantengan, porque es donde se entrampan más los proyectos de...
0: ¿Usted revisan qué proyectos, si tienen viabilidad, que no, algo así?
1: Y si no tienen, hay que ayudarlos a los vecinos, hacer el seguimiento mesa por mesa.
0: Ok, pero ¿sabe usted, volviendo al tema de seguridad, para no salirnos mucho, ¿sabe cuántas cámaras hay en Cerro Colorado? Si estas están interconectadas, están siendo monitoreadas. La zona donde usted señala, Las Lomas, José Luis Bustamante y Rivero, ¿tienen cámaras de seguridad?
1: Miren, hemos colocado las cámaras, yo sé que es insuficiente, pero dentro del plan, bueno, lo voy a hablar como regidor, no hace que por ahí diga, no, estaba como regidor y ha salido a hacer política. No,
0: para conocer un poquito el diagnóstico, qué es lo que se sabe y qué es lo que usted va a hacer.
1: Mire, se ha colocado unas cámaras, justamente la pregunta, en la autopista tenemos en el óvalo, en la entrada de Yamagás, en la Riel. Tenemos más abajo en el óvalo, dentro de Bustamante 6, y más para adentro y para la periferia no hay. Lógicamente que no se ha mapeado, seguramente cuando se hizo el expediente, porque nosotros cuando entramos ya estaba el expediente hecho. Entonces, pero sin embargo, en la actualidad se está incorporando 1,000 cámaras. 1,000 cámaras en cuanto a esta gestión. Y dentro de nuestro plan de trabajo, nosotros vamos a poner unas 1,000 cámaras más para tratar. Va a ser político o persona que le diga, mire, vamos a poner al 100% las cámaras, estaría mintiendo al pueblo. Estaría mintiendo, y yo soy una persona que no miento, que trato de decir por lo real.
0: Ya.
1: Y si por lo real me tienen que decir no, pues bueno, ni modo, ¿no?
0: Pero por eso, o sea, estas 1,000 cámaras, ¿las van a colocar en lo que queda de esta gestión? ¿Ya las han colocado?
1: No. Está en el proyecto, ya están ya aprobadas.
0: ¿Ya?
1: Se ha aprobado. Y seguramente trataremos de colocar lo más posible.
0: ¿Pero usted cree que esta gestión, este periodo, va a poder colocar
1: las 1,000 cámaras?
0: Sí.
1: No, yo soy real. Va a ser un poco difícil, pero no es imposible.
0: Ya, pero ahí hay, digamos, en el expediente y todo, ya 1,000 cámaras.
1: 1,000 cámaras.
0: Y usted promete fuera de esas 1,000 cámaras, otras
1: 1,000 cámaras. Comprar 1,000 cámaras más.
0: 1,000 cámaras más.
1: 1,000 cámaras, pensamos comprar unidades, para, porque sabemos que nuestras unidades también tenemos bajas unidades en la municipalidad. Y recuerde que Cerro Colorado es grande, ¿no? Tenemos más de 262,000 habitantes. Y por la cantidad necesitamos siquiera implementar con unas 15 camionetas más, finalizando nuestra gestión.
2: En su distrito interactúan, señor Coya, desde el punto de vista económico, digamos, sectores con un poder adquisitivo bastante alto, ¿no es cierto?
1: Sí.
2: Medio, y también hay un grueso colchón, digamos, de población que se gana la vida en el día a día, ¿verdad?
1: Así es.
2: Como casi todos nosotros, la mayoría de nosotros, ¿verdad? Entonces, ahí están apostadas empresas importantes como tienen allí el City Center Quimera, tienen el Centro Comercial Arequipa Center, Sodima, en fin, una serie de estos, ¿no? Entonces, y usted está proponiendo que va a ayudar a los a las pequeñas y medianas empresas, y van a apoyar el Pro Compite. ¿Cómo va a ser eso? ¿Y cómo van a mantener la relación con estas otras empresas que también constituyen, de todas maneras, un centro de poder?
1: Claro, claro. Mire, sobre usted lo que acaba de decir, yo analizando la situación por las noticias y por mi propio intelecto, es de que sabemos muy bien de que la economía en el Perú no es tanto porque las empresas ponen al 100%. Sabemos que la economía del Perú, casi podemos decir un 50%, son de las personas que trabajan día a día. El comercio, los ambulantes, los informales y formales que están día a día en la calle, son los que mueven también la economía del Perú. Y a eso se refiere y que le he puesto como uno de los ejes pymes, ¿no?
2: Uh-huh.
1: Ahí está, por ejemplo, formalizarlos. El Pro Compite, me dijeron, ¿cómo vas a traer el Pro Compite? No soy un experto, pero sin embargo, por todo lo que veo y que tengo algunos amigos, el Pro Compite pensamos traerlo nosotros como gestión, hacer el empiezo, que es el expediente, todo ese expediente, para llevarlo al Estado Central y decirles de que tengo este expediente, que me den el dinero y que llegue al año su propio
2: presupuesto. En la concreta, ¿cómo piensan ayudar? ¿Cómo piensa usted desde el municipio fomentar todo este apoyo a las pymes? Yo soy un artesano que digamos laboro por decir en algún rubro, digamos, carpintería, ¿verdad? Carpintería, soy un carpintero, bueno, ¿cómo desde el municipio me apoyarían a mí?
1: Ya, vamos a agrupar, vamos a trabajar, por ejemplo, pongamos margen derecha, Villa Paraíso, 15 carpinteros, los voy a agrupar, los voy a incentivar, los voy a fomentar, los tengo que dar con un experto, cuál es el beneficio que van a lograr.
2: Asistencia técnica.
1: Así es. Y de ahí.
2: ¿Solo eso?
1: No, asesoramiento, vamos a asesorarlos, y se les va a tratar de empadronarlos para formalizarlos. Porque recuerde que en el Perú tenemos el 36, casi 37% de informalidad. Entonces lo que nosotros queremos es formalizarlos, pero con el fin de que también al formalizarles dicen, no, pero me vas a formalizar, me vas a hacer intervenir con la SUNAT. Pero lógicamente que tenemos que trabajar, pero con una estadística de porcentaje económico que va a sacar la SUNAT al contribuyente, lógicamente con el tema de ProCompite, que sea bajo.
0: Bueno, sí, ahí tiene que haber bastante ayuda y también reducir las trabas burocráticas que por un lado hay de SUNAT y de registros públicos incluso, pero también de la propia municipalidad, ¿no? ¿Cómo se va a hacer para que estas personas, por ejemplo, poniendo el mismo ejemplo de los carpinteros, puedan tener la licencia para sus talleres y que estos talleres tampoco afecten a los vecinos? Porque ha habido quejas también en algunas zonas donde hay empresas, hay muchos emprendedores en Cerro Colorado, pero ya están ubicados en zonas urbanas y creo que el desarrollo de sus actividades molesta a los vecinos. Había un parque industrial, se habló bastante del parque industrial en Yura, no en Cerro Colorado, que tendría que ejecutarlo también allí el gobierno regional de Arequipa.
2: Quedó en unas buenas intenciones.
0: Pero quedó en buenas intenciones, ¿no? Pero sí, definitivamente hace bastante falta
2: una
0: ayuda.
2: Una oportunidad perdida.
0: Al sector de los empresarios, de los emprendedores. Vamos a habilitar los teléfonos. Los dos teléfonos fijos que tenemos, el 2131-72 y el 2899-52. Porque aquí quienes tienen que hacer las preguntas, porque quienes tienen que hacer llegar aquí las inquietudes, necesidades que tiene Cerro Colorado, son los mismos vecinos. Así que nos pueden llamar al 2131-72 o al 2899-52. Repito, con quien estamos en los estudios principales, con el candidato a la alcaldía de Cerro Colorado. Quiere llegar a ser alcalde. Estamos con Alejandro Coya, ¿no? Alejandro Coya es Alfredo Coya, más lo conocen así, uh-huh, como Alfredo Coya, el candidato Alfredo Coya de Fuerza Arequipeña, que quiere convertirse en alcalde distrital de Cerro Colorado. Si tienen preguntas, al 2131-72, al 2899-52, y también pueden escribirnos sus inquietudes, preguntas, dudas, observaciones a nuestro Facebook. Estamos transmitiendo en vivo, ahí déjenos las consultas. El Facebook es Radio Yaraví Arequipa. Radio Yaraví Arequipa, de ahí vamos a estar leyendo los comentarios.
2: Y es una buena oportunidad para ir conociendo a cada uno de los candidatos y candidatas en los diferentes distritos. Señor Alfredo Coya, bueno, avanzando en el diálogo, mientras la población se arreña también, se anima a hacerle algunas preguntas. Bueno, ustedes en Cerro Colorado tienen, ¿no? Una joyita, y esa joyita es la Ruta del Sillar. ¿Verdad? Está en el ámbito, ¿verdad? Del distrito, en Cerro Colorado, ¿no?
1: Sí.
2: Y claro, ¿se imagina usted, si yo soy turista y quiero ir a la Ruta del Sillar, lo que implica llegar a la Ruta del Sillar, es pasar un poquito vergüenza, ¿no?
1: Sí.
2: Señor Coya. Y me extraña que las autoridades no hayan hecho nada en ese sentido, sabiendo que eso puede contribuirle una imagen enorme al distrito, esta Ruta del Sillar. Para llegar allí, las rutas rotas, las carreteras rotas, polvorientas, o sea, como si sé que tengo ahí un potencial enorme, no le damos el debido cuidado, porque ya no es solamente un tema para el distrito de Cerro Colorado, sino también para la imagen de Arequipa en su conjunto.
1: Así es.
2: ¿Qué pasa ahí? ¿Qué haría usted, por ejemplo, en ese aspecto que le va a beneficiar al distrito?
0: Sí. Sí, nos va a responder sobre qué hacer con la Ruta del Sillar también, junto con la respuesta que haga ante la inquietud de John. Primero la pregunta de John y de ahí responde las dos preguntas, ¿sí? John, adelante.
3: Sí, ¿qué tal? ¿Cómo está, señora periodista? Al señor candidato, yo le llamo de acá de Zamácola. Acá en Zamácola tenemos un mercado que está ya años y años, y ni un alcalde se compromete o no, uh-huh, a hacer un nuevo mercado. Yo quisiera, si el señor candidato en sus planes, hacer el mercado nuevo de Zamácola, que lo tenemos años y años y nadie hace nada por ese mercado.
2: Bien, yeah. Muchísimas gracias, muy muy puntual la pregunta del ciudadano, del
0: pero
2: vecino.
0: Se puede hacer algo por el mercado, es propiedad privada, porque la municipalidad no puede invertir en, uh-huh, en espacios privados, ¿no?
2: A ver qué nos dice el señor Coya.
1: Buenos días al amigo de Zamácola. Sí, justamente nosotros tenemos ahí el plan del mercado que vamos a trabajar, y es más, lo vamos a ampliar, porque al lado del mercado tenemos un taller que la municipalidad, uh-huh, es propiedad de la municipalidad.
2: Es propiedad de la municipalidad. Entonces,
1: el mercado también es parte de la municipalidad, pero lógicamente en aquellos años se ha dado a cada usuario por la antigüedad y por el servicio que siempre han prestado. Bueno, decirles a los vecinos también que trabajan dentro del mercado, que a nadie se le va a desalojar, que a nadie se les va, uh-huh, a retirar, es más, van a ser partícipes del mercado, se les va a respetar, pero la ampliación del mercado es para generalmente para que sea un mercado pues digno y que preste la necesidad de servir a toda esa zona de, uh-huh, Cerro Colorado.
0: ¿Y por qué no se ha podido avanzar con la construcción del mercado en esta gestión? ¿Qué sabe?
1: Ha habido muchas observaciones, de los mismos socios también del mercado, que una cantidad de esos no estaban de acuerdo. Solo, lógicamente será porque han sido,
0: o sea, los mismos socios no querían que se
1: no hagan. Todos, algunos socios, porque seguramente estaban mal asesorados. También estaban un poco divididos, pero se les ha tratado de que sean unidos para el beneficio de ese mercado. Pero hay una observación ahí que yo...
2: Hay otra llamada, pero termine usted.
1: La observación que yo lo veo en el mercado, se recuerda de que, si no me equivoco, no lo tengo bien en tema, bien en claro, pero sabemos de que centro a un centro de salud no puede haber un mercado. Y yo creo, bueno, mi sano juicio, ¿no? Pero lógicamente que con los especialistas estaremos tratando de que esa contaminación sea minoritaria con el nuevo mercado que se piensa construir.
2: Nos vamos a esperar a quienes están llamando. El señor Edgar desde su distrito, Cerreño, también está para hacerle una inquietud. Señor Edgar, buenos días.
4: Buenos días, Rey Arabí. Mi inquietud o pregunta al candidato para el municipio, a la alcaldía municipal de Cerro Colorado. ¿Tiene algún diagnóstico situacional en números de la situación social económica del distrito? Segunda pregunta. ¿Tiene también un diagnóstico situacional? ¿Cuántos niños, jóvenes, personas adultas que no pueden practicar una actividad deportiva o recreativa porque los complejos deportivos y recreacionales, parques, en Cerro Colorado, la mayoría están cerrados? El número, quisiera que me lo diga, sobre todo la segunda pregunta, que me diga el número, ¿cuántos

0: no me equivoco, es el mismo señor. En La Libertad es difícil de encontrar un área verde. ¿Por qué? Porque tenemos el vivero municipal, que está casi a 800 o 900 metros, que lo que dice para cerrado, es porque hay veces algunas personas, en sí, no se ha indicado que pare cerrado, pero lamentablemente, no todas las personas que laboran son pues asequibles a que digan pasen, porque al principio de la puerta hay el portón que para cerrado, por la hora de trabajo que ya cierran, porque ahí queda el vivero municipal, y la puerta chiquita que a veces también para cerrado, no porque lo dicen que cierra, simplemente es porque el trabajador a veces no tiene esa facilidad o ese ímpetu de trabajar quizás con para la población.
1: Ahora, usted nos decía que 16% de jóvenes no practicaban ningún tipo de deporte en la anterior gestión, ¿con la anterior gestión?
0: No, antes que esa es la estadística que...
1: ¿Actual?
0: No, en la estadística que llegamos nosotros, un 16%.
1: Y ahora.
2: Está reflejado el diagnóstico en su plan de gobierno.
0: Claro.
1: ¿Y ahora?
0: Nosotros, ahora en la actualidad, yo. Parques que estén cerrados, le voy a decir, efectivamente, casi en el cono norte no se han hecho muchos parques por diferentes temas. Pero en La Libertad, en Cerro Colorado, por ejemplo, en Alto Libertad, se está tratando de mejorar el José Carlos Mariátegui, el Comité 16, en el Comité 5 que está en remodelación, y en los parques de Pachacute, que son muy alejados a la capital.
1: Claro, pero se están remodelando, o sea, pero ya en uso, que los jóvenes, que los niños puedan hacer ya ahora deporte en esos parques, ¿sabe? ¿Cuántos están abiertos? ¿Cuántos están cerrados?
0: Por ejemplo, vamos a hablar seguramente también de Mariscal Castilla. Es un estadio que tiene dos áreas de recreación que han estado paradas, y ese estadio abarca al pueblo de Túpac Amaru, Sudamericana, las Bucambilas, Mariscal Castilla, José Santos Atahualpa y parte de Pachacute. Entonces ha estado paralizada por casi, sin mentirle, unos 6 años, y lógicamente esto puede ser de que todavía mantengamos al 16 si pensamos que hemos podido bajar a un 10%, porque se han aperturado nuevos parques, pero exclusivamente ese parque es el que abarca casi 6 pueblos.
2: Señor Joya, el tiempo nos va ganando. Ahora tenemos la participación de una dama, de una pobladora de Cerro Colorado. Jazmín está al teléfono. Muy buenos días.
3: Buenos días, Fabio Yarabí. Buenos días, candidato Alfredo Joya. Yo soy una vecina de Cerro Colorado, he escuchado el programa y estamos interesados en saber de qué manera va a apoyar al sector de APIPA. Nosotros tenemos una gran necesidad de apoyo en la infraestructura educativa, que de todas maneras la población está teniendo mucha necesidad, y escuchamos sus propuestas en el tema apoyos, de qué manera se va a hacer apoyos para apoyar, ¿no?, a la población infantil de PRONOIS en instituciones iniciales. Entendemos que, bueno, la actual gestión de don Manuel ha estado apoyando, hemos visto resultados en colegios, y bueno, pero también usted para su gestión, ¿qué es lo que está programándonos, no? Para tenerlo en cuenta para que sea nuestro futuro alcalde, ¿no?
2: Perfecto. Muchas gracias a Jazmín por su comunicación. A Pipe en concreto, le ha señalado.
0: Buenos días a la amiga también de ahí, de Pipa. Mire, tenemos en cuanto a educación en APIPA y Bustamante, tenemos un expediente que se va a terminar, pero generalmente en nuestro plan de trabajo tenemos para terminar las obras, concluir las obras de don Manuel, y aparte de eso nosotros pensamos hacer en esa parte, dentro del plan de trabajo, siquiera unos 10 colegios, pero en toda nuestra gestión, en todo Cerro Colorado.
2: ¿10 colegios?
0: 10 colegios en Cerro, en esa parte del cono norte, margen derecha y más en izquierda. Ajá. Tanto, como dijo, ¿no?, PRONOI, vamos a crear nuevos colegios también, porque ya la población se ha vuelto muy álgida en Atipa y Bustamante, y están reclamando ellos que ya sea no solamente inicial, que haya colegios primarios y colegios secundarios.
2: Hay una última comunicación, porque ya el tiempo nos ganó. Está Percy también en el teléfono. Señor Percy, muy buenos días. Adelante.
4: Buen día. Quería preguntarle al respecto, hay dos canteras en zona 8 de Ciudad Municipal de Esos Cerros que el mes pasado una maquinaria pesada de esas canteras lo llegó a afectar al reservorio.

0: ¿Cuál va a ser su, en un eventual de que él llegue a ser alcalde, cuál va a ser la visión de esas canteras, por favor? Porque nos contamina, hay colegios, hay estadios y todo eso. Sufrimos los vecinos de ese sector totalmente ya lleno todos los días. Nuestras ropas amanecen en los tendederos llenos de polvo. ¿Va a cerrar o qué lo va a mantenerlo así, por favor? Muchas gracias.
1: Gracias a usted. Por favor.
2: Mira, justamente, el amigo está preocupado, lo que tenemos un reservorio que está a la mitad del cerro, en la parte más en derecha. Lamentablemente, pero dentro del plan, directamente, nosotros vamos a tratar de cerrarlos, pero les dan permiso, nosotros contra el permiso que le da, digamos, el gobierno regional para explorar los cerros del Ministerio de Energía y Minas, si no me equivoco, ellos son los que dan el permiso. Y nosotros ante eso dirán, pero ustedes dan la licencia, lógicamente, ¿no? Si ustedes dan la licencia. Nosotros cuando hay un dictamen del gobierno central o de, digamos, una entidad superior a la de nosotros, nosotros solamente por correspondencia nos toca darle la licencia, ¿no? Como hubo un caso, hubo una antena que lo colocaron y dijeron, ¿y ustedes por qué le han dado la licencia si es una antena que afecta a miles de vecinos? Pero tampoco no hay un artículo o una ley que diga, oye, usted no puede dar la licencia cuando el Estado da el permiso para colocar su antena. Y lo colocaron a medianoche. Algo así más o menos son las canteras, ¿no? Les dan el permiso en Energía y Minas y nosotros pues tenemos que darle la licencia. Pero en cuanto a la pregunta que me hace el vecino, nosotros vamos a tratar de trabajar con el vecino y si tenemos el respaldo del pueblo, para que poder decir nosotros, oiga, señor, ¿sabe qué? Está contaminando. Nosotros vamos a tratar de cerrar las canteras, no solamente por la contaminación, ¿eh? Porque la preocupación del vecino es de que tenemos ahí un reservorio. Entonces, al colapsar el cerro, vamos a tener problemas con el reservorio.
1: Muy bien.
3: Había una respuesta pendiente de la ruta del Sillán. Porque es que aquí también René está escribiendo, dice, la ruta del Sillar, lo dice con otras palabras, lo voy a suavizar, dice, la ruta del Sillar huele mal. No se puede respirar por el lugar.
2: Mire, ahí también.
1: Porque ya trasciende ya el distrito.
2: Sí.
1: Y hay que pensar no solamente en términos de distrito, hay que pensar también en términos de Arequipa y cómo eso nos puede revertir y nos puede favorecer también al turismo en particular, ¿no?
2: Le cuento.
1: Entiendo que hay preocupaciones concretas y que lo están expresando los vecinos en su zona, ¿no? Pero hay otros aspectos que son estratégicos. El turismo, por ejemplo, es estratégico y le puede revitalizar al distrito. Y eso se redunda también en una mejora del conjunto de la población cerreña.
2: Mire, vamos a mejorar la ruta del Sillar, indudablemente, vamos a trabajar duro ahí, y le vamos a decir al vecino lo que está pasando. Es el parque industrial de Río Seco, desde que entra.
1: Sí.
2: También se ha vuelto muy, muy álgida el transporte que viene desde la variante, para subir el evitamiento te tiras un montón de tiempo, ¿no? Llegando al cruce de la avenida de Italia, entramos al parque industrial, bajamos por el parque industrial y tenemos la empresa Incabor. Y Incabor tiene pues su almacén de residuos, ¿no? Y eso fue también, bueno, yo lo estoy hablando ahorita por la pregunta, es altamente contaminante, ¿no? Porque está abierta y no está tan protegida. Ahora, al entrar ahí es por eso que usted mencionó el polvo, ¿no? Porque pasan las unidades y hay bastante polvo. Uno. Dos, tenemos lo que dice Olorientas, es por las aguas servidas de las curtiembres. Sin mentirles, se ha mandado varias notificaciones para dialogar, pero no tanto para sancionar. Eso quiero que entienda el empresario que está ahí en el parque industrial. En la gestión que vamos a tener nosotros, juntamente con un equipo técnico, va a ser de que nosotros vamos a menguar con el ciudadano. Vamos a trabajar con las curtiembres que reactiven su pozo de oxidación. Ellos tienen su pozo de oxidación, pero ¿qué pasa? Un tiempo en las lluvias ha reventado ese pozo y ha ido a dar las aguas servidas, que hasta el día de hoy no solamente contamina esa parte de Cerro Colorado. Estamos llegando con el límite de Uchumayo y esas aguas están desapareciendo en Uchumayo. O sea, quiere decir que vamos a tener una contaminación ambiental, no solamente genérica en Cerro Colorado, sino va a ser masiva. Y si no le decimos al gobierno regional que pare ya, que pare y que trate de menguar ese problema, yo creo que trabajando con el gobierno regional, Fuerza Arequipeña, de Alfredo Segarra, Manuel Vera, si es que se da, podemos trabajar no solamente en bien del ciudadano. Ahí tenemos dos asociaciones, que pasa por el centro de las dos asociaciones.
1: Menudo reto, menudo desafío, si es que usted llega a ser alcalde del distrito de Cerro Colorado. Si hasta ahora no se ha hecho, no se ha podido solucionar, bueno, a ver.
3: Es que creo que se
1: usted
3: están...
1: tendrá que tener los pantalones, pero bien puestos, porque hay poderes.
3: Es que me parece que los de Fuerza Arequipeña se están sujetando y se están confiando en que ya van a tener el gobierno regional, ¿ah?
2: No.
3: Elvis Delgado Basigalupe decía, no, y en Aguara vamos a trabajar porque ya tenemos seguro a Alfredo Segarra. Igual, igual dirá Alfredo Coya.
2: Mire,
3: ¿ya tiene seguro al Alfredo Segarra en la región?
2: Mire, yo soy una persona muy positiva.
3: ¿Manuel Vera en la provincia?
2: Tengo bastante fe, señorita. Creo bastante en Dios. Yo sé que nos va a dar la posibilidad a nosotros, lógicamente con la ayuda del pueblo, porque soy un hombre trabajador, transparente, y digo las cosas como son. Hace poco tuve una reunión y me dijo, ¿y qué pasaría si sucede esto? Discúlpeme, voy a ir junto con ustedes de marcha, no porque soy loco, sino que no hay derecho que el ciudadano siga sufriendo por su bienestar. Y si se trata de mejorar la vida de miles de ciudadanos que están alrededor, porque ya no estamos hablando de una o dos personas, estamos hablando de miles de personas. ¿Por qué? Porque más abajo tenemos San Pedro y San Pablo, Abaísca, tenemos un montón de pueblos.
3: Muy bien. La campaña está fuerte allá en Cerro Colorado. Yo he visto candidatos que están desembolsando, pero bastante, ¿no? Están haciendo actividades, conciertos, caminatas, festejando cumpleaños. Yo no sé qué más están haciendo allá en Cerro Colorado. ¿Cuánto está invirtiendo Alfredo Coya?
2: Bueno, muy humildemente, muy poco, pero estoy caminando bastante.
3: ¿Con la suya? ¿Le están apoyando?
2: Con la mía, un poco. Y,
3: ¿un poco? Entonces, ¿el resto?
2: El resto es de mis amigos regidores, que también están poniendo la suya, pero no es escandalosa nuestra inversión. Justamente teníamos una reunión con unos dirigentes, y como así, yo digo, mira, hermano, yo venía a darles mi propuesta y una gaseosita de eso.
3: ¿A que hasta los dirigentes están esperando que les deje algo?
2: No, sino que a veces uno llega, pues, y creo que mis amigos que están yendo también a la carrera, seguramente que llegarán también con una gaseosa, ¿no?
3: O más cosas.
2: Ah, bueno, no puedo asegurar eso, pero yo llego con una gaseosa y son mis amigos. Los conozco de años porque he trabajado con ellos antes de ser el regidor. Yo era operador de maquinaria pesada de la municipalidad. Entonces, conozco a mis amigos dirigentes, hemos trabajado, hemos formado la primera olla común, valga la redundancia.
3: ¿Y qué lo diferencia Alfredo Coya de Hermes Osco, que parece que ya se cree ganador? Hermes Osco, de ahí también de Luz Marina Ceballos. ¿Qué lo diferencia Alfredo Coya de Luz Marina Ceballos?
1: También,
3: de Mirta Ruelas.
2: Bueno,
3: y de otros candidatos más que hay en Salón.
2: Respeto a las damas.
1: Mujeres poderosas, ¿ah?
2: Sí, las respeto mucho a las damas. Tengo dos hijas, tengo mi madre y mi esposa. Va a ser un poquito difícil opinar de las damas. Pero sí voy a opinar del amigo Hermes. Es una persona que tiene su dinero, respeto. Bueno, conmigo no hay mucho problema. Pero sí, la diferencia bien concreta es que yo me valgo por mi lealtad, por mi trabajo, por mi humildad, y porque sé que llegando el 4 de octubre, si el pueblo me da la venia, desde el 1 de enero vamos a trabajar sin cesar por todo el trabajo que quedan pendientes y por el bienestar del ciudadano, tanto en seguridad, salud, educación, para los comerciantes, que es pymes, mercados y infraestructura, que van a tener todos los pueblos las necesidades. Vamos a ayudarles, ojo, vamos a ayudarles a todos los vecinos que aún no tienen el saneamiento físico legal. Vamos a impulsar y vamos a poner una oficina descentralizada en Cerro Colorado para que les ayude a solucionar su saneamiento físico legal y puedan tener una vida digna con sus agua y desagüe y sus servicios básicos. Porque
1: bien, muchas gracias, señor Alfredo Coya, por haber estado aquí en el programa. Él es candidato por Fuerza Arequipeña al distrito de Cerro Colorado y ha expuesto aquí. Infortunadamente el tiempo nos ha ganado, los teléfonos seguían ahí, bueno, sonando, pero muchas gracias por haber estado aquí en Radio Yaraví en este segmento de El Poder de Elegir. Que le va muy bien y suerte en su campaña.
2: Adelante. Muchas gracias. Bueno, para despedirme, señorita, amigo, muy amable por tenerme acá y decirles a los vecinos de Apipa y Bustamante que la realidad de pistas, bermas y veredas y colegios sí lo van a tener.
1: Muy bien. Ya cerramos, María Luz, nada más al cierre, 30 segundos en titulares. Yo sé que estamos en estos momentos a nivel también, digamos, de nuestro trabajo informativo, muy empeñados y preocupados por lo que acontece en nuestra ciudad, por lo que acontece en el país, ¿no? Lo que está sucediendo en el norte, el tema de la inseguridad. Pero hay hechos que realmente están pasando como muy por debajo o no tienen el suficiente análisis y tratamiento, pero que van a tener repercusiones, digamos, para el país a nivel global. Lo que ha hecho Perú de romper relaciones con Irán, ¿creen ustedes que nos favorece, señoras y señores? ¿Qué tiene? Perú está metido en la guerra entre Estados Unidos e Irán, ¿no? ¿Cuánto eso va a favorecer o no favorecer en este reordenamiento de la geopolítica internacional? ¿Ah? ¿Ustedes creen que China se va a quedar calladito? Siendo China el principal socio comercial del Perú en estos momentos, ¿cómo va a ser la nueva configuración, digamos, en ese sentido? Bueno, son cosas que no las estamos abordando y no le estamos dando la debida dimensión, porque esto va a comprometer el futuro del país, ¿verdad? Ahora, desde luego, estamos muy preocupados que la inseguridad, que el norte, no, es importante eso. Yo no digo que no sea importante, pero hay cosas que no estamos también abordando con mayor detenimiento. Y este es un tema que ojalá en nuestras próximas emisiones lo podamos trabajar.
3: Señoras, al mediodía viene el debate, no se olviden. A mediodía viene el debate de José Luis Bustamante y Rivero. Nos despedimos y continúen con la programación de Radio Yaraví.
1: Buenos días.

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3: Titulares hoy miércoles 2 de septiembre del 2026, año de la esperanza y el fortalecimiento de la democracia. En el ámbito local, a través de un comunicado, la Municipalidad Provincial de Arequipa informó que tras la rotura de tubería en la avenida Parra, SEDAPAR intervino a la zona y corresponde la reposición de la capa asfáltica para habilitar el paso por el carril de subida. El gobernador regional de Arequipa, Roel Sánchez, se trasladó hacia la provincia de Islay para el inicio de obras del proyecto de mejoramiento del servicio educativo del colegio número 40479, Miguel Grau de Matarani. La costa de Arequipa podría registrar casos autóctonos de dengue debido al incremento de las temperaturas asociado al fenómeno El Niño. La Gerencia Regional de Salud de Arequipa informó que existen 9 casos importados en la región. 53 soles es el costo del balón de gas doméstico de 10 kilos en la planta de Yamagás del distrito de Caima, mientras que en la misma distribuidora, pero en el sector del Cono Norte, el precio es de 52 soles. Se concretaron cambios en gerencias del gobierno regional de Arequipa, el primero en la Gerencia Regional de Vivienda que asume Walter Yanamota, el segundo cambio se registró en la Gerencia Regional de Agricultura y fue nombrado Alonso Manrique Ceballos. La tercera modificación ocurrió en la Gerencia Regional de Desarrollo e Inclusión Social, donde asumió Jessica Apaza García, y en Copasa, Lucas Tejada Manrique se encargará de la dirección ejecutiva. En el contexto nacional, la presidenta Keiko Fujimori llegó al norte del país como parte de las actividades oficiales para supervisar las acciones de descolmatación y limpieza del río Piura, medidas que forman parte de la prevención ante la llegada del fenómeno El Niño. El Poder Judicial ordenó 18 meses de prisión preventiva contra el suboficial de segunda, Cristian Cancho, acusado de pedir 100 soles a una ciudadana que intentaba denunciar una extorsión en Lima Centro. Y en los deportes, el argentino Fabián Bustos, quien fue técnico de Universitario de Deportes, no continuará como entrenador del Club Millonarios FC de Colombia, decisión que fue tomada y que pone fin a 7 meses de trabajo frente al equipo. 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Este fue el avance informativo de la hora en Radio Yaraví con todas las voces.
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0: ¿cómo están? Muy buenos días, bienvenidos al Día con Yaraví a través de Radio Yaraví con todas las voces. Mi nombre es Noelia Celada y voy a estar acompañándoles hasta el mediodía aquí en los 106.3 FM 930 AM. Y bueno, si bien es cierto, hay varias cosas que nos alegran, varias cosas, reconocimientos a deportistas a nivel nacional por su arduo esfuerzo, claro que sí, pero también varios accidentes que lamentamos y del cual vamos a escuchar este informe, breve informe de nuestro colega José Manuel Colque sobre este accidente suscitado también esta mañana. Vecinos han estado pidiendo mayor presencia policial tras este atropello a una mujer que estaba cumpliendo labores de VAPE, esto en Paucarpata. Lo escuchamos aquí a José Manuel Colque. Yaraví informa.
1: Siempre con la verdad, gracias por el pase en los estudios, compañeros. Estamos ubicados nosotros en la avenida Los Incas, al costado exactamente del Centro de Salud San Juan, donde, bueno, en horas de la mañana se registró el atropello a una madre de familia que estaba cumpliendo labores de VAPE, que es básicamente que apoya, ¿no?, a regular un poco el tránsito y principalmente a que los escolares, en este caso del Colegio Sorana de Los Ángeles Circa, pueda cruzar en este punto que, como pueden observar también a través de las redes sociales, es una curva por donde bajan y suben los vehículos bastante transitado y principalmente en horas punta los escolares tienen que subir por este sector y tienen que cruzar ante este tema de los vehículos que en este caso suben y también pasan por este sector. Vamos a conversar con una de las madres de familia que nos indica cómo se ha registrado un poco el accidente. Señorito, ¿qué tal? Buenos días. Bienvenida a Radio Yaraví. Coméntenos un poco más, ¿a qué hora más o menos se produjo este accidente, este atropello en ese sector?
2: Siete y media, 7:40 habrá sido.
1: ¿Qué ocurrió básicamente? ¿Cómo se dieron cuenta ustedes?
2: Lo que la señora, yo he llegado después, lo que ha visto la señora es que la ha estado ayudando a una niña a cruzar. Es ahí donde ha venido el carro y la agarró a ella. Pues imagínate que hubiera sido tal vez
1: en la curva de subida, ¿no?
2: En la subida ha sido. Seguro, es que los chiquitos también cruzan por acá, por todo lado. Y la señora siempre es como estaba allá, ha ido a ayudar a la niña y el carro ha venido por toda velocidad y la ha impactado.
1: Y el conductor, bueno, no mostraba signos a menos de haber estado bien.
2: Bueno, yo, como le digo, su acompañante estaba en estado de ebriedad, ahí tiene incluso fotos, todo. Pero él en el patrullado estaba ahí el chofer y no, lo que todos han dicho, que las que han visto primero, es que ha estado pues ebrio también.
1: La señora es una madre de familia que ayuda, ¿no?, en las labores de VAP.
2: Sí, ella es bastante colaboradora y yo creo que por eso, o sea, es una persona bien caritativa. La ha visto a la niña sola cruzar y ha ido a ayudar y por eso también le ha pasado eso.
1: ¿Cómo la ve usted a la señora? Entendemos que ha sido trasladada a una clínica. Ella tiene 45 años aproximadamente, ¿no? ¿Cómo la ve usted?
2: Yo la he visto, me entró la posta, estaba mal, solo se quejaba bastante de la cadera. Me decía, me duele la cadera y estaba así, tipo shock, estaba llorando, todo eso, ¿no?
1: ¿Estaba llorando?
2: Sí, estaba llorando porque le dolía bastante.
1: Ustedes ahora normalmente ayudan en este tema de ayudar a cruzar a los escolares, ¿no? ¿Qué pedido hacerle quizás a las autoridades que pongan, no sé, un semáforo quizás necesario, o un rompemuelles al menos?
2: Rompemuelles, y lo que debe haber ese horario es policía, los efectivos policiales, deben estar de 7:20, 7:30, si es una hora nomás, hasta que dentro inicial, que es 8:40, ya después ya se van también. A veces viene el policía, llega tarde acá, varias veces no somos visto, siempre estamos sentados acá, se toman solo la foto y se van. No ayudan, pues, porque su misión es ayudar, porque cuando el policía sí le enfoca y los carros pues obedecen al policía, pero a veces a los de VAPES no les obedecen.
1: Muchas gracias, entonces conversamos con una de las madres de familia, exactamente es en este punto, es una curva de subida donde se registró lo que es este atropello en horas de la mañana, cerca de las 7:50 de la mañana, aquí también en la zona del Centro de Salud San Juan, ¿no? Para que tengan una referencia en el distrito de Paucarpata. Según la información también es que esta mujer de aproximadamente 42 a 45 años de edad fue derivada a una clínica privada, mientras que el chofer del auto V8B276, que era un taxi con casquete de turismo VIP, ha sido identificado como Juan Yupanqui Huanca, quien fue intervenido de inmediato por la policía, pero bueno, el pedido principalmente de los padres de familia del Colegio Sorana de Los Ángeles Circa es que se incremente quizá el patrullaje de los policías de justamente de la Policía Nacional del Perú en estas zonas que repetimos en horas punta en el tema del paso de los escolares tiene que tener mayor apoyo por parte de las autoridades, debido a que es una curva, también es una subida que las unidades pasan a gran velocidad y los escolares tienen que cruzar por este punto todos los días para acudir a su centro de estudios, que está a unas 2 cuadras aproximadamente de este punto, repetimos, de la avenida Los Incas, a la altura del Centro de Salud San Juan. Esa es la información desde exteriores. Adelante en estudios.
0: Bien, gracias a nuestro colega José Manuel Colque por los detalles de este lamentable accidente vehicular. Por otro lado, claro que sí, por otro lado, hoy día vamos a tener también en nuestro programa Libertad para Crecer. Vamos a hablar acerca de la burocracia, muy importante, y también del turismo. Dos palabras que tienen mucha relación con Arequipa. Pero también más adelante vamos a estar teniendo una entrevista con un especialista profesional de la salud mental, porque hoy es el Día Mundial de la Crianza Respetuosa. Así que hoy vamos a ustedes, papitos, mamitas, reflexionar un poco sobre esta fecha acerca de la crianza respetuosa. Más adelante con nuestra especialista. Y también tenemos una entrevista porque para nuestros escolares. Se viene un concurso de proyectos para que ellos puedan participar y ganar también algunos premios, y no solo ellos, sino también sus docentes y colegios. Así que más detalles aquí en Al Día con Yaraví. 10 de la mañana con 22 minutos. Vamos con un poco de Marisol. 30 segundos.

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1: Retornamos aquí en Al Día con Yaraví, a través de Radio Yaraví con todas las voces. ¿Y qué ha pasado en Yura? Han arranchado la cartera a una dama. Más detalles con Talía Castillo. Yaraví informa.
2: Siempre con la verdad. Gracias, Noelia, por el pase de este estudio. Buenos días. Así es que nos hemos trasladado hasta el distrito de Yura, exactamente exteriores de la comisaría de Ciudad de Dios, donde, bueno, en horas de la mañana se ha denunciado el arranche de la cartera de una vecina, de una ciudadana de este sector, que pues se movilizaba, ¿no?, por la vía de los cuatro carriles al frente del municipio de Yura, ¿no? Según lo que indica, es que ella se dirigía, ¿no?, a su centro de trabajo cuando tres sujetos le intervinieron, ¿no?, y le quitaron la, ¿no?, en la cual ella llevaba objetos personales y también de valor, realmente, como su celular, según refiere la señora, ¿no? Y otras personas que habrían visto, es ellos estaban a bordo de un vehículo de color oscuro, sería el modelo Fiat Char, porque habrá que aclarar que ya anteriormente se han reportado diversos robos en la misma modalidad de arranche, no solamente en el sitio de Yura, sino también en Cerro Colorado y en realidad en todo el cono norte, donde las mismas características, pues, ¿no?, apuntarían a un vehículo oscuro, entre gris oscuro o negro, no que sería, pues, el que comete estos hechos delictivos. Ya, ¿no?, son diversas denuncias que se presentan, reiteramos la que se nos ha puesto de conocimiento es el día de hoy, en horas de la mañana, ¿no? La ciudadana, pues, que también se ha visto bastante asustada, ¿no?, tras este hecho delictivo, ¿no?, lo cual también nuevamente ponen alerta a los efectivos de la policía, la misma ciudadanía, ¿no?, a estar atentos ante estos hechos, pues, constantes de inseguridad, ¿no? Y cada día, cada semana van incrementando estas denuncias, reiteramos, en la misma modalidad, por lo cual se pide también, ¿no?, una mayor acción por parte de las autoridades policiales, también el serenazgo, ¿no?, que se pueda sumar a esta acción de poder resguardar la seguridad de los vecinos, ¿no? En tanto, también hacemos la exhortación a los mismos ciudadanos a tener bastante cuidado al respecto de estos hechos, pues que lamentablemente, ¿no?, ponen, reiteramos, en preocupación la situación de los diversos ciudadanos, sobre todo en el tema de seguridad. Así que, bueno, estaremos atentos y consultando también a ver con los gerentes de seguridad ciudadana de Yura sobre estos hechos, ¿no?, y qué acciones o medidas se van a tomar también de manera conjunta con la policía. Vamos a volver con más información adelante con ustedes en estudios. Informó Talía Castillo con todas las voces.
1: Muy bien, gracias, Talía, por la información. Hemos visto, en todo caso, nos ha detallado sobre este acto delictivo realmente reprochable desde la comisaría de Ciudad de Dios, donde se hizo la denuncia y pues se continúan con las diligencias sobre este tipo de casos, que generalmente me parecen son ciudadanos, bueno, delincuentes, que vienen de otros distritos y que realizan estos actos delictivos en otras zonas. Eso también es importante a tenerlo en cuenta. Y sobre todo usted, señorita, señora o caballero también, si es que le arranchan la cartera o le arranchan el celular, realice la denuncia. Le hacemos la invitación para que realice la denuncia, que esté registrado allí este tipo de actos delictivos para que también se puedan tomar medidas al respecto. Es muy importante que realice la denuncia. Continuamos con el programa y también les adelantamos que hoy, 2 de septiembre, vamos a continuar con los debates electorales a las 12:30, hasta la 1:30. Vamos a tener también allí, claro que sí, a los candidatos al distrito de José Luis Bustamante y Rivero. Tres candidatos van a estar participando el día de hoy, participando de este gran debate. Los verdaderos debates solo lo puede encontrar aquí en Radio Yaraví. Muy bien, ahora sí, vamos a ir en los próximos minutos con nuestro programa Libertad para Crecer, aquí en Radio Yaraví.

Saludos a ustedes, queridos oyentes. Bienvenidos a este programa Libertad para Crecer a través de Radio Yaraví con todas las voces. Mi nombre es Noelia Celada y voy a estar acompañándoles en este espacio. También un saludo a aquellos que nos están escuchando en radio por internet, www.radioyaraví.org.pe o también a través de Facebook como Radio Yaraví Arequipa. Vamos a hablar el día de hoy acerca de la burocracia en el Perú. Este es un sistema de trámites lentos, normas confusas, exceso de reglas que no solamente nos generan malestar como ciudadanos cuando tenemos que realizar algún trámite en particular y o general en el que estemos atravesando, sino que también frena la economía, afecta a los emprendedores. Y dentro de los principales problemas que nos genera es pérdida de tiempo. Pérdida de tiempo y también trabas para la formalidad y falta de orden. Y sobre todo algo que también mucho hemos estado mencionando en estos últimos años es el tema de la corrupción. El tema de la corrupción, porque estos procesos largos facilitan el cobro de sobornos para acelerar los documentos, en fin. Y algunas de las consecuencias que se pueden visualizar es el tema de la menor inversión. Menor inversión porque los costos altos impiden que lleguen más capitales extranjeros o nacionales. Pero también se afectan a los pequeños negocios, tanto a las MIPES, a las micro y pequeñas empresas, quienes sufren más para sobrevivir debido a las multas y también a las exigencias absurdas. Vamos a hablar de esto también en los próximos minutos aquí en Libertad para Crecer. Vamos a invitar a una especialista quien va a detallarles en todo caso acerca de este tema. Pero también vamos a hablar sobre los atractivos turísticos que tenemos, no solamente en nuestro país, ¿no? Siempre es algo que solemos destacar acerca de los diferentes recursos que tenemos como peruanos, sino también en Arequipa. Los diversos atractivos turísticos no son suficientes para poder generar desarrollo. Y es algo que, bueno, varios candidatos también repiten dentro de su discurso político, ¿no? El tema de que el Perú es rico, el tema de que Arequipa cuenta con atractivos turísticos, pero algunas de las propuestas que realizan en esa materia. A propósito, si usted ha prestado atención en los últimos debates organizados por este medio de comunicación, son muy escuetas las propuestas en ese sentido. Falta ahí un equipo técnico que pueda asesorar de una manera correcta para poder ver este tema. También estaremos hablando de eso en los próximos minutos, pero antes de ir a los temas de fondo, recordarles a nuestros oyentes y a la población que se acercan las elecciones municipales, regionales 2026, y el futuro de nuestra población está nuevamente en manos de los ciudadanos. Más allá de los discursos y las campañas, llega el momento de exigir propuestas claras, liderazgo y compromiso. En este espacio, Libertad para Crecer, vas a encontrar análisis, entrevistas y la información que necesitas para comprender este proceso y decidir con criterio, porque un voto informado tiene el poder de transformar una región. Ahora sí, vamos a continuar con el programa y dar a conocer algunas de las informaciones de actualidad local y regional y económica con nuestros principales titulares.

Informe del IP Arequipa señala que el 42% de la infraestructura escolar requiere de mantenimiento urgente y un 18% carece de servicios básicos completos como el agua, desagüe o electricidad. A ello se suma que la formación docente, apenas el 35% de los maestros de ese nivel, cuenta con especialización en educación temprana. El presupuesto asignado en orden público y seguridad sufriría un recorte de 519 millones de soles en el año 2027 frente a lo aprobado para el año en curso, pasando de 15.857 millones de soles a 15.338 millones de soles, una caída de 3.3%. A contraparte, la función Defensa y Seguridad Nacional registrará un incremento sustancial de 1.812 millones de soles, lo que representa un repunte del 25% para situarse en 8.993 millones de soles.

0: Arequipa acumula cerca de 7,000 millones de soles en obras paralizadas. La Contraloría reportó 126 obras públicas paralizadas en la región a marzo del 2026. Y el propio gobierno regional reconoce que de sus 16 proyectos destrabados, solo cuenta con presupuesto para 11 en el año 2026, dejando un déficit de más de 442 millones de soles para completar hospitales como los de Camaná, Chala, Cotahuasi y Maritza Campos. Hasta aquí nuestros titulares en Libertad para Crecer. Vamos a una brevísima pausa y ya regresamos.
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1: Continuamos aquí en su programa Libertad para Crecer. A esta hora de la mañana tenemos un informe. La burocracia regional también puede frenar el desarrollo. Aquí en Libertad para Crecer, adelante estudios.
2: Burocracia regional. Para poner en marcha un proyecto, ampliar una actividad productiva o realizar una inversión, muchas veces se necesita obtener autorizaciones y cumplir distintos procedimientos ante el Estado. Estos controles son necesarios. El problema aparece cuando un trámite demora más de lo razonable, diferentes oficinas solicitan la misma información o se imponen requisitos que no tienen una justificación clara. Los gobiernos regionales también tienen la posibilidad de hacer más sencillos y eficientes los procedimientos que están bajo su responsabilidad. Digitalizar trámites, eliminar requisitos innecesarios y establecer plazos claros puede hacer una enorme diferencia para ciudadanos y empresas. Y aunque pueda parecer un problema administrativo, sus consecuencias llegan a la economía de las familias. Un proyecto detenido por meses significa empleos que tardan en generarse, proveedores que pierden oportunidades y actividad económica que deja de desarrollarse. Simplificar tampoco significa dejar de fiscalizar. Las normas deben cumplirse y los controles necesarios deben mantenerse. Se trata de que el Estado supervise bien, pero sin convertir cada procedimiento en una carrera de obstáculos. Las próximas autoridades regionales deberían encontrar un Estado que proteja al ciudadano y, al mismo tiempo, facilite que quienes quieren producir, emprender e invertir puedan hacerlo cumpliendo reglas claras y razonables.
1: Muy bien. Hemos escuchado este informe, gracias al equipo de Libertad para Crecer, sobre el tema de la burocracia regional también puede frenar el desarrollo. Vamos a estar conversando en unos próximos minutos con una economista de la Red de Estudios para el Desarrollo, Redes, porque queremos que nos explique sobre este tema. Queremos saber exactamente acerca de la burocracia en la ejecución de una obra, en qué momento, por ejemplo, los trámites dejan de ser necesarios y se convierten en una traba. Ahora, si bien es cierto, hay que considerar dos cosas. Si es que el problema es la falta de presupuesto o la capacidad también para ejecutar ese presupuesto. Y dentro de este tema hay, por ejemplo, varios subtemas o casos emblemáticos, digámoslo así, que tenemos en Arequipa, tal cual es Majeciguas 2, los hospitales de Chala, Camaná, Cotahuasi, Maritza Campos, que han sido también elefantes blancos. Si bien es cierto, actualmente esta gestión, el señor Roel Sánchez, gobernador de Arequipa, ha estado viendo el tema de continuar con los trabajos en el Maritza Campos y también en el de Camaná. Pero no hay que olvidar todo lo que ha tenido que pasar, tantos años paralizados, accidentes que hubieron en la zona, por ejemplo, en el Cono Norte, pacientes que podrían haber sobrevivido y no fallecido, no haber perdido la vida, si es que hubiesen estado estos hospitales concluidos, no solamente aquí en Cerro Colorado, sino también en Chala y Cotahuasi, por ejemplo, entre otros casos, como también fue lo de la autopista Arequipa-La Joya, que fue inaugurado en el mes de julio, y que inclusive vino el presidente, bueno, expresidente José María Balcázar, y hubieron varias críticas por parte de la población, desconfianza, porque fue una obra paralizada por tantos años, fierros que de alguna manera también generaron desconfianza por el tema de la oxidación. Fue un tema muy criticado realmente por la población. Ese tipo, por ejemplo, de ejemplos, estos casos emblemáticos, tales cuales son Majeciguas 2, los hospitales Chala, Camaná, Cotahuasi, Maritza Campos y la autopista Arequipa-La Joya, por ejemplo. Pero también hay obras con un presupuesto que no avanzan y eso es preocupante, evidentemente. Hay que tener también en cuenta cuánto le cuesta a Arequipa que una obra se retrase. Hay que tener en cuenta qué pasa con el dinero destinado a una obra que no se ejecuta. ¿Regresa? ¿Hay corrupción ahí dentro? bueno, lo hemos mencionado hace unos instantes al inicio de este programa, algunas de las cosas que pasan cuando se suscita la burocracia de una manera muy incontrolable. Vamos a conversar ahora con la especialista. Ya tenemos en la línea telefónica a nuestra invitada, a la doctora Gabriela Espinar, economista de la Red de Estudios para el Desarrollo. ¿Cómo está, doctora Gabriela Espinar? Muy buenos días, bienvenida a Radio Yaraví.
3: Muy buenos días, un gusto estar en tu programa.
1: Doctora, acerca de este tema de la burocracia regional que también puede frenar el desarrollo, queremos consultarle en primera instancia qué significa realmente burocracia en la ejecución de una obra. En Arequipa hemos tenido casos emblemáticos como Majes Iguas, los Elefantes Blancos, hospitales que también han estado paralizados, la autopista Arequipa-La Joya, por ejemplo, y para que la población lo pueda entender, en ese sentido, le reitero, ¿qué significa realmente burocracia en la ejecución de una obra?
3: Sí, de manera sencilla, la burocracia son esas barreras, restricciones, prohibiciones, limitantes que impiden que una obra pueda avanzar, que un negocio pueda crecer, en general que las cosas puedan avanzar. La burocracia tiene un costo muy importante en la economía, ya que genera que muchas obras se paralicen, muchos negocios no crezcan, y ese tipo de exceso de normas muchas veces es ineficiente, porque hay duplicidades, hay trámites que toman horas y horas, que realmente impiden que, por ejemplo, negocios sigan creciendo o que las obras puedan avanzar.
1: Claro, si bien es cierto, eso es, digamos, el significado como tal, pero en lo que se busca, en todo caso, a través de esta burocracia, es también generar una suerte de fiscalización, doctora. Sin embargo, lo que se ha visto en la realidad, al menos aquí en nuestro país, es que hay también corrupción. Se aprovecha de esto para ejecutar actos corruptos.
3: Sí, es correcto. O sea, definitivamente todas, para todos se necesitan reglas claras, se necesitan normas para poder avanzar, se necesitan expedientes técnicos en el caso de las obras, de los proyectos. El problema es cuando este tipo de fiscalización no está bien diseñada, lo que hace es impedir el avance. Otra de las cosas que menciono que es muy importante es el tema de la corrupción. Sí, muchas veces la corrupción o en general

0: y que por eso tardan tanto en que estas obras realmente puedan operar, es que sobre la marcha, cuando se está avanzando con el expediente técnico, se encuentran deficiencias y al final ese proyecto queda paralizado.
1: Claro. Y por ejemplo, podemos también mencionar dentro de este tema el caso de los hijos del Cóndor y Autodema, doctora, debido a que en este caso puntual, en el uso de Autodema, la red criminal utilizaba la entidad encargada del proyecto especial Majesiguas para entregar terrenos y obras a cambio de blindaje político. Y eso también entraría dentro de este marco, doctora.
0: Sí, es correcto. De hecho, Majesiguas es uno de los proyectos emblemáticos, como lo que has mencionado, que podría traer mucho crecimiento económico a la región, a Arequipa. Arequipa se está posicionando cada vez como una región que produce más productos agrícolas, ¿no? Entonces, este tipo de proyectos es importante para que el sector agrícola pueda ser mucho más productivo, mucho más competitivo. Vemos que, por ejemplo, en el norte, ya sea La Libertad, Lambayeque, hay diversos proyectos que han permitido que estas regiones se posicionen como las más importantes. Y tenemos que, por ejemplo, los arándanos de La Libertad llegan a mercados internacionales como Estados Unidos. El café también de Junín llega a Holanda, llega a mercados internacionales que tienen altos estándares de calidad. Entonces, esto se ha logrado gracias a que hay una inversión y que estos proyectos pueden generar mayor tecnología, mayor productividad, producimos más, y al final esto también genera mayor empleo. Ahora, vemos que hay ciertas limitantes que nos han ligado a la corrupción y también a las economías ilícitas, ¿no? Hemos visto que la minería ilegal hoy en día es uno de los principales frenos de nuestro país y que muchas veces este oro que sale de nuestro país de manera ilegal tiene corrompidas a las autoridades, a las autoridades de nuestro país que permiten que reciben su cuota, y por eso es que el oro ilegal sigue creciendo.
1: Claro. Ahora también, si bien es cierto, ha mencionado usted el tema de la corrupción, las economías ilícitas, algo también importante es el tema de los hospitales. ¿Qué consecuencias económicas y sociales genera para la población, sobre todo económicas, que este tipo de infraestructura no se termine oportunamente?
0: Sí, lastimosamente en nuestro país hay muchos hospitales paralizados. Si bien cuando analizamos las obras paralizadas, el sector que más concentra obras paralizadas es el sector de transporte, por lo cual nosotros podemos ver la calidad de las carreteras, de las vías y de las pistas que tenemos, e incluso eso se puede reflejar en temas como el tráfico, pérdida de, que afecta también la salud. Pero otro sector que también tiene obras paralizadas es el de salud, ¿no? Primero está el transporte, educación, y también está el de salud. Pero el salud es un sector prioritario para nuestro país y es uno de los sectores que también tiene mayor presupuesto público asignado. Aquí hay que recordar que educación y salud son los dos sectores con más presupuesto, con más recursos asignados. Sin embargo, nosotros vemos que la calidad de los hospitales en nuestro país es bastante deficiente. De hecho, 9 de cada 10 hospitales en nuestro país funciona con condiciones inadecuadas. Y el problema no solamente está en los hospitales, sino está desde la primera puerta de atención. Cuando nosotros hablamos de la primera puerta de atención, nos referimos a las postas, a los centros de salud. Y también, acá vemos lo mismo, 9 de cada 10 postas o centros de salud en nuestro país no cuentan con medicamentos, no atienden más de 12 horas, no atienden las horas que deberían atender, no cuentan con personal. Entonces, al nosotros no tener una primera puerta de atención donde se debería poder atender el 80% de los casos, ya sea una gripe, un problema estomacal, este tipo de problemas se complican y muchas veces terminan

0: teniendo que hospitalizarse, ¿no? Entonces, el problema de nuestro sistema de salud no empieza con hospitales paralizados o con hospitales que todavía no están bien equipados, sino empieza desde antes, desde la primera puerta, desde la falta de postas, medicinas, los centros de salud, sí, que muchas veces no tienen también el personal capacitado para atender, ¿no? Y eso lleva a consecuencias muy graves en la salud del ciudadano de a pie, como por ejemplo que se tenga que automedicar, que se automedique mal, y que sus propios y estos problemas de salud se compliquen, ¿no? Por ejemplo, ahorita hay un riesgo muy importante en nuestro país, que es el fenómeno del Niño. Vemos cómo las temperaturas han aumentado, las lluvias también, y en enero a marzo este fenómeno que va a ser de fuerte a extraordinario, va a generar muchos aumentos de diferentes enfermedades. Ya lo estamos viendo con el dengue, ya lo estamos viendo con la leptospirosis,
1: claro,
0: en Lambayeque, en Piura, en Lima.
1: Sí,
0: en
1: doctora.
0: Todas las regiones.
1: En efecto, y como usted muy bien lo ha puntualizado, en el tema de la burocracia, por ejemplo, aquí, por ejemplo, en Arequipa, hace unos días conversamos con un gerente acerca del mantenimiento vial. No es el tamaño de una carretera, sino es mantenimiento de unas pistas que quedaron dañadas a raíz de las lluvias, pero y que ya estaba desde febrero y se mantiene hasta ahora. Y lo único que argumentaban, en todo caso, los funcionarios públicos, es de que la población tiene que esperar. Tiene que esperar porque hay un trámite que seguir. Y en ese marco, pues, evidentemente, la burocracia afecta directamente a los ciudadanos, doctora.
0: Sí, ahí es la burocracia, pero también la incapacidad técnica de los gobernadores regionales. Es verdad que hay muchos trámites, muchas normas, la fiscalización puede ser muchas veces ahorcante, pero también hay un tema de priorización y de estrategia y de planeamiento que no tienen las autoridades muchas veces. Y si hay ciertos planes, como por ejemplo planes de vivienda y construcción, los planes de agua y saneamiento de cada gobierno regional, o cada gobierno regional puede tener sus planes para el desarrollo de su propia región, muchas veces esos planes no se llegan a avanzar porque no tienen una planificación estratégica y no están bien delegadas las funciones, no se tiene claro cuáles son los actores dentro de cada función que se debe de avanzar.
1: Claro.
0: Entonces, esta falta de planificación, esta falta de gestión, y a eso se suma incluso los trámites con los que se tiene que cumplir, que todo sea tan engorroso, tan duplicado, que se pierda tanto el tiempo, ¿no? Porque ahorita
1: claro,
0: ya estamos a pocos meses de vivir lo peor que nos va a traer el Niño. Nosotros ya estamos viviendo con las lluvias, estamos viendo
1: claro,
0: los cambios de temperatura.
1: Es decir, doctora, es decir, pero en todo caso, lo que están, digamos, algunas autoridades o algunos funcionarios públicos culpan al tema de la burocracia para justificar su incapacidad técnica, la incapacidad técnica de sus asesores, de su equipo de trabajo, y detrás no hay una planificación estratégica.
0: Sí, es conforme. Como bien mencionas, la burocracia nos limita a todos los peruanos. No solamente limita la ejecución de obras, sino limita al dueño de una bodega, al dueño de un restaurante, porque hemos visto cómo, por ejemplo, estos pequeños negocios que quieren crecer muchas veces encuentran un salto muy abrupto en la tasa de impuestos que deben de pagar, quieren contratar a más gente y los costos se elevan muchísimo más. Entonces, sí vemos que la burocracia en general en nuestro país no solamente afecta a el Estado, sino también afecta al ciudadano de a pie, ¿no? Y esto genera muchas consecuencias. Sin embargo, si hablamos específicamente del Estado, no solamente es la burocracia que limita el avance en las obras, que limita en general que el Estado pueda cumplir sus funciones y su rol, sino también es esta incapacidad técnica que hay y esta falta de planificación y de visión a largo plazo.
1: Muchísimas gracias. Agradecemos a la doctora Gabriela Espinar, economista de la Red de Estudios para el Desarrollo, por esta comunicación. Muy amable, doctora.
0: Muchas gracias. Buen día.
1: Bien, continuamos con el programa. Tenemos otro informe preparado por el equipo de producción. Tener atractivos turísticos no basta para generar desarrollo. Adelante, estudios.
2: Atractivos turísticos. El Perú tiene regiones con paisajes, gastronomía, cultura, historia y patrimonio capaces de atraer visitantes de todo el mundo. Pero tener un gran atractivo turístico no garantiza que el turismo genere todas las oportunidades que podría. Para que un visitante llegue y quiera regresar, necesita encontrar buenas vías de acceso, servicios adecuados, espacios públicos cuidados y una experiencia que le permita recorrer distintos destinos de manera sencilla. Ahí, las autoridades regionales tienen un papel importante. Promover el turismo también significa trabajar junto con municipios, empresas y comunidades para mejorar las condiciones alrededor de los destinos y desarrollar nuevas rutas y experiencias. Los beneficios pueden extenderse rápidamente a la economía local. Cuando llegan más visitantes, aumenta la actividad de hoteles, restaurantes, transportistas, artesanos, guías turísticos y muchos pequeños negocios. Además, desarrollar nuevos destinos permite que esos beneficios no se concentren siempre en los mismos lugares y abre oportunidades para comunidades y provincias que tienen un enorme potencial todavía poco aprovechado. Por eso, una buena política regional de turismo no debería limitarse a promocionar un destino. El objetivo debe ser convertir sus atractivos en una fuente sostenible de empleo e ingresos para la población.
1: Muy bien, nos despedimos. Nosotros volvemos el día viernes, este viernes, con más información y entrevistas de actualidad. Si usted quiere escuchar la entrevista que hemos tenido previamente, si se perdió algunos datos, puede volver a sintonizarnos o escuchar, valga la redundancia, en la plataforma de Facebook como Radio Yarabí Arequipa. Allí nos puede encontrar Libertad para Crecer y volver, en todo caso, a escuchar este programa del día de hoy. Nos despedimos, volvemos el día viernes con más información aquí en Radio Yarabí.

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10: Titulares hoy miércoles 2 de septiembre del 2026, año de la esperanza y el fortalecimiento de la democracia. Información del ámbito local, Martina Coila Colque, de 43 años, fue atropellada por un conductor en presunto estado de ebriedad. El accidente ocurrió esta mañana en los exteriores de la institución educativa Sorana de Los Ángeles de Circa, en el distrito de Paucarpata. Sobre el caso se refiere que el conductor, identificado como Juan Yupanqui Huanca, fue intervenido y trasladado a la comisaría del sector para las diligencias del caso. Mañana se habilita el carril de subida de la avenida Parra, lo manifestó la alcaldesa de Arequipa, Ruxy Osco, tras señalar que Sedapar solucionó el problema de rotura de una tubería y en breve la contratista colocará la carpeta asfáltica. La alcaldesa dijo que no entablará ninguna acción legal contra la empresa de saneamiento. La declaración la brindó tras asistir a la institución educativa San Pedro en el Cercado tras una intervención de mantenimiento. El prefecto de Arequipa, César Rodríguez, exhortó a las autoridades que saldrán de licencia el próximo 4 de septiembre a respetar la ley electoral y evitar, de alguna manera, figurar en alguna inauguración de obras. En otro momento, departamento precisó que cualquier solicitud para un evento político, pasacalle o concierto debe ser presentado con 7 días hábiles de anticipación y así evitar inconvenientes a la hora de realizar la actividad programada. Para el mes de noviembre se culminará la construcción del Centro de Salud Matarani en la provincia de Islay, siendo el avance del 50% sin contar con la valorización de los equipos, lo comunicó el gobernador regional Roel Sánchez. Hoy a partir del mediodía se viene un nuevo debate electoral por Radio Yaraví. Esta vez los candidatos a la alcaldía de José Luis Bustamante Rivero expondrán sus ideas y captar los votos de los vecinos de la jurisdicción. En el ámbito nacional, Sider Perú informó que iniciará un proceso de cese colectivo que afectaría al 13% de su planilla total. Desde la empresa indicaron que la medida responde a cambios estructurales en la industria. El diputado de Hora Nación, Yael Manrique, presentó un proyecto de ley que modifica la composición de los integrantes de la Comisión de Ética de la Cámara de Diputados para que le integren un diputado por cada grupo parlamentario. En el contexto internacional, el secretario de Defensa de Estados Unidos, Pete Hegseth, ha destituido o bloqueado los ascensos de más de 80 generales y almirantes en una purga que afectó a cerca del 10% de los altos mandos militares, así lo informaron desde el diario The New York Times. Este es el avance informativo de la hora en Radio Yaraví con todas las voces.

0: Muy bien, vamos a ir exteriores. 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Vamos a ir exteriores con nuestro colega José Manuel Colque sobre el caso de dos mujeres que sufrieron mordeduras de arañas. Llegaron a esta emergencia. ¿Qué es lo que habrá ocurrido? Adelante, José. Yaraví informa.
1: Siempre con la verdad, gracias por el paso en estudios, Noelia. Así es, dos mujeres en las últimas horas han llegado hasta el área de emergencia del hospital Honorio Delgado Espinosa tras sufrir picaduras de araña. El primer caso se ha registrado el día de ayer cerca del mediodía en Bustamante y Rivero, el distrito José Luis Bustamante y Rivero, cuando Luz Saavedra Laura, de 39 años, fue derivada en primer término al Centro de Salud Víctor Raúl Hinojosa. Tras ello, también por el tema de la picadura de la araña, tratamiento especializado ha tenido que ser derivada al área de emergencias. Bien, ha sido dada de alta, pero también esta incidencia ya empezando el mes de septiembre, se está registrando también el otro caso, ocurrió en el sector de La Joya. En horas de la noche, el día de ayer, cerca de las 9:40 de la noche, ha llegado hasta el área de emergencia la paciente Ana Cabrera Checa, de 52 años de edad. Ella ha referido que ha sufrido la mordedura de una araña en la chacra, en una de las chacras del distrito de La Joya. Desde La Joya ha sido referida hasta el área de emergencia del hospital Honorio Delgado Espinosa. Ella aún no ha sido dada de alta, nos han confirmado desde el área de admisión que aún no ha sido dada de alta, pero está la evaluación también del estado de salud y recordar básicamente, ¿no?, la atención inmediata que deben de acudir los pacientes, las personas que sufran estas picaduras, mordeduras de araña en sus viviendas, debido, bueno, que ya se registró un lamentable caso de una menor de edad que murió, ¿no?, tras una picadura de araña, y por ello tener mayor cuidado. En todo caso, al menos dos mujeres, en este caso, han sufrido picaduras de araña y han tenido que ser atendidas en el hospital Honorio Delgado Espinosa ante el problema también de estas picaduras de araña. La información desde exteriores. Adelante en estudios.
0: Bien, gracias, José Manuel Colque. Estas dos damas que ya han sido dadas de alta, pero que se ha reportado sufrieron de mordeduras de araña. Hace unos días atrás también nuestros reporteros conversaron con el área de zoonosis del Hospital Honorio Delgado y pues detallaron que en algunos casos podría llegar hasta ser mortal, ¿no? Es diferente la reacción de cada organismo, pero es importante que ante un caso como estos pues se vaya al personal médico adecuado para las evaluaciones correspondientes. Seamos responsables también en ese sentido, en el cuanto a lo que es la limpieza de las viviendas, la correcta limpieza de las viviendas para evitar este tipo de situaciones. Pero también, por ejemplo, la limpieza en exteriores de la vivienda. Si es que de repente usted vive en una zona, digamos, muy descampada o donde hay bastante tierra, prever siempre este tipo de cosas, más aún si hay menores de edad cerca. Vamos a ir ahora, en los próximos minutos, con nuestro colega reportero Miguel Llanos, quien nos ha estado mencionando o adelantando el caso sobre un tema, una intervención, trabajos de mantenimiento en todo caso que están realizando. A ver, más detalles con Miguel Llanos. Te escuchamos, Yaraví informa.
2: Siempre con la verdad, gracias por el pase, compañeros. Nos encontramos en estos momentos en la avenida Parra, justo en el carril de subida, el que se aperturó el día de ayer. Pues hubo una rotura de tubería a horas de la noche, según nos informaron. Vecinos de la zona que se nos acercaron mencionaron que esto ya venía de tiempo, ya había ocurrido antes esto, razón por la cual incluso la obra se tuvo que paralizar y posponer para el día martes, como ya conocemos, el día de ayer, que ya se debió aperturar esto. Se aperturó, sí, pero otra tubería se rompió, y es lo que mencionan. Se quejan también de que probablemente no hay agua en sus casas, que se da para hasta el momento, no ha venido al lugar, no ha venido, no están haciendo nada al respecto, se ve encontrar alguna solución respecto a esto. Estaba el encargado, también el supervisor de obras, Miguel Reynoso, a quien le pedimos algunas declaraciones, sin embargo no quiso hablar al respecto, mencionando que se encontraba ocupado. Sin embargo, aquí se puede ver cómo solamente está viendo el lugar. Tratamos de conversar con él, pero solo nos ponía excusas de que se encuentra ocupado y que estamos atendiendo una emergencia. Ese es el panorama en estos momentos en la avenida Parra. También se mencionó que hoy supuestamente tendría que estar arreglado ya todo. a partir de la noche, por lo menos, la tubería arreglada y la calle aperturada nuevamente. Camiones recién están llegando, ojo. Y también mencionaron que para mañana ya debería estar completo todo, con la señalización, incluso las pinturas, los avisos, todo lo necesario para un tránsito normal. Los carros también muestran sus molestias. Estamos viendo, escuchando también cómo es que salen de sus ventanas.
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2: Puedo observar hasta el momento en el carril de subida de la avenida Parra.
0: Nuestro reportero, gracias.
2: Con todas las voces.
0: Bien, bien, gracias, Miguel, gracias. Ahí, importante cuidar, Miguel, el retorno, por favor, Miguel, cuidar el retorno ahí para poder comunicarnos correctamente. Ahora sí, y justamente a raíz de lo que estaba señalando, pues, Miguel, ni un día duró esta obra de reasfaltado que recién fue entregada por la comuna provincial de Arequipa, porque como si bien lo ha detallado Miguel, esta mañana, desde la avenida Parra con el pasaje Martinetti, pues se vio que el carril de subida fue recientemente asfaltado y entregado, pues ya presenta daños. Y según los vecinos, se presentaron hundimiento de aproximadamente varios metros de anchura también, pese a que por la zona no pasaron vehículos. Nuestro colega Miguel ya nos ha querido dialogar también allí con los profesionales, con los especialistas, con los ingenieros, pero no han querido dar razón alguna, ni mencionar nada, evitar en todo caso declaraciones a la prensa. Y mientras tanto, si no se dice qué es lo que ha ocurrido exactamente, nadie es adivino, y pues la población puede pensar mal, puede juzgar mal, porque no hay argumento ni información de por medio. Así que en ese sentido también es muy importante avisar, ser transparentes con lo que está ocurriendo. Vamos a tener en los próximos minutos aquí en Radio Yarabí con todas las voces. Hoy es el Día Internacional o Día Mundial de la Crianza Responsable. Y vamos a conversar con un especialista en unos próximos minutos. Me confirman, por favor, si ya estamos listos, preparados. Listo, correcto. Muchísimas gracias a nuestro equipo de producción aquí en Radio Yarabí, Gustavo, desde Operaciones, y también dispuesto a recibir sus comunicaciones. Muy bien, y vamos a conversar con una psicóloga, con la psicóloga clínica y de la profesional de la salud, Raquel Aquino. Ella es psicoterapeuta, también especialista y en abordaje de terapias de compasión, especialista en evaluaciones diagnósticas. Y el día de hoy es el Día Internacional de la Crianza Responsable. Una fecha muy importante, claro que sí, que se celebra cada 2 de septiembre, fecha en la que se recuerda la importancia de una crianza que se base en el amor, en el respeto, la igualdad y el establecimiento de un vínculo emocional sólido entre nuestros niños y los adultos. Claro que sí. Esta fecha coincide con el fallecimiento de John Bowlby, que fue un psicólogo, uno de los principales propulsores de esta forma de pensar, de esta concepción, y por la cual cada 2 de septiembre se recuerda el Día Internacional de la Crianza Responsable. Y en ese marco vamos a tener una entrevista, porque es importante reflexionar sobre las prácticas de crianzas actuales y considerar los cambios necesarios para mejorar la relación con los hijos, con las hijas, en fin. Pero cuando hablamos de crianza respetuosa, muchas veces se puede confundir respeto con preguntar constantemente a los hijos qué quieren hacer o permitir que los hijos hagan todo lo que quieran. Y por eso ya tenemos en la línea a la doctora Raquel, psicóloga. ¿Cómo está? Muy buenos días. Y queremos pues consultarle cuál es la diferencia entre criar con respeto y ser padres permisivos. ¿Dónde debe estar ese límite?
4: Muy buenos días, gracias por la invitación.
3: Y sí, ¿no? Tan importante es el tema de la crianza respetuosa. Respecto a tu pregunta de la diferencia entre criar con respeto y ser padres permisivos, creo que es muy importante poder considerar que la pasividad de los padres o tratar de evitar las emociones desagradables en los hijos, tales como frustración, ira, realmente van a garantizar el fracaso emocional, una torpeza a nivel emocional en sus hijos. Esto se está confundiendo últimamente, ¿no? En este afán de querer validar las emociones de los hijos, cuidar de ellos, protegerlos, evitar la violencia, también nos estamos yendo al otro extremo que no es para nada saludable. Al criar con respeto significa criar con valores, con amor, que el niño se sienta comprendido, respetado, protegido por sobre todas las cosas. Sin embargo, esto no quita de que podamos establecer límites muy claros de aquellas conductas que el niño puede realizar y de aquellas que no puede realizar. Y por supuesto que también frente a conductas que ya se han enseñado, que ya se ha explicado, y si el niño vuelve a desafiar, pues como en el mundo normal, frente a conductas que no son buenas, todo ello tiene consecuencias. Entonces también es importante establecer las consecuencias en los niños, y creo que no confundir las emociones desagradables, son parte de nuestra vida y la vamos a sentir en diferentes situaciones. Los padres no pueden garantizar que los niños estén por siempre felices, contentos, que nada los frustre. En el colegio van a vivir situaciones desafiantes, la amiga, el amiguito que ellos quieren que sea su amigo no va a querer ser su amigo, o la enamorada va a terminarlos, etc. Entonces, ese es un gran problema que está enfrentando la sociedad actualmente. Los niños son cada vez más frágiles, como se decía antes, ¿no? Son niños de cristal y cualquier cosa los rompen. Por eso es que ahora los actuales adultos, jóvenes de 20 años, no tienen estabilidad laboral, no pueden seguir las normas, no se logran adaptar a los entornos que requieren ciertos desafíos. Entonces, creo que esto es muy importante tomarlo en cuenta.
0: Claro. Ahora, un niño puede reaccionar con un berrinche, gritos o incluso llorando cuando sus padres le dicen no. Pero la reacción, doctora, ¿cómo deben actuar los padres frente a esa reacción, ¿no? Sin recurrir a los gritos, castigos físicos, ni ceder simplemente para que el niño se calme?
3: Sí, frente a una situación de berrinches que los niños van a generar, eso, considera que esto es totalmente normal, sobre todo cuando están en crecimiento, 2, 3, 5 añitos, y por supuesto, como no van avanzando, sus demandas van a ir cambiando, pero pueden manifestar berrinches, de repente como pataletas, gritar, llorar, incluso pegar a algunos niños cuando se les dice un no. Y acá es muy importante considerar que, por supuesto, no podemos actuar con violencia, no podemos golpear al niño. O sea, no le podemos decir al niño, deja de gritar, mientras yo, como adulto, le estoy gritando. Entonces, eso es totalmente incoherente y en el niño causa una grave confusión, porque de alguna manera me están diciendo que está mal gritar, pero tú me estás gritando a mí. Entonces, no nos puede sorprender que haya niños que en verdad no puedan regularse o no puedan aprender porque el modelo no es el más idóneo. Aquí lo más importante es invitar al niño a poder regularnos. Por supuesto, necesita un momento de frustración, tal vez de llanto, no querer evitarlo, sí ponerle nombre a la emoción que estás sintiendo. Te sientes enojado porque esto no te gusta, yo te entiendo, lo comprendo, pero no voy a acceder. Entonces sí, también mantenernos firmes, mantener ese límite de que no porque se tire al piso pues yo voy a terminar comprándole lo que él quiere. Y algo que también les pido mucho a los padres es que por más que el niño empiece a grabar su conducta, entonces se tira al piso, grita más, entonces esto lo hace 2, 3, 10 veces, y a la décima el padre, porque ya está cansado, cede y le termina dando lo que el niño desea, ahí le estás enseñando algo muy importante, que es que el niño tiene que insistir en su pataleta para lograr lo que quiere. Entonces no se accede al capricho, a la demanda del niño en ese momento, y menos frente a una conducta de berrinche. Lo que sí se hace es cuidar que no se vaya a lastimar o lastime a otros, acompañarlo, sostenerlo, mantenernos firmes, que ese niño vea ello ayudarlo a regularse, que puede ser solo con nuestra presencia. Por supuesto, el adulto también tiene que regularse, porque si va a actuar desde el enojo, desde la ira, tal vez va a cometer un error, podría llegar a maltratar al niño o invalidarlo, que esto es algo que tenemos que evitar.
0: Claro, doctora. Vamos a ir una brevísima pausa y luego continuamos con esta entrevista con la doctora Raquel, psicóloga, sobre el Día Mundial de la Crianza Responsable. Ya regresamos.
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0: Muy bien, continuamos aquí en Al Día con Yaraví. Estamos hablando con la psicóloga Raquel acerca del Día Mundial de la Crianza Responsable. Doctora, que se encuentra en la línea, también queremos consultarle acerca de cuáles son los pilares que no deberían faltar en una crianza saludable. Por ejemplo, el amor, la validación, el ejemplo de los padres, ¿no? La comunicación abierta y el establecimiento de límites y normas firmes, pero sobre todo sin violencia, doctora.
1: Los pilares saludables dentro de una crianza respetuosa son el vínculo. Hacerle sentir al niño amado y protegido, que por supuesto, por más allá de cualquier conducta que él pueda cometer, que está garantizado nuestro amor. Que las conductas pueden ser inadecuadas, pero él como persona no está siendo rechazado. Esto es muy importante cuidar. Otros son los límites también. Siempre se va a hablar de límites porque el niño siempre va a querer transgredirlos porque está creciendo, va a tentar y lo que se le dice no le va a hacer más atractivo. No interpretar esto como desafío o que el niño quiere provocar mis emociones negativas ni de forma personal. Es parte de la exploración y del conocimiento que hace cada niño respecto al mundo. Entonces es muy importante aquí sí enseñarle que está permitido, que no. El respeto, sí, el hablar siempre enfáticamente, pero nunca atentar contra la dignidad del niño. Cuando le gritamos, cuando lo insultamos, cuando lo rechazamos, lo humillamos o lo golpeamos, por supuesto que no lo estamos respetando. Otro pilar importante es la reparación, ayudar al niño a que después a regularse en primer lugar, la regulación también, enseñarle esto, o sea, tiene que vivir la experiencia de frustración, va a llegar un momento de calma, esa frustración la puede manifestar mediante llanto, etc. Y no está mal, o sea, no rechazar ello, porque lamentablemente a veces se envía un mensaje de no llores, ya te he dicho que no, o eso que estás haciendo está mal, te voy a castigar. Entonces el niño aprende a reprimir sus emociones. Y el niño está sintiendo frustración, que es algo normal y natural, y no la tenemos que evitar, no la tenemos que evitar accediendo a sus demandas, cualquiera que sean. Ni tampoco las debemos evitar reprimiéndolas, ordenándoles que no manifiesten estas emociones, ¿no? Que puede ser de tristeza, de llanto, etc. Tenemos que permitirle ello. Y la regulación también, o sea, que el niño se vuelva a sentir esta seguridad, pues, y allí cuando esté regulado, bueno, enseñarle, siempre aprovechar cada situación para enseñarle un nuevo aprendizaje, hablar de valores, hablar de la conducta que ha cometido que no ha sido muy buena, pero que necesite reparación.
0: Claro. Ahora también, psicóloga Raquel, ¿cómo podemos criar hijos más resilientes, ¿no? Capaces de enfrentar una frustración, una pérdida, o que alguien, o mejor dicho, que su padre o madre le diga no, sin que sentir que el mundo se acaba?
1: Sí, respecto a la resiliencia, es muy importante que los niños también puedan vivir la frustración, su dolor, su pérdida, y enseñarles que siempre, siempre hay un camino, hay una solución, hay una alternativa, y si algo no te es dado, si algo no sale como tú quieres, es porque siempre hay un aprendizaje detrás, ¿no? Hay una oportunidad que tal vez estás, para mí, puede estar retrasándose mucho, pero tal vez no estamos preparados todavía para esa situación, entonces necesitamos más tiempo. La capacidad de resiliencia significa sobreponernos a la adversidad, pero no significa no sentir los efectos de la adversidad. Si muere mi hermanito, si no puedo acceder a tal beca que he querido y he postulado y estudiado mucho tiempo, por supuesto que va a sentir la sensación de derrota, de tristeza, va a atravesar un duelo y permitirle vivir ese duelo, no satanizar las emociones. Y cuando uno sale después, hace ese tránsito, termina mucho más fortalecido. Entonces se utiliza mucho la metáfora del kintsugi, ¿no? Que son vasijas muy bonitas y muy valiosas que se rompen, pero las reparan con pegamentos que contienen oro. Entonces, esto nos habla de nosotros mismos. Nos podemos romper muchas veces. La vida no se trata de no rompernos. Pero, ¿qué va a salir después de esto, no? Esas cicatrices que quedan por el dolor, por la tristeza, por la frustración, por aquella despedida, van a dejar cicatrices en el alma, pero que nos hacen mucho más valiosos, nos hacen mucho más fuertes y nos convertimos en piezas tan valiosas como estas de oro, ¿no?
0: Claro. Ahora también, psicóloga, para que los padres que nos están escuchando a esta hora del día y que quizás se están preguntando si están haciendo bien las cosas, ¿cuál sería el primer cambio sencillo que podrían aplicar desde hoy en sus casas?
1: Yo invitaría a los padres a que no busquen hijos perfectos, menos que den problemas. Los niños y la naturaleza del ser humano es esa, es desafiante, es retadora. Pero sí aproveche y mira cada situación adversa como una gran oportunidad para dejar una lección en tu hijo. Como ese cuento tan bonito que hay, ¿no? De un niño que lastima a su otro hermano o le insulta, tiene una conducta inadecuada en el colegio, y aquel padre que le ordena que vaya a clavar una madera, ¿no? Que meta los clavos y que luego los saque. Y cuando lo saca, el padre le enseña que a pesar de que él se pueda disculpar, sus palabras tuvieron un impacto en la otra persona, que se terminó lastimando y que las disculpas no borran eso. Y quedan huecos, quedan marcas en el alma de la otra persona. Entonces, que un padre, una madre, se tome ese tiempo para poder enseñarle lecciones. Las lecciones no significa pegarles, gritarles, eso no se hace. El niño no entiende simplemente un no. Tienes que explicarle por qué no, qué hay detrás, qué valor está tal vez atentando y qué es importante que el niño entrene para que sea una mejor persona.
0: Bien, gracias Gustavo por activar los micrófonos correspondientes aquí en los estudios de Radio Yaraví. Y mi estimada psicóloga Raquel, muchísimas gracias por acompañarnos en esta entrevista. Para aquellas personas que quieran conocer más sobre su trabajo, ¿dónde pueden encontrarla?
1: Sí, muy bien. Entonces, para las personas que quieran iniciar un proceso terapéutico, y bueno, también asesoría en esto de la crianza o estén viendo hijos que tienen problemas de conducta emocionales, pueden contactarse a mi número, que es el 980-75-9291, el 980-75-9291, o contactarme a través de las redes sociales, principalmente por Instagram, como @psicóloga.raquelaquino. Muchas gracias por la oportunidad. Hasta una nueva nuevo momento, cuídense.
0: Muchísimas gracias a la psicóloga Raquel Aquino por esta entrevista, Día Internacional de la Crianza Responsable. Ahí hemos tenido algunas palabras claves, en todo caso, que hemos estado escuchando en esta entrevista, ¿no? Evitar la frustración de los menores, de los hijos allá en casa, es en realidad volverlos más frágiles, es lo que ha indicado la psicóloga, y no solo ella, sino también varios especialistas en esta materia. Así que a tenerlo en cuenta. Pero eso sí, ojo, sin violencia. Y explicarle también por qué y tomarse el conflicto de decirle no. En todo caso, no al celular, no vas a salir este fin de semana, tienes que estudiar, en fin. No evitar esa conflictividad por de repente tiempo, en fin, es lo que ha estado también recomendando la especialista. Continuamos aquí en esta mañana informativa y musical al día con Yaraví 106.3.

0: muy bien, continuamos aquí en esta mañana informativa musical, aquí en Al Día con Yaraví, a través de Radio Yaraví, con todas las voces. Mi nombre es Noelia Celada, y en unos breves minutos también ya estaremos pasándonos al gran debate, al verdadero debate aquí en Radio Yaraví, de estos candidatos que van a postular a la alcaldía de José Luis Bustamante y Rivero. ¡Shua, shua! Van a ser entre argumentos. Pero ahora sí, en los próximos minutos vamos a tener un diálogo con la presidenta de la quinta edición Premio Nacional de Minería Escolar 2026, la señora Karina Ceballos, porque, y algo muy importante a tener en cuenta, es que usted, mamita, papito, que nos está escuchando a esta hora del día y que de repente está preparando el almuerzo para los chicos que van a llegar más tarde del colegio, usted va a saber cómo los menores pueden participar en un Premio Nacional de Minería Escolar 2026, que, ojo, tiene una fecha de ampliación hasta el 18 de septiembre para que estos jóvenes o niños también puedan presentar sus trabajos. Y además, porque este concurso, que tiene premios, evidentemente, la inscripción es gratuita y está abierto a todos los estudiantes de primaria y secundaria a nivel nacional, de todo el Perú. Pero más detalles nos va a brindar la señora Karina Ceballos, presidenta de la quinta edición Premio Nacional de Minería Escolar 2026, a quien le damos el saludo. Muy buenos días, señora Ceballos. Bienvenida a Radio Yaraví.
1: Muy buenos días, muchas gracias por la invitación a Radio Yaraví para poder contar en este espacio de qué se trata el concurso nacional de minería escolar.
0: Justamente, explíquenos, por favor, qué es este concurso de minería escolar 2026 y qué buscan despertar en los estudiantes del país a través de este concurso.
1: Bueno, el concurso se trata de hacer participar a los niños todos los años del colegio, desde primero de primaria hasta quinto de secundaria, en una actividad que, como tú preguntabas, busca despertar el interés por la minería a través de la ciencia, la innovación y, bueno, entender también los desafíos que enfrenta el sector. En realidad, lo que buscamos en el instituto es generar un espacio de interacción de los niños con sus profesores como asesores, y también que los colegios promuevan esta actividad. Queremos, bueno, en general, que se desarrolle la curiosidad de los niños en la investigación y que se puedan expresar a través de su creatividad. Este concurso tiene cuatro categorías para todos los niños, ¿no? De primero a tercero de primaria, la categoría es cuento. De cuarto a sexto de primaria es teatro. De primero a tercero de secundaria es una maqueta, y para los niños de cuarto a quinto de secundaria es un trabajo de responsabilidad social y ambiental. Los trabajos se reciben en español, en castellano o en quechua, y tienen que ser trabajos con cosas creadas por los niños. O sea, los temas son creados por los niños, pero todos son en el marco de la minería, los impactos positivos de una minería responsable en nuestro país, que no solamente se refiere a la actividad minera, sino a todo el ecosistema. Entonces, hablamos de las actividades comerciales o las empresas proveedoras de servicios, de bienes, el agro, la academia, en fin, todas las actividades que sean relacionadas de alguna manera impactadas positivamente por la minería.
0: Claro, entendemos que esa es la importancia, ¿no? De acercar a los escolares este conocimiento de la minería, mostrarles cómo esta actividad también se relaciona con estos otros sectores del desarrollo a nivel nacional. Y también, señora Ceballos, ¿quiénes nos ha indicado usted acerca de las personas que pueden participar, escolares, en todo caso, ahí están en diferentes categorías agrupados? Pero también queremos preguntarle si esto nos puede confirmar si es a nivel nacional.
1: Sí, efectivamente es a nivel nacional. Participan los colegios públicos y privados, todos los colegios.
0: Claro, Claro, y cuatro categorías y según el grado de estudios, usted nos ha detallado, primero a tercero, teatro, no, correcto.
1: Cuentos,
0: y después viene teatros para cuarto a sexto de primaria, y maquetas también para tercero de secundaria, primero a tercero de secundaria, y responsabilidad social cuarto y quinto de secundaria. Ahora, señora Ceballos, ¿qué características deben tener estos trabajos que van a presentar los escolares, ¿no? ¿Y qué se busca evaluar en cada categoría?
1: Ya, estos trabajos tienen que ser, como te dije, inéditos, ¿no? O sea, tiene que ser algo creado por el niño o la niña, y que se puede basar en su entorno, en su experiencia, en lo que el niño ha leído, o también pueden ser anécdotas que les han contado las personas mayores que conoce. En fin, es una gran variedad de opciones, pero todo tiene que ser en el marco de los impactos de la minería, una minería responsable, una minería formal. Y participa un niño con un asesor, bueno, y el auspicio del colegio, ¿no? El concurso es gratuito, no tienen que pagar nada por participar, pero sí, el equipo es un niño con un asesor y el colegio. Ahora, cada colegio puede presentar hasta 8 postulaciones, es decir, hasta 2 postulaciones por categoría. O pueden postular solamente una postulación, pero digamos que el tope es 8. Y los premios son 3.000 soles para el tercer puesto, para el colegio. También para el segundo puesto, el colegio gana 4.000 soles. Y el primer puesto, el premio es de 5.000 soles para el colegio. Y para el niño y el profesor es o una tablet o una notebook o una laptop para el tercero, segundo o primer puesto.
0: Claro. Ahora, solo reiterarnos, puede en cada colegio presentar hasta 2 postulaciones por categoría. Por ejemplo, queremos que de repente mi colegio, por ejemplo, ¿no? El colegio Santa Rosita de Lima, y quiero participar en la categoría de cuentos, pueden entrar 2 estudiantes en esa categoría y aparte otros 2 estudiantes en la categoría para teatro de cuarto a sexto, ¿es así, señora Ceballos?
1: Exactamente, así es.
0: Bien, bien, muy importante en todo caso la aclaración. Ahora, reitérenos por favor el plazo para presentar los trabajos. Entendemos que ha sido ampliado hasta el 18 de septiembre, pero vienen allí en todo caso realizando la convocatoria desde el mes de mayo.
1: Así es, venimos haciendo una convocatoria ya desde el mes de mayo, efectivamente, a solicitud de diferentes niños o profesores de diferentes colegios del país. Nos han pedido ampliar la fecha y eso hemos hecho hasta el 18 de septiembre. Tenemos mucha información al respecto en la página web del instituto, que es www.iimp.org.pe. Ahí encuentran la información del concurso del Premio Nacional de Minería Escolar.
0: Claro.
1: Y además pueden llamar al teléfono 982-097-019. La señorita Lizeth Otoya con mucho gusto va a atender sus consultas.
0: Claro, pero en todo caso, ¿hasta el 18 de septiembre hay que presentar los trabajos o hasta el 18 de septiembre me puedo inscribir?
1: Hasta el 18 de septiembre se pueden presentar los trabajos. La información a detalle se la podemos dar en cualquier momento y hay mucha información que les puede servir de referencia en el canal de YouTube del instituto. Ahí pueden ver muchísimas postulaciones de los periodos anteriores.
0: ¿Cómo encontramos el canal? Edición. El nombre del canal.
1: Es el Instituto de Ingenieros de Minas del Perú.
0: Instituto de Ingenieros de Minas del Perú. Muy bien, anotar, papitos.
1: Y ahí una de las secciones es el Premio Nacional de Minería Escolar.
0: Claro. Ahora, muy importante también, y ya también para ir finalizando, además de esta experiencia de participar, existen importantes premios, reiterar eso, sobre todo para los ganadores, porque entendemos, señora Ceballos, que los ganadores van a ir a Lima para ser premiados.
1: Eso sí es muy importante. Viene el niño con su apoderado y los gastos los cubre el instituto, los traemos y participan en la premiación.
0: Claro. Y
1: quisiera aprovechar este espacio para reiterar nuevamente la invitación, si hay algún niño escuchándonos o los papás o profesores, anímense a participar. Este es un concurso súper bonito, es muy interesante, le da la oportunidad a los niños a interactuar con niños de todo el país y también a interesarse en una de las actividades que son el pilar del desarrollo económico de nuestro país.
0: Muy bien, le agradecemos. En todo caso, reiterarnos la página para poder inscribirnos o ver más información.
1: Es la página del Instituto de Ingenieros de Minas del Perú, que es www.iimp.org.pe.
0: Perfecto, muchísimas gracias. Ahí en todo caso, y ahí vamos a encontrar un portal. Muy amable, señora Ceballos, por esta comunicación.
1: Muchas gracias también a ustedes por la invitación y por el espacio. Anímense a postular.
0: Listo, muy bien. Entonces, ahí está papitos, mamitas. Y en efecto, hemos entrado a esta página que nos ha indicado acerca del Instituto de Ingenieros de Minas del Perú sobre este Premio Nacional de Minería Escolar. Ahí también más detalles, hay apartados. Pero algo que nos ha llamado la atención es los proyectos de responsabilidad social que han enviado, en todo caso, en ediciones anteriores. Esta es la quinta edición, pero en ediciones anteriores han enviado los escolares proyectos muy interesantes. Vamos a escuchar uno de ellos acerca de una joven estudiante. Por ejemplo, algo que me llamó la atención, Gustavo, te cuento, es que un escolar en su proyecto de responsabilidad social sobre minería realizaron, la mayoría de jóvenes se hicieron capacitados.

0: ahí está en el apartado y hay cosas muy, muy interesantes. Vamos a escuchar, en todo caso, esta aula minera propuesta por esta joven estudiante.
1: Muy buenas tardes a todos los presentes, autoridades y miembros del jurado. En esta oportunidad tengo el honor de presentarles el proyecto de responsabilidad social de minería que hemos desarrollado en nuestra institución educativa titulada Aula Minera, Conciencia, Ciencia y Desarrollo. Este tema se dio gracias a la interrogativa que tuvimos nosotros como estudiantes peruanos y futuros ciudadanos responsables. No nos podíamos quedar con los brazos cruzados. Entonces, aquí va la pregunta: ¿la minería contamina o genera desarrollo? Para responder esta pregunta, no solo queríamos basarnos en ideas preconcebidas, ni tampoco en lo que nos dicen las redes sociales. Por eso, decidimos hacer una tribuna escolar, escuchando la voz de todos nuestros compañeros y compañeras de la institución educativa. Y recibimos muchas opiniones sinceras, debatimos con respeto, sobre todo reflexionamos como comunidad educativa. Muchos estudiantes participaron de este taller. Muchos expresaron su preocupación por las causas contaminantes que afectan a los ríos, a los suelos y a las comunidades. Mientras que por el otro lado, también muchos estudiantes expresaron el gran impacto positivo que tiene la minería en el ámbito de la economía del país, en los empleos y las obras públicas. En conclusión, nosotros nos dimos cuenta que había una gran confusión con respecto a este tema. Y esto no es culpa de los estudiantes, sino de la falta de espacios en los que se practican la crítica y la ciencia en el sector tan importante del Perú. A través de toda esta experiencia, nosotros no quisimos dejarlo solo en el debate, sino también ponerlo actuar ante eso, ¿no? Así nacieron dos planes de acción diseñados por y para estudiantes con el acompañamiento de nuestros docentes. Realizar charlas en los diferentes salones dentro de la institución educativa fueron espacios de diálogo guiados en los que presentamos datos oficiales, ejemplos reales y videos explicativos que nos pueden permitir saber que la minería no solamente contamina, porque existen dos tipos de minería: la minería formal y la minería formal e ilegal. Informal e ilegal es la principal causante de la contaminación ambiental, mientras que por otro lado tenemos la minería formal y responsable. La minería responsable está sujeta a normas ambientales y puede remediar pasivos ambientales heredados. También descubrimos que la minería responsable

y sobre todo el compromiso social. Solo así se puede hablar de un desarrollo sostenible, el cual no afecta a las generaciones futuras, pero también beneficia el presente. También desarrollamos otro plan de acción, que es nuestro segundo plan de acción, pero esto lo desarrollamos en el laboratorio de la institución educativa. Lo hicimos con una temática más dinámica y entretenida para los estudiantes. Realizamos un taller interactivo en el que pusimos a prueba nuestro conocimiento a través de juegos educativos como Quizzes y Kahoot. No solo eso, sino que también pusimos preguntas, no solo de memoria, también pusimos preguntas en las que puedes identificar y puedes diferenciar mitos y hechos y saber con exactitud quiénes son los agentes que contaminan y

0: Tenían muchos estudiantes.
1: Muy bien, ahí hemos escuchado en todo caso un extracto de lo que fue este proyecto de responsabilidad social que han realizado estudiantes peruanos, arequipeños también, como por ejemplo un podcast, charlas de concientización, ahí también habían actividades de reciclaje. Recuerden que hasta el 18 de septiembre tienen para poder inscribir y presentar sus trabajos, esto en simultáneo, ojo. Ahora sí, vamos a ir a exteriores con nuestro colega Miguel Llanos. Información para ustedes aquí en Yaraví. Informa, Miguel.
2: Siempre con la verdad, gracias por el pase, compañero. Nos encontramos en esos momentos en la avenida Parra, donde han detenido un carro informal, como una loncherita. Han venido personal de la policía, también está la grúa para retirar el carro. Dos señoras se han tirado al piso para como protesta, porque no quieren que se lleven el carro. Incluso se han metido debajo de la loncherita. Vamos a preguntar aquí a algunos testigos qué es lo que se han podido ver. Buenas, buenas para Radio Yaraví. ¿Alguno sabe qué es lo que ha pasado? Señito, disculpe, ¿qué es lo que ha sucedido?
3: El carrito no quiere entrar al depósito, pero también seamos conscientes cuánto es que ingresan día a día los carros al depósito. No es uno, todos los días lo hacen operativos a Puente Grau, a Cono Norte. ¿Y por qué no nos da una solución la alcaldesa? Que no seamos informales.
2: ¿Cómo detuvieron el carro?
3: Un operativo. Julio y Pitufo se meten en medio de la pista y no dejan trabajar. Si trabajamos, no estamos robando, estamos trabajando. Tenemos hijos, tenemos hogares. Ahora dicen que el chofer no tiene licencia, que me se lo lleven para la comisaría. ¿Por qué el depósito?
2: Claro, bien, eso es lo que ha pasado. La policía estuvo en medio de la pista y detuvieron el carro. Era una... formales. Y como escucharon, el chofer no tenía licencia. Ya ese es un problema muy grave, claro, conducir sin licencia. Eso es lo que se puede ver. Las señoras que están en el piso, impidiendo que se lleven al depósito la loncherita, están llorando, porque como bien mencionan, sí, se ganan el pan día a día, ¿no? Ese es su método de trabajo. Lamentablemente es informal, ¿no? Es algo ilegal.
4: Adelante, porque no quiere que lleve, porque este el anciano con 65 años, lo han jalado, hasta calataron su casaca, todo es acá adentro, los policías que están acá parados.
2: Y ellos la bajaron.
4: Cuando hemos gritado, recién lo han soltado.
2: Ellos bajaron a todos.
4: Ah, sí, todos lo han agarrado de la mano, lo han calateado ahí, a la fuerza, porque está parado ahí en su delante un abuelito de 65 años.
1: Bien.
4: Ellos están
1: gracias, gracias, Miguel Llanos, por la información. Más detalles en la segunda edición de Yaraví Informa. Y también no se pierde el gran debate aquí en Radio Yaraví. A todos ustedes, que tengan una excelente tarde. Nos vemos el día de mañana.

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1: Titulares hoy miércoles 2 de septiembre del 2026, año de la esperanza y el fortalecimiento de la democracia. Vamos con información del ámbito local. En el Hospital Honorio Delgado Espinosa se atendieron dos nuevos casos de mordedura de araña. De acuerdo al reporte, una de las afectadas es una mujer de 52 años de edad que realizaba labores en una chacra. Docentes, cesantes y jubilados rechazaron que el Ejecutivo no haya reglamentado la ley de pensiones dignas cuando las pensiones actuales oscilan entre 400 a 1000 soles, montos que no cubren el costo de vida. Una dama denunció que delincuentes a bordo de un vehículo Kia Picanto con lunas polarizadas le arrancaron su cartera en el segundo paradero del sector Ciudad de Dios, en Yura. Piden mayor intervención de la policía. El pasaje de un sol que deben cobrar 6 empresas del Sistema Integrado de Transporte se garantizará tras la contratación de 100 nuevos inspectores, quienes saldrían desde mañana a cumplir con las labores designadas. Esas fueron las palabras de la alcaldesa de Arequipa, Ruxy Osco, al sostener que hoy se desarrolla una primera mesa de trabajo con las partes implicadas del transporte. Se tiene que respetar la tarifa de un sol, ratificó la autoridad. Para impedir que la policía e inspectores a través de una grúa se lleven una combi tipo M2 de la ruta Caima, dos señoras se colocaron debajo de la unidad, pero tras ser retiradas se llevaron la misma al depósito municipal. El regidor de la Municipalidad Provincial de Arequipa, Rolando Bedregal, quien asumirá como alcalde encargado por 30 días tras la resolución 1967, señaló que no sería razonable cambiar a los gerentes y mantener la actual línea de trabajo. En breve, los candidatos a la alcaldía de José Luis Bustamante y Rivero serán los protagonistas de un nuevo debate electoral impulsado por Radio Yaraví. 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En el ámbito nacional, Eleuterio Lara, padre del empresario minero que fue secuestrado, negó que su hijo se dedique a la venta de oro ilegal. Dijo que han pasado 7 años desde que a su primogénito lo involucraron en el caso de una banda criminal que hasta la fecha no ha sido resuelto. El Ministerio Público inició una investigación preliminar contra la excongresista Kelly Portalatino por el presunto delito de lesiones culposas tras dejar afectado a un ciudadano que se desplazaba a bordo de una bicicleta eléctrica. Y en los deportes, el Manchester City confirmó la incorporación de Enzo Fernández, procedente del Chelsea, por 145 millones de euros, cifra récord en la historia del club del Manchester y el fichaje más caro en la historia de la Liga Premier. 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Este es el avance informativo de la hora en Radio Yaraví con todas las voces.
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0: 12 del mediodía con 14 minutos. Arequipa, ¿qué tal? ¿Cómo les va? Reiterado saludo, muy buenas tardes. Estamos en vivo, estamos en directo aquí a través de toda la multiplataforma de Radio Yaraví con todas las voces. Listos, preparados para iniciar esta segunda edición informativa. Carol Maceta, Seri Malaver, quienes habla. Los vamos a acompañar hasta las 12 en punto de la tarde. Y el debate que están esperando los diversos vecinos del distrito de José Luis Bustamante y Rivero arrancará a partir de las 12:30. Es decir, en unos 15 minutitos más ya debemos estar arrancando con el respectivo debate. Actualizamos la portada informativa. ¿Qué está pasando en Arequipa? Nos enlazamos con nuestro compañero de trabajo, José Manuel Col, que información en vivo. José Manuel, te escuchamos. Adelante. Yaraví informa.
1: Siempre con la verdad. Gracias por el paso en los estudios, compañeros. Vamos a conversar con el encargado de salud ambiental de la Gerencia Regional de Salud, el ingeniero Yurisas, y respecto a estos altos niveles de radiación solar que se están registrando en Arequipa.
2: 12 y 15.
3: Por efectos de del ángulo o la curvatura de la Tierra, ¿no? Entonces,
0: vamos a tratar de buscar una mejor ubicación para escuchar atentamente el reporte que tiene en estos momentos nuestro compañero de trabajo. ¿Ah? Bueno, vamos a tratar de recuperar la comunicación telefónica con José Manuel Colque en unos instantes. Me preguntan algunos vecinos que me escriben a través del WhatsApp, ¿y quiénes estarán el día de hoy? Bueno, se lo reiteramos. Vamos a contar con la presencia de tres candidatos que pretenden llegar también al sillón municipal de José Luis Bustamante y Rivero. Más adelante estaremos escuchando las propuestas de Jorge Laurel Ponce. Él está participando con el partido político Alianza para el Progreso. Estará también el candidato Diego Escapa Tejada de Avanza País, y estaremos contando con la presencia también del candidato Kazán Ocampo Carpio de Somos Perú. Hablaremos de diversos temas y bueno, ya los que obviamente son de importancia para los vecinos de Bustamante y Rivero, ¿no? El tema de seguridad ciudadana, el tema de obras e infraestructura, entre otros, por supuesto, que hemos estado ya escuchando a los diversos candidatos, mis estimados amigos oyentes de Radio Yaraví, con todas las voces. Así es que vamos en todo caso en unos instantes a tratar de recuperar la comunicación telefónica con nuestros compañeros y por supuesto ya en breve también dando el inicio respectivo a este gran debate electoral rumbo a la alcaldía distrital de José Luis Bustamante y Rivero. Y también, bueno, lo que ha pasado esta mañana, oiga, hacer un comentario brevísimo, ya que no es muy usual ver, ¿no?, de que mujeres o señoras se lancen debajo de un vehículo para poder evitar de que su unidad de transporte sea enviado a un depósito municipal. Esta mañana, antes del mediodía, los efectivos de la Policía de Tránsito, como también los inspectores del área de transportes, han estado justamente haciendo un operativo por la avenida Parra, muy cerca al Parque Melgar. Y es ahí donde han detectado o han intervenido a un vehículo, una combi, de color amarillo, que me parece que brinda el servicio a Caima. Bueno, no contaba con las autorizaciones o los permisos correspondientes para poder brindar el servicio tal cual, ¿no? Bueno, es así que tomaron por decisión tener que enviar este vehículo al depósito municipal. Y evidentemente esto poco casi importó muchísimo a los propietarios o propietarias. Oiga, y optaron por lanzarse debajo del vehículo. Sí, debajo del vehículo, ¿ah? No creyeron en nadie. Aparentemente una de las señoras que ingresó debajo del vehículo, aparentemente, según la información de manera preliminar que se tiene, es que sería, al parecer, dueña o propietaria de esta unidad. Bueno, este tema del transporte lamentablemente sigue dando que hablar, y sin embargo, vamos a ver qué pueda pasar, qué pueda ocurrir más adelante, mis estimados amigos oyentes de Radio Yaraví con todas las voces. Vamos a enlazarnos, me parece, con José Colque. Vamos entonces con José Colque para seguir actualizando la portada informativa aquí en Radio Yaraví con todas las voces. Mi estimado José Manuel, te escuchamos, por favor. Adelante, Yaraví informa.
1: Siempre con la verdad. Gracias por el paso en los estudios, compañeros. Vamos a conversar con el encargado de salud ambiental de la Gerencia Regional de Salud, el ingeniero Yurisas, y respecto a estos altos niveles de radiación solar que se están registrando en Arequipa.
3: De la radiación solar por efectos de del ángulo o la curvatura de la Tierra, ¿no? Entonces, vamos a notar que en estos días vamos a sentir un poco más las quemaduras en la piel, entonces, y esto se va a ir incrementando más o menos hasta llegar hasta el es pico, que es enero.
4: Enero, o sea, pero en otras estaciones del año también se ha visto este tipo de similar valores, ¿o no?
3: Si bien es cierto, la radiación es un proceso cíclico,
2: pero y 19.
3: En otros eventos, en otros tiempos, en otros años, ha habido la cobertura en la parte superior, que son las nubes, ¿no? Entonces, donde evitaba que los rayos vengan de manera directa, pero ahora tenemos un cielo abierto. Entonces, la radiación es de manera directa.
4: ¿En qué valores se encuentra
3: ahora? Ahorita estamos entre 12 y 14.
4: ¿Eso cuál es el análisis?
3: Nosotros estamos sintiendo cierto tipo, vamos a sentir dos cosas en este momento, ¿no? Uno, que la radiación es alta y nos está quemando el tipo de piel que nosotros tenemos, ¿no? Y de acuerdo, las personas más blancas van a sufrir más daño, ¿no? Que la persona más, por la coloración de la piel. Y la otra es que los eventos evaporotranspiradores también se van a sentir. ¿Qué quiere decir? Que en estados de sombra vamos a sentir también esta sensación de calor, ¿no? Entonces, no solamente va a estar en la parte externa, sino en la parte interna de las...
4: ¿Y esto es normal o influye algo el fenómeno del niño?
3: Ya la vi. Estamos afectados por este proceso del fenómeno del niño, ¿no? Al tener un ambiente abierto, quiere decir que las nubes están yendo para otro sitio, porque el efecto del tipo invernadero que nosotros estamos sufriendo en estos momentos está dando a conocer.
4: ¿Podemos decir que es una causa del fenómeno?
3: Sí. Es causa del fenómeno, porque las masas de aire de un sitio a otro sitio han sido desplazadas. Nosotros seguimos con una masa que va a estar.
5: O sea, se viene más calor.
3: Sí, se viene un poco más de calor, evidentemente, según los procesos que están dando o los reportes que da el Senado.
5: ¿Cuándo tienes de alta radiación se van a mantener durante los siguientes meses?
3: Sí, vamos a mantener durante los siguientes meses, ¿no? Por eso es bueno que nosotros nos protejamos con bloqueadores, con sombreros. Y andemos con camisas de manga.
4: ¿Qué puede provocar justamente una exposición larga de una persona al sol, ¿no? Que trabaja tal vez en el aire, en el campo?
3: Puede dejar que
2: 12
3: los daños a la piel,
2: y 22
3: a la vista, ¿no? Entonces, ustedes mismos, ¿no? Como periodistas pueden darse cuenta que cuando salen al ambiente, a veces les arden los ojos, ¿verdad? Entonces, eso es producto de la radiación, o sea, no quiere decir que lo estoy mirando directamente en la parte superior, sino también tenemos incidencia de la parte de la cobertura sólida, ¿no? Que refleja los rayos.
1: Compañeros, declaraciones del ingeniero Yuri Sassi, director ejecutivo de salud de las personas de la Gerencia Regional de Salud, respecto a estos altos niveles, ¿no?, de radiación solar que se registran y, bueno, van a continuar durante los próximos meses en Arequipa. Adelante en estudios.
0: Bien, bien, correcto, correcto. Gracias por el reporte, mi estimado José Manuel Colque, aquí a través de Radio Yaraví con todas las voces, ¿ah? Muy bien, 12 del mediodía con 22 minutos, 12 con 22. Bueno, y de seguro que vamos a tener que abordar o por lo menos profundizar un poco más, ¿no? Finalmente, ¿cómo ha terminado estos operativos, que está llevando a cabo la Policía de Tránsito, como también los inspectores del área de transportes de la comuna provincial? Si hay una llamada telefónica, mi estimado Gustavo, vamos atendiendo la llamada, así es, para escuchar a la población qué es lo que quiere comentar, qué quiere exigir o qué quiere denunciar aquí en Radio Yaraví. No se preocupen, 12:30 arrancamos con el debate entre los candidatos a la Municipalidad Distrital de José Luis Bustamante y Rivero. Tenemos participación ciudadana. Aló, buenas tardes.
6: Muy buenas tardes, Radio Yaraví, y a toda la audiencia, ¿no?, que ahorita es hora de almuerzo. Me da mucha cólera e indignación, señor, porque el motivo que se lleva en el carro al depósito, señor, ese es un previo, señor, y es un delito. El chofer no tiene sus papeles en regla, al chofer mismo, a la comisaría, y de repente lo pueden procesar. Pero ese auto, señor, esa es una máquina de que le cuesta a uno. No es posible que un predio se lo lleven. ¿Qué cosa hace en el depósito? Ahora en el depósito sale bien, sale sin llantas, sale sin muchas cosas. Ahora esa máquina no tiene por qué, se quedó listo, se arrancó en un rincón y el dueño o la persona que es propietaria, que se lo lleva a su casa. Y al señor que está manejando, eso sí que se le corte el brevet si no está bien facultado sus papeles. Pero no es justo que esa máquina, esa, Eso cuesta, señor. Aquí no le cuesta algo, señor.
0: Bien.
6: Y yo soy muy indignante, señor, de esas cosas, señor. Pucha, yo sinceramente, yo avalo a esas señoras que se han metido debajo de ese carro, porque ese carro cuesta, señor.
0: Claro, claro.
6: ¿Cómo sufren para tener algo en esta vida, acá pisando esta tierra
0: arisana? Bien, maestrito, bien.
6: ¿Cuánto nos cuesta a nosotros los humildes, señor? Y trabajamos, no robamos, señor. Hacemos una facilidad para nuestro pueblo. ¿Cuántas veces tanta gente humilde? De
0: correcto, gracias por tu opinión. Ya se entendió tu reclamo, tu punto de vista. Muchas gracias. Vamos a una brevísima pausa. Y tras la misma vamos a volver ya con el gran debate, así es, rumbo a la alcaldía del distrito de José Luis Bustamante y Rivero. 12:25, pausa y volvemos.
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0: Muy bien, 12 del mediodía con 31 minutos, la hora en toda la multiplataforma de Radio Yaraví con todas las voces. Reiterado saludo para todo el pueblo arequipeño, pero sobre todo a los vecinos del distrito de José Luis Bustamante y Rivero, o aquellos que de una u otra manera nos están sintonizando, son vecinos de Bustamante, pero que no están en Bustamante y por motivos de trabajo puedan estar fuera de Arequipa o fuera del país, y quién sabe, de repente van a llegar, ¿no? Evidentemente para el próximo 4 de octubre, día que se va a llevar a cabo las respectivas elecciones regionales y municipales. Y tal como lo habíamos anunciado, el día de hoy vamos a contar con la participación de tres candidatos que pretenden llegar a lo que es el sillón municipal. Pretende convertirse en el futuro alcalde del distrito de José Luis Bustamante y Rivero. Así que vamos a darle primero el agradecimiento correspondiente por haber aceptado nuestra respectiva invitación. Ellos no se corrieron, los demás sí se corrieron. Y de seguro que ya más adelante les voy a dar detalles al respecto. Les voy a rogar que pongan vibrador o modo avión a su respectivo celular para que no podamos interrumpirnos con los sonidos o llamaditas que podamos tener más adelante, y así esto puede desconcentrar ya sea al mismo candidato o al que esté a su costado, por favor. Así es que, vecino de Bustamante y Rivero, te invitamos a que desde ya puedas compartir, puedas comentar, puedas reaccionar, dejar tus consultas a través de nuestras redes sociales. Estamos transmitiendo en vivo a través de nuestra fanpage Radio Ya Yaraví Arequipa, con cerca ya de 600,000 seguidores. Así es, desde diversos puntos de Arequipa, el Perú y el mundo entero. Le damos el cordial saludo, la bienvenida a Diego Escapa Tejada de Avanza País. Diego Escapa Tejada de Avanza País está postulando para poder convertirse en el próximo alcalde de Bustamante y Rivero. Mi estimado Diego, ¿cómo te va? Gracias por aceptar nuestra invitación. Buenas tardes.
1: Muy buenas tardes, Eric, y también a la ciudadanía, a nuestros oyentes, a nuestros vecinos de José Luis Bustamante y Rivero. Muchas gracias por la invitación y estamos aquí para poder brindar nuestras propuestas y nuestras ideas.
0: Perfecto, Diego. Estamos aquí también con el candidato Jorge Laurel Ponce, de Alianza para el Progreso. Mi estimado Jorge, ¿cómo le va? Muy buenas tardes, gracias por estar aquí.
2: Estimado Eric, muy buenas tardes. Agradezco la invitación a este debate que está realizando ya Radio Yaraví. A la vez, invito también a todo el público oyente para que puedan escuchar todas las propuestas viables y materializables. Gracias por la invitación. No,
0: gracias por aceptar nuestra invitación. Kazán Ocampo Carpio, de Somos Perú, está con nosotros también aquí en el estudio número 1 y está listo para participar de este debate. Mi estimado Kazán, ¿cómo le va? Muy buenas tardes.
3: ¿Qué tal, Eric? ¿Cómo estás? Un gusto saludarte, saludar a toda la audiencia de Radio Yaraví, a mis amigos de Bustamante y Rivero, y a todos los seguidores de las redes sociales. Un gran espacio para poder difundir nuestras propuestas y que la gente pueda hacer un voto consciente en su momento.
0: Ajá, oiga, antes de entrar de lleno con el primer bloque, que es la presentación, no sé, alguna reflexión acerca de los demás contrincantes, con los demás candidatos que se los invitó. No sé si los mirarán a ustedes como candidatos chicos, no lo sé. No sé si ustedes lo sientan así. Pero por ahí como que dijeron, no, que tiene que estar los grandes, los de arriba y cosas por el estilo, ¿no? Jimmy Ojeda, particularmente Jimmy Ojeda, a mí me decepcionó. Y lo digo públicamente. Jimmy Ojeda ha sido una decepción. Ha estado participando, me parece, en una conferencia de prensa y cosas por el estilo. El circo, los payasos, bueno, no sé. Pero Jimmy Ojeda creo que tendría que tener una responsabilidad un poco más grande, ¿no? De que de una u otra forma contrastar las propuestas que tenemos. ¿Alguna reflexión que tengas entre otros candidatos, obviamente, mi estimado Diego, de repente por ahí?
1: No, por supuesto que sí. Para empezar, este es un espacio en el cual nosotros damos nuestras propuestas, nuestras ideas, que deben ser viables para todos nuestros vecinos bustamantinos. Y que los candidatos no vengan es una falta de respeto, no solo a los otros candidatos que estamos aquí presentes, sino a cada uno de los vecinos. Las elecciones no se ganan con campañas millonarias, no se ganan con paneles, no se ganan con caras bonitas, se ganan mostrando las ideas viables y materializables. Como les digo, felicidades acá a mis colegas candidatos, porque este es el frente que se necesita, este es el frente que necesita José Luis Bustamante Rivero.
0: Bien, bien, correcto. Muchas gracias por compartir esa reflexión. Y al respecto, ¿qué opinas, mi estimado Jorge Laurel? Se corrieron los demás, dijeron, no, ahí nomás, ¿no? La clásica pregunta, ¿y quién va a estar? Ah, no, con él no. O sea, y eso no puede pasar en un debate. ¿O cuál es tu reflexión al respecto, mi estimado Diego?
2: Jorge. Así, estimado Eric. Pues es un tema que ya el día de ayer lo estaba analizando desde que me comunicaron, ¿no? Que no iba a estar Jimmy Ojeda y los otros candidatos, ¿no? pero ya lo publiqué en mi Facebook, en realidad. ¿Ah, sí? Es una frase.
0: ¿Qué posteaste?
2: Yo he posteado, en una contienda política no existe competidor pequeño. Uh-huh. Ahora, esta palabra nos trae la reflexión lo siguiente, ¿no? En lo particular he tenido que dejar muchas obligaciones también. Obligaciones pendientes, reuniones pendientes, entrevista con varios clientes, entrevista también con el colegio médico, que soy asesor del colegio médico, para poder estar presente acá con ustedes, ¿no? Y para ello, no lo sé, tal vez será que fui abogado de Jimmy Ojeda anteriormente, conozco sus temas, también de otros candidatos, en lo particular no lo sé. Entonces lo que tiene que hacer el público oyente es que saber la realidad del candidato, la experiencia que tiene, las propuestas que sean materializables, viables, que no sean, como digo, una palabra, cortinas de humo, nebulosas, videos muy bonitos. Esa es la idea, así es.
0: Muy bien, gracias por compartir esta reflexión, mi estimado Jorge. ¿Kazán Ocampo?
3: Bueno, creo que compartimos.
0: ¿Cómo tomaste esa, qué sensación sentiste cuando, bueno, te enteraste de que los, entre comillas, los grandes no quieren estar compitiendo, entre comillas, con los chicos?
3: Mira, yo en particular me interesa dar a conocer mis propuestas. Como decía Jorge, que la gente vote por propuestas, por la experiencia, por la capacidad que tiene cada uno de los candidatos. Mira, lo de Jimmy, te comento, lo primero que se me vino a la cabeza es no tiene la capacidad para poder sustentar sus propuestas, porque el 70-80% de las propuestas de Jimmy Ojeda son inviables. Yo solo iba a decir el día de hoy día con un estudio técnico y financiero, son totalmente inviables, es simplemente populismo y buscar ganarse a la gente con proyectos que en la realidad nunca se van a poder ejecutar. Lo digo porque tengo la capacidad técnica, la experiencia y trabajo en gestión pública y sé cómo se manejan los proyectos. Ajá, los demás candidatos, Ibáñez, entiendo que tiene una suerte de ganador, ya cree que ha ganado, y en realidad como no existe, en realidad no existe un candidato pequeño. El 40 o 50% del distrito de Bustamante aún no ha decidido su voto. Uh-huh. Ibáñez tiene un 10% que es su techo, que lo tiene hace mucho tiempo.
0: Ya.
3: Incluso desde la campaña anterior, y no sube, porque la gente está buscando una opción diferente.
0: Perfecto.
3: Está buscando cambio.
0: Me quedó claro. Gracias por compartir esta reflexión y esta opinión, que de seguro el vecino de Bustamante y Rivero lo tomará muy en cuenta. Ahora sí, ingresamos al primer bloque, que es la presentación, y por ende cada candidato va a tener un minuto para su respectiva presentación. Vamos a arrancar con usted, mi estimado Diego Escapa Tejada, de Avanza País. Le rogaría que preste mucha atención a lo que es el relojito o el cronómetro que está en la parte baja, lado izquierdo, parte baja, para que pueda medir su tiempo. Un minuto para su presentación, mi estimado Diego Escapa Tejada, de Avanza País. Adelante, por favor.
4: Muchas gracias por la pregunta. Mi nombre es Diego Alonso Escapa Tejada, soy mercadólogo, cuento con un diplomado en consultoría política internacional en México, cuento con un diplomado en gestión con marketing político, contamos también con una mejoría profesionalmente. Actualmente también curso la carrera de Administración y Gestión Pública. Y también soy coordinador regional de las MIPES Unidas del Perú, aquí en nuestra rica ciudad de Arequipa. También nosotros somos empresarios. Soy empresario, emprendedor joven, con más de 7 años en la ciudad de Arequipa. Muchas gracias.
0: Correcto, bueno, ese es el tiempo que se tomó entonces el candidato Diego Escapa. Escucharemos también en un minuto al candidato Jorge Laurel Ponce, de Alianza para el Progreso. Él también quiere o pretende ser el próximo alcalde de José Luis Bustamante y Rivero. Candidato Jorge, tiene usted un minuto para su presentación. Adelante, por favor.
2: Vecino bustamantino, mi nombre es Jorge Laurel, neto bustamantino, 39 años viviendo en 13 de enero, abogado de profesión, más de 15 años de abogado. He sido subgerente, gerente en varias municipalidades a nivel distrital, provincial. Actualmente soy asesor del Colegio Médico, Consejo Regional Quinto, de todos los médicos del directorio del Colegio Médico. También soy asesor de varios alcaldes que tienen muy buenos resultados. Experiencia profesional, abogado, 2 maestrías, un doctorado en Derecho concluido por la Universidad Nacional de San Agustín en 2019. Soy técnico en Seguridad Ciudadana, a nombre de la Dirección Regional de Educación, y esta experiencia, asesorando a otros alcaldes que han tenido muy buenos resultados, excelentes, al Colegio Médico, voy a plantearla en beneficio de José Bustamante Rivero. Yo no vengo a aprender, yo vengo ya a ejecutar esta experiencia en más de cuántos años de haber ocupado cargos de dirección y también cargos de defensa de varios gerentes y varios alcaldes, para poder materializar las obras concretas. Todas las propuestas son viables y estaré en cada organización de Bustamante Rivero.
0: Perfecto, muy bien, tengo cumplido. Gracias, candidato, por su primer minuto de presentación. Escucharemos ahora a Kazán Ocampo Carpio de Somos Perú. Un minuto para su presentación, candidato. Adelante, por favor.
5: Estimados vecinos de José Luis Bustamante Rivero, soy el arquitecto Kazán Ocampo Carpio, magíster en ciencias con mención en gerencia en la construcción, conciliador extrajudicial, docente universitario, empresario en el rubro de la construcción. Tengo más de 25 años de experiencia en gestión pública y privada y en ejecución de obras. Bustamantino neto, nací, crecí, vivo con mi familia en mi distrito. Postulo en esta oportunidad la alcaldía de Bustamante por el Partido Democrático Somos Perú. ¿Qué me impulsa a postular? Me da muchísima tristeza ver el caos, el abandono, la inseguridad, ¿no?, la falta de desarrollo urbano que tiene nuestro distrito. Y creo que tengo la experiencia, la capacidad, la autoridad y el liderazgo para poder transformar nuestro distrito en un distrito moderno, en un distrito seguro, en un distrito limpio, como se merece todo Bustamante.
0: Muy bien, correcto, candidato. Muchas gracias por su respectiva presentación. De esta forma hemos culminado con este primer bloque, que es la presentación de cada candidato que pretende llegar al sillón municipal de Bustamante y Rivero. Vamos a continuar con el segundo bloque, que tiene que ver con el tema de seguridad ciudadana. En este segundo bloque arrancaremos con usted también, mi estimado Diego. Ya para el siguiente vamos a hacer a lo inverso, ¿correcto? Vamos entonces con el segundo bloque, que es seguridad ciudadana. Le pido por favor que preste muchísima atención los tres candidatos, porque la misma pregunta es para todos o por igual. Segundo bloque, vecino, vecina de Bustamante y Rivero. Hablemos sobre seguridad ciudadana. José Luis Bustamante y Rivero se encuentra entre los tres distritos más inseguros de Arequipa, según un informe de la Universidad Católica San Pablo. Frente a esta situación, ahí va la pregunta, candidato, ¿qué medidas implementará desde la municipalidad para contribuir a reducir los niveles de inseguridad durante una eventual gestión suya? Le vamos a brindar dos minutos, por favor. Adelante, candidato Diego Escapa.
1: Muchas gracias por la pregunta. Correcto, bajo ese estudio que se ha tenido, soy investigador de mercados, nosotros hemos podido estudiar a profundidad el tema de la seguridad ciudadana. Hay puntos que están muy débiles en nuestra comunidad, ¿no? Tenemos puntos que son viables para que se pueda escapar un ladrón, y nosotros lo que estamos contemplando es implementar tecnología con puntos de auxilio rápido. Dos, tenemos que colocar tecnología en los vehículos, conectar tecnología también las body cam en el personal, para que sea mucho más eficiente el auxilio. Tercero, en los puntos de auxilios que se debe tener, que tiene que estar colindante con las vías de escape que actualmente tenemos y que ha sucedido que salen por ahí la mayoría de los ladrones, y eso es de conocimiento público, y que no podemos trabajar ese medio, se tiene un convenio sin fronteras. Se tiene que hacer uso de esos convenios que tenemos. En los puntos de auxilio rápido que se tiene, hay que trabajar, sí, con los drones, pero no drones como he escuchado que dicen para patrullar. No se puede patrullar un dron. No hay un dron en ninguna parte del mundo que pueda patrullar más de 8 horas o 12 horas como está contemplado. Un patrullaje tiene que ser 8 o 12 horas de 2 o 3 turnos. Y aquí nos están mintiendo. No hay ningún dron. Y poner un dron automatizado, estamos hablando de 25 o 40 mil dólares. No se puede. Pero sí se puede colocar drones de bajo presupuesto que nos puedan ayudar con los cercos perimétricos. Ahora, nuestra Policía Nacional de Perú, también necesitamos apoyarla. Bajo la ley 32.712, que se ha promulgado en julio del 2026, ya podemos poder ayudarla a la policía, implementarla a la policía. Solamente tenemos 92 efectivos hábiles. No tenemos cómo ayudar, tenemos que trabajar con ellos, trabajar conjuntamente y articular de la manera correcta para poder mitigar todo este tipo de delincuencia. Hay que trabajar y hay que gestionar, no hay que prometer, hay que gestionar con los recursos que actualmente se tienen. Gracias.
0: Muy bien, correcto. Bueno, ahí está entonces la propuesta del candidato Diego Escapa. Vamos a escuchar ahora a Jorge Laurel Ponce de Alianza para el Progreso. De igual forma, hablemos sobre seguridad ciudadana. Candidato, José Luis Bustamante Rivero se encuentra entre los tres distritos más inseguros de Arequipa, según el informe último que ha brindado la Universidad Católica San Pablo. Frente a esta situación, ¿qué medidas implementará desde la municipalidad para contribuir a reducir los niveles de inseguridad durante una eventual gestión suya? Dos minutos, adelante, candidato.
2: A ver, el tema de inseguridad hay que analizarlo bien. ¿Por qué? el Bustamante Rivera es un distrito muy inseguro, hemos visto lugares de extorsión en gimnasios, todo, pero yo digo, existe actualmente una base de seguridad ciudadana que están construyendo. Pongámonos en el supuesto que están las camionetas, las motos, están las cámaras, que se va a implementarse todo ello a través de un mejoramiento del plan integral de seguridad ciudadana. Pero yo digo, en este hecho que ya están las camionetas, motos, están las cámaras de vigilancia, tenemos que realizar convenios interinstitucionales con la Policía Nacional para que la policía tenga acceso a las cámaras de vigilancia, con registros públicos, que no se ha hecho un convenio, ¿para qué? Existen vehículos que están estacionados en el parque 4 horas, 5 horas, un presunto reglaje, presunto hurto. Pueden verificar, ingresar con el convenio a través de Serenazgo, si este vehículo tiene una orden de embargo, ha participado en un robo, en un hurto. ¿Un convenio con quién? Con el Poder Judicial. ¿Para que a través de qué? Del arresto ciudadano, la intervención del Serenazgo, de la policía, de estas personas que están estacionadas dentro del vehículo, pueden verificar si tienen una prisión preventiva, han participado en delitos, diversos delitos. Tenemos que tener nosotros, uno, el activar Serenazgo sin Fronteras. Sucede un hurto, ¿en dónde, Simón Bolívar? De Simón Bolívar se van hacia dónde, Hunter. De Hunter se van hacia dónde, Cercado. Se activa el cerco perimétrico y con Serenazgo sin Fronteras, con las municipalidades colindantes, se logra la intervención de las personas. Tenemos que capacitar al personal Serenazgo. Tenemos el CEPRO provincial. Quien te hable es especialista y técnico en seguridad ciudadana también. La ley 27.933 faculta, a través de este CEPRO provincial, de la Municipalidad Provincial, un convenio con Bustamante Rivero, hacer un convenio para preparar a los serenos de manera física, que tengan un buen físico, que tengan, sepan cómo intervenir, cómo detenerlos por flagrancia. Eso es un distrito seguro. Esa es la forma, y tenemos que activar los puestos de auxilio rápido en cada urbanización. Las propuestas son viables, estimado amigo.
0: Muy bien, correcto, correcto. Gracias por la respectiva respuesta, mi estimado Jorge Laurel. Es el turno de Kazán Ocampo Carpio de Somos Perú. De igual forma, estamos en el bloque de seguridad ciudadana. Candidato. José Luis Bustamante Rivero se encuentra entre los 3 distritos más inseguros de Arequipa, según un informe de la Universidad Católica San Pablo. Frente a esta situación, ¿qué medidas implementará desde la municipalidad para contribuir a reducir los niveles de inseguridad durante una eventual gestión suya? 2 minutos adelante, candidato Kazán Ocampo.
6: Estimados vecinos, para enfrentar la delincuencia no solamente bastan promesas populistas o vacías, necesitamos tener una planificación técnica y sobre todo un desarrollo, un diseño urbano preventivo. Nuestra propuesta de seguridad se basa en 4 pilares fundamentales. Primero, tecnología, patrullaje, infraestructura y desarrollo humano. Tecnología, vamos a descentralizar el Serenazgo, vamos a crear 2 bases nuevas, una en Cooperativa 58, la otra en la Florida, para que sumadas a las 2 que están en construcción, porque no es una, son 2, una en Santa Mónica y otra en San Basilio, en Cerro Juli, más la base central, podamos cerrar un circuito, ¿no?, de auxilio y respuesta inmediata al vecino, que es lo que se busca. Implementaremos 1.500 cámaras con reconocimiento facial, ¿no?, y detección de placas. Esto es dentro de nuestras propuestas de tecnología. Patrullaje. El patrullaje tendrá que ser unificado, articulado, 24/7, un solo frente unido, Policía Nacional del Perú, Serenazgo, pero, ojo, lo que es la avenida Dolores y lo que es Andrés Avelino Cáceres, vamos a sumar a esta unidad técnica un personal de fiscalización de la municipalidad. Luego tenemos el tercer punto, infraestructura. Señores, tenemos que tener nuestros parques y nuestros espacios públicos totalmente iluminados con tecnología moderna, con tecnología LED, para evitar los puntos ciegos donde ataca la delincuencia. Tenemos que normar todos los lotes que están totalmente abiertos o terrenos baldíos, tienen que estar cerrados o cercados obligatoriamente. Y finalmente, el cuarto eje, desarrollo humano, prevención social, la juventud. Tenemos que empoderar a nuestros jóvenes, tenemos que desarrollar programas de capacitación, emprendimiento, de cultura, deporte, recreativo, cosa que ellos se alejen de la delincuencia, porque ahí nace la delincuencia. Y si no atacamos el origen de la delincuencia y solamente hablamos de patrullaje y patrullaje, elementos disuasivos, estamos mal.
0: Correcto, correcto. Muchas gracias, candidato, por su respectiva respuesta. Aquí el equipo de producción ha formulado una pregunta en relación al tema de seguridad ciudadana. Les ruego que la respuesta sea 15 segundos, breve, cortísima, ¿cierto? Candidato, en relación a seguridad ciudadana, candidato Diego Escapa, de este tema que estamos abordando, del presupuesto municipal, ¿cuánto destinará a seguridad ciudadana y cuál será su primera medida durante los 100 primeros días? 15 segunditos, una respuesta breve. Adelante con su respuesta, candidato Diego Escapa.
1: Perfecto, lo primero que vamos a hacer es ayudar con los puntos de auxilio y dar el socorro inmediato con la tecnología inmediata. El presupuesto a destinar no debe pasar el millón de soles.
0: No debe pasar el millón de soles.
1: No debe pasar.
0: Correcto. La misma correcto. La misma pregunta para usted, candidato Jorge Laurel, si nos puede responder. Del presupuesto municipal, ¿cuánto destinará a seguridad ciudadana y cuál será su primera medida durante los 100 primeros días? 15 segunditos, respuesta breve. Adelante, por favor, candidato Jorge Laurel.
2: Sí, nosotros tenemos que ver un presupuesto destinado prácticamente de 1,5 millones de soles. ¿Por qué? No solamente es implementar, sino tener más personal serenazgo. Solamente tenemos 49 serenos operativos y 20 en cámaras. 49 personas no abastece en tres turnos para poder dar la seguridad en Bustamante Rivero. Así es.
0: Correcto, gracias por la respuesta. De igual forma, mi estimado candidato Casán Ocampo, del presupuesto municipal, ¿cuánto destinará a seguridad ciudadana y cuál será su primera medida durante los 100 primeros días?
3: Sí, bueno, hay que tener conocimiento rapidísimo que se están construyendo dos bases de serenazgo y que se está destinando un presupuesto bastante grande para seguridad y que nosotros lo vamos a

0: De José Luis Bustamante y Rivero, lo que pasa hoy por hoy en la avenida Dolores y lo que está pasando en la plataforma de Andrés Avelino Cáceres. Para cada tema le estamos brindando 2 minutos, así es que ahora empezaremos con usted, por favor, candidato Kazán Ocampo. Tercer bloque, fiscalización, orden y control del espacio público. Presten, por favor, mucha atención. La avenida Dolores es uno de los principales puntos de actividad nocturna de José Luis Bustamante y Rivero, pero también ha sido escenario de hechos que generan preocupación entre los vecinos. Aquí va la pregunta, candidatos. ¿Cómo garantizará que los establecimientos que funcionan respeten las normas municipales y no afecten la convivencia de los vecinos? Candidato Kazán Ocampo, 2 minutos para su respuesta. Adelante, por favor.
1: Estimados vecinos, la avenida Dolores no puede seguir sumida en el caos nocturno, el descontrol nocturno, la ocupación de los espacios públicos. Nosotros vamos a implementar un plan de reordenamiento basado en 3 ejes principales. Primero, la parte normativa es importante. Vamos a declarar la Avenida de Dolores como un eje económico, turístico, gastronómico y de esparcimiento. Para ello, vamos a crear las normas, las reglas, ordenanzas municipales que restrinjan el horario de atención, que restrinjan el uso del espacio público. No podemos usar las veredas, los retiros de manera desordenada. Entonces tenemos que ampararnos en lo que es la normativa para poder ordenar, ¿no? Eliminar, tener control de lo que son los niveles sonoros. Segundo, fiscalización rigurosa. En este punto quiero ser firme y con autoridad. No vamos a permitir que ningún establecimiento de la Avenida Dolores no cuente con licencia de edificación, no cuente con su certificado de inspección técnica en seguridad y edificaciones. Actuaremos con personal de fiscalización y si esto sucede, si están cerrando los locales fuera del horario establecido, si están excediendo los ruidos, si no cuentan con sus documentos autorizativos, serán cerrados y se les va a cobrar una multa de acuerdo a ley. Y tercero, la movilidad y seguridad nocturna. Eso es importantísimo. Vamos a rediseñar el espacio público que está alrededor de la avenida y de estos establecimientos, ordenando y determinando con precisión cuáles son los espacios para las personas peatonales, pero también determinando paraderos autorizados para que las personas que vayan a este corredor turístico puedan acceder a un transporte seguro. Entonces, esa es parte de la planificación que vamos a lograr con capacidad técnica, con normativa, con autoridad, con firmeza y con liderazgo.
0: Tiempo cumplido, candidato. Muchas gracias por su participación. Perfecto, estamos en el tema de fiscalización, orden y control de espacios públicos. Es el turno de escuchar ahora al candidato Jorge Laurel sobre este tema de la avenida Dolores, frente a la situación que se está presentando. ¿Cómo garantizará que los establecimientos que funcionan respeten las normas municipales y no afecten la convivencia de los vecinos? Candidato, por favor, tiene 2 minutos para que nos brinde su respectiva respuesta. Adelante, por favor.
2: Eric, la avenida Dolores, todos los vecinos que colindan hacia la parte del frente, muchos ya no son los propietarios que están ahí, alquilan a su propiedad a terceras personas. Me dicen por el escándalo, los hurtos, las agresiones físicas, las personas que están golpeando, que están robando, el escándalo en la vía pública, el bullicio. 2, 3, 4 de la mañana y siguen haciendo bulla. Nosotros tenemos la ley orgánica de municipalidades, artículo 39, 40, 41, 42. Acuerdo de consejo, ordenanza municipal. Nosotros entrando en gestión vamos a modificar las ordenanzas municipales. Primero, que se realice la insonorización por parte de las discotecas. Segundo, esta ordenanza tiene que regular que cada discoteca tenga que tener su cámara de vigilancia interconectada con la municipalidad de Bustamante y Rivero, para que la municipalidad tenga la conexión directa con el acceso a estas cámaras. ¿Qué sucede? Muchos de ellos esconden la información y no se encargan de brindar qué es lo que sucede en el momento. ¿Para qué? Para ocultar los actos delincuenciales que sucede dentro de la parte externa de la discoteca. Tercer punto, tenemos que regular el servicio de taxi especial. ¿Para qué? Muchas de ellas personas salen, toman un vehículo, los pepean y están botadas las personas por la parte de Junior y por otros lugares. Con este convenio con las empresas de taxi, tendrá que tener una relación de forma uniformada qué persona ingresa, qué vehículo está tomando el vehículo de taxi, para poder regular de forma inmediata. ¿Y esto se hace cuándo? En menos de 30 días de gestión. Una vez que se toma acciones de manera inmediata, ya hacemos la planificación para volver lo que un centro turístico de esparcimiento, que no solamente sea de bullicio, de discotecas, ¿no? Donde van los jóvenes, adultos, Mi persona también fue en alguna oportunidad. Tenemos que regular el tema del turismo en su debido momento. Eso

0: va a ser después de los 30 días de gestión. Y quien te habla da acciones por resultados. Ya he asesorado a varios alcaldes y eso se ha realizado y es la práctica que vamos a hacer. Así, estimados amigos, por eso marca la A de Jorge Laurel.
1: Correcto, Jorge Laurel, muchas gracias por la respuesta correspondiente, la misma interrogante y la respuesta ahora de Diego Escapa Tejada, de Avanza País. Hablamos sobre la avenida Dolores. ¿Cómo garantizará que los establecimientos que funcionan respeten las normas municipales y no afecten la convivencia de los vecinos? Candidato, 2 minutos, adelante por favor.
2: Muy amable. Perfecto. Miren, queridos amigos y queridos candidatos, hay que ser realistas. La avenida Dolores está llena de PRICONS. ¿Qué son los PRICONS? Son los principales contribuyentes. Tenemos que ponernos del lado de los empresarios y también tenemos que ponernos del lado de los vecinos. Los empresarios o las actividades nocturnas tienen que ser reguladas, correcto, y el vecino necesita tranquilidad. ¿Qué es lo que nosotros estamos proponiendo? Al colocarnos de ambos lados, lo que nosotros vamos a hacer es generar bajo órdenes municipales, ordenanzas municipales, que se respete los horarios de las actividades nocturnas, por un lado. Dos, hay que regular y fiscalizar toda la contaminación acústica que tenemos colindante con las urbanizaciones, con las residenciales. Esta fiscalización tiene que estar al 100% concreta y también vamos a implementar una móvil de serenazgos para que la seguridad ciudadana también esté al 100% con ellos. Estas actividades nocturnas tienen que estar regularizadas y tenemos que trabajar con las cámaras dentro de la avenida Dolores. Por otro lado, también tenemos que trabajar el tema del Avelino, que no lo estamos tocando, y es que tenemos que articular con la provincial, por el mismo hecho de que tenemos bastante comercio ambulatorio y este comercio se pasa a una jurisdicción y la provincial no hace absolutamente nada. Hay que articular ese tema. Después, hay que gestionar con registros públicos. Tenemos bastantes comerciantes que no tienen un saneamiento físico legal. Hay que trabajar con ellos para que tengan responsabilidades los dueños de esas situaciones. Por último, en Graterza también tenemos otro problema. La Municipalidad Provincial tiene el tema ahí sobre los silencios administrativos positivos que está realizando. Tenemos que trabajar con ellos y reubicar a estos transportistas que estamos ahí, por ejemplo, ahí de La Joya, que estaba moviéndose, y tenemos que regular esos temas. Son opciones viables que tenemos para poder realizar y concretar estos temas de fiscalización.
1: Muy bien, correcto, candidato Diego Escapa Tejada, gracias por la respectiva respuesta. Nos indica equipo de producción hacer un pequeño alto porque se viene una brevísima pausa comercial y tras la misma dejaremos de lado esta problemática que se está presentando en Bustamante y Rivero, que es la avenida Dolores, y pasaremos a comentar y hablar acerca de lo que ocurre hoy por hoy en la plataforma de Andrés Avelino Cáceres, la plataforma comercial Andrés Avelino Cáceres y el orden que se necesita sí o sí en este sector. Así es que con esto y mucho más volvemos en este gran debate electoral rumbo a la alcaldía distrital de José Luis Bustamante y Rivero. Tres candidatos que no se corrieron, tres candidatos que están dando la cara, tres candidatos que están aquí frente a los micrófonos, frente a las cámaras de Radio Yaraví con todas las voces. Pausa y volvemos.
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1: Muy bien, muy bien, muy bien. Seguimos con más aquí a través de la multiplataforma de Radio Yaraví con todas las voces. Estamos aquí con tres candidatos que pretenden convertirse en el próximo alcalde de José Luis Bustamante y Rivero: Diego Escapa Tejada de Avanza País, Jorge Laurel Ponce de Alianza para el Progreso y Cazán Ocampo Carpio de Somos Perú. Seguimos en este tercer bloque, que es fiscalización, orden y control del espacio público. Ya hemos escuchado sus propuestas en el tema de lo que es garantizar el orden en la avenida Dolores. Pasaremos ahora al tema de lo que ocurre en la plataforma de Andrés Avelino Cáceres. Empezamos con usted, mi estimado Diego, por favor. Ya, preste mucha atención a la siguiente interrogante y que de una u otra manera los vecinos de Bustamante y Rivero van a sacar sus respectivas conclusiones. La plataforma comercial Andrés Avelino Cáceres enfrenta desde hace años problemas de comercio ambulatorio, congestión vehicular y acumulación de residuos sólidos. Aquí va la pregunta, candidato Diego. ¿Cuál será su estrategia para ordenar la plataforma y qué medidas concretas implementará para resolver estos tres problemas durante su gestión? Tiene usted 2 minutos. Adelante, por favor, candidato Diego.
2: Perfecto, muchas gracias. Como lo mencioné, con el comercio ambulatorio tenemos un grave problema, porque cuando se hace la fiscalización, los ambulantes pasan a una jurisdicción de la provincial, que es en el límite de la Vidaurrázaga. Al tener este problema, nosotros no tenemos la jurisdicción para poder ir y trabajar eso. Entonces tenemos que articular y gestionar con la municipalidad para que también se hagan cargo y en conjunto podamos trabajar de la manera correcta y solucionar este tipo de problemas. Es más un tema de gestión que de implementación. Con respecto al tema de la seguridad ciudadana, de igual manera hay que colocar nuestros puntos de auxilio, trabajar con el serenazgo, con la policía y fiscalización de la misma manera. En conjunto con las mismas opciones tecnológicas que tenemos, más colocación de cámaras, sí, el presupuesto es completamente limitado, no tenemos un presupuesto alto, es completamente bajo, ¿no? Hemos visto los últimos presupuestos del PIA, del PIN, que están siendo bajos, y la recaudación de impuestos no nos alcanza para nosotros poder generar implementaciones de alta envergadura. Entonces hay que ser realistas, no es prometer por prometer. Tenemos otro tema también con la basura. Y es un tema que a todo el mundo lo puede ver. El tema de la basura también se tiene que trabajar de manera correcta. Tenemos solo 18 rutas en José Luis Bustamante y Rivero. Y solo hay 17 compactadoras que están trabajando. Nosotros tenemos un proyecto de los contenedores soterrados. Sí, es cierto, pero tiene que entrar como piloto. No puede entrar como algo que va a solucionar o que va a ser mágico para solucionarlo, porque no se puede. Hay un piloto que el Minan ha hecho acá en José Luis Bustamante y Rivero. Tenemos 3 contenedores soterrados. Pero, ¿qué sucede? Que también la compactadora debe tener un brazo hidráulico. Entonces, hay un piloto ahí, porque no es gastar por gastar. Hay que ejecutar de la manera correcta y gestionando como debe de ser. Con el tema del tráfico, tenemos una obra de envergadura que tiene que ser la demolición del cuello, del lomo de camello que tenemos justo en el Avelino, ¿no? Y eso tiene más de 20 años desde Vera Bayón. Entonces, son las acciones concretas que vamos a realizar.
1: Correcto, muchas gracias por su respectiva respuesta, candidato Diego. Escucharemos ahora a Jorge Laurel Ponce, de Alianza para el Progreso, sobre esta problemática que se vive día a día en la plataforma de comercial Andrés Avelino Cáceres. Candidato Jorge Laurel, ¿cuál será su estrategia para ordenar la plataforma y qué medidas concretas implementará para resolver estos tres problemas durante su respectiva gestión? De igual forma, 2 minutos. Adelante, por favor.
3: El primer punto es sensibilizar a todos los comerciantes de Avenida Cáceres. A través de la Gerencia de Administración Tributaria y la Subgerencia de Fiscalización, hay que elaborar planes de trabajo. Si es que uno conoce gestión pública, gerente municipal, gerente de Administración Tributaria, subgerente de Fiscalización, plan de trabajo, sensibilizar a quién, a los mismos comerciantes. ¿Para qué? Para que puedan tramitar su licencia de funcionamiento. Por eso vamos a emitir una ordenanza municipal para regularizar la licencia de funcionamiento específicamente en la plataforma Avelino Cáceres. Con ello vamos a evitar, uno, ir con un abuso de autoridad, clausurarlos de forma inmediata y hacer que los mismos comerciantes vayan a tramitar su licencia de funcionamiento, defensa civil, irse, colocar sus puntos de desfogue donde se vaya a colocarse la basura. Porque si vamos y caminando a una media cuadra, 10 metros, 5 metros, están los cúmulos de basura diariamente. Son 30 toneladas de basura que bota la plataforma Avelino Cáceres. Ya de gerente en Yanaguara anteriormente hemos visto, 2019, existe en Yanaguara una planta de reciclaje de 200 metros cuadrados. Esta planta de reciclaje elabora y fabrica ojos de gato, bolsas de basura, baldes de plástico, todo ello a través de diversos productos. Nosotros vamos a construir, elaborar implementar la primer planta de reciclaje de unos 500 metros cuadrados al frente de donde la Dolores, de productos no contaminantes, que vayan a producir olor, que vayan a perjudicar a los vecinos. Vamos a generar puestos de trabajo a favor de Bustamante y Rivero. Con esto vamos a dar nueva vida útil. Esto es dar una nueva vida útil. ¿Y a través de qué? De los lugares de basura que son subterráneos, con las gatas hidráulicas, que va a mejorar Bustamante Rivero. Eso es, vamos a modernizar la tecnología en beneficio de Bustamante Rivero. Nuevos puestos de trabajo, por eso marca la A de Jorge Laurel.
1: Ajá, perfecto. Gracias, candidato, por su respectiva respuesta frente a este tema de la plataforma de Andrés Avelino Cáceres. La misma consulta para el candidato Kazán Ocampo. Candidato, sobre la plataforma comercial Andrés Avelino Cáceres, ¿cuál será su estrategia para ordenar la plataforma y qué medidas concretas implementará para resolver los diversos problemas durante su respectiva gestión, es decir, de ser elegido como alcalde? 2 minutos adelante, candidato.
0: Muchas gracias. La plataforma Andrés Avelino Cáceres es el motor económico de Arequipa y está ubicado estratégicamente en nuestro distrito. Pero el desorden y el caos en el que se vive es totalmente insostenible. Por eso nosotros vamos a poner en marcha un plan de recuperación integral y de reordenamiento espacial y funcional basado en 4 frentes importantes. Primero, transporte, un caos el transporte. Vamos a delimitar con zonas blancas, zonas de estacionamiento para embarque, desembarque, con horarios normados y paradas rápidas para las personas que van al Avelino Cáceres, ¿no? Vamos a abrir pasajes peatonales y zonas de evacuación. Ahora las personas corren el riesgo de ser atropelladas, no existen, no están definidas, es parte de lo que es el ordenamiento. Segundo, seguridad ciudadana. Nuevamente, tiene que haber patrullaje permanente en la Avelino Cáceres durante el horario comercial, ¿no? Con fiscalización, con la Policía Nacional y con Serenazgo. Tercer frente, limpieza. Tenemos que dar un salto a la modernidad. Y tenemos que implementar los contenedores soterrados que se dan en los grandes países de Sudamérica y de todo el mundo para evitar los malos olores, la contaminación visual y para tener un punto de acopio eficiente para el bustamantino. Me pasaba algo más en lo que es transporte. Vamos a normar que todos los centros comerciales y mercados de abasto, de manera obligatoria, pero de manera periódica, porque hay que ayudarlos también, puedan contar con sus bolsones de estacionamiento. Finalmente, lo que es la formalización de nuestro mercado Andrés Avelino Cáceres, ¿no? Vamos a apoyarlos, tenemos que apoyarlos, porque uno de los principales problemas que ellos tienen, más allá de la licencia de edificación, son que no cuentan con los sistemas contra incendios, y eso es la mayoría de ellos, pero hay que apoyarlos, hay que hacer mesas de trabajo, con asesoramiento técnico.
1: Perfecto, candidato, muchas gracias por la respectiva respuesta. Bueno, hasta el momento para usted, señor vecino, vecina de Bustamante, quien está ofreciendo las mejores propuestas, lo invitamos a que puedan dejar su comentario a través de nuestra red social Facebook, Radio Yaraví Arequipa, porque estamos en simultáneo, estamos en la radio y a su vez o a la misma vez estamos en la red social Facebook Radio Yaraví Arequipa. Muy bien, hemos culminado pues entonces este tercer bloque y ahora vamos a pasar al cuarto bloque que es obras e infraestructura vial. Les vamos a brindar, esto es un tema muy importante, les vamos a brindar un par de minutos a cada candidato. Vamos a empezar ahora con el candidato Jorge Laurel. Una vez que usted termina su exposición, mi estimado Jorge, ambos candidatos te van a formular una pregunta, hasta en 30 segundos, y tú también vas a tener derecho a réplica, ¿correcto? Porque ellos van a tener que estar muy atentos, ¿no?, a tu propuesta o a tu exposición, y si tal vez por ahí quieren discrepar en algo, van a tener la oportunidad de poderlo hacer. Así es que entramos al cuarto bloque, obras e infraestructura. Y así es que, candidato Jorge Laurel, le ruego que por favor preste muchísima atención. Si usted asume la alcaldía, ¿cuáles serán sus 3 principales obras? ¿Cuánto costarán? ¿Y de dónde saldrá el respectivo financiamiento? Adelante, 2 minutos con su respuesta. Lo escuchamos, por favor.
3: Bueno, primero tenemos que ver que ya existe una resolución gerencial 065-2024 del 18 de junio de 2024. Esta resolución es de la Municipalidad Provincial de Arequipa y ¿qué resuelve? Resuelve aprobar el expediente técnico denominado creación del puente de conexión de vías de acceso entre la urbanización Las Esmeraldas y la zona industrial de Humapalca de los distritos de José Bustamante Rivero distrito de Sabandía, provincia de Arequipa también. Entonces, ya está el presupuesto ya destinado. ¿De cuánto es un subtotal? De 111 millones, que ya está el presupuesto. Lo que tenemos que hacer nosotros como alcaldes, con el gerente municipal, gerente de desarrollo urbano, hacer que se ejecute este proyecto que ya está aprobado mediante expediente, ya está financiado. ¿Y por qué no lo hizo el actual alcalde de Bustamante Rivero? O sea, yo ya estoy hablando de un presupuesto que ya está destinado. Segundo, tenemos que destinar el presupuesto, ¿por qué? Muchos vecinos de la parte de Perú me dicen, falta un puente. ¿Se va a gestionar el puente a través de qué? Recursos directamente recaudados y también la transferencia, el MEF, por parte que recibe por el Estado que transfiere a Bustamante Rivero. La otra parte que vamos a ver es la creación de qué, de los locales sociales. Los locales sociales vamos a implementar con fuentes de financiamiento y a través de obra por impuestos. Existen 4 o 5 locales sociales en Bustamante Rivero, 13 de enero, en Simón Bolívar, en Mi Perú, existe también en la parte de la Dolores. Vamos a hacer el primer piso para adulto mayor, el segundo piso, ¿para qué? Para que haya talleres de repostería, talleres de costura, capacitación a los vecinos. Y el tercer piso, vamos a importar gimnasios a través de las compras internacionales. La peculiaridad que se puede hacer una compra internacional y no comprar en el SEACE es que estas máquinas pueden tener la lectura de qué ritmo cardíaco que no se da en el Perú. Aplica una compra internacional y está aprobado a través de qué, por la experiencia que digo, se puede hacer esta compra, estos temas. Vamos a aplicar el plan de trabajo cero huecos en Bustamante Rivero. Colocar el adoquinado en las partes más importantes y el asfaltado donde corresponda. Y entre ellas, más obras que tenemos destinadas, ¿no?
1: Correcto, muy bien. Muchas gracias, mi estimado Jorge Laurel. Diego, de acuerdo a lo que has escuchado, ¿qué pregunta le harías a Jorge Laurel? Una intervención hasta en 30 segundos y también tendrá derecho a réplica. Adelante, Diego, con tu pregunta.
2: Perfecto. Estimado Jorge, nos comentabas que vas a hacer locales sociales. El presupuesto que estás oscilando a tener, ¿de cuánto va a ser y de dónde exactamente se va a sacar el presupuesto? Exactamente cuánto y cuánto es lo que va a ser.
1: Perfecto, muy bien, ahora vamos a escuchar la respuesta de Jorge Laurel, también en 30 segundos. Adelante, Jorge.
3: Tenemos nosotros la transferencia directamente del MEP. En este caso, el MEP transfiere un promedio de prácticamente más de 28 millones anuales. En este caso, y también en otro extremo, tenemos obra por impuestos. Vamos a basarnos solamente en transferencia de este caso, el Ministerio de Economía y Finanzas. Tenemos planes de trabajo, de la elaboración de perfil, un expediente que se elabora no en muy largo tiempo, y la ejecución de los locales sociales. Hay que sanear los locales que pasen al dominio. En este caso, que tengamos la posesión, que tengamos la administración por parte de la municipalidad y poder construir el local social. Correcto. Y eso es en beneficio de quién, de los mismos vecinos.
1: Correcto.
3: De Bustamante Rivero.
1: Correcto. ¿Con un sí o con un no, mi estimado Diego? ¿Quedaste satisfecho con la respuesta? ¿Sí o no?
2: No.
1: No, correcto. Vamos a escuchar ahora la pregunta que va a formular Kazán Ocampo a Jorge Laurel acerca de lo que expuso. Mi estimado candidato Kazán Ocampo, su pregunta en 30 segundos, adelante por favor.
0: Bien, uno de los principales problemas que tienen nuestros amigos taxistas es que los rompemuelles o reductores de velocidad son antinormativos en el distrito. ¿Qué plan tienes tú con respecto y que esté normado, ¿no? Uno. Dos, la utilización indebida de las calles para estacionamientos, porque todo eso es parte del conglomerado de los problemas de infraestructura vial, ¿no? El mal uso de las vías. Entonces, ¿cuál es tu propuesta para estos temas que te estoy planteando?
1: Correcto, 30 segundos para que responda Jorge Laurel. Adelante, candidato.
3: Tenemos la gerencia de desarrollo urbano, existen planes de trabajo, la sugerencia de obras públicas, ¿no? En este caso, plan de trabajo del gerente, cero huecos en Bustamante Rivero. Quien te habla maneja desde los 18 años. Sé lo que es que se malore el muelle, la suspensión, que se sale el rodaje del vehículo. Con un plan de trabajo de forma integral en tu Bustamante Rivero, de forma inmediata, cero huecos en Bustamante Rivero. Es lo que se tiene que hacer. Y como he indicado, los lugares donde corresponde colocar el adoquinado, perfil, expediente, se tendrá que elaborarse de forma inmediata. Tenemos que analizar la banca de proyectos que ya existe en Bustamante Rivero y esta banca se ejecuta de forma inmediata.
1: Perfecto. ¿Satisfecho? ¿Sí o no con la respuesta?
0: No.
1: No está satisfecho. Perfecto. Muy bien. Bueno, ahí está entonces el intercambio de ideas que tienen aquí nuestros invitados, en este caso los candidatos. Escucharemos ahora a Kazán Ocampo. De igual forma, candidatos, estén atentos para que formulen sus preguntas a Kazán. Mi estimado candidato Kazán Ocampo, estamos en el cuarto bloque, obras e infraestructura. Si usted asume la alcaldía, ¿cuáles serán sus tres principales obras? ¿Cuánto costarán y de dónde se saldrá el respectivo financiamiento? 2 minutos, adelante, por favor.
0: Bien, en principio, una de las principales obras y que tiene que ser en los primeros 3 meses, vamos a ejecutar el plan 100% vamos a sellar los huecos, ¿no? Nuestro plan se denomina bacheo cero o recapeo integral de todo nuestro distrito, especialmente en las avenidas y urbanizaciones. Eso es en los primeros 100 días. ¿Por qué? Porque para ejecutar los grandes proyectos y proyectos emblemáticos se requiere, y he revisado todo el banco de proyectos del Bustamante Rivero, y no hay proyectos encaminados para las siguientes gestiones. Entonces hay que elaborar los expedientes técnicos, hacer los estudios de preinversión, que hay que hacerlos de manera rápida, no burocrática, hay que aprobarlos y tenerlos listos. Por eso tenemos que tener un plan, ¿no? Para nuestros primeros nuestros primeros 90 días. Luego, nuestras obras emblemáticas. Tenemos que culminar el pasaje Tazahuayo, la segunda etapa, que solamente ha llegado hasta donde es el Club de los Médicos. Tenemos que continuar hasta lo que es la Avenida Colón para poder consolidar nuestro corredor turístico de la Avenida Dolores y que va a ingresar precisamente por el pasaje Tazahuayo hasta la calle Colón, dado al atractivo turístico que tiene y las visuales que son realmente encantadoras. Se mira todo lo que es Arequipa. Luego, vamos a hacer la gestión para incorporar dentro del Plan de Desarrollo Metropolitano 2026-2045 dos vías que son muy importantes y que no están contenidas en el plan de vías. Una de ellas es la que va a permitir unir la Avenida Pizarro con la Avenida Dolores por lo que es la Esplanada, y la otra, la Avenida Daniel Alcides Carrión con la Vía Urrázaga. Esas son vías importantes, pero que no las podemos ejecutar porque no están contempladas en nuestro PDM. Luego, otro de los proyectos que tenemos planificados y es la gestión, algo que tenemos que tener claro. Cuando hacemos proyectos inviables, cuando decimos vamos a hacer el intercambio vial entre la Vía Urrázaga y lo que es la Avelino Cáceres, falso, porque esas son de competencia netamente regional, pero sí estamos en capacidad de hacer gestión, presentar los expedientes, solicitar el presupuesto para que se puedan realizar estas grandes obras.
1: Bien, correcto, candidato Cazán Ocampo, gracias por esa respuesta. Formule su pregunta, candidato Jorge Laurel, en 30 segundos para que responda Cazán Ocampo. Candidato Jorge, adelante con su pregunta.
3: ¿Es posible que la municipalidad o cualquier municipalidad pueda invertir presupuesto de dinero a terrenos que son considerados zona rústica, que no está dentro del PDM? Esa es la primera pregunta, ¿no? Y como segundo, ¿podemos nosotros como Distrito Bustamante Rivero invertir dinero si sabemos que no está considerado en el PDM la parte del asfaltado en Tazahuayo? O sea, hay que hacer propuestas viables, ¿no? Algo que no se va a cumplir, ¿no? Que no se va a poderse materializar, porque sabemos que la Municipalidad Provincial no está aprobando el cambio del PDM. Uh-huh. Eso es lo que se tiene que especificar.
1: Correcto, también tiene 30 segundos para que responda Cazán Ocampo. Adelante, por favor.
0: Voy a empezar por la segunda, un desconocimiento total, porque la segunda etapa del pasaje a Tazahuayo ya está elaborado el expediente, o sea, ya es viable. Lo que pasa es que no lo hicieron por falta de recursos, no lo hizo esta gestión, pero ya está el expediente aprobado. Definitivamente en áreas que dentro de nuestro plan de ordenamiento metropolitano están consideradas como zonas agrícolas, como zonas de reserva paisajista, es imposible que nosotros podamos ejecutar proyectos. Es más, nosotros vamos a poner mano firme para rescatar los pocos espacios verdes que tiene y los pulmones que tiene Bustamante, cero. Y te hablo de toda la parte de la Avenida Continental donde he escuchado unas propuestas. Ajá. No, inviables, totalmente inviables.
1: Muy bien. Mi estimado Jorge, ¿satisfecho o no con la respuesta? ¿Sí o no?
3: No estoy satisfecho. No estás satisfecho.
1: Perfecto, me queda claro. Gracias. Muy bien. Mi estimado Diego, tu pregunta, por favor.
2: Listo. Mira, lo he escuchado atentamente y estamos hablando de vías, estamos hablando de recuperación y todo vuelve al tema del presupuesto, ¿no? Quitemos el presupuesto del canon y quitemos lo que ahorita tenemos en remuneraciones, que es casi el 70%. ¿De dónde va a sacar el presupuesto y va a ser una IOR o una PIB? Sustente su respuesta, por favor.
1: Gracias por su pregunta. Candidato Cazán Ocampo responde en 30 segundos. Micrófono, lo ha desactivado, creo. Micrófono, por favor. Aquí lo das. A ver, chequeamos el micrófono, por favor. Sí, estamos bien. Hacia arriba. Ok. Ahora sí.
0: Ya.
1: Ahora sí, su respuesta en 30 segundos.
0: Ya, soy arquitecto, planificador urbano y tengo conocimiento de todo lo que yo estoy mencionando. En principio, las obras se pueden ejecutar por canon como decía, por recaudación. Generalmente Bustamante, todo lo que es recaudación o gasto corriente, no es utilizado para obras, por lo menos en esta gestión así lo han manejado. Solamente con ingresos concernientes a canon, sobre canon y regalías, lo han destinado para las obras de inversión pública, que son los PIS a los que mencionas, o lo que son las IOAR. Me mencionas de las PIS y de las IOAR, ese es un tema netamente técnico. El PIS es cuando abordamos de manera integral un proyecto. Si hablamos de una vía, hacemos vía, berma, pista, calzada, veredas, drenaje. Y cuando hacemos una IOAR, simplemente hacemos una rehabilitación, una optimización de alguna parte de este proyecto.
1: Muy bien, correcto. Mi estimado Diego, ¿satisfecho sí o no con la respuesta?
2: No.
1: No está satisfecho con la respuesta. Perfecto, muy bien. Vamos cerrando con Diego en este cuarto bloque, que es obras e infraestructura. En minutos habilitamos teléfonos para la participación ciudadana. Vayan preparando sus preguntas, vecinos de José Luis Bustamante y Rivero. Cerramos con usted, mi estimado Diego. Justamente sobre este tema, obras e infraestructura. Si usted asume la alcaldía, ¿cuáles serán sus tres principales obras? ¿Cuánto costarán y de dónde saldrá el financiamiento? 2 minutos adelante, candidato Diego Escapa.
2: Perfecto, muchas gracias. Gracias a los estudios que tengo, se ha hecho investigaciones de mercado. Hemos podido revisar el PIA, el PIN, de acuerdo a las IOAR y a los proyectos de inversión que se tiene. Hay bastantes proyectos que están en idea, pero hay que ser realistas. No es gastar por gastar, hay que gestionar los recursos que ahora se tiene. Y la recaudación no está ayudando y no estamos contemplando el presupuesto que se debe tener. Lo que nosotros hemos contemplado es, como ya lo había indicado, el lomo de camello. Hay que demoler ese lomo de camello que está completamente obsoleto. Ese lomo no sirve, ya tiene más de 20 años desde la gestión de Vera Bayón. Lo que nosotros tenemos que hacer es demoler y desde el anificio, desde las cuatro vías, como bien se dice coloquialmente, un zanjón que conecte desde el anificio hasta el terminal terrestre. Esa es una obra de envergadura, es una obra que va a solucionar muchos problemas, no solo a los vecinos, sino también a la ciudadanía de Arequipa. Es completamente viable y esto se ha venido aplazando año a año porque no se gestiona de la manera correcta. Esa es una de las obras que nosotros tenemos que hacer sí o sí, que está muy viable. Y por otro lado, es el mantenimiento y recuperación de nuestro distrito. Parques, iluminación, calles. Y hay que ser sinceros, no podemos actualmente con parques, no podemos con vías y queremos generar más parques, queremos generar obras por un lado, obras por otro, parque de las aguas, temas turísticos. Eso no nos ayuda, hay que ser realistas, no tenemos presupuesto, hay que reconocerlo y hay que trabajar sobre lo que se tiene. Eso es un buen gestor. Hay que gestionar de la manera correcta los recursos para que los mismos vecinos empiecen a pagar sus impuestos, porque obviamente no van a pagar si no tienen seguridad, no tienen iluminación, no tienen parques, no tienen absolutamente nada. Hay que ser realistas, no hay que prometer por prometer. Y esta obra es completamente viable, estimados. Gracias.
1: Correcto, muy bien. Ahí está el tiempo que se tomó entonces el candidato Diego Escapa Tejada de Avanza País. El equipo de producción me indica que tenemos que ir a una brevísima pausa y luego de la pausa formularán sus preguntas tanto Kazán Ocampo como también Jorge Laurel en este gran debate electoral rumbo a la alcaldía distrital de José Luis Bustamante y Rivero. Pausa y volvemos.
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1: Hoy en una de la tarde con 29 minutos estamos llegando a la recta final de este gran debate electoral rumbo a la alcaldía distrital de José Luis Bustamante y Rivero. Luego de escuchar a Diego, por favor, candidato Cazán Ocampo, formule una pregunta hasta en 30 segundos. Su pregunta para Diego, por favor, adelante.
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3: Bien, solamente primero hacer una aclaración rapidísima. Los recursos no se gestionan. Dijiste, se gestiona los recursos que se tiene. Se gestiona los recursos que no se tiene. Se cuenta la municipalidad con 20 millones, pero podemos hacer obras por 50, 80 millones gestionando ante el ministerio, gestionando al gobierno regional, gestionando a las municipalidades con expedientes técnicos para tener recursos y poder hacer más obras.
1: Mi pregunta,
3: dijiste, voy a demoler el lomo de camello de esta vía que está a intercambio vial entre la Vía Borrasca y el Avelino. La pregunta directa, tú como municipalidad o como futuro alcalde, ¿tienes competencia para demoler y ejecutar esta obra? ¿Y cuánto te costaría hacer esta obra? ¿Y de dónde destinarías recursos para ejecutar esta obra?
1: Correcto. Ahora responde el candidato Diego Escapa. 30 segundos. Adelante, candidato Diego.
4: Perfecto. Estamos hablando de gestiones. ¿Listo? Entonces, de la recaudación y demás, se tiene que gestionar. Sí, se puede hacer obras de mayor envergadura con mayor presupuesto. Sí, que se puede gestionar ese tema también. Pero de acuerdo a su pregunta, le voy a indicar lo siguiente. Esta es una vía metropolitana, es cierto. Le pertenece la unidad ejecutora a la Municipalidad Provincial de Arequipa. Lo que nosotros vamos a hacer es gestionar para que esa unidad pase a las manos de José Luis Bustamante Rivero y poderlo hacer realidad. El presupuesto. Hay que hacer un perfil. Este perfil oscila más o menos el medio millón de soles. Con ese perfil nosotros ya tenemos que realizar las acciones y las gestiones correspondientes con el gobierno regional y con el Ministerio de Transportes para que esto se pueda realizar. Es completamente viable porque es un tema de gestión.
1: Bien, correcto. Candidato Cazán, ¿satisfecho con la respuesta, sí o no?
3: No.
1: No está satisfecho. Perfecto. Vamos a escuchar ahora la pregunta que va a formular Jorge a Diego. Jorge, ¿cuál es tu pregunta para Diego? Te escuchamos, por favor. Adelante, candidato.
5: En atención a ello, es primero darle prioridad de demoler el puente que dice el Avelino y segundo, hay muchos perfiles que cuestan 50.000, 100.000, 200.000 por obras de mucha mayor envergadura. ¿Por qué medio millón? En lo particular, mi persona va a elaborar y va a construir uno de forma inmediata con los containers. Veterinaria Municipal, cero costo. Academia Preuniversitaria con los containers, cero costo. Vamos a generar convenios con el MINSA, cero costo.
1: La pregunta,
5: pero la pregunta, digo, en concreto, ¿no te parece muy excesivo medio millón de soles para un perfil y demoler este puente que existiría en su efecto otras obras bien de mayor prioridad?
1: Correcto, muy bien, gracias por la pregunta, candidato Jorge. Responde Diego, adelante ya. Diego, 30 segundos.
4: Hay una gran diferencia entre perfil y expediente técnico y hay que tenerlo en claro. Ahora, nosotros no estamos hablando solamente de demoler, sino también de hacer un zanjón, como he dicho que es coloquialmente, y nos libere el tráfico correctamente. Entonces, no estamos hablando solo de demoler. Y no estamos hablando solo de un perfil, o sea, hay que gestionar. Esta obra está valorizada aproximadamente en 140 millones de soles. Entonces, esa sí es una obra de envergadura para todo Arequipa. Ajá. Y Bustamante va a solucionar el tráfico en ese tema.
1: Muy
4: Muchas
1: bien.
4: Gracias.
1: Correcto. Jorge, ¿satisfecho sí o no con la respuesta?
5: No, es mucho, medio millón para un perfil.
1: No te preocupes, gracias por tu respuesta. Perfecto, hemos culminado con este bloque respectivo que es obras e infraestructura vial. A continuación, habilitamos los teléfonos, por favor. Vamos a solicitar 4 llamadas de los vecinos de José Luis Bustamante y Rivero. Lo que les voy a pedir a los vecinos de Bustamante y Rivero es de que hagan una pregunta para los 3 candidatos. No vamos a individualizar, ¿correcto? No vamos a individualizar las llamadas. Son una intervención, una pregunta, y van a responder la misma pregunta los 3 candidatos. Vamos con la primera comunicación telefónica. Mejoramos o brindamos el retorno respectivo a producción. Vamos con la primera llamada. ¿Su nombre y de qué parte de Bustamante y Rivero llama? Buenas tardes.
6: Buenas tardes. Buenas tardes.
1: Sí, buenas tardes.
6: Sí, hermano, ¿cómo está? Yo le hablo Rommel, no sé si puede hacerle una pregunta.
1: Sí, a ver, tu pregunta, ya, por favor, para los 3 candidatos.
6: Quiero probar la calidad ética de los, digamos, de los postulantes. Les quiero preguntar, ¿qué opinan de que el gobierno, y bueno, y el Ministerio del Interior, la policía, han mencionado que ellos han encontrado, habrían mencionado que ellos han encontrado que está de moda ahí en la prensa, pero sin embargo se conoce que no sí. ha sido la policía
0: Tu pregunta, hermanito lindo, puntual, por favor.
6: Es qué opinan al respecto de eso, mi hermano, y hay que probar la calidad ética, no todo es obras, amigo, gracias.
1: Ya, correcto, por favor. Sin mucha introducción, su pregunta puntual. Hay otra llamadita. Vamos con otra llamadita. Aló, buenas tardes. ¿Su nombre y de qué parte de Bustamante llama?
2: Aló.
1: Sí, adelante. Su pregunta, por favor. Buenas tardes.
2: Buenas tardes. Soy el man de acá de la organización Los Esmeraldas, de la zona C. Lo que yo quisiera preguntar a los señores candidatos que están ahí, ¿qué van a hacer por los parques? Mire usted, en la zona C tenemos un parque seccionado y un parque que está siendo invadido por dos familias. Y el actual alcalde no ha hecho nada por ese lugar, y tampoco no tenemos ni bermas, ni veredas, no tenemos seguridad, no tenemos cámara, totalmente abandonado, señor periodista, por ese lugar de la zona C de las Esmeraldas.
1: Zona C de las Esmeraldas. Frente a la antena. Bien, correcto, señor, gracias, desde la urbanización Las Esmeraldas. Tercera comunicación telefónica, aló, ¿cómo está? Buenas tardes, ¿su nombre y de dónde llama?
7: Aló.
1: Sí, su consulta, su nombre y de dónde llama.
7: ¿Cómo estás? De Alameda Dolores, José Luis Bustamante y Rivero. Mi pregunta es, para el señor Kazam.
1: No, para los tres. Sí, para los tres.
7: Ay. ¿Cuál es, qué van a hacer por nuestras mascotas? ¿Sí? ¿Cuál va a ser su plan de trabajo para sus mascotas y para el medio ambiente de nuestro distrito?
1: Bien, correcto, muchas gracias, ¿eh? De preferencia una sola pregunta, por favor, ¿sí? Vamos con la última llamada telefónica. Aló, buenas tardes.
8: Aló.
1: Sí, ¿su nombre y de qué parte de Bustamante llama?
8: Buenas tardes, señor Eric, de La Cantuta.
1: Cantuta.
8: Mire, ¿sabe qué? Le voy a hacer la pregunta, pero ¿sabe qué? El señor Rommel es de Caima y llama preguntando por asuntos políticos, sí, por el amor de Dios.
1: Sí, vamos, mi estimado amigo, con tu preguntita. Adelante, por favor. Ya.
8: Mire, para los tres candidatos, ¿van a ser unos más de los últimos cuatro o van a impulsar el desarrollo de Bustamante? ¿Por qué les digo? Obras de maquillaje ya no queremos, y llenar la municipalidad de empleados tampoco, ¿ya? Porque ahora resulta que hasta bonos piden cada 6 meses. Dicen que va a haber una huelga en Bustamante. ¿Cómo van a ordenar la parte administrativa y cómo van a ordenar la parte de obras? Hace tiempo que se necesita un intercambio vial en el sector del reservorio de Guardia Civil. Muchas gracias.
1: Bien. Me quedo con esta última parte, no sé si los candidatos lo vean así. ¿Cómo ordenar la parte administrativa del municipio? Perfecto, muchas gracias por su respectiva intervención a los cuatro ciudadanos que llamaron aquí a través de Radio Yaraví con todas las voces. Empezamos con usted, mi estimado Diego. Por favor, Diego Escapa Tejada, tienes un minuto y medio para responder las tres llamadas o las cuatro llamadas telefónicas. Un minuto y medio. Haz un resumen y una respuesta de un minuto y medio para estas cuatro intervenciones. Adelante, por favor.
4: Listo. Con la primera pregunta de los secuestradores, estamos mal. En el Perú estamos mal. Nos están mintiendo, es la verdad, y siempre ha pasado, regresamos a los años 80, a los años 90, es parte de, y lamentablemente tenemos que cambiar esto, tenemos que darle la oportunidad a los jóvenes, necesitamos gente nueva, ideas nuevas, transparencia, honestidad. Eso está completamente mal, y sí, tiene que ser denunciado y tiene que caer el peso de la ley. Respecto a la zona C de las Esmeraldas, estimado vecino, muchas gracias, no es solo la zona de las Esmeraldas, es la zona de las Esmeraldas, es Buenavista, es Malecón, es Sol y Luna, que no tienen rompemuelles, que paran los camiones pasando a cada rato, que no tienen veredas. En Malecón igual, es pura tierra. Yo he ido uno por uno, he llegado a lo más profundo de José Luis Bustamante y Rivero. En Cerro Juli está de la misma manera, todo está un desastre. Hay que empezar a hacer mantenimientos, hay que empezar a trabajar y recuperar nuestro distrito y no estar generando obras por obras. Respecto a las mascotas, en nuestro plan de gobierno sí contemplamos unos proyectos que es como una clínica veterinaria, pero hay que ser realistas, no es decirlo por decir, hay que tener algo concreto, que una clínica necesita infraestructura, mantenimiento, necesita personal, etcétera. Nosotros vamos a generar una brigada de búsqueda de perritos y de auxilio rápido. Y por último, Nuestra propuesta principal es el orden interno, simplificación administrativa, menos burocracia, digitalización. Trabajar en conjunto con nuestros funcionarios y dar una mejor calidad de atención a nuestros vecinos. Muchas gracias.
1: Bien, correcto. Gracias por la respectiva respuesta. Escucharemos ahora a Jorge Laurel Ponce en un minuto y medio responder las cuatro intervenciones. Jorge, adelante, por favor.
5: Respecto a la primera pregunta, hay que ver la calidad moral del profesional y del postulante. Mi persona no tiene ninguna investigación vigente, ninguna. No tengo antecedentes fiscales de ninguna investigación, acusación, formalización, juicio, no tengo nada. Muchas personas dirán que tengo una investigación. No tengo ninguna investigación, completamente archivado, y acá está la prueba de ello, Eric. La fiscalía no tiene ninguna investigación contra mía. Segundo, respecto acerca de qué, del espacio público, tenemos que recuperar el espacio público. En la zona C de las Esmeraldas vamos a recuperar y construir, ¿qué? Un parque, un mirador que corresponde a esa zona. Yo he estado estos días allá y vamos a construir un parque con toda su modernización, servicios higiénicos para los jóvenes, los varón, dama, para los niños, su mirador que corresponde en esa zona. Vamos a, respecto al tercer punto, crear la veterinaria municipal. ¿Cómo? Cero costo. ¿Un promedio de cuánto? Inversión, cero. Vamos a pedir la donación de containers de empresas transnacionales para construir la veterinaria con 8 containers. ¿A favor de dónde? Bustamante Rivero. Vamos a construir también la academia preuniversitaria con esos containers que estamos viendo. Tenemos la propuesta del árbol líquido. Ya existe en Barranco. Un árbol líquido reemplaza a 10 árboles. ¿Cuánto cuesta cada árbol líquido? Ni siquiera llega a 3.000 soles. Y respecto a la última propuesta, estimado Eric, como te estoy indicando, tenemos que denunciar al mal servidor. ¿A través de qué? De la Fiscalía, de Secretaría Técnica, de la Fiscalía de Corrupción de Funcionarios. Tenemos que hacer el gobierno 0%, ser 100% digital. Y esto es mi plan de gobierno.
1: Perfecto, muy bien. Muchas gracias por su respuesta, candidato. Finalmente escuchamos a Kazán Ocampo con su respectiva respuesta para los vecinos. Un minuto y medio, candidato Kazán, adelante, por favor.
3: Muy bien, muchísimas gracias. Con respecto a la primera pregunta, nuestro gobierno va a ser cero corrupción. Y la corrupción parte de quienes integran esta planta. Quien les habla es arquitecto por más de 30 años, una persona honorable, con una hoja de vida transparente que ustedes la pueden revisar. Y todo aquel funcionario que esté metido en temas de corrupción, simplemente lo vamos a sacar. Punto 2. Hablábamos del Parque de las Esmeraldas. Nosotros tenemos un programa de recuperación de parques. No es construcción de parques, es recuperación. Tenemos más de 120 parques en el distrito totalmente abandonados, secos, sin luz. Tenemos que recuperarlos primero, antes de pensar en hacer más obras. Tenemos un plan de Bustamante Verde, con el sembrado de más de 3.000 arbolitos, y con un programa que se llama Adopta tu Arbolito Bustamantino. Eso es importante, que nuestro distrito vuelva a ser verde. Luego, tenemos, con respecto a lo que decía la Alameda Dolores, de las mascotas, de las mascotitas. Nosotros sí, en efecto, hacer una clínica es un proyecto que sí lo he escuchado, pero es inviable. Nosotros tenemos un centro comunitario veterinario en espacios de la municipalidad que permita una atención primaria a nuestras mascotitas, que pongamos a hacer un albergue temporal y que eso se complemente con un plan de adopción, hacer campañas de desparasitación, de vacunación, de esterilización cuando se requiera. Y finalmente, decías si vamos a hacer un candidato más. Definitivamente bien, no, bien, un candidato claro, diferente.
1: Correcto, gracias candidato, muy amable. Muy bien, ahí está entonces la respuesta de los tres candidatos presentes aquí, en los estudios de Radio Yaraví con todas las voces. Vamos cerrando esta intervención. Les pido que por favor vayan preparando su respectiva despedida en un minuto. Van a tener el tiempo correspondiente, pero vamos con nuestro bloque Fiesta Electoral. Así es. Vamos a ver qué es lo que está pasando en los exteriores de Radio Yaraví, porque diversos simpatizantes de los tres candidatos que se encuentran aquí en los estudios están también en las afueras enviando sus buenas vibras, enviando los saludos, las arengas, los correspondientes saludos y por supuesto apoyando a la candidatura. Vamos con usted, mi estimada María Luz Cruz, la escuchamos, adelante, Yaraví Informa.
0: Siempre con la verdad, gracias, Eric Balaber, y efectivamente nosotros nos encontramos en los exteriores de Radio Yaraví con todas las voces, porque aquí también se vive otra fiesta electoral, ya que han venido también los simpatizantes para echarle porras, barras a sus candidatos. Aquí los jóvenes, hombres y mujeres, con sus banderas, que tiene el nombre de Jorge Laurel. Dicen por aquí, dicen, Laurel es juventud. Y justamente vemos aquí bastante jóvenes. ¿por qué deberían votar los ciudadanos por Jorge Laurel?
9: Bueno, en primera instancia nosotros pensamos de que los ciudadanos deberían votar por Jorge Laurel porque es uno de los candidatos que recién se está haciendo ver y recién estamos viéndolo con una gran experiencia en primera instancia. Eso y recalcar que el señor Jorge Laurel es una persona muy íntegra y capaz para poder dirigir lo que sería el municipio de José Luis Bustamante y Rivero. Tiene muy buenas propuestas, por ejemplo, entre ellas lo que es la seguridad. La seguridad es importante entre lo que sería José Luis Bustamante y Rivero. Y también quiero añadir lo siguiente, ¿no? Que los demás candidatos brillan por su ausencia en este
0: caso. Algunos ya se creen ganadores. ¿Qué piensas de aquellos vecinos que consideran que deberían votar por aquellos que ya se han presentado una, dos, tres veces?
9: Yo pienso que ellos no deberían ser reelegidos, ¿no? En primera instancia. ¿Por qué? Porque ya tuvieron su oportunidad en tal sentido, ¿no? Y asimismo también recalcar que deberían estar acá presentes, dando a conocer sus propuestas, al igual que el doctor Jorge Laurel. ¡Laurel de Juventud! ¡Laurel de Juventud! ¡Laurel de Juventud! ¡Laurel de Juventud!
0: Muy bien, muy bien. Ahí están los chicos de Laurel. Aquí está con sus banderolas. También dice que tiene experiencia Jorge Laurel. Muy bien. Pero no es el único. Jorge Laurel aquí está recibiendo las buenas vibras, la energía de su gente. Sino que también han venido aquí los simpatizantes del arquitecto Kazán. A ver, vamos con la barra, ¿qué dice?
10: ¡Kazán es corazón! ¡Kazán es corazón! ¡Kazán es corazón!
0: ¡Kazán es corazón! Muy bien, ahora sí, dígame usted, ¿por qué los vecinos de José Luis Bustamante y Rivero deben confiar en el arquitecto Kazán?
11: Buenas tardes. En primer lugar, agradecer a los candidatos que están presentados para presentar sus propuestas, pero vemos que las propuestas más idóneas para el distrito de José Luis Bustamante y Rivero son del arquitecto Kazán Ocampo, porque Kazán es experiencia, Kazán es dignidad, Kazán es identidad con el distrito de Bustamante y Rivero. Y nosotros hemos evaluado el plan de gobierno del arquitecto Kazán y todas las propuestas que tiene el arquitecto son viables, son ejecutables.
0: ¿Y por qué confiar en Kazán y no en los otros? Porque los otros también dicen que tienen experiencia, que son nuevos, o ya se sienten los favoritos.
11: No nos sentimos favoritos, somos humildes, pero nosotros tenemos un trabajo con un equipo coordinado de profesionales de calidad, con transparencia, con seguridad, que ya estamos hartos de los políticos tradicionales que están en cada campaña política. Nosotros somos nuevos y nosotros queremos cambiar el distrito de Bustamante y Rivero por la mejora de nuestros pobladores. Yo soy un ciudadano también de Bustamante y Rivero y también pido a la población que vote por esta nueva propuesta, que es el cambio.
0: Muy bien, la última barra del arquitecto. Muy bien, ahí está la gente de Somos Perú, que no se ha quedado atrás. Aquí también ha venido a echarle porras a su candidato. Pero también Diego tiene su gente, compañeros que aquí vienen a echarle ánimos. ¿Por qué deberían votar por Diego?
12: Así es, muy buenas tardes con todos. La verdad, llamar a la gente y a la población bustamantina a la reflexión. Solo somos 3 candidatos de 12 que se están presentando. Y son los candidatos que supuestamente los ningunean, los menosprecian, y realmente eso es cuestionable, ya que nosotros no venimos con campañas millonarias, no venimos con empresarios que nos financian, no venimos con gente pagada por otros lados, venimos con gente real que cree en nuestras propuestas, que cree en el candidato. Diego es una persona que a la corta edad está tratando de ser cada día mejor, que está siendo experimentado en el tema de gestión pública y demás. Te está asesorando, está teniendo un equipo técnico de respaldo. Es por eso de que la juventud debería dar oportunidad a las personas jóvenes, que salimos poco a poco con nuestros recursos, independientemente que nos asesoren personas expertas, porque sí es bueno el expertise en sí, de personas que ya han pasado por eso. Pero también la juventud tiene miedo. ¿Tiene miedo de qué? De corrompir. ¿Tiene miedo de qué? Tiene miedo de robar. Entonces, no más al continuismo, no más a las personas que nos dicen poner un cartel o nos pagan publicidad, ya no más de lo mismo. Diego es nuestra mejor opción y estamos apostando por la juventud.
0: ¿Qué deberían? En todo caso, ¿cuál es el símbolo de Diego?
12: Diego está como el trencito de Avanza País. Entonces, por favor, ciudadanos bustamantinos, felicito a los demás candidatos que han venido a dar sus propuestas reales, viables, entremos a sus hojas de vida, veamos el tema de sus capacidades, veamos sus propuestas que son reales, no son propuestas que salen del marco presupuestal, son propuestas viables. Bustamante no necesita obras, necesita mantenimiento, necesita parques seguros, necesita más gestión. Muchas gracias.
13: Muchas gracias a todos los simpatizantes también, Eric, que aquí en los exteriores de Radio Yaraví están realizando diversas arengas, barras, para que sus candidatos también puedan sentir esa emoción y esa energía y ese apoyo en este gran debate electoral de Radio Yaraví, denominado Los que se corren, pierden. Adelante ustedes.
1: Bien, bien, correcto, María Lucru, gracias, gracias. Y pues, los que se corren, pierden. ¿Mm? Y se corrieron varios, ¿eh? ¿Cuántos se han corrido a propósito? ¿Ah? Son 12, ¿no? 12. Son 12 y solamente tenemos a 3 aquí.
5: Así es. 3.
1: Y 9 se corrieron.
5: Deberían estar.
1: Los valientes, los más valientes, los que sí dan la cara.
4: Tiene que ser así.
1: Y es que a veces pues creen algunos que ya se creen ganador, ya se creen alcaldes, ya no, ya.
5: Depende también de las credenciales, si el candidato tiene antecedentes fiscales, judiciales, claro, acusaciones, todo ello.
1: Algo esconden probablemente, es, ¿no? Algo esconden probablemente. Y
3: probablemente no, por eso no vienen tampoco.
1: Claro, claro, porque algo están escondiendo, algo, yo creo, yo estoy más seguro que algo.
4: Que nada debe, nada teme.
1: Claro, claro. Bueno, vamos a ya a dejar ahí que los vecinos de Bustamante saquen sus respectivas conclusiones. Vamos con el minuto final para su despedida. Arrancamos con Kazán Ocampo de Somos Perú. Candidato Kazán Ocampo, un minuto para su despedida. Adelante, por favor.
3: Bueno, en principio agradecer la invitación, agradecer a mis amigos Jorge,
1: Diego.
3: Bueno, estimados vecinos de Bustamante y Rivero, nuestro distrito de José Luis Bustamante y Rivero ya no resiste 4 años más de improvisación, de caos, de desorden en las calles, de inseguridad. Pongo mi experiencia, mi capacidad, mis 25 y más años al servicio de la sociedad. Quiero trabajar por mi distrito. Soy un profesional con una hoja de vida impecable. Quiero trabajar indescansablemente y poner mis conocimientos y mi experiencia para hacer de Bustamante un distrito diferente, como siempre lo he dicho, moderno, seguro, con desarrollo, con oportunidades para las jóvenes, con inclusión. Vamos a desarrollar las obras que nuestro distrito necesita y merece para ser diferente, para ser considerado el mejor distrito de nuestro país.
1: Perfecto, candidato Kazán Ocampo, gracias. El turno ahora de escuchar a Jorge Laurel Ponce de Alianza para el Progreso. Candidato, un minuto para su despedida. Adelante, por favor.
5: Vecino bustamantino, con la experiencia que he adquirido asesorando diversas municipalidades, diversos alcaldes, voy a mejorar Bustamante Rivero. Humildemente, con una hojita de laurel y con pocos recursos, está yendo la alcaldía Bustamante Rivero. ¿Por qué? Vamos a materializar la veterinaria municipal. Por la veterinaria marca la A de Jorge Laurel, por la academia preuniversitaria marca la A de Jorge Laurel, por los convenios interinstitucionales, por Seguridad Ciudadana marca la A de Jorge Laurel, por los convenios con el MINSA para que haya médicos en 13 de enero y mejorar la posta de 3 de octubre marca la A de Jorge Laurel, por los locales sociales que tanto necesitan las organizaciones de Bustamante Rivero marca la A de Jorge Laurel, por una mejor iluminación en la avenida Dolores, Paseo de la Agricultura, e implementar de forma inmediata y rápida las sesiones de consejo descentralizadas. Estaré presente como alcalde con mis regidores y funcionarios en cada sesión ordinaria, en cada mes, en todo Bustamante Rivero. Por ello, marca la A de Jorge Laurel, que tiene experiencia y gestión pública. Un fuerte abrazo, amigos míos.
1: Perfecto, gracias, candidato Jorge Laurel, y cerramos con Diego Escapa Tejada.

0: uno tras otro y seguimos iguales. Es momento de darle la oportunidad. Yo no estoy casado con nadie. Yo no tengo financiamiento. Yo vengo con propios recursos. Yo no tengo región. Yo no tengo provincia. Estamos solo Socavalle, Bustamante, trabajando en la provincia de Arequipa, en la región de Arequipa. Es momento de darle la oportunidad a los jóvenes. He visto muchos jóvenes que están participando. Denles la oportunidad en Chihuahua, en la provincial, en Caima y Miraflores. Sigan adelante. Marquemos el tren de Avanza País. Gracias.
1: Perfecto. Muy bien, muy bien. Gracias. Gracias a cada uno de los candidatos presentes aquí a través de la multiplataforma de Radio Yaraví con todas las voces. Vecino de Bustamante y Rivero, usted saque sus conclusiones, evalúe bien las propuestas, escuche bien a los candidatos y tome una decisión certera, porque Bustamante y Rivero, las cosas también tienen que ser diferentes. Gracias a cada uno de los candidatos presentes aquí. Será hasta una próxima invitación y, por supuesto, para seguir escuchando de manera más amplia sus respectivas propuestas. Gracias por su sintonía, Radio Yaraví, con todas las voces. Continuamos con la programación en vivo y en directo en la recta final. Y para ello nos vamos a enlazar con nuestra compañera de trabajo, Talía Castillo. Información en vivo. Gracias, señores candidatos. Talía Castillo, te escuchamos. Adelante, Yaraví informa.
2: Siempre con la verdad. Gracias, compañeros, por el pase desde estudios. Buenas tardes. Vamos a conversar con la licenciada Kelly Villafuerte, gerente de servicios a la ciudadanía del distrito de Yura. El día de ayer se ha realizado una reforestación en el sector de Utupara, donde se han plantado diversas arbolitos a fin de poder también incrementar las áreas verdes en el sector, ¿no? Licenciada, ¿cómo está? Muy buenas tardes, estamos en vivo para Radio Yaraví. Bueno, el día de ayer se ha llevado a cabo esta importante actividad. Entendemos que ha sido también de manera conjunta con Serfor. ¿Cuántos árboles se han podido reforestar?
3: Sí, bien, nosotros como parte de nuestro plan de deforestación del año 2026 venimos desarrollando trabajos conjuntos con diferentes asociaciones, ¿no? En este caso, en conmemoración del Día del Árbol, se desarrolló las coordinaciones con Serfor y la Gerencia Regional de Agricultura para poder hacer la plantación
4: del
3: sector. Hemos tenido una respuesta asertiva por parte de la Asociación de Utupara, donde los vecinos, ¿no?, muy gustosos para poder colocar estos arbolitos, también darle la sostenibilidad. Se ha desarrollado la apertura de los huecos, eso así la semana pasada, y el día de ayer se ha desarrollado la actividad propiamente dicha con 400 molles serranos, que son especies endémicas y que necesitan menor cantidad de agua, ¿no? Entonces, lo que nos permite también, ante nuestro clima que tenemos aquí en Yura, que es por el déficit hídrico que tenemos, entonces estamos haciendo este proceso para que también el tiempo de lluvias puedan ya de una u otra manera repuntar, ¿no? Uh-huh. Asimismo, esta también obedece a un tema de gestión de riesgo de desastres, ¿no? Porque hemos trabajado en una zona de ladera quebrada, que va a impedir también de que se haga una invasión, ¿no?, por parte de personas inescrupulosas, ¿no?, en la zona, y que también por la fijación de las raíces va a permitir que no se desarrollen pues deslizamientos, ¿no? Si es que hubiera de repente una inclemencia de las lluvias, ¿no?, muy fuertes. Entonces, los árboles permiten que también, ¿no?, se reduzca la potencia y haya menos daños, ¿no?, a la población aledaña.
2: ¿Ha sido en toda esta asociación o de repente en sectores específicos, como usted bien mencionaba, que ha sido, ¿no?, cerca de una faja marginal?
3: Sí, ha sido en la faja marginal que está en la zona B. Bueno, y vamos a ir avanzando porque los vecinos, agradecidos por esta gestión que se ha desarrollado con la Gerencia de Agricultura, han solicitado que se pueda implementar mayores zonas, ¿no?, que tienen en sus laderas de las torrenteras de la zona de Utupara.
2: Ahora, propiamente, el riego, ¿no?, como tal, el cuidado de estos árboles, ¿va a ser el trabajo de los vecinos propiamente o es también coordinaciones con el municipio?
3: Bueno, sí, nosotros siempre desarrollamos el compromiso de los vecinos, ¿no?, que ellos puedan desarrollar, ellos hacen su jornada, y ellos lo han demostrado, porque en la zona ya tenemos desde hace 2 años también una plantación que se ha trabajado con ellos y los tienen en muy buenas condiciones, ¿no? Si bien es cierto, hay una cierta mortandad, ¿no?, que es un promedio de un 10%, 20%, eso se hace un repique, ¿no?, de esos puntos, porque pueden tener, son varios factores, ¿no?, que puede que la plantita no prenda, pero nosotros hacemos ese monitoreo, ¿no? Se hace el repique en la zona, se trabaja con los vecinos. Ahora nosotros también, adicional a la actividad que se ha desarrollado, hemos aportado con compost, que nosotros trabajamos en nuestra planta de tratamiento de materia orgánica. Este compost así también es parte incorporado al suelo para mejoramiento del suelo,

0: también se ha incorporado un aditivo, ¿no? Que es algo que ahora se utiliza, que es un polímero, que es un hidrogel, que se llama, que permite también retener el agua. Entonces, va a permitir que la plantita pueda tener mayor humedad. El agua ya no se va a perder ni por la humedad, ni por la impresión interna. Entonces, va a permitir que la plantita pueda prosperar con mucho mayor, mayor.
1: Claro, ahora esas acciones de repente se van a diversificar en otras zonas, ¿no? Sobre todo de repente asociaciones, ¿no? Aledañas a Utupara, y en todo caso también, ¿cómo sería, no, el tema de riego, considerando que, bueno, ¿no? En la mayoría de estas todavía no cuentan con lo que es agua potable, entendemos que hacen riego por piletas, cisternas que llevan los vecinos.
0: Sí, nosotros ya venimos trabajando con varias asociaciones, ¿no? Hemos trabajado ahora último con consorcio, hemos trabajado en andenes, o sea, en varias zonas, y tenemos estas propuestas, ¿no? Los vecinos son los que vienen desarrollando la sostenibilidad, y con el aditivo del hidrogel permite de que la menor cantidad de riego, ¿no? La menor presión también para ellos, y eso les ha permitido que puedan prosperar de mejor manera. Nosotros también, en la medida que podamos tener mayor cantidad de agua, vamos a apoyarlos, ¿no? A los vecinos con algunas dotaciones, ¿no?
1: Bueno, finalmente, ¿cuál sería la exhortación, no? Es importante, a veces no reconocemos el valor que tiene tener una plantita en casa, pero de esta manera se busca también incentivar a poder plantar, ¿no? Sobre todo en el distrito de Yura, que es un poquito, bueno, le hace falta bastantes áreas verdes.
0: Sí, bueno, el distrito de Yura es un distrito nuevo, ¿no? A diferencia del cercado de Arequipa, los distritos de Bustamante, Pocarpata, donde ya tienen arbolado mucho más grande, ¿no? Sin embargo, lo que nosotros exhortamos es a los vecinos a que hagan un desarrollo de plantado de arbolitos, pero que sean de típicos de Arequipa, ¿no? Que permitan que puedan prosperar en esta zona por déficit hídrico, ¿no? Y incentivarlos a que puedan preservarlos, evitar la quema, la tala, ¿no? Que a veces lamentablemente pues se puede tener en las zonas donde tenemos mayor urbanización, a veces por no tener que estar limpiando las hojitas, por no tener que estar cortándolos, podando las ramitas, entonces mejor lo eliminamos y ponemos cemento, ¿no? Entonces esa mala práctica se ha venido adoptando a lo largo de muchos años en las ciudades, entonces nosotros pedimos a los vecinos que evitemos esto. Ahora, después sembrar arbolitos en las avenidas, en las calles, dependiendo si es una vía principal, si es una vía pequeña, entonces hay diferentes tipos de árboles, ¿no? No necesariamente los árboles grandes, ¿no? No recomendamos que se siembre eucaliptos ni pinos en las zonas de las urbanizaciones, porque después con el tiempo levanta las raíces, entonces puede malograr infraestructura y aparte puede poner en peligro la integridad de las personas, ¿no? Entonces, siempre pedir un asesoramiento, nosotros estamos prestos para poder asesorarlos a toda la población, para poder ver qué arbolito y la mejor práctica para que podamos tener, como usted dice, ¿no? Mayor arbolado en el distrito de Ayuda.
1: Correcto. Muchas gracias, licenciada, ¿no? Entonces, una buena acción, ¿no? Importante también reconocer, ¿no? La importancia de tener estos arbolitos en nuestras viviendas. Vamos a volver con más información. Adelante con ustedes en estudios.
2: Perfecto, Talía Castillo, muchas gracias por su participación aquí a través de la multiplataforma de Radio Yaraví con todas las voces. Bueno, vamos retirando, vamos acabando el respectivo programa, solamente anunciar algo muy importantísimo, porque una vez que se terminan los respectivos debates, ya sea para distrital, provincial o gobierno regional, nosotros como medio de comunicación no hacemos un ranking, ¿eh? De el primer lugar, segundo lugar, quién quedó en tercer lugar, cuarto lugar. No hacemos ningún tipo de ranking, por favor. No se dejen sorprender porque están utilizando en redes sociales el logotipo de Radio Yaraví, y una vez que terminan los debates están colocando ahí algunos candidatos que supuestamente han ganado, que están en primer lugar, segundo, tercero, cuarto y así sucesivamente. Radio Yaraví no realiza ningún tipo de ranking, solamente se limita a escuchar las propuestas de los candidatos. Así es que exhortamos a los que utilizan redes sociales o a los mismos movimientos o partidos políticos que no estén utilizando, por favor, los respectivos logotipos de Radio Yaraví con toda la voz. Nos vamos retirando, no hay tiempo para más, se vienen los deportivos en Radio Yaraví. Buenas tardes, permiso, y saludar a Carol Macetas, y felicitaciones por la organización, mi estimada Carol Macetas, en este debate rumbo a la alcaldía distrital de José Luis Bustamante y Rivero. Nos retiramos, buenas tardes, permiso, chau.
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3: 2:05.
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0: ¿Cómo están? Muy buenas tardes. Un gusto encontrarnos con ustedes aquí en Los Deportivos de Radio Yaraví con todas las voces, luego de un nuevo debate que organiza nuestra radio. Ha tocado Bustamante y Rivero. Bueno, ya han expuesto a los candidatos sus ideas. Los ciudadanos seremos los que finalmente tomaremos la decisión de a qué autoridades elegir el próximo 4 de octubre. Se van a venir más debates. No se los pierdan porque seguramente van a estar muy interesantes para recibir todas las propuestas que puedan hacer. Bueno, yo la verdad, no quiero ser, ¿cómo se dice? General después de la guerra, de la batalla. Pero ya me parece que Melgar tocó fondo, ¿no? Me parece que Melgar se despide de la tercera estrella. Y digo, se despide de la tercera estrella porque ya no da más, ¿no? O sea, así traigan a Beckham, así traigan a Gallardo, a quien quieran como entrenador, este equipo no va a levantar. Este equipo no tiene cómo levantarse. Y yo no sé, yo a inicios de año tenía la esperanza de que con Juan Reynoso se pueda lograr la tercera estrella, sabiendo que Reynoso conoce al medio, conoce al equipo, conoce a los directivos. Pero la verdad nos dimos pues con una cachetada, ¿no? Nos dimos contra una pared gigante al ver que el equipo luego de la tercera, cuarta fecha no hacía ni deshacía. Y desde ese entonces el equipo no da para más. Me parece que si se ha logrado un gran triunfo, o la mejor presentación del año del FBC Melgar fue ante Sporting Cristal, ¿no? En un gran partido, hay que reconocerlo, un gran partido del FBC Melgar. Pero yo no sé qué puede pasar en la interna del FBC Melgar para que todas estas buenas ideas, para que la efectividad, para que los goles se diluyan, ¿no? Como polvo en el viento, como dust in the wind. O sea, la verdad, lo que pasa con el FBC Melgar ayer, bueno, la bronca la tenía mucho más con el partido con Cajamarca, pero ayer, no me sorprendió de alguna manera el resultado, ¿no? Sin ser mala leche ni nada por el estilo. Muchos pensábamos que de repente por ahí Melgar, ante un Atlético Grau, que ha estado peleando la baja, el descenso, Melgar se puede levantar. De visita Melgar no ha perdido, de visita Melgar logra buenos resultados. Naca la pirinaca, todo se fue por un tubo, todo se fue por un tubo. ¿Y en mérito a qué? En mérito a no hacer los goles, en mérito a desperdiciar goles, en mérito a no saber ganar los partidos, a no concretar situaciones de gol, a creer que eres pues el goleador del año, que te van a convocar a la selección y te fallas goles a diestra y siniestra. ¿Quién? Yo entrenador, por ejemplo, de Perú, ¿qué lo voy a llamar pues a Vidales, no? Que tiene un arco de 11 metros delante de él para poder cabecear, colocar la pelota y se la manda a la mano del arquero, más allá del mérito que tenga Álvarez, ¿no? Pero la verdad que Melgar me ha decepcionado una vez más ayer. Lo digo con mucho cariño y aprecio, ¿no? Por mi equipo, pero es una gran verdad y no puedo cerrar los ojos ante una realidad cruda y la verdad complicada. Estamos ya con los compañeros de trabajo, les adelanto que volví a llamar al señor Jader Rizcalá, a pesar del mal resultado, y vamos a ver si podemos lograr una entrevista con él. Vamos a seguir buscándola, y sería bueno que ahora que el resultado es derrota, pero no es en casa, digamos, entre comillas, ¿no? Porque el resultado sigue siendo malo. De repente ahora podría darnos algunos alcances de cómo vive este directivo, este dueño del club, o como quieran llamarla. ¿Cómo vive estos momentos? ¿Cómo vive, cómo la pasa cuando González es un back central malísimo? Cuando Cuagliata funciona en un partido sí, en otro no. Cuando Lautaro Guzmán entra y no hace nada. Cuando Salenlato entra y no hace nada. Cuando uno que otro jugador destaca. Cuando se pierden puntos en condición de local. Cuando se pierden puntos en condición de visita. ¿Qué piensa? ¿Qué pensará el señor Rizcalá? Que por cierto tiene en manos el club hasta el año 2031. ¿No es cierto? En que debería volver el club a manos de los socios. ¿Qué socios? Me pregunto yo, si no hay. Pero bueno, ese es otro tema que me gustaría conversar con el señor Rizcalá. Y vamos a seguir intentándolo para darle a los hinchas del FBC Melgar una versión del personaje máximo, vamos a decirlo, del club Melgar, ¿no? Porque él es quien tiene que que saber qué pasa, qué no pasa en el club, por qué pasan las cosas, qué sucede. Lo de ayer de Melgar fue, la verdad, penoso. Noveno lugar en el torneo clausura del FBC Melgar. Muchachos, ¿cómo les va? Qué gusto ya poder encontrarme con ustedes después de tiempo, Alfredito. ¿Cómo te va?
1: ¿Qué tal, Jorge? ¿Cómo te va? Un saludo para su persona, un saludo para José Luis, para Fernando, para Martín. ¿Cómo está, Martín? Bien, ¿no? Para Carito Macetas también, para Noel. Bueno, en primer lugar, ¿no? Escuché, felicitaciones en cuanto a los debates, pero escuché un candidato decir que va a acabar con la corrupción. Sí, la verdad que es muy falaz, ¿no? Decir eso, acabar con la corrupción. La corrupción siempre va a existir, señor candidato. Siempre va a existir. Así es que nunca va, nadie va a acabar casi con la, va a acabar con la corrupción. Punto uno. En cuanto a lo deportivo, a ver, No, ¿te escuché decir que más o menos intuías que Melgar iba a perder? Eso,
0: no.
1: ¿Eso te escuché decir hace
0: no,
1: un instante?
0: No.
1: ¿Que más o menos pensabas o creías que se venía este resultado?
0: No. Yo pensé que Melgar tenía que ganar, pero no me sorprende que Melgar pierda o empate ante equipos que son chalosos. Eso es lo que no me sorprende.
1: Cuidado, no, respeta al equipo que enfrentó.
0: Es un equipo que ha estado peleando el descenso, Alfredo.
1: No, pues estamos hablando de la realidad. No hay forma. Hoy en día venía de empatar.
0: Es un equipo que ha estado peleando la baja.
1: Pero
0: no hay forma.
1: Es un equipo pichiruchi.
0: Yo no sé si el domingo le va a ganar a la ADT. No sé si le va a ganar a la ADT.
1: ¿Dónde están?
0: ¿Dónde están qué? Están en la cola, pues.
1: ¿Dónde está ahorita?
0: Ya pues ha ganado tres partidos.
1: Tienes que respetar a la institución, pues.
0: ¿A qué respetar si son equipos pichiruches a los que Melgar tenía que ganar?
1: ¿Te gustaría que de Melgar hablen?
0: Es que Melgar no está peleando la baja, Alfredo.
1: ¿Te gustaría que le digan que es Melgar pichiruche?
0: Melgar no está peleando la baja. Melgar no pelea la baja hace 50 y tantos años.
1: Sino que tienes que...
0: Se ve en la tabla en el año lo que ha hecho el Atlético Grau, lo que ha hecho Cajamarca, lo que ha hecho el Deportivo Moquegua. Equipos a los que hay que ganarles para campeonar.
1: Por eso.
0: No solamente a los de Lima. No solamente los jugadores se esfuerzan cuando juegan contra los de Lima.
1: ¿Culpa de quién?
0: De los jugadores, pues, ¿de quién más va a ser?
1: ¿De quién más, pues?
0: ¿A quién más le vas a echar la culpa,
1: pues? De todos, pues.
0: El entrenador no patea los goles. Y él es el que los pone y todo. Bueno, mételos a todos en la canasta.
1: Es que,
0: ya, hasta el utilero tiene la culpa.
1: Hay que aprender a respetar a la institución.
0: ¿Qué respetar? O sea, equipos pichiruches que merecen bajar, desorganizados al mango, que no tienen divisiones menores, no tienen sub-16, no tienen sub-14, no tienen equipo femenino, no tienen Liga 3.
1: Eso no es de hoy día.
0: A comparación del FBC Melgar. A esos equipos tienes que ganarles.
1: Por eso.
0: Si no, estás por gusto, pero no vas a pagar, no vas a cambiar
1: divisiones de menores y botas a todos,
0: no vas a campeonar
1: todos los menores de Melgar.
0: Por eso, pues, no vas a campeonar.
1: Mariano Barrera lo borraron prácticamente de Melgar.
0: Mal, pues. Error.
1: ¿De qué estamos hablando? Pues,
0: error,
1: si hablas de menores, que Melgar trabaja en menores. ¿Dónde están los menores?
0: Pero ahí están, pues, la sub-16 y la sub-14. Ahí me refiero.
1: En el equipo de mayor, ¿dónde están?
0: No están.
1: Si prácticamente Rondel Leblado los ha desaparecido.
0: No están, pues, entonces.
1: Los ha desaparecido. Por eso no te digo.
0: Pero ya, si Melgar está así, los otros están peor, pues, y tienes que ganar.
1: Esa es otra cosa.
0: No es otra
1: pero
0: cosa,
1: referirnos
0: es
1: de que
0: diciendo.
1: Es un equipo pichiruche, no.
0: Es un equipo pichiruche, un mamarracho.
1: Ese equipo pichiruche le ha ganado.
0: Mamarrachos de clubes.
1: Le ha ganado al Melgar.
0: Que suben y están con las justas subiendo en la Liga 1.
1: Ayer el equipo pichiruche le ganó al Melgar.
0: Sí, pues.
2: Una vergüenza.
0: Jode, pues.
2: Jode. Una vergüenza.
1: ¿Ves? Ya, ¿no?
2: Una vergüenza.
1: Utilízate, o sea, no es
0: estoy tranquilo, claro. ¿Me ves alterado?
1: No es
2: que una vergüenza. Claro, sí. Una vergüenza.
0: Sí, pero ¿qué?
1: Chepi, quiero hablar.
0: Forma de referirte.
2: Claro.
1: Frente a un público. Y no podemos
0: pero
1: tratar de esa
0: no
1: manera.
0: No puedes hablar cosas y no digas cosas que no son, pues.
1: Pero céntrate, o sea, objetivo.
0: Bueno, ya, ok, ya.
1: O sea, estamos hablando de un equipo que venía a precedir. Estoy hablando.
0: Habla, pero.
1: Claro. Por eso, pues, estoy hablando.
0: Muy bien.
1: O sea, no me digas que habla. O sea,
0: yo quiero hablar.
1: O sea, si cuando se te acaban los argumentos, comienzas a hablar otras cosas, no es así, ¿no? Este equipo venía de ganarle. Debería dos triunfos consecutivos y antes un empate.
2: Empate.
1: Y decíamos con Fernando y conversábamos el día lunes que cuidado con este equipo porque venía precedido de estos resultados y Melgar tenía que ser muy inteligente para ganarle en su propia cancha. Y lo que pasó ayer, lamentablemente un buen primer tiempo, Melgar no la supo meter y un segundo tiempo fue para el olvido, ¿no? Melgar lamentablemente no tiene esa efectividad, ¿no? Para poder concretar las oportunidades de gol, ¿no? Y el resultado, una llegada en el conjunto de local y prácticamente le marcan a Melgar y con eso se cierran prácticamente todos colgados en el arco. ¿No? Eso fue lo que pasó. Y Rondelli, para variar, nunca sabe replantear, ¿no? Siempre replantea tarde los cambios a destiempo y así no se puede proseguir. Algunos decían, le tiraban flores a Rondelli, que es el técnico soñado para Melgar, ¿no? Ahora pues quiero escucharlos. Técnico soñado para Melgar, ¿no? Que tanto dicen que Rondelli, ¿no? Ahora vamos a ver. Seguro el domingo le va a ganar a ADT de Tarma y después van a decir, las opciones están intactas para Melgar, ¿no? Vendiéndose cebo de culebra algunos. Pero no, la realidad es otra. Melgar prácticamente con este equipo prácticamente desanimado y con un Rondelli que ha desaparecido a los chicos que venían haciendo bien las cosas.
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1: Hablo de Matías Segarra, que lamentablemente lo ha bajoneado, ¿no? Ya Matías ingresa ya por cumplir, ¿no? Cuando debería ser al contrario, pero ya pues si está bajoneado, alguien tiene que animarlo, ¿no? De repente por ahí, qué sé yo, un ex técnico que lo pueda orientar a este chico que no se siga cayendo, ¿no? Porque la verdad, Rondelli, para mí es un técnico que no debe estar en Melgar. No sé, de repente los directivos esperarán que termine su temporada. Vamos a ver cómo acaba el técnico argentino, ¿no? Basta ya para mí de técnicos argentinos. Toda la vida han traído lo mismo y toda la vida han traído de repente malos refuerzos, se han equivocado y no recapacitan hasta el momento. Pero el señor Riscalá es el que les da prácticamente el visto bueno, le da la confianza a Betoki, que es otro que la verdad no ata ni desata, ¿no? Por más que digan, pero Melgar en los últimos años siempre va a un torneo internacional y después del torneo internacional, ¿a dónde llegas? ¿Trasciendes? No trasciendes, pero te quedas ahí, eres uno más del montón, ¿no? Eso es lo que puedo emitir acerca del partido de día de ayer, ya despejando más adelante el tema de lo que planteó el técnico Rondelli.
0: ¿Ya? ¿Puedo hablar? ¿Sí? ¿Está bien?
4: Hace rato.
2: Muy bien, compañeros. No, ayer vi el partido, el primer tiempo. Caramba, es increíble la forma en que, por ejemplo, ese cabezazo, el centro de cabeza de Bernardo Cuesta y el cabezazo que da Vidales a las manos del buen arquerito del conjunto de Grau. Uno dice, ¿no? Hubiera cabezado un costado, hacia el otro lado, mil cosas, pero estamos en la pantalla y mirando, y otra cosa es estar ahí. Uno dice, oye, Vidales entra de manera diagonal, le quita la, o sea, le gana el vivo al defensa del arquero, queda solo, con buen ángulo, para quedar sin arquero, sin nada, para hacer el primer gol del partido, y no lo hace, y uno dice, caramba, ¿no? Pero Melgar está llegando, ¿no? Le anula un gol en posición adelantada a Melgar, es decir,
1: bien anulado.
2: Entonces, Melgar ayer jugó un buen partido en el primer tiempo, penosamente, en los goles, no se refleja en lo más mínimo. La única opción de remate de 30 metros que hace el conjunto de Grau, caramba, lo hace de manera espectacular, potente, al ángulo inferior derecho del arco que defiende Cabezudo, y choca el palo y entra al arco de Melgar.
3: Ya la vi.
2: Cosas que ocurren, cosas que dan, pero creo yo, el hecho de decir, todo está perdido, ya no aspiramos a nada, vamos a ver qué ocurre, este equipo,
5: o sea,
2: no va para
5: ¿sí
2: más.
5: ¿Se aspira?
2: No, Jorge, mira.
5: ¿No está perdido todo?
2: Hermano, yo creo, mira, ¿qué te garantiza que la U Cristal o Alianza o la U no puedan caer? Cada uno, que juegue su partido, hermano. Es que Jorge.
5: O sea, si acá el hombre te dice arzobispo.
2: No, es que Jorge.
1: Monseñor.
5: Creo que Monseñor.
2: No, Jorge.
1: No, ya sabes cómo es él.
5: Hay que saber la realidad.
1: Él siempre se congracia con todo el mundo.
2: No es congraciarte, hermano.
1: Hasta vos. Betoki, él dice que. Dile a Betoki mejor a la pantalla.
5: Hasta vos. Hasta Suyana. Hasta Suyana.
2: Ah, claro, claro.
5: Están jugando mejor.
1: Es que no eres realista, pe José Luis.
2: Claro.
1: Así es que, como juega Melgar, no hay horizonte.
2: ¿Cómo que no? ¿Cómo que no?
5: ¿Cuál es el horizonte?
2: El horizonte es terminar el torneo.
1: O el objetivo, no, llegar,
5: claro,
1: llegar
5: que
1: a...
5: Claro, tiene que cambiar. Claro que voy. Claro que va a tener el final del torneo. Pero no va a campeonar el FBC Melgar.
1: ¿Quién dice que va a campeonar?
2: Tú, pues.
5: Yo no te digo que va a campeonar. Yo no te digo que va a campeonar. ¿En qué momento te dices que va a campeonar?
1: Acomódala nomás en el camino.
5: Dime. ¿En qué momento te dices que va a campeonar?
2: Entonces, no has dicho
5: ¿cuál
2: nada.
5: ¿Cuál es el objetivo?
1: Pelear lo más que se puede, hermano. A ver qué agarra, Melgar. ¿Qué cosa? Vas a agarrar a Sudamericana. ¿Tú te contentas con Sudamericana?
5: No es que me
1: El hincha no.
5: El hincha debe estar
1: el hincha
5: feliz,
1: no se contenta
5: con que hace 5 años.
6: Obvio, Melgar tiene que terminar su torneo como debe... Tiene que ser, claro, pero ya es sabido de que no se va a lograr el campeonato, de que nuevamente no vamos a ver a un equipo limeño arriba, que la semifinal final van a estar un equipo limeño, y punto, ese es el tema. Ese es el tema, por lo que se ha visto, por lo que se ve, porque no se da, no da más.
2: Por las intermitencias,
6: este equipo no da más.
2: Claro que sí,
6: no da más.
2: Yo no digo lo contrario.
6: Dijimos el año pasado cuando dijeron Cuagliata se queda. ¿Qué dijimos acá? Bueno, ¿qué dije? Porque muchos le dieron. Yo, no, no es para Melgar. Lautaro Guzmán no es para Melgar. Ahí está.
1: Ni uno solo era para Melgar, Jorge.
6: Porque juegan un partido bien, al otro no les da ganas de estar bien, no hacen un pase bueno y punto.
1: Pero ojo que Lautaro lo pone 10, 20 minutos nada más.
3: Sí, lo que sea, igual.
1: Es que lo que sea.
3: El año pasado le daban más tiempo y no era jugador solución.
6: Demora en los cambios, Rondelli, no sé por
1: ahora,
6: qué.
1: Ahora, otra cosa. El año pasado el Cualdeate era el titular y siempre ha sido el suplente Lautaro.
3: Pero siempre. Igual, ni uno ni otro.
1: No lo pone desde arranque.
6: Vamos a la pausa.
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3: Este domingo el FBC Melgar va a jugar ante el ADT de Tarma a las 7 de la noche el Estadio Monumental Arequipa de la UNSA. Por supuesto va a haber transmisión de los deportivos de Radio Yaraví con todas las voces. Vamos a estar en el estadio desde las 6:30 de la tarde. El partido es a las 6:30 de la tarde. 6:30.
4: Sí, 6:30.
3: Sí, porque inicialmente estaba programado para las 6 de la tarde, ¿no?
4: 6, ¿no? 6.
3: Sí, entonces 6 de la tarde tenemos que estar ahí, por favor, muchachos, si tienen su reloj.
4: Dígale al de azul.
3: Su reloj.
4: Dígale usted al de azul, no a mí.
3: ¿Cómo se llama el reloj?
4: De arena. El señor tiene de arena.
3: Casio.
4: Yo ya me compré mi reloj digital.
5: El señor está en los cielos y hace milagros.
3: Entonces, en los precios de las entradas, a ver, para el domingo: Sur 15 soles, Oriente 30 soles, Occidente 55 soles, Butaca 99, Butaca Lateral 110, Butaca Central 110, Palco Dominó 149. O sea, están a mitad de precio de lo que estuvieron en el partido con respecto al partido.
5: Claro, porque el rival lo amerita. Es un rival, usando sus términos, pichiruch. ¿Quién viene a verlo?
3: Correcto, pero no digas eso.
5: ¿Es un rival qué?
3: Pichiruch.
5: ¿Te contagias?
3: No me contagias.
5: De lo que dice el señor. ¿Te das cuenta lo que repites? Lo que
3: luego estamos para hacerlo renegar.
5: Estamos frente a miles de oyentes.
3: Si ante Cajamarca yo decía, aseguraba, afirmaba que Melgar ganaba, y reconozco mi super hiper patinada, y las disculpas de caso.
4: Toda la vida lo mismo.
3: ¿Ustedes creen que ahora voy a decir o voy a asegurar que Melgar va a ganar el domingo?
4: No, yo sí pienso que le va a ganar a DT.
3: Qué bueno.
4: Porque este equipo, la verdad,
3: ¿qué vas a decir? No, cuidado.
4: Este equipo de ADT.
3: Cuidado.
4: No, este equipo de ADT no tiene nada.
3: Es un equipo pichiruchi.
4: Defensivamente es malísimo.
3: Un mamarracho.
4: Entonces ahí cuesta, se puede hacer unos 2-3 goles. Tranquilamente. Virales, los goles que ha fallado los puede hacer. Porque no tiene nada. Medio campo más o menos, ¿no? Pero delantero tampoco tiene.
5: Esa gran marca no tenía nada.
3: Después de ADT, ¿con quién juega el Melgar?
4: Se le viene Cusco en el Imperial, en el Inca Garcilaso.
5: Y desde luego que Melgar vaya allá.
4: Se le vienen partidos complicadísimos a Melgar. Después de esta fecha, se le vienen partidos muy complicados.
3: Ay, chachay. A ver, por ejemplo.
5: Pero ojo.
4: Dije a Cusco.
5: Alfredito, perdón.
4: Con cariño. Gracias.
5: Porque amor con amor, amor se paga. Escúcheme una cosa, mire. Tal vez puede parecer irónico, pero ayer Melgar no jugó mal. Ayer Melgar, el primer tiempo.
4: Y el segundo tiempo también jugó mal, pues.
5: No, hermano, el partido en general.
4: No sé qué partido.
5: Escúchame, pues. Que, pero
4: Dios,
5: no.
4: Fernando,
5: no pudieron
4: el partido.
5: No pudieron anotar.
4: Saludar a Fernando,
5: pero el equipo no jugó mal.
4: ¿Puedes dejar saludar a Fernando?
3: Gran primer tiempo de Melgar contra Alianza Lima.
5: Es regular, hermano.
4: Y siempre me acabó. Qué bonito juega Perú, que siempre pierde el partido.
5: Ataca Perú, la mete Perú, la tiene Perú, la sale atacando Perú.
3: Gol del otro, gol de Chile. Ya está, se fregó todo.
4: Un saludo de Fernandito, por favor.
3: Fernando, ¿cómo estás?
6: Buenas tardes. Buenas tardes, Jorge, buenas tardes, José Luis, buenas tardes, Alfredo, buenas tardes, Martín, un abrazo rojinegro del alma para todos nuestros seguidores. Sí, ayer tuve la oportunidad de ver el partido.
4: A ver, dime, primer tiempo, ¿qué te pareció?
6: Melgar desperdició muchas oportunidades.
4: Estamos de acuerdo.
6: De gol. Número dos, el señor Rondelli no envió a la cancha desde el inicio a los mejores elementos del cual dispone.
4: ¿Quién faltó ahí en ese once?
6: Que arrancara Orsán, que lo hizo muy bien.
4: Y Matías.
6: Que arrancara Matías en su puesto de lateral.
4: Estoy de acuerdo, sí.
6: Además, claro que siempre en todo resultado hay una dosis de suerte. No hubo hasta dos, tres tiros al palo y al travesaño. Pero también un mano a mano, digamos, un remate de Vidal y de cerca. Un jugador profesional no puede fallar esos goles, pues.
4: Ahora, ¿y el segundo tiempo?
6: En el segundo tiempo Melgar bajó el rendimiento, subió Grau, y en la única que tuvo Grau embocó y con eso bastó para ganarlos.
3: Entonces, y Alfredo dice que el otro equipo no hizo nada. Orsán saca un remate que casi ese es el segundo gol de Grau.
5: Y aparte,
3: gracias a Orsán que llega en un contragolpe.
4: Llega
3: a
4: una cobertura, claro, se arrastra muy bien.
3: El 2-0.
6: Pero es una cobertura
3: 2-0.
6: Precisa de Orsán.
4: Pero es una falla de un jugador suyo.
3: Grau jugó su partido inteligente porque cuando salía Melgar, Grau con paciencia y de repente con suerte.
4: Claro, pero Melgar, perdón, pero Grau, la única que tuvo, anotó. Y hubo una segunda que Orsán ahí fue
3: lo mejor que ha pasado.
4: Nada más.
3: El día de ayer,
4: Orsán. No tuvo más el conjunto es Grau.
3: Orsán.
5: La reaparición de
3: Claro, porque Orsán.
4: Y que para mí tiene que seguir jugando de titular.
3: Tenía que jugar contra Alianza.
6: Porque mira, por ejemplo, claro.
4: No lo quisieron arreglar.
6: Por ejemplo, el remate de que fue gol de Grau, estuvo destapado el jugador y remató. Uh-huh. En la jugada que Orsán salvó. En el último instante fue una opción de gol.
4: Sí.
6: Pero que él la sacó, la jugó al límite. Ahora otra cosa, con ADT Melgar va a ganar. Eso te lo digo.
3: Ah, tú también.
6: Sí, va a ganar. Mira,
4: ¿y qué analiza?
6: En todos
3: los Cacamarca yo también analicé.
6: En todos los equipos hay jugadores rescatables. Desde ahora te digo que síguelo al back centro de ADT, a Yair Soto.
4: Muy bien, lo habría conocido en Lastro también, que jugó Melgar, central.
6: Yair Soto, un buen central. Eso es lo que te digo, hay que seguir peleando hasta donde se pueda.
4: Muy bien dicho. Miren, muchachos,
6: se acabó.
4: Cusco le toca a Melgar en la novena fecha, después juega con Boys acá, en Arequipa, en la décima fecha. Después juega con Universitario en Lima, en la décima primera jornada.
3: Cusco, Boys, Universitario.
4: Después ¿ya? viene Garcilaso acá.
5: Uy,
4: el puntero.
5: Vamos, Melgar.
4: ¿Ah? ¿Ves cómo te burlas?
5: No me burlo, va a que apoyar esos cuatro puntos, hermano.
4: Después con UTC, de visitante. Ya UTC debe estar oleado y sacramentado.
3: Y no se sabe si le va a ganar o no.
4: Sí, de repente, ¿no? Porque va a querer ganarle a Melgar. Y después Melgar Comerciantes acá, de tu chaquita.
3: De Chacares.
4: ¿Ah? Y ya después finaliza con Huancayo. Bueno, en Huancayo.
3: Hay dos llamadas, buenas tardes, le escuchamos.
7: Aló.
5: Se fue. Aló.
7: Aló. Jorgito, buenas tardes. Primero es que no tenemos técnico, ¿no? O sea, no puedes ir a jugar a 38 grados y el primer tiempo, ¿por qué lo juega bien? Porque el físico le da. Ya se sabía que en el segundo tiempo nos iba a matar, ¿no es cierto? Eso es lo más lógico. Entonces, no podías ir a regalar un primer tiempo, ¿no? A quemar todas tus balas en un primer tiempo y no guardar nada para el segundo tiempo. O sea, se sabía que los jugadores iban a dar en el segundo tiempo, que todo iba a ser diferente, porque son 38 grados. Entonces, tenías que ir a manejar el partido en el medio campo, hacer un poco de hora, que pase el primer tiempo y rematar el segundo tiempo lo que se pueda hacer y jugar al contragolpe. Pero en la terquedad de este señor, que para mí no es técnico, porque le han entregado un jugador con proyección, y no lo digo yo, lo dice hasta los limeños, lo dicen, ¿no? Que marcador izquierdo, bien, bien difícil, y le han entregado una piedra en bruto, que es Segarra. Y lo único que he hecho, ¿qué he hecho? Lo he enterrado. Porque Segarra, desde que ha llegado este señor, ha desaparecido del plano. No, en vez de repotenciarlo, lo he enterrado, lo ha desaparecido. Entonces, técnico no es. O sea, eso ya es culpa de Haber, ¿no? ¿A quién se le ocurre cambiar a Reynoso por Rondelli, no? O sea, ¿en qué punto Reynoso puede ser, Rondelli puede ser mejor que Reynoso, ¿no? Está perdiendo y lo que sea. Pero todos los que sabemos, todos los que lo hemos seguido en el fútbol mexicano y en el Perú, con todos los equipos que ha campeonado, sabemos que tarde o temprano este equipo iba a reflotar y ahorita no estaría pasando esto, ¿no? Apuntar a una sudamericana. Ahora, con la expresión de ti, Jorgito, ese equipo, antes de que llegue Jader, Melgar era lo mismo que tú estás diciendo. Desde que tenía tabla, que no tenía nada. Y te juro que si uno de la U, de la Alianza y del Cristal, yo le escuchaba decir eso, yo le metía un
4: en
7: todo el hocico.
4: ¿Ya? Ok. Bueno, yo quiero
3: leer. Mal, no he entendido.
5: Que estoy de acuerdo que tú, mira, Melgar, antes que llegue
4: el señor Alcalá,
5: era un equipo pichiruche a nivel nacional, porque nunca llega.
4: Yo no he dicho esa palabra, no, pichiruche.
5: Pero ha dicho lo que usted.
4: Era un equipo conformista.
5: Lo que el señor Jorge ha dicho, estoy de acuerdo.
4: Era un equipo de media tabla.
5: No, pero el señor dice.
4: En años anteriores.
3: Bueno, pero solamente una vez Melgar perdió la baja en el 2011.
4: Sí.
3: Después era media tabla siquiera. Pero el gran. Pero el FC Cajamarca.
4: Pero le ha ganado, mejor.
3: Le ha ganado, por eso es que. Por eso
4: no puedes menospreciar al equipo de Grau.
6: Mira, Melgar tiene mejor plantel, pero en esos partidos nos han superado, pues.
3: Hay otra llamada.
5: Aló, buenas tardes.
4: Antes de ir con Carlos Díaz.
5: Aló.
8: Lo escuchamos.
5: Lo escuchamos, adelante.
4: Los deportivos. No está. Carlitos Díaz Flores, a ver, dice lo siguiente. Mira,
3: ¿por qué le dices Carlitos esto a mí?
4: Bueno, Carlos Díaz Flores, ya nuestro seguidor de red. Ya, pues con cariño le puedo decir, Carlitos, ¿cuál es el problema?
5: Ya, Alfredito.
4: Ya, Carlos Díaz Flores, ya, si se arañan ustedes.
3: Pero ya habla.
4: Ayer, es que no me dejan. Ayer vimos la confirmación y el reflejo de lo que es Melgar. Dice, un equipo sin alma, sin ideas, sin compromiso, sin un poquito de coraje y garra. El entrenador incapaz de revertir la tal situación. Un entrenador que no está consciente de las aspiraciones de Melgar. Tiene años tras años, ¿no? Creo que es un error hacer contratos de 3 años o más a ciertos jugadores que ya están llegando a su techo, situación que genera un equipo aburguesado. Melgar necesita una poda urgente de elementos que están de más y promover sus canteras en vez de echarlos o prestarlos a otros equipos. Juan Guillén dice, señores, acá el problema es que no, Melgar no tiene recambio en ofensiva, no hay más. Vieron que Grau tenía banca a Ruiz Díaz, la bandera, y le cambiaron la cara. Acá no hay banca, nadie te salva en el replanteo. Juan Diego Flores, Cabero, como siempre, quedando bien con todo el mundo. Melgar ya está eliminado del título y será Copa Sudamericana, como todos los años lo que le gusta a Betochi. Juan Guillén, ADT tiene nuevo director técnico, es el Chino Rivera que debuta frente al conjunto.
3: ¿Chino Rivera va a ser el nuevo entrenador?
4: Sí, dice Juan Guillén.
3: Ah, mira.
4: Ya está.
3: Pero bueno.
4: Ahí está.
3: ¿Está bien?
4: Cabero, siempre te gusta quedar bien con todos, pe. Ahí está. Te lo dijeron en tu
3: No, está bien, está bien. Yo lo respeto, muy bien.
5: ¿Hay más llamadas?
3: O corta,
5: es que los hacemos de prepa en media hora, porque es que ya.
4: Ya habla,
5: Alfredo.
4: ¿Por qué le echas la culpa a Martín?
3: Vamos a abrir los teléfonos. De repente postergamos hoy las crónicas rojineras, Fernandito.
6: No hay problema.
3: Año 92, todavía estamos.
4: La verdad.
3: Se viene la liguilla final. Pero. Vamos a ver, si la gente nos llama para opinar, vamos a ver qué es.
6: No hay problema.
3: Dale, pausa.
5: Pero allá, pausa.
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3: 2 de la tarde con 48 minutos. Hay una llamada de un señor que ha estado esperándonos durante la pausa. Le damos la preferencia. Señor, buenas tardes. Le escuchamos. Somos los deportivos.
4: Buenas tardes.
3: Ah, señora.
4: Soy señora.
3: ¿Cómo le va? Disculpe, por favor. Le escuchamos.
4: Ya. Jugamos como nunca, perdimos como siempre. La única diferencia es que ahora no nos hicieron el gol en el último minuto. ¡Qué cólera la de ayer! Insiste este señor Rondelli con poner a Cabanillas y sentarlo a Segarra. ¡Qué manera de insistir con ese cambio! Ahora Cáceres está jugando muy bien. No entiendo por qué lo pone. Tiene que ser de regla su cambio con Bordacar. Pueden jugar los dos juntos. No tiene por qué ser uno por el otro. Y ahora este señor, todos los partidos pone el mismo equipo. ¿Todos los equipos son iguales? No. Este señor no hace su trabajo. Vamos a decirle a Reynoso que le enseñe que cada equipo tiene un cuadro distinto de jugadores. Pero por ley ya sabemos lo que va a poner este señor. Tiene que hacer cambios. Más cólera nos hace dar. Si no nos meten el gol, no hace los cambios. El clima decían que estaba súper acalorado. En medio tiempo ya debió sacar a Cabanillas, que corre más corre un borrego. Entonces, ¿por qué esperó a que nos metan el gol para hacer los cambios? Ya mil veces se le ha dicho, mucho demora para hacer los cambios. Pero este tipo es más insoportable. No sé cuál es más insoportable. O él o Soso.
3: Muy bien, muy
4: bien. No entiendo, la verdad. Es un robot este señor, es un robot. Todos los partidos igual. Ay, qué cólera. La verdad que yo he sido una persona que compro mi abono, sigo al club, mi camiseta, todo. Pero ¿qué ganamos nosotros haciendo nuestro trabajo cuando ellos no quieren ganar? Porque ayer fue lo que no quisieron ganar,
3: Claro.
4: Hincha de un club así, yo amo a mi Melgar. Me peleo con medio mundo por mi Melgar. Pero así no se puede, señor.
3: No se puede. Gracias. Buena opinión, señor.
5: Igualito con la señora, igualito. O sea, todos queremos que gane, pero este Melgar, pues, o sea, te da bronca.
3: La respuesta del hincha en el partido con Alianza Lima, ¿cuántos 20.000 y tantas personas han pagado para su entrada carísima para ir a apoyar al equipo? ¿Cómo le está respondiendo el equipo?
6: Claro.
3: Hay otra llamada, buenas tardes.
6: ¿Aló?
7: Aló, buenas tardes.
3: ¿Me escuchamos?
7: Sí, bueno, voy a conseguir más rines porque se me acabó.
6: Disculpe, señor, disculpe.
7: No, buenas tardes, señor de los deportivos. Sí, la verdad que como ya dijo la señora anterior, hay una da cólera, ¿no?, esta situación, que la fecha es casi igual, pero yo pienso que el equipo para el próximo año debe, el 80% debe irse. El equipo está, como usted lo dijo, creo, no sé quién, está burguesado, se conforma, son conformistas porque de repente tienen su sueldo, todo eso a la mano, y ellos ni se dan por enterado que representan la mayoría del equipo. Ayer me dio coraje ver al final del partido, luego de perder el partido, ahí los jugadores, unos intercambian la camiseta, ríen, puras risitas, eso no es este amor a la camiseta. O sea, hay jugadores que lamentablemente están de más ahí en Melgar. La verdad que es una decepción cada partido, ya uno no sabe qué nos va a dar, ¿no?, qué resultado nos va a obtener Melgar, pero yo pienso que ahora con la Sudamericana ahí se quedará, supuesto, 8-7, gracias.
3: Sí, no, o sea...
6: ¿Ves el partido, Jorge, antes de la siguiente llamada, tú ves a un equipo cuando... le duele perder, ya les fue molesto, fastidiado, enervado, energúmeno, no quieres hablar con nadie, quieres, estás a punto de explotar. Pero cuando sales después de una derrota, riendo, sonriendo, buscando esas fotos, entonces te das cuenta de que no le importa, no le interesa, que es otro enfoque que en un momento dado lo vamos a evaluar. O, perdón, a conversar. Hay llamada, Jorge.
5: Ese ecuatoriano Minda. Pero no le veo absolutamente nada.
6: Pero la culpa no
5: pero
6: es de él.
5: Nada.
8: Orsán en 15 minutos lo desapareció.
5: Orsán en 15. Orsán en qué minuto.
8: ¿En qué minuto
5: entró?
8: Eso te
6: después
8: lo
6: del gol. Antes del gol estaba ahí esperando en la línea.
8: 71.
5: En el minuto 71. ¿Ha jugado cuánto? 19,
8: 25.
5: 20 minutos.
8: Porque Orsán dio 5.
5: Estaba como si fuera jovencito, sí. No sé.
8: ¿Cómo
9: Él estaba al borde del campo cuando fue el gol de
3: ubicado, estaba Orsán.
6: Y tú lo ves, Jorge, cómo corre, cómo se entera y hasta entender. Claro, esa es la gran diferencia.
3: Inclusive al final Melgar jugó con tres atrás, ¿no es cierto?
6: Ajá,
9: y Orsán a
3: Orsán lo bajó con González y con Escobar.
9: Arriesgó.
3: ¿No es cierto? Y Orsán fue el back central, lo sacó a Matías Lazo. Y Orsán, carambas. Calidad de jugador, pues. Ahora, ¿qué hacemos? ¿Criticamos a Betoki por haberlo contratado a Orsán? Bueno, hay jugadores.
8: ¿Qué tiene que ver con
3: esto? Porque ¿quién lo contrata? Pues cuando achacan las malas contrataciones, ¿quién las hace?
8: O sea, ¿ya por eso Betoki se salva?
3: No, no, no, yo no te estoy diciendo que se salva. Yo te estoy diciendo, cuando achacan las malas contrataciones, ¿a quién le achacan?
8: Y a una le tiene que salir bien, pues, ¿no?
3: Y,
8: de 20.
6: Pero no todos los una golondrina no hace verano. Claro, de 20 contrataciones has hecho dos buenas, entonces algo está mal.
9: En la mayoría se equivocó, pero también hay algunos.
8: Ahora, ¿por qué uno se pregunta por qué González regresa de Chile a Perú de nuevo?
3: Porque tiene contrato, pues.
8: Por eso. Yo que Rondelli agarro, no lo necesito, préstenlo a otro equipo.
3: Claro.
8: Tráigame un central que me dé garantía. ¿Ha
3: puesto titular en cuántos partidos?
8: Se dejó
6: desde que llegó.
3: Desde que llegó.
6: Claro. Sí. Vamos a ver ya. Aló, buenas tardes.

0: Para mí, una vez más insisto, señor Jiménez, Cuesta para mí debe jugar 60 minutos o el segundo tiempo, porque no está para los 90 minutos, ya no corre el hielo de Melgar, señores. Simplemente hay que darle más oportunidad a los jóvenes, insisto, y esperemos de que esta administración hasta el próximo año traiga 3 refuerzos extranjeros de nivel, señores. Por la pura tenemos 7 que no nos atan ni desata, no nos sirven. Tenemos tantos extranjeros que le quitan mucho espacio a los jóvenes. ¿Cuándo van a debutar los jóvenes? ¿Cuándo? Entonces, con 3 jugadores de nivel, se puede enseñar, puede dejar enseñanza y puede hacer un buen campeonato. Eso es todo, señores. Gracias.
1: De acuerdo, okay. Muy bien, señor. Muy, bueno. Muy buena opinión.
2: O sea,
1: buena
2: Cuesta opinión. Le pone la pelota en bandeja a Vidales para que haga
3: ya,
2: el gol.
3: Ya te vas a amargar ya.
2: Y Cuesta es el que paga.
4: Déjalo,
2: pato.
4: Tiene razón el señor.
2: No tiene razón.
1: En el global no deja de tener razón.
2: No
1: en el global.
2: Razón, para mí no.
1: Una
2: no,
1: llamada no, más, está, una llamada está, más. Está, luego comentamos. Aló, buenas tardes.
2: No. ¿Qué culpa tiene Cuesta si le está poniendo el gol en bandeja?
4: El que alababa a Cuesta, mira ahora.
2: ¿Tú has tocado alguna vez en una cancha de fútbol?
1: Aló.
2: ¿Has visto cuánto mide un arco?
1: Adelante, lo escuchamos. Buenas tardes.
5: Discusión. Sí, señor Torero.
1: Dígame, lo escuchamos.
5: Una cosa decirles. Es la segunda vez que a Melgar le meten el gol justo cuando rechaza la defensa donde escucha, está, donde debe estar en Linda. Ahí dos goles le han metido enseguida. Ahí desde esa zona, deja perturbada y no corrigen ese, ¿no?
1: Ese error. Muy amable, mucho tiempo.
2: ¿Qué dijo? Sí. ¿Qué
1: a ver, no que bien, dos veces que a Melgar justo pierde la marca en esa parte del campo de juego. ¿Quién es responsable de esa campo, línea pues. En medio campo? Claro. Tanto Tandazo Linda. Como Minda.
2: Y mira,
1: son los dos ahí, ¿no?
2: Yo no sé.
1: Y ojo, que ayer, por ejemplo, remate de Tandazo choca al palo penosamente y se va a un costado. Pero,
3: choca al palo penosamente.
2: Claro. No, pateó mal.
3: ¿De lo que estás hablando?
2: Pateó mal.
3: No, la
2: pateó
3: bien
2: mal,
3: de
2: pateó mal.
3: Bueno, y el palo es cómplice también, ¿no? Juega.
2: Pateó mal.
3: Y claro, se metió, pues.
2: Tristemente.
3: La agarró bien.
2: Ahora, a Melgar le hacen goles porque parecidos.
3: Curiosamente, dices.
2: Claro, goles parecidos en los dos partidos, ¿no? Con Alianza y con Grau. Los dos goles son bastante similares. Que dan un espacio, un segundo, remate y se acabó la historia.
3: En el medio campo. Porque ahí, bueno, Tandazo llega muy tarde, se voltea todavía Tandazo, pero tú no haces eso. ¿Y dónde estaba Minda? ¿Qué pasó?
2: Ah, Minda, ¿no? Minda no pasa nada.
1: Ni Minda.
2: Hay otra llamada. Hola, buenas tardes.
3: Sí, con redes.
6: Aló, hola.
7: ¿Qué tal? Buenas tardes, Jorgito. Alfredito.
6: Ahí está, no salieron tus cambios. Dio sus cambios y no le hizo caso. ¿Dónde? Adelante.
3: Escuchamos bien.
7: ¿Qué tal? ¿Cómo estás, Alfredito, Jorgito? Yo estoy acá molesto por lo que ha pasado ayer. Todo el mundo está molesto con el Melgar. Pero estamos dándonos cuenta que Melgar no funciona para nada. Pero sí vamos a ser campeones, pero campeones de perder goles, en efectividad. Ahora, no me gusta que Ronelli, lo único que sabe con su vasito de café, no siquiera café, será él, por eso sé. Pero no maneje el partido, no lee el partido. Los cambios
1: son
7: muy tarde, señor Ronelli. Nosotros lo que tenemos que hacer es lo más rápido, mirar. No sé que se molesta a Jorgito por lo que voy a decir, pero Cuesta, está bien que ha hecho un pase para un gol. ¿Pero qué ha pasado, Jorgito? Dime ahí. No, Cuesta también se ha perdido un gol. Se ha perdido y no corre, pero ya no podía, pero tampoco, pues. Por eso, Cuesta está para los 50 minutos. Es nuestro ídolo, es todo lo que queramos.
1: ¿No
7: corrí? Y agradecemos mucho. ¿O no?
1: Ya, no ¿pero no ahí. Corrí? Sí, ahí no corre. Jorgito. Bueno, voy a respetar la opinión. No quiero hacerme más hígado, pero está bien, dale.
8: No.
1: Mi hermano, muchas gracias. No,
2: corre todo el partido, corre más que otros jugadores del Melgar.
3: Correr por correr es otra cosa.
2: ¿Cómo correr?
3: Correr por y correr. Meterla es diferente. Ayer tuvo para anidar.
2: No ¿quién anidó. Ha rematado más al arco ayer? De
3: frente
2: Melgar?
3: A una defensa más.
2: ¿Quién cuajada, ha rematado más no al arco ayer? De ¿no es Cuesta?
3: No lo sé, pero no entró la pelota. La pelotita es redonda, él tiene que entrar al arco.
2: Ya le achacamos todo a Cuesta.
3: Eso es.
2: Le achacamos a Cuesta ahora.
3: Nadie está achacando a Cuesta.
2: ¿Qué está diciendo, pues, señor? ¿No escuchás?
3: No
2: estás diciendo que estás de acuerdo y todo.
3: ¿No escuchás?
2: Por fin.
3: Escucha, pecabero.
8: Nadie está diciendo.
2: Hola, buenas tardes.
3: Ya, ¿qué cuesta?
9: Sí, buenas tardes. ¿Qué tal, amigo de Sabandía, Julio Salinas? Una pequeña, hermano, estábamos en la chamba.
6: Adelante, Salinas.
1: Dale.
9: Hermano, mucho cuidado con los comentarios de nosotros. Por la culpa de unos extranjeros, se están refiriendo a los colores de mi institución, que es la roja y negro. Por la culpa de este señor, me parece que está demostrando un poquito de incapacidad. No podemos hablar de Melgar. Hablemos

0: de personas, de jugadores, pero más no hablemos de la institución. Muchas gracias, señores.
1: Buen punto, señor. Está bien. Muy buen punto, está muy bien. Interesante, porque miren, en el equipo de Melgar, gracias al trabajo del señor Betoki y de un ladito del señor Villamarín, la mayoría de refuerzos de Melgar, mayoría
2: argentinos,
1: repito, del 100%, el 90% han sido jugadores de muy bajo nivel, los que tenemos actualmente. Y penosamente viste por la casaquilla del equipo de Melgar, del Club Rojinegro, del equipo arequipeño, que a veces como institución queremos todos que sea mucho más. Pero muy buena reflexión el hecho de que no son la institución, sino son individualidades. Lo que le puedes pedir a Minda, al señor Minda,
3: pero viste la camiseta de la institución.
1: Pero visten, entonces, pero sí,
4: Fernando, ¿qué es la institución? ¿Qué es Melgar?
5: Mira, Melgar es la institución más antigua que hay en Arequipa, que está vigente. Porque mira, desde 1915, que se ha mantenido por mucho tiempo en el fútbol profesional, desde el 71 que ganó el derecho propio como campeón de la Copa Perú hasta ahora, con altas, con bajas, pero se mantiene. Claro. Entonces, esa es la identidad arequipeña. Así como una...
2: Ya la vi.
5: Como un producto, como Escocesa, por ejemplo, que es nuestra auspiciadora. El Melgar es nuestro producto bandera del deporte arequipeño. Esos colores rojinegros están en los niños, en los jóvenes, en los mayores, en los de la tercera edad, y está en todos los estratos socioeconómicos que hay, en el A, en el B, en el C y en el D. Cuando tú vas al estadio, ves personas que además de pertenecer a esos estratos o estar en ese rango de edades, vienen de diversos puntos de Arequipa para alentar a su querido Melgar. Entonces, esa es la identidad, es una institución representativa. Está bien que sea un club privado, como es el Club Internacional, como lo son otros clubes, el Jockey Club y otros equipos, otros grupos, clubes emblemáticos de Arequipa, pero es un club que abre sus brazos a todo aquel que quiere enarbolar su causa deportiva y ir a alentar de corazón al Melgar. Ese es el Melgar.
1: Claro, acotando a ello, Fernando, Melgar se ha constituido en un patrimonio cultural inmaterial de la sociedad de Arequipa.
5: Así es, claro.
1: Y merece un respeto como tal, ¿no?
5: Claro, es un emblema de la sociedad deportiva arequipeña.
3: Toda institución merece un respeto.
4: Claro. Si el Melgar bajara de categoría, a Liga 2, ¿no? O sea, todavía sigue siendo fútbol profesional, pero pierde el prestigio ganado, como dice Fernando, desde 1915 y desde 1971 con un ascenso a la Copa Perú. De repente el FBC Melgar está entre los mejores, bueno, no de repente, está entre las mejores instituciones a nivel del Perú. Es uno de los pocos equipos provincianos que ha logrado dos títulos. Bueno, el único, me parece.
5: El único equipo provinciano con dos estrellas.
4: Y el primer equipo provinciano que logró vencer a todo el centralismo para ser campeón. Entonces, buena opinión la del señor que nos ha llamado de Sabandía, porque bueno, la institución no se mancha, dice.
5: El mismo Cienciano nunca ha sido campeón nacional.
4: No.
2: Ya la vi.
5: Y Melgar lo ha sido dos veces.
4: Claro.
5: Y Melgar en el ranking FIFA está por encima de varios equipos de Lima.
4: A ver, Bernardo Cuesta está en el tercer o cuarto lugar de los máximos goleadores del Perú.
5: Claro, ahora otra cosa, acerca de los goleadores del Perú. Por ejemplo, el Checho Ibarra es el goleador histórico, pero hay que darse cuenta que el Checho Ibarra le están sumando los goles que ha hecho en diversos clubes peruanos.
4: Claro, pues se ha paseado por 20 clubes, que si
5: pero
4: no me equivoco.
5: Si le sacamos solamente los goles que ha hecho en un solo equipo...
4: No llega ni a 20.
5: Bernardo estaría a 6 puntos de ser el goleador absoluto del Melgar... El que ha hecho más goles en un club profesional.
4: En un solo club. Claro, un solo club. ¿Así lo estás escuchando?
5: Así es.
3: ¿Eso qué tiene que ver?
4: En un solo club.
3: ¿Cómo es, que tiene es que la ver? Identidad. O sea, ya, pues, Bernardo es el goleador, todo lo que quieran, pero
5: tiene gana, pues. Claro, pero yo no te digo que Bernardo ahorita esté en su mejor momento. Es un elemento importante y que lo pongan en determinado momento, eso ya depende de la estrategia, del dibujo táctico.
4: No técnico. Sí, a le preguntaría a vos, ¿qué opina de las contrataciones o si él aprueba las contrataciones del club?
3: ¿Quién aprobó las contrataciones de ahora, de este año?
4: Él, no, pero si vamos a hablar con él, claro. A él le diríamos, ¿usted
3: las aprobó?
4: ¿Usted aprobó las contrataciones?
3: Claro, ¿con quién?
4: ¿O qué piensa de cuando contrata a un jugador y juega de esta manera como lo estamos viendo? ¿Te parece una pregunta,
3: Jader Escala? Con respeto.
4: Con respeto, obviamente, claro.
1: Y lo más probable. Y lo más probable sería que él te diga, señor, tengo un departamento deportivo encargado de ello.
4: Diga. Pero que lo diga él, claro, ¿no?
3: Por ejemplo, Betoque se encargó de traer a este jugador de tal.
5: Porque muchos directores técnicos dicen, sí, pero yo no le he traído, ya lo encontré acá.
4: Hay una llamada, buenas tardes.
1: Aló. Hola. Aló.
0: Buenas tardes.
1: Lo escuchamos, adelante.
0: De Radio Yarabí. Bueno, ayer perdió Melgar. Y hay muchas excusas. La temperatura pasando los 38 grados. Y mira,
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0: El entrenador de ahora, teóricamente, fracasó. El señor anterior también, nuestro entrenador que teníamos, que también lo sacaron, también. Y todos los entrenadores de atrás. Mira, yo voy a concluir en que acá ya no es culpa del entrenador. Acá es quién contrata a los jugadores. ¿Quién es inclusive le diría, tiene buen olfato deportivo futbolístico para decir, este jugador lo vamos a contratar, vamos a hablar con este? Entonces, ese es el fracaso. ¿Cuánto tiempo tiene el señor Michalón de Tochi? Señores, porque ya estoy cansado de ya prácticamente decir que el entrenador tal no sirve. O sea, todos, o alguna excepción, ¿no? El señor Lorenzo, que también, bueno, positivamente, pero tampoco ha sido para Melgar, se nos ha ido pues llevar
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0: hasta lo máximo, el psiquiatra, que también perdía partidos, ¿no es cierto? Uh-huh. Bueno, ya, olvidémonos ya del campeonato. Ya, de repente, estemos entrando en una sudamericana, no sé, de repente arrastrando la Copa Libertadores. Y lo que ha hecho pasado ayer en Piura, pues, lamentablemente también, que se llama, juega muchos factores, pues, climáticos, pero también depende de las ganas que posee. Y ahora quisiera escuchar también al señor Pedro Fernando, ¿no? Te estaba escuchando la radio por historia, que lo hace muy bien, la historia de Pedro. Gracias.
4: Muy amable. Gracias. Vamos a hacer una pausa. Vamos a postergar, creo, Fernando, para que te explayes con la liguilla el próximo viernes.
5: No hay problema, no hay ningún problema.
4: Sí, porque toca la liguilla en el año 92 y no queremos amargarnos más el hígado, ¿no?
5: Correcto.
4: Fernandito, con todo el respeto y cariño.
5: No hay ningún problema. Yo
4: gusto. 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
3: Qué bonitos ojos tienes.
4: Gracias.
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0: 3 de la tarde con 10 minutos somos los deportivos de Radio Yaraví con todas las voces. Este domingo a las 6:30 de la tarde el FBC Melgar juega con la ADT de Tarma. Precisamente el profesor Rondelli va a dar conferencia de prensa el próximo viernes.
1: ¿Dónde?
0: En el CAR de Moyevalla. Lo que pasó es que primero se emitió una acreditación para que sea la conferencia de prensa acá en la UNSA.
1: Sí.
0: Y después se cambió y va a ser en el centro de alto rendimiento, en el CAR, a las 10:45 de la mañana. ¿Vas, Alfredo?
1: No.
0: ¿No?
1: Si fuera en la UNSA, sí.
0: 10:45 de la mañana va a dar conferencia de prensa el viernes el entrenador.
1: Y si empezará a la hora exacta.
0: Rondelli.
1: No vas a marcar, tranquilo.
0: Bueno.
1: A ver, quiero con comentarios de redes.
2: A ver.
1: Randy Silva dice, el problema es cuando la directiva le pone jugadores al equipo.
2: Claro.
1: Reynoso era más DT que Rondelli, pero el jugador no le gusta la disciplina.
2: Ni
1: ahora
2: trabajo.
1: Sí se acuerdan de Reynoso, cuando le sacaron la mugre. Jesús Gualacha, Cabero, Melgar ayer jugó bien, los partidos se ganan con goles, si no la metes y encima pierdes, es porque no jugaste bien. Al Melgar le falta jerarquía, ya pasaron los años de vacas gordas, se estancó Betochi, se la lleva fácil.
0: Bueno. Octavio Núñez dice, no vaya a ser que Sporting Company también juegue la Liga 3 escondidas en el CAR de Moyevalla.
1: Escondidas.
0: No, la Lidefa ya aprobó que Sporting Company juega de local en Arequipa. Informen en qué estadio jugará. Bueno, el Sporting Company representaba a Moquegua, pero ahora va a representar a Arequipa. Tiene como entrenador a, ¿cómo se llama el ex Cristal?
1: Pedro Garay
0: renunció. Israel Cachete Zúñiga se fue. Sí. ¿Por qué será si todo estaba
1: de porque mil, quieren un técnico manejable?
0: Marillas, supuestamente. Y bueno, un saludo para mi gran amigo Floro Olmedo, que la noche nos deleita con la música latinoamericana.
2: Sí, saludos.
1: Siempre lo sigo a Florito.
0: Y tiene una voz potente ahí, vive por Mariscal Castilla.
1: Manda saludos a lo deportivo, ve Floro.
0: Sí, que nos mande.
1: Así como te mandamos.
2: Hola, Jorge.
1: Don Goyo y Doña Julia, ¿los conoces tú?
0: Sí, pues, ahí de San Camilo, de nuestro gran amigo, colega deportivo, ha trabajado contigo, creo.
1: ¿Casas? ¿Cómo se llama?
0: ¿Cómo se llama? Bueno.
2: ¿Cosme Casos?
0: No, Casos.
1: Cosme, no, Caso, ¿no?
0: Casos, creo
1: que. Ah, Inés, un saludo para Don Goyo y Doña Julia en Mercado San Camilo. La verdad está muy bien el mercado. Sigan vendiendo cosas de primera, artículos de primera, ¿no? Así que es muy, muy bueno. Dice, Melgar ya no es sólido, es una incógnita. Hay veces sí, hay veces no. Para campeonar está lejos, ya se perdió la confianza, los rivales directos van sacando diferencia. Bueno,
0: sí.
1: Danilo Hilar dice, Soso hizo mejor campaña que Rondelli.
0: ¿Renovamos el espíritu o no renovamos?
2: Por supuesto, molesta, fastidio, indigna, enerva, como corresponde.
1: Yo no quisiera que lo sacan a Rondelli, quiero saber cómo acaba Rondelli hasta diciembre o noviembre. No, porque para mí va a ser noviembre.
2: Tampoco no creo que lo saquen, ¿no? Después de ver cómo llega y reemplazando a Reynoso, lo van a respaldar como corresponde.
1: No lo sé, si lo sacaron a Reynoso, ¿por qué no lo pueden sacar a Rondelli? ¿Cuál es el tema? ¿Qué? ¿La Reynoso?
0: Pero ¿sabes qué? Rondelli no es el tema. Bueno, también tiene alguna influencia, pero los jugadores es bien.
1: Pero hermano, Rondelli
0: así
1: tiene que
0: venga,
1: fluir
0: me
1: confianza.
0: Venga al Manu Meneses, me venga quien tú quieras, no va a dar fuego con estos jugadores.
1: Mira, Pablo César Autori de Cristal empezó mal.
0: ¿Quieres que venga?
1: ¿Por qué siempre a la defensiva?
0: Discúlpame.
1: Pablo César Autori empezó mal. Después el equipo fue funcionando, fue
0: ¿y
1: bien.
0: ¿Por qué lo votaron?
1: No, él porque le quisieron imponer contrataciones a Paolo. Y él se fue. Y mira, viene Roberto, acompañado de Julio César Rodríguez, que es el gerente. Entonces, y no le salen las cosas. ¿Qué quiere decir eso? Que Paolo César Autori venía haciendo mejor las cosas que el técnico peruano. Eso es lo que pasa en Melgar. Hubiesen dejado de repente algunos dicen que estuvo quebrada o se quebró prácticamente el grupo con Juan Reynoso, ¿no? Y ya no se pudo llegar a más. Entonces, ¿quién da un paso a costado? ¿Quién es el que mejor puede dar el paso a costado? Una sola persona, el técnico. Y se fue, ¿no? Pensando de que el
2: poder,
1: señor
2: claro,
1: que llegaba iba a ser
2: mejor
1: las cosas.
2: Mejor, claro.
1: ¿dónde estamos? Estamos peor.
2: Esa es la idea, ¿no? De que el cambio lo haces porque quieres que mejoren las cosas.
1: Claro.
0: Hay una llamada.
1: Sí, bueno.
0: Hola, buenas tardes.
3: Aló. Aló, aló.
0: Sí, le escuchamos.
3: Buenas tardes. Bueno, en la escucha mesa que espera, bueno, ni modo. Yo quisiera preguntarle si realmente Cuesta está para el próximo año más. Porque si hay su compañero periodista, creo que es loco Cuesta, discúlpeme, que le falta respeto. Entonces, que venga Zúñiga, el Juvenal Briceño, el Genaro Neira, ¿no? Y creo que cada jugador tiene su etapa en la vida. Y creo que ya con Cuesta, ya creo que ya cumplió. O no va a ser como Paolo, que ahorita ya cumplió, hizo buenas cosas con la mano derecha y ahorita la está borrando con la mano izquierda, ¿no es cierto? Y esperemos eso que le pase a Cuesta. Gracias.
0: Bueno, no hay punto de comparación de Cuesta con Paolo Guerrero, ¿no?
2: Pero está bien, es una opinión. Y...
0: ¿cómo va a estar bien?
2: No, es opinión, no es opinión.
0: Yo creo que Cuesta debería renovar un año más con el FBC Melgar. Y bueno,
1: ya bajaste ya porque dijiste dos.
0: Bueno, dos entonces.
4: Tres.
0: Acuérdate lo que dijiste. Dos ya, o sea, quiero dos.
2: Dos más.
1: Ya. Dos más. Tres si quieren.
0: Ojalá. Pero bueno, o sea, cada hincha tiene su opinión, ¿no? A mí me parece que sí, bueno.
1: No, para mí Bernardo, ¿sabes qué? Bernardo.
0: Pero di cosas coherentes.
1: Pues, siempre he dicho cosas coherentes. Para mí Bernardo debe entrar un segundo tiempo para matar ese partido. Un segundo tiempo encuentras una defensa muy cansada y Bernardo, con la experiencia que tiene, puede liquidar esos partidos. Pero no lo hagas arrancar, no lo dejes jugar 20, 90 minutos, porque lo estás esforzando. Ya no es el muchachito de hace 10 años que lo veíamos correr tras una pelota y tenía un pique, te llegaba fácilmente. Ahora sufre mucho por la lesión que ha tenido, que ha sido muy fuerte también, ¿no? Y operación de una rodilla no es fácil. Ligamento.
2: Y también tenía un medio campo que lo alimentaba un poco más.
1: Tenía una Reina Torre,
2: claro,
1: tenía
2: no olvides que él es 9, exacto. Él es un 9 definidor de área.
1: Ahora esa la tiene
2: que hoy quieres a eso, pues. Entonces, si tú tienes un equipo compacto que cada uno cumpla la función que le corresponde, Bernardo es 9 de goles.
1: Claro.
2: Pero tú lo ves
1: sería
2: alimentando en los laterales, saliendo de atrás.
1: O a veces Cobaleta no le da un buen balón.
2: A ellos,
1: entonces no, el hombre sufre.
2: Claro, entonces
1: lo vemos así, ¿no? Claro. Que a veces no llega porque ya también está desgastado.
2: Tampoco, o sea, le echemos mucho la
1: claro, no le echemos encima, sino que
2: él, ¿no? Claro.
1: Y por eso yo digo, o sea, Bernardo lo puedes de repente meter en un segundos tiempos y te mate el partido. Yo sé que te mate el partido porque por esa experiencia.
0: ¿Por qué crees que el entrenador lo pone de titular? Porque el entrenador es un máster, porque una mula para meterlo y quiero que lo vea mal a Cuesta.
1: No es mula, sino que él confía en él por su jerarquía, por su ascendencia al grupo, porque si lo ves a Bernardo, cada vez que le tiene el árbitro le tiene el respeto, porque él va y le increpa al árbitro, ¿no? Y bueno, Bernardo, pues Bernardo, ¿no? Entonces, el árbitro un poquito.
0: Ahora,
1: que lo ve.
0: Dice, que llamar a Juvenal, a Cachete.
1: Ya, en su época, está claro. Bien. Su opinión, Juvenal ha sido un excelente jugador.
0: Se ha burlado de mí, ¿no?
1: Exacto. No se ha burlado de ti, sino que, bueno, ya lo dejamos ahí.
0: Un parangón.
1: No quiero hacerte sentir mal. Pero bueno, no. Cada uno sabe lo que tiene, sabe lo que hace, cada uno en su puesto. Pero para mí, Bernardo, hasta me encantaría verlo, Bernardo, de 10. Me encantaría.
0: De 10.
1: Sí, me encantaría. ¿Por qué? Porque él tiene mejor panorama, tiene mejor experiencia, maneja los dos perfiles, o no maneja los dos,
0: claro,
1: perfiles. O tú lo ves patear con la izquierda o con
0: la
1: derecha.
0: Las dos.
1: Las dos maneja. ¿Y por qué no puede ser un volante alimentador? Creo que lo haría mejor que Cualiata, pero es cuestión de técnico. Yo no soy el técnico, no sé más que Rondelli, y de repente, bueno, Rondelli es el único responsable.
0: Bueno. Algo más del FBC Melgar. Mañana escuchamos a Tandazo,
1: Alfredito. Sí, sí. ¿Sí es molesto conmigo o no? Ya nos abrazamos en la pausa.
0: ¿Qué?
1: Contigo.
0: ¿Tú?
1: Sí.
0: ¿Conmigo?
1: Yo fui a abrazarte.
2: Su vida privada a nadie le importa.
1: Bueno. ¿Qué? No aceptan mis disculpas entonces.
0: ¿De qué?
1: De lo que me has hecho.
0: ¿El botellazo que me has metido?
1: Sí, sí.
2: Que Melgar.
0: Ignacio Buse está compitiendo en el US Open.
1: ¿Quién es Ignacio Buse?
0: El gran tenista. El mejor tenista nacional que tiene el Perú ahora es Ignacio Buse, pero su partido se ha tenido que suspender por lluvia.
1: ¿Por qué?
0: Estaba jugando contra Marcus Girón, de Estados Unidos. El primer set lo perdió 6-3, el segundo lo ganó 6-3, estaba ganando el tercer set 4-3, y se ha suspendido su partido seguramente por la lluvia. Algo más con respecto a lo que es el deporte, muchachos. Hoy está jugando la selección de handball de handball, un campeonato nacional en Lima, está Camila Delgado, arequipeñísima, ella en la selección peruana de fútbol, le mandamos toda la buena vibra. ¿Qué más?
1: El Chino Rivera confirmado ese técnico del conjunto de la Asociación Deportiva Tarma.
0: ¿Quién es el Chino Rivera? ¿El que estaba en la San Martín?
1: Claro. No te hace
2: loco. Tuvo su momento, Rivera, ¿no? Tuvo su momento también bastante importante.
0: Yo conozco otro Chino Rivera, pues, que es acá de Moyendo, el Chino Rivera es jugador del FBC Melgar.
1: Pero estamos hablando, pues, del que dirige fútbol, el técnico. El Chinito Rivera ha sido un gran back central en Aurora.
0: En Melgar también jugó.
1: Nunca ha sido técnico.
0: Ha jugado en Melgar también.
1: También jugó en Melgar, pero no le fue bien.
0: El Chino Rivera.
1: No fue titular, indiscutible. ¿Listo?
0: Ya. ¿Qué más?
1: Nada más, la Copa Perú, bueno, mañana les vamos a contar de la Copa Perú, qué es lo que pasa, ¿no? Porque tenemos, quedó pendiente un diálogo de los refuerzos para Víctor de las Nieves.
0: Sí.
1: Mañana nos van a dar
0: la entrevista, qué buena nota con esos chicos. Se vienen a jugar acá en Arequipa, ¿no?
1: Sí, básicamente todos los jugadores son de Arequipa.
0: Claro,
1: todos, entonces, ¿no?
0: Y el estadio no pasó
2: la prueba.
0: Las pruebas de...
1: no presenta las garantías.
0: Las garantías.
1: Entonces, ¿no? ¿Qué te dice la LINFA? O sea, la Liga Nacional de Fútbol Amateur, que tienes que tener con un estadio con garantías, con un buen aforo de espectadores. Ahora vaya usted a saber, y ayer Rómulo Landeras de Entretiempo nos daba a conocer que el estadio Melgar sí tiene habilitación para la tribuna de preferencia.
2: Preferencial, sí.
1: Ahí.
0: Claro.
1: Y no estaría tan mal que pueda ocupar ese
2: salario. ¿Para qué más?
0: ¿Va a jugar en Melgar?
2: ¿Para qué más?
1: No se sabe.
2: Pero sería lo ideal, perdón, Alfredo, porque céntrico, bonito, adaptado allá a la Copa Perú.
1: Le iría mejor a Víctor.
2: A todos les iría mucho mejor.
0: Según César Condori, dice Virgen de las Nieves, se refuerza con Eduardo Torres.
1: Ya, el Pato. Ex Melgar.
0: Gustavo Torres.
1: Ex Melgar, campeón con Melgar.
0: Andy Polar.
1: Bueno, qué bueno.
0: Dorian Polar.
1: Miércoles, Dorian, el hermano.
0: Edu Díaz.
1: Edu, claro.
0: Jose Choquehuanca.
1: Marcador, Jose.
0: Dairon Choquehuanca. Josué Bedoya y Freddy Torres.
2: Oye, equipo,
1: qué buen grupo.
0: Cariño,
1: O sea, me estás hablando de 6, 7 jugadores.
2: Siete.
0: Sí, ocho.
1: Ocho jugadores.
2: Medio equipo y más.
0: Sí. Según César Condori. Por otro lado, mañana se debe sumar Yosinei Ríos, que este año jugó en Cerro de Pasco en la Liga 3.
1: Sí.
0: El año pasado jugó en Amigos de la Policía. En cuanto al escenario para los partidos del local, se está viendo el Estadio Melgar y el Estadio de la Tomilla.
1: Sí, puede ser. Yo, como dice José Luis, concuerdo, sería Estadio Melgar, sería bonito.
0: Está reforzándose bien Virgen de las Nieves. Ya están los dos en la etapa nacional de la Copa Perú.
1: Villalgoca también lo pretende a Andy Polara.
2: Andy.
0: ¿Ah, sí?
1: Cuidado. Bueno. Pero Andy va con su hermano. ¿Por qué crees que están ahí los dos? No lo deja su hermano.
2: Claro, como dicen, van en...
1: En paquete.
2: En paquete.
1: Sí.
0: En paquete, correcto.
1: Sí.
0: Bueno.
1: Entonces...
0: Algo más, muchachos, antes de irnos y dejar de renegar por hoy.
1: ¿Hay que estar renegando el estudio o no?
0: Mañana lo llamé al señor Jade Riscalá.
1: Ya. ¿Qué dice don Jade?
0: Y me he dicho, vamos a ver, Jorge, vamos a ver. Posiblemente conversemos con él, por eso le voy a hacer...
1: Sería bueno que sobre... Por teléfono, ¿no? Yo no en vivo.
0: No sé todavía, no sé. No quiero adelantarme porque después patino y otra vuelta, yo soy el malo de la película.
2: Y usted como se está acostumbrando a patinar.
0: Sí, pues soy un patinador, ¿no?
2: Al circo de los hielos.
0: Bueno, vámonos entonces. Se viene don Carlitos Cruz y la voz del volante. No hay nada más que decir, tenemos todavía...
2: No, Jorge... ¿Qué
0: pasa?
2: El tema de ayer le entrevistaban a la directora del IPD. Y van a respetar al máximo el plazo que se vence el 6 o 9
0: de octubre. 9 de octubre,
2: 9
0: ¿no?
2: de octubre, ¿no? Para el lanzamiento.
0: Para el desalojo del Estadio Melgar.
1: No puede.
2: Según las declaraciones de la
0: propia directora. ¿Qué hizo tu pata del Carpio?
1: No me quiere hablar, pero Ricardo del Carpio Linares apeló. Apeló, y entonces eso lo va a tener que decidir el juez. Y mientras esté en apelación.
0: El daño ha dicho hasta el 9 de octubre.
1: La señora puede hablar lo que quiera, ¿no? No hace nada por el deporte, pero bueno, a ver, vamos a ver, hasta el 9 de octubre, ¿no? 9 de octubre dice, ¿no?
0: Ya es casi un mes.
1: Ver para creer.
2: Sí, ojalá que... Bueno, esperemos que ocurra todo ello, ¿no? Ahora, hay un informe también interesante sobre, Alfredo, usted que está más metido en ese tema de la Copa Perú, de cómo se va el movimiento económico de todo lo que es la Copa Perú, ¿no? La etapa de la Copa Perú. Rómulo ha publicado una nota interesante que la voy a revisarla para mañana comentar.
1: Ah, no, es un montón de plata que se mueve, ¿no? Porque por derecho de garantía son 38.500 para cada equipo que se va a inscribir, son 50 equipos. saca la calculadora, claro. ¿No? 50 equipos, 5 por 4, 20, cerca de 2 millones. ¿No?
2: Es muy buena cantidad.
1: Entonces,
2: de dinero que
1: te y aparte
2: que...
1: esa garantía, dicen que te la van a devolver. No te la van a devolver, Wiflas, Pichón, como decía este Tulio Loza.
0: Wiflas, Pichón Calato.
1: Así es. Entonces te van a descontar por tarjetas amarillas, rojas, qué sé yo, si no te presentas. Bueno, en fin, esa plata, la verdad, ¿dónde irá a parar? Y aparte el porcentaje de las taquillas, ajá, para la gente que está metida en la Copa Perú, si no tienes dinero, hermano, no vas a avanzar.
0: ¿Cuánto es? ¿Hiciste 38 mil soles?
1: 38 mil 500 para derecho de participación, como 38, garantía.
0: 38 mil 500. Sí. ¿Por cuántos equipos son?
1: 50.
0: 50, sale 1.925.000.
1: Casi 2 millones. Es un, cómo no decir, ya es un azarta plata.
2: Es una buena, cantidad de dinero que...
1: Lo que ganó cuando fue alcalde acá mi compadre.
0: Hoy no hablaron de Messi.
1: ¿Qué tiene que ver Messi?
0: Que se retiró pues de la selección argentina.
1: Ah, sí. Pero ya lo dijo también.
0: Antes de ayer lo oficializó.
1: Sí, ya está cansado.
2: Un gran jugador, ¿no? Penosamente por su amistad.
1: La muerte
2: con
1: de su padre,
2: no, pero yo voy al tema deportivo, Fredito, el tema de un gran futbolista, un talento extraordinario. Pero penosamente su carrera en los últimos años y mundiales se vio desvirtuada por la actitud de Infantino en querer ayudarlo, favorecerlo y quererle sacar más brillo de que ya tenía. No le hacía falta un gran futbolista, un gran talento.
1: Retírate por la puerta grande y eso está muy bien.
4: Para mí está en buen momento ser retirado.
1: Claro.
4: Porque hay que irse cuando la gente pide que te quedes. Exacto. Y no quedarte cuando la gente pide que te vayas. Entonces te vas con todos los honores.
2: Pero cuidado, nunca hagas caso a la gente. La gente hace lo que le conviene, ¿no?
1: ¿Cuándo te retiras del periodismo, José?
2: Yo no sé.
1: Por la puerta grande. Pero.
0: Para la puerta grande. ¿Cuándo será? No sé todavía. Hasta mañana. Gracias a todos.
2: Por hoy me retiro.
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1: Amigos, ¿qué tal? ¿Cómo están? Bienvenidos. Buenas tardes, señoras y señores, amigos oyentes de la enorme programación de Radio Yarabí. ¿Cómo están, mis amigos? Aquí comienza La Voz del Volante. La Voz del Volante para todos ustedes, mis amigos, a partir de este momento con Carlos Cruz, por supuesto con Martincito, para llevarles hasta las 5 de la tarde nuestra programación esperada aquí en los 106.3 de la frecuencia modulada. La verdad que estaba chequeando la sintonía de Radio Yarabí, bárbara. Una felicitación también, por supuesto, en este caso a mis queridos amigos y compañeros de los deportivos, que los taxistas están full sintonía. Pues es la manera, es lo que se quiere, ¿no? Y muchos de ellos se quedan, por supuesto, pegados para continuar en nuestra sintonía con nosotros aquí en La Voz del Volante, ¿no? No me compete, no debo decirlo, pero compare usted, amigo, de verdad. A ver, compare usted. No sé, hay emisoras que dicen ser las número uno, hay emisoras que dicen disque, ¿no? Puede ser, no sé, yo no quiero negar esa posibilidad, pero en programación, aquí está. Estamos poniendo el pecho, ¿no? De 2 a 3:30 de la tarde, la sintonía es bárbara, total. Yo veo, pues, en el tema del taxi, los compañeros están metidos con los deportivos, pues, de a miles. Tanto como yo también espero que sea así en La Voz del Volante, ¿no? Entonces, la sintonía de Yarabí está, pues, garantizada. Hay cantidad de gente que está detrás de los 106.3 de la FM escuchando sus programas favoritos. Porque a esta hora, ¿qué más hay? No sea. Programas deportivos, cualquier cantidad, sí, también. Pero que se hable los temas tal cual lo hacen los deportivos con respecto al Melgar, por ejemplo. Creo que con esa sinceridad y el conocimiento que tienen los señores periodistas de los deportivos, lo hacen el programa, pues, muy interesante, muy ameno, muy bonito, de verdad. Lamentablemente, pues, ayer, cuando estábamos aquí haciendo ya nuestro programa, estábamos de reojito viendo el partido. Y aquí lo anunciamos, ¿no? Melgar perdió, me voy triste, me voy apesadumbrado, ya ni me acuerdo qué dije. Pues, ayer perdió Melgar, volvió a tropezar. Ya van 5 fechas que no gana.
2: Ya, pues, hijito.
1: ¿Qué pasa con el equipo rojinegro? Y el Atlético Grau era, pues, ganable desde todo punto de vista, pero miren ustedes, ¿no? Yo diría que hay mucha cuestión de suerte también. Una más mala suerte tiene Melgar en estos últimos tiempos, que no solamente es que le achuntan mal al arco, lo estaba escuchando renegar a los compañeros de los deportivos, que el arco es tremendo arco y el cabezazo de Vidal les va a las manos del arquero. Sí, pues. Yo creo que hay una especie de mala suerte también, ¿no? Hay un salado por ahí, a ver. Habría que chequearlo. O sea, ¿quién es el salado en el Melgar? ¿Quién podría ser? ¿Saben quién me parece a mí? Cabanillas. Ese Cabanillas. Me da la impresión a mí. No hay que ponerlo a Cabanillas un buen tiempo ya. Ahora yo escucho que muchos compañeros hablan acerca de que los cambios, hay que falta efectividad, por lo tanto hay que de una vez por todas hacer los cambios en el Melgar. Pero ¿quién en vez de Cuesta? ¿Quién en vez de Vidales? ¿Quién? ¿Quién? ¿Gamero? ¿Sanelato? ¿Quién? ¿De Arrigo? No hay, pues, no hay para cambiar tampoco. Y yo sí opinaría, desde mi punto de vista, como hincha nada más, ¿eh? Como hincha acérrimo del Melgar, que Cuesta siga jugando. Por supuesto que sí. Cuesta está enterito. Claro que no corre como hace 10, 15 años, pero es un líder dentro del campo, ¿no? Y esa gente necesitamos ahí. La gente un poco que dicen que entre solo 30 minutos, que entre en segundo tiempo. ¿Y qué tal si en el primer tiempo entra y hace un par de goles? Por eso es que lo ponen, porque lo ven pues a la hora del entrenamiento, es un chiquillo más, ¿no? Y con la experiencia, la sabiduría y la fuerza que da en el campo, porque es un maestro, ¿no? Ahí dentro del gramado, por eso lo colocan y lo ponen de titular, ¿no? Bueno, yo particularmente como hincha yo diría que siga Cuesta. ¿A quién ponemos? Pues ya, que se vaya a descansar Cuesta y que entre Sanelato, por favor. Sanelato es más que Cuesta. De Arrigo está como loco por irse a jugar al Boys. Sí, quiere regresar a su Lima querida. De Arrigo no asimila estar en el Melgar. No le va bien. Gamerito, el otro muchacho Barreda ya se fue, ¿no? Podría ser Barreda, pero ya lo soltaron, pues. Entonces, Cáceres, le ha hecho daño casarse a Cáceres. Está, mejor no lo digo lo que decía mi abuelo en sus tiempos, ¿ah? ¿Eh? O lo digo, ya lo voy a decir, ¿ya? Ese muchacho está deslechado, oiga usted. Así habla, bueno, es un muchacho que está más metido, me parece, en su matrimonio y en su historia de vida, que fue a parar a Inglaterra y que... Pero a estas alturas no es más que Cuesta tampoco. Así que acostumbremos a tener a Cuesta hasta que aparezca alguien que valga la pena, pues. Por ejemplo, en la U, ¿han visto? Lo traen a la Padula y calladito titular, de a poquitos, ¿ah? Así se necesita, alguien que entre y haga goles y nos tape la boca. Por lo pronto, a seguir sufriendo y a seguir tropezándose, mis queridos rojinegros. Vamos a la pausa.
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9: 3:44.
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en nuestro programa La Voz del Volante en Radio Yeraví, correspondiente al día de hoy, miércoles 2 de septiembre de 2026. Miércoles 2 de septiembre, efectivamente. Muy bien, bueno, a ver, mucha atención, compañeros que en algún momento fueron de corazón Zetara. Después, por todos los problemas que ya sabemos y que los hemos repetido incesante, incansablemente, tuvieron que algunos de ellos dar un paso al costado, alejarse de Zetara y caminar por su lado, ¿no? Que me parece que son como 15 empresas, ¿ah? Sí, me parece que son. Yo tenía la relación, ¿no? Me gustaría volverla a repetir en algún momento, ¿no? Yo tenía esa relación con la que nos acercamos por la comisaría Andrés Avelino Cáceres en Hunter para hablar con el coronel Hilton Aguila Escobedo, ¿no? ¿Qué ha pasado? Que como hemos estado en este plan de toreo desde aquí, desde el programa, yo lo siento así, es una forma de torear. Para algo usaremos pues también el programa, ¿no? No solamente para hablar del CETAR y que los carros pequeños y los carros caracterizados, no, hay cosas por solucionar también aparte, ¿no es cierto? Ok, entonces hemos estado queriendo poner en su lugar el tema de lo conversado con el coronel Hilton Aguilar Escobedo aquel lunes 13 de julio, ¿no? En la comisaría, repito, allá en Hunter, la comisaría Andrés Avelino Cáceres, con la presencia de una buena cantidad de gerentes. La voy a repetir, porque para todos ellos es el mensaje que voy a dar ahora. El señor Julio Ortega de Royal Express, don Luchito Calla de Intertel, Pedro Justo de Taxitá, Constantino Llosa de Imperial Cars, Andrés Guaita de Turismo Express, Rubén Soto de Turismo VIP, Dani Paredes de Dani Tours, Darwin Mendoza de Consorcio Arequipa, la señora Casilda Yareta de Real Tours, la señorita o señora Elizabeth García de Royal Express, la señora Elizabeth García, esposa de Julio Ortega, claro, el señor Herbert Ranilla de Taxi Club, la señorita Paula Zúñiga de Panataxi, o Panatour, perdón, de Panatour, igual que Susana Mendoza. Bueno, ya he contado más de 10, creo. Todos ellos fueron hace más de, mucho más de un mes, el 13 de julio, casi mes y 20 y tantos días. Y en esa oportunidad, el coronel Hilton Aguilar se comprometió en poder reinaugurar, reflotar, hacer renacer, darle una oportunidad más al taxi seguro, ¿no? Que es una iniciativa que busca integrar a los señores taxistas en lo que es la seguridad ciudadana, prevención del delito, etcétera, ¿no? Y yo me voy a encargar de ir oficina por oficina, decía el coronel, ¿no? Los voy a visitar para que tengan listos sus documentos. Y la primera semana de septiembre estaremos pues reinaugurando este taxi seguro, relanzando. Por eso era mi preocupación, ¿no? Y precisamente el día de ayer con el señor Constantino Llosa, que yo lo llamé para ver cómo estaba el tema ahí. Y recién me enteré pues al 100% de que nunca pasó nada, ¿no? Y eso molesta, pues incomoda, ¿no? Después de que uno escucha tanto discurso, tantas cosas agradables, promesas, cosas bonitas, ¿no? Que no se preocupen, que esto va a funcionar así, que ustedes van a ser parte de la policía, van a tener su escudo en el parabrisas, vamos a tener una central que va a ser monitoreada por la policía, que cada uno de ustedes va a tener un chaleco, etcétera, etcétera, ¿no? Cosas pues agradables. Pero ya se acerca el día D, o sea, esta semana de septiembre, y no había nada. Así que el señor Constantino Llosa, conociéndolo también, lo efectivo que es, pues me invitó el día de hoy y hemos ido. Nos hemos apersonado, hemos estado allá por la comisaría Andrés Avelino Cáceres. Y
Claro que nos hemos entrevistado, no solamente con la superior que estaba ahí, que viene a ser la secretaria del coronel, sino con el mismo coronel, ¿no? Es que a veces hay que agarrar el toro por las astas, amigo, ¿no? Hay que hacer las cosas con buena intención, ¿no? Hay que poner el pecho, digámosle así, ¿no? Y eso es lo que ha pasado el día de hoy. ¿Y me estoy reventando cohetes? Claro que sí, me estoy reventando cohetes. Porque he estado yo ahí, con el señor Constantino Llosa. Y aunque no lo crean, pues nos hemos puesto contra las cuerdas, ¿no? Los tres, ¿no? Sí, sí, la verdad. Nos hemos puesto contra la pared, contra las cuerdas, ¿no? Porque se le ha recriminado de parte mía inmediatamente, ¿no? Señor, estamos por la pata de los caballos, usted como coronel y nosotros. Y el señor como gerente y yo como representante o director del programa La Voz al Volante en Radio Eraví. Por la pata de los caballos, mi querido señor. Porque yo después del día este que nos reunimos, pues he salido a hablar de que ya se acerca el momento, que los taxistas... Y mire usted, ya hoy día es 2 de septiembre. Y absolutamente nada, mi querido señor. Así que bueno, hemos escuchado su punto de vista y sus disculpas también, por supuesto.

0: pagar. No estoy seguro de eso. No, la policía se va a encargar inmediatamente, según lo que se ha escuchado de boca del mismo coronel, de la planificación, organización, sensibilización, evaluación de todo lo que va a significar ser taxi seguro. Por lo pronto, y para hacerle fácil, tienen amigos gerentes de estas empresas que he leído y los que quieran ser parte del taxi seguro. Bueno, en realidad, el mensaje es creo para las 15 empresas que fueron aquel día lunes 13 de julio, ¿no? Sí. No, yo no puedo invitar a nadie, no tengo por qué, no soy quien. Entonces el mensaje es para la gente que he leído, que han asistido ese día, ¿ya? Tienen que presentar una documentación, pero ojo, anótense ahí, ¿ah? Máximo hasta el 10 de septiembre, hoy día estamos 2. ¿Cierto? O sea, tienen 8 días más. 10 de septiembre. Y tienen que presentar lo que está requiriendo el coronel y la policía para que usted sea o se integre al programa del Taxi Seguro 2026. Tome nota, amigos, ¿ah? Tome nota. Seguramente, bueno, yo no estoy en el grupo WhatsApp de los Zetaras, pero me imagino, o de los compañeros que fueron Zetara, tendrán su grupo, la verdad que no sé, no le he preguntado tampoco a Constantino, me imagino que manejarán un grupo aparte, los de la vereda del frente, ¿qué se habrán puesto de nombre, no? A ver, voy a preguntar, ¿no? algo deben, pero deben tener ahí su grupo, ¿no? Y me imagino que Constantino ya les habrá contado, bueno, pero por si acaso. Tienen que ir preparando, señores gerentes, tienen que ir preparando su vigencia de poder, ¿ya? Vigencia de poder al día de su empresa. A ver, ¿qué más dice acá? Escritura pública y constitución social inscrita en los registros públicos como persona jurídica EIR, SAC, ESRL, etcétera, con objeto social de transporte de pasajeros. Ah, no, ya eso sí, eso lo hicieron de primera instancia, de primera idea, pero al final todo esto se centró en la vigencia de poder. Ya, entonces olvídense de lo segundo que he leído. Alisten la vigencia de poder de su empresa. Tienen que tener también su RUC activo y habido ante la SUNAT, ya, su número de RUC. 10 de septiembre, escuchen, ¿ah? Ahorita les explico qué más va a haber. Tiene que tener también, me parece que la municipalidad les entrega a las empresas un número de código, ¿no? ¿Tendrán una resolución de ese número de código? Yo desconozco, yo no soy gerente, ustedes deben saber, ¿no? Por ejemplo, ¿cuál es su código de usted, señor? Es E071, ya. O sea, usted es una empresa reconocida por la municipalidad. Sí, señor. Ya, muy bien. ¿Quién le dio este código? La empresa, perdón, la municipalidad, señor Cruz. Ya. ¿Pero le dio a través de una resolución? ¿O le dijeron, usted es el 071, adiós, algo así? No creo, ¿no? Entonces, esa resolución también quiere el señor coronel. Después, esto es lo más importante. Una relación de todos sus afiliados que voluntariamente deseen pertenecer al programa Taxi Seguro. ¿Ya? Que voluntariamente quieran pertenecer. Yo no estoy muy de acuerdo con esto, pero bueno, es mi punto de vista, ¿no?
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0: Nosotros sabemos de que dentro del taxi se esconde cantidad de elementos negativos que lindan incluso con la delincuencia. ¿Cuántas veces han caído? ¿No? ¿Cuántas veces? Hemos tenido que agachar la cabeza porque en las mejores empresas aparecen que asaltaron, que secuestraron, que les jalaron la cartera, y videos de algunas calles de la ciudad donde se mira que el carro se acerca peligrosamente por donde la señorita que está con el celular chateando con el enamorado Martín, ¿no? Chateando, y de repente del carro sacan la cabeza por la ventana y le jalan el celular. ¿Y quién es el que le jala? Un taxista. Entonces, estoy seguro que ese señor, por ejemplo, jamás va a

0: querer ser pues voluntariamente parte de este programa
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0: De taxi seguro. Entonces yo pienso que ahí hay un error, debería ser obligatoriamente, y que más bien cuando los gerentes pasen estas relaciones, allá la policía les haga un filtro, y que la policía le diga: oiga, señor gerente, venga, mire usted, acá hay un tal Carlos Cruz que tiene antecedentes, pues, y es parte de su empresa. Yo pienso así, ¿eh? Pero el coronel en la mañana ha dicho: no, no, aquellos que quieran voluntariamente no van a ser parte del taxi seguro, los que no, ya pues. Entonces ellos seguirán escondidos ahí, ¿no? Esos vivarrachos. Regresamos con más en La Voz del Volante.
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3: Cuatro de la tarde en punto, este es el avance de la hora. Y 10 municipalidades de Arequipa no ejecutaron presupuesto destinado a prevenir los efectos del fenómeno del Niño. La región mantendrá pendiente el 59% de estos recursos, según información de la Contraloría. Y a pocas horas de la apertura de la avenida Parra por parte de la Municipalidad Provincial de Arequipa, se volvió a cerrar por un colapso de una tubería matriz. Y el secretario general del SUTE Arequipa, Hammer Villena, mencionó que solo el 5% de las 177 denuncias por maltrato docente a escolares habría sido comprobado. Y el regidor Rolando Bedregal, quien asumirá como alcalde encargado luego de la licencia de Rusi Osco, mencionó que en los primeros días se evaluará a los gerentes de la municipalidad y convocará a un grupo técnico para que resuelva el tema del pasaje urbano. De Arequipa inició la ejecución de obras por impuestos en Matarani. Después de 76 años de servicio a la educación, la emblemática institución educativa 4479 Miguel Grau tendrá una nueva infraestructura. El presidente del sindicato de cesantes y jubilados de Arcigea, Areca, Macep, piden al prefecto de Arequipa interceder ante el gobierno central para la solución de sus pensiones dignas. Lucy Osco, alcaldesa de Arequipa, tras una reunión con los transportistas por el precio del pasaje en el transporte público, insistió que el pasaje urbano se mantenga en un sol. Además, se van a realizar a partir de hoy los operativos a las 6 concesionarias. El Ministerio de Educación designó a Diana Carolina González Delgado como nueva directora ejecutiva del PRONAVEC, de acuerdo con la resolución ministerial 514 publicada en el Diario Oficial del Peruano. El ministro del Interior, César Astudillo, llegó a Juliaca para que Johnson Smith Cruz Torres, alias Johnson Pulpo, sea trasladado a Lima para que responda por los delitos que se le imputan. 4:03, hasta aquí con el avance de la hora.
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0: 4 y 9.
1: Vamos a continuar con La Voz del Volante, queridos amigos. Gran tema musical, ¿no? Con pura guitarrita, ¿no? Hotel California, creo que, si no me equivoco. Gran tema, mi querido Martín, tú sí. ¿Ah? Tú sí, Martín, no hay más, no hay más. 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Bien, amigos, vamos a continuar con este temita, ya que los amigos gerentes, especialmente de los ex-Zetaras, están en la sintonía. Ah, verdad que el coronel nos estaba comentando que va a tener reuniones muy pronto con los de la vereda de la otra, ¿cómo es? Los de al frente de la otra vereda que se han quedado, ahí con ellos también van a tener una que han pedido. Han pedido una reunión, está bien, por supuesto, nunca, bueno, particularmente de mi parte dejamos cosas negativas, ¿no? No tienen por qué enterarse. Las autoridades, en este caso,
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1: de algunas discrepancias y cosas, ¿no? No. Voy a tener una reunión, está muy bien, señor coronel. Pero en este relanzamiento, ¿quiénes van a estar? Es lo que yo quisiera saber, señor coronel. No, solamente los 15 que han venido la vez pasada, ellos nada más. Así se reintegren otros, pero señor, yo levanto la mano, yo también, nada, para ustedes 15, allá. Entonces, mucha atención, amigos quinceañeros, estos 15 de los que estoy hablando. Incluso va a haber muchas capacitaciones, ¿ah? Va a haber capacitaciones en la región, ahí en la calle Emel, ¿no? En la comandancia, donde está el general de la Policía Nacional del Perú. Ahí serán las capacitaciones. Bueno, ha sido una reunión interesante con el coronel Hilton Aguilar Escobedo. Estábamos en la relación de los afiliados que tienen que entregar, ¿no?
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1: Ya, hasta el 10 de septiembre, repito, los voy a esperar el coronel, porque la intención es que el relanzamiento del taxi seguro sea dentro de este mes, ¿no? Si el 10 termina de llegar toda la documentación, son 15 tigres de bengala nomás, 15 pequeños tigrecitos, ¿no? Entonces está fácil que el coronel tenga toda la documentación antes del 10 de septiembre y comience a organizar ya el relanzamiento, que va a ser en la Plaza de Armas, se lo voy diciendo, va a ser en la Plaza de Armas, aparentemente con un lleno total de la Plaza de Armas, ¿no? Se estaba pensando hacer un buen evento de relanzamiento del taxi seguro. Entonces, usted como gerente de la empresa lo que tiene que hacer es hacer una relación de todos sus afiliados, ¿ya?
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1: Y en la relación tendrá que poner el nombre de su afiliado, su número de DNI, más allácito el número de la licencia de conducir, más allácito qué vehículo conduce y finalmente el número de placa del vehículo que conduce, ¿ya? Uno por uno, renglón por renglón, ¿listo? Y acá mucha atención a lo que voy a decir. Esto ha salido netamente de iniciativa del coronel y me parece que es un mayor el que lo apoya, que ahorita no tengo, me parece, su nombre, o lo había escrito por ahí. De repente, si lo encuentro para que ustedes mismos lo puedan... claro, acá está, Pedro Durán, ¿ya? El mayor Pedro Durán, que es el que, digamos, el brazo derecho del coronel, ¿no? Pueden buscarlo a él, o en todo caso, a la superior Rosario Medina. Una dama, una señora...
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1: Que tiene el cargo de superior... y su nombre es Rosario Medina. No es necesario que el coronel los atienda, ustedes van a la comisaría. Tengo la relación que ha pedido el coronel, aquí está, señorita Rosario, sí, ya tenga usted, ¿ya? O al en todo caso, pues al mayor, ¿no? Que ya les dije, el mayor Pedro Durán. Bueno, pero lo más importante es esto, ¿eh? La relación que tienen que caer en la municipal, allá en la comisaría, tiene que ser de gente del taxi, de su empresa, pero que solo tengan Cetare. Uy, un poco que Constantino Llosa paró en seco el tema. ¿Cómo va a ser? Pues no puede ser, porque hay muchos compañeros que ya no renuevan Cetare. ¿Usted cuántos tiene, señor Llosa? Yo tengo como 70. ¿70 con Cetare? Sí, señor, ya. ¿Pero cuántos afiliados tiene usted? 150. O sea, tiene usted 80 que no sacan Cetare. Sí, no quieren, no les interesa. Ya, pues están ahí. Trabajan con mis logotipos y todo, pero no quieren sacar sus Cetare porque están metidos también en aplicativos y toda la nota, ¿no? Pues ¿sabe qué, señor Constantino Llosa? Así lo dijo el coronel Hilton, ¿ah? Le dijo, el tema del taxi seguro va a ser para esos 70 que tienen Cetare. Y su relación que voy a traer acá, solamente con esos 70 que tienen Cetare. Los otros 80, para otra oportunidad. O que vayan sacando su Cetare y lo seguimos acá integrando en este programa. Vamos con la llamada telefónica, buenas tardes.
0: Buenas tardes, soy una pobladora de acá, de Juan 23, acá de Miraflores, de Juan 23, la zona de...
1: Sí, señora.
0: Donde están haciendo pistas, ya, es buenas tardes, están haciendo pistas y veredas. Una desgracia, me perdone la palabra, una desgracia. Ahora, yo vivo en una esquina, me han puesto los cojines, donde justo es en mi puerta principal, donde me voy a romper el pie y la cabeza. Ahora, en la parte de atrás, le dije bien claro, ahí hablé con los ingenieros, le dije, por favor, tenga mucho cuidado. Atrás tengo la parte que hay un espacio que lo han dejado y que todo el agua me va a inundar en tiempo de lluvia. Todito me ha enterrado mis ventanas del primer piso. Le he explicado al ingeniero y me dijo que iba a ver. Ahora vengo, ya le habían puesto los cojines, todo usted viera, yo quisiera que venga. Una desgracia, todo así por entregar la obra. A mí me parece, lo están haciendo una ciudad solo por entregar. No sé, yo ya he hablado, no sé con quién puedo hablar, porque ya este es... Acá, incluso bueno, yo voy a ir donde el señor Germán Torres, porque no es posible, ahorita está ahí accidentado para romperme el pie y romperme la cabeza, justo en mis puertos principales.
1: Señora, para entenderla, ¿qué dice usted o qué da usted a entender cuando dice de cojines? ¿Cómo son esos cojines?
0: Vedera, ponen la vedera y encima unos cojines cuadrados, o sea, fuera de la vedera.
1: ¿Cojines? O sea, de cemento.
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0: Sí, de cemento.
1: ¿Cojines de cemento? ¿Y cuál sería la función?
0: La función es que están poniendo por poner y no funciona, no trabaja esos cojines. Me van a inundar mi casa. Uh-huh. O sea, no es el trabajo que he hecho. Y está, ya me he resbalado incluso. Le he dicho eso al ingeniero y parece que no obedece, no sé cómo será el contrato. Claro. ¿A dónde me voy a ir a quedar? Yo he hablado ya con el ingeniero y me dijo que ya iba a ver. Y ahora vengo, le están colocando, no es justo. O sea, ¿a dónde voy a ir a quejar?
1: A la policía nomás, pues, señito, a la policía, y que vengan a constatar su queja. No vaya a ser que de verdad, pues mañana amanezca usted con su pie torcido, con yeso, y ya usted lo anunció, lo avisó. Más bien, ahí tendría esta concesionaria, quien está haciendo este trabajo, tendrían que pagarle a usted todos sus daños y perjuicios, ¿no? Pero vaya a la comisaría, o también, como usted mismo ha dicho, a la municipalidad, ¿no?
0: Ya.
1: Claro.
0: Porque yo ya hablé con el ingeniero, entonces ahorita voy a esperar, no he hablado con el alcalde, ahorita voy a ir al alcalde y hacer la denuncia, porque no puedo, ese ya es demasiado, ya, está accidentado, o sea, me voy a romper el pie y la cabeza. Uy. Está totalmente en casa.
1: Con cuidado, señorito, con ya. Cuidado cuando salga usted de su casa. Gracias por la confianza. Aquí en Radio Yarabí, con todas las voces, en Juan 23. A ver, que los serenos vayan a darse una vuelta, pues, amigos del serenazgo. Ahí tienen una chambita, vayan, tomen fotos, videítos, ¿no? No le he pedido la dirección exacta de la señora, pero pregunten por ahí, Juan 23, que donde están haciendo pistas y veredas. Me interesa saber, me gustaría ver una fotito, ¿cómo son estos cojines? ¿No? Primera vez que escucho, ¿eh? Unos cojines, ¿para cuál sería la función si ya está hecha la vereda, ¿no? Bueno, no entiendo. En todo caso, ya sabes, señorito, lo que tienes, gracias por la confianza aquí en Radio Yarabí. Continuamos con nuestro tema. Cualquier cosa, cualquier novedad, no hay problema, pueden marcar los teléfonos de Yarabí, ¿eh? 21-31-72-28-99-52.
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1: 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Entonces, eso está interesante. A mí me suena a campanitas en mis oídos lo que le escuchaba decir al coronel. El taxi seguro, señores, solamente va a ser para los taxis con Cetare. wow, me hace acordar aquellos años cuando de verdad ya se formalizó prácticamente en una ordenanza municipal el taxi sereno, ¿no? Pero nunca se reglamentó. No, pues no se reglamentó. Ahí quedó. Y ahí quedó hasta el día de hoy, ¿ah? Me ha hecho acordar eso más o menos, ¿no? Porque toda la iniciativa y el ímpetu y todos estaban, pues, muy, muy contentos, ¿no? Ya no me van a molestar en la municipalidad porque voy a ser parte del taxi sereno. Pero después Juan Carlos Callacondo retrocedió y dijo, el taxi sereno será, pero solamente para los cargos que tienen Cetare.
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1: Y acá se lo dijimos, señor Juan Carlos, pero yo que tengo Cetare, ¿para qué quiero ser taxi sereno? Si ya tengo Cetare, yo tengo permiso para entrar al centro para trabajar, deles nada más a los carros pequeños. No, no podemos, pues, irnos en contra de la norma, Carlos Cruz. La norma dice que a los carros chiquitos no se les da absolutamente nada. No, no tienen ni un beneficio por parte de nosotros. Nosotros debemos perseguir la formalidad y apoyar la formalidad. Pero señor, la idea primigenia fue de que a los carros pequeños se les ayude. No, pues, no, no y no. Y ahí quedó. Por eso es que nadie lo ha reglamentado, nadie lo ha, finalmente le ha dado un final feliz a esa ordenanza, la 1106 me parece que era, sí. Ah, desde aquellos años, ¿eh? Y han pasado, creo, dos o tres diferentes gobiernos, ¿no? Tantas cosas que han pasado, tantos alcaldes que hemos visto, si en este periodo nada más ya hay tres alcaldes.
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1: Esa ciudad de Arequipa, ¿no? ¿Quién le ha hecho creer a la señora Ruxi? No me quiero cambiar de tema, pero ¿quién le ha hecho creer a la señora Ruxi, Osco, que es una posible ganadora? ¿Será? ¿Va a ganar las elecciones la señora Ruxi, Osco? Por eso deja en manos del amigo Bedregal. El amigo Bedregal está un poco medio tembloroso. Se ha crecido, creo, 3 centímetros más. Lo he visto más grandazo, de susto. De miedo, de susto, porque él va a asumir, pues, la alcaldía ahora. Por un mesecito, ¿no? Hasta el 4 de octubre. Pero tienes que hacer algo, mi amigo Bedregal. A ver si nos encontramos con los taxistas, amigo Bedregal, y hace usted una, pues, hace usted un golcito de media cancha. Así que, amigos, ya saben ustedes. A ver, ¿quién me están poniendo
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1: acá? ¿Quién me habla? Ya, yo les contesto en un momentito, por favor, ¿ya? En un momentito les contesto. En la pausa les voy a contestar. Estoy en pleno programa, mil disculpas. Así que, amigos, ya saben, ¿eh? El señor coronel Hilton Aguilar Escobedo lo ha dicho clarísimo. El taxi seguro solamente es para los taxis que tienen Cetare. Y el día de la marcha, que debe ser al finalizar el mes de septiembre, o sea, este mes, pues será con los taxis que tienen Cetare. Un poco, ¿qué les digo? Pues un poco dura la orden, pero creo que es la fórmula, ¿no? El que no conoce muy de cerca el tema de los Cetares y la formalidad y la informalidad, me refiero al taxi, ¿eh? O sea, no está tan cerca como nosotros, ¿no? En este tema. Él también ha sido muy preciso, ¿no? No, hay que trabajar en contra de la informalidad, amigos. Y si esos señores, como usted dice, señor Constantino Llosa, que tiene usted 80 compañeros suyos, afiliados a su empresa, que no quieren sacar Cetare, pues con este tema de ser taxi seguro, pues yo mismo les voy a obligar para que se vuelvan formales y saquen su Cetare. Tiene usted razón, dice Constantino Llosa, ¿no? Tiene usted razón. Será una forma de presionar a los compañeros que todavía han visto en la informalidad una nueva forma de trabajar en el taxi. Así que, amigos, ahí están las cosas claritas para que ustedes puedan ir avanzando con todo lo que se necesita. Si quieren ser taxis, seguro. Vamos con la llamada telefónica. Buenas tardes.
3: Amigo, muy buenas tardes.
1: ¿Cómo se usted? Adelante.
3: Mi nombre es Freddy y soy taxista. Y acabo de escuchar, ¿no?, que solamente el taxi es seguro.
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3: Y yo me compré un carro nuevo y no tengo nada. Quiero sacar recién. ¿Y qué beneficio sacaría yo siendo taxi seguro? ¿Verdad?
1: Ya, a ver, un ratito. No te vayas, Freddy. No te vayas, Freddy. ¿Tú eres taxista hace años o recién?
3: No, recién. Sinceramente, a ver. Tengo un carro chiquito. Mira, soy amigo del señor Ernesto Ramos. Yo vivo aquí en Villagrado. Y tenía un taxi chiquito. Pero hace 4 años estoy recién en taxi.
1: ¿Ya?
3: No, como no me daban permiso, un carro chiquito no podía entrar pues al centro. Me paraban llevando cada rato al depósito. Entonces hice un esfuerzo. Lo completo. Ahora estoy escuchando yo que van a dar el taxi seguro. Uh-huh. A los que tienen esa tarde. Entonces yo me pregunto qué beneficio voy a sacar yo con
1: ya, pero ya tienes tu carro. Dime, ¿qué carro has comprado, por favor?
3: Un Yali no he comprado. Un Yali.
1: Ya.
3: 1500, ¿sabes? Y está 0 kilómetros he comprado y lo compré en la gasto recién.
1: Ya, ¿qué motor tiene el Yelix?
3: 1500.
1: 1500, ¿no?
3: Sí,
1: y pesa de hecho pues más de 1000 kilos, ¿no es cierto?
3: Sí, ajá, claro.
1: Pues. Ya. Ok, Freddy, escúchame, voy a ir a la pausa, pero regresando, te voy a contestar, ¿ya?
3: Por la radio, hermano.
1: Sí, por la radio escucha, hermano. ¿Listo? Gracias. Vamos a la pausa, regresamos.
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vamos, ¿de dónde has sacado esa canción tú, Martín? Que así se hace música, pues no, mira, simplemente un timbal, ¿no? Unas tumbas, tum, tum, tum, tum, tum, tum, y el bajo que suene. Tum, tum, tum, tum, tum, tum, tum, tum, tum, eso es todo. ¿Y qué cantan? Lluvia. ¿Qué va? A ver, por los hombres que escuchan.

0: saca después. Qué barbaridad. Y te apuesto que ese disco lo han vendido cantidad. Porque tiran ritmo, pues, ¿no? Eso. Ah, lluvia, ¿quieres o no quieres? Qué buena, qué buena esa canción. ¿De dónde la habrás sacado? Mi querido amigo Martincito. Bueno, vamos a continuar con el programa. A ver, claro que sí, no hay problema. Llama usted nomás por teléfono. Pero tenemos algunas cosas por leer, claro que sí. Primero comencemos en orden. 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Ok, vamos a continuar. Tenemos algunos otros comentarios y comunicaciones que nos escriben los compañeros. Traten de escribir poquito nomás, cortito nomás. Bueno, vamos a darle la respuesta al amigo Freddy. El amigo Freddy que llamó hace un ratito acerca de que se ha comprado un carro Yeli, ¿no? Y que reúne los requisitos de peso y cilindrada. Y que él quiere ser pues un taxista formal, ¿no? Y lo mencionó incluso el amigo Enzo Ramos, nuestro conocido compañero Enzo Ramos, que a él tienes que preguntarle, hermano, él está un poquito más enterado, pero de todas maneras te digo, ¿no? Lo que tienes que hacer en primer lugar, si ya lo tienes el carro, dices que le estás haciendo poner GLP, fabuloso, hermano, te felicito. Si quieres ser taxista y quieres ganar dinero, pues el primer paso que tienes que hacer, hermano, si ya estás... Ya está tu motor listo para ponerle los accesorios y los equipos de GLP, pues hazlo, hermano, hazlo. Vas a ganar dinero, vas a ahorrar dinero, te va a ir mejor como taxista, ¿ya? Por ahí te felicito. En segundo lugar, afíliate a una buena empresa, tú escoge, hay un abanico enorme de empresas, precios, etcétera, etcétera. O comité o asociación, pero afíliate, ¿ya? Y donde te afiles le dices al señor, a la señora que te atiendan, señor, quiero ser un taxista formal en su empresa. Entonces ellos te van a inmediatamente a hacer los trámites de tu CETARE, porque en este momento te cuento, Freddy, que la municipalidad está entregando el CETARE incluso para los carros nuevos como el tuyo, ¿ya? Y tu carro sí califica para tener CETARE. No desperdices esta oportunidad, hermano, tú que te has comprado carro y quieres ser taxista, ¿no? Y me pediste que te di algunos, que te indique qué beneficios darían al taxista de ser taxi seguro. El tema es bien amplio, ¿ya? Bien amplio, pero algo te voy adelantando. En primer lugar, tu carro pasa a ser parte del taxi formal con tu CETARE y también sería parte del taxi seguro. La policía te va a hacer colocar un sticker, ¿ya? Un sticker, un escudo de la policía en tu parabrisas. Eso ya es una ventaja, hermano. No tenemos que decirlo, ¿no? Pero la policía que esté en la calle también va a saber este tema. Que los carros que tienen su escudo en el parabrisas son parte del taxi seguro. Y cuidadito, ese tema también tocó esta mañana el coronel, cuidadito con esos que están pensando echa la ley, echa la trampa. Yo me voy por allá, ya yo sé dónde me hago hacer uno trucho nomás y les pongo a mis carros. Háganlo, háganlo para que vean cómo les cae todo el peso a la ley, ¿eh? Mucho cuidado, no se metan así con la policía, ¿ya? Hay mucha gente que cree que son más vivos que Pepe el Vivo, ¿no? No, no, no, con cuidado, amigos. Con cuidado, amigos. Eso sabe la policía y él mismo ha tocado el tema, ¿no? Entonces, tú con el hecho de que tengas su sticker en tu
1: policía,
0: el policía de tránsito, quien te vaya de repente a intervenir, te mira el... No es del todo cierto esto, pero por ahí viene, ¿no? Te mira tu sticker de la policía, tu escudo, y con toda seguridad que te va a ayudar. Con toda seguridad, ¿ya? Entonces, esos son tus beneficios que vas a trabajar asesorado, sustentado, por un lado por la municipalidad y por otro lado por la policía de la Policía Nacional del Perú. Listo, Freddy, espero haber contestado todas tus preguntas. Vamos con la llamada telefónica. Buenas tardes.
2: Buenas tardes, Carlitos.
0: ¿Cómo está, hermano? Adelante.
2: Ya, ese es lo que está hablando. No puede aclarar que la policía, que no pueden hacer eso. A ver, un poco dura me ha quedado eso.
0: Dime, pues, ¿qué exactamente qué no has entendido?
2: Ahorita acabas de hablar de que si esos pasan por ahí, es oculto, que te intervienen. Eso, me queda duda.
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0: Ya, hermano, lo voy a repetir. Gracias por la llamada telefónica, gracias. A mí siempre me han dicho que yo hablo clarito, pero bueno, ya, ni modo, pues. No he escuchado bien el señor, pero está clarito, ¿no? Estaba hablando de los beneficios de ser taxi seguro. A ver, para el que me ha llamado, si tu empresa en la que estás averigua con el señor, averigua con el gerente en la empresa en la que estás, señor, nosotros pertenecemos a CETAR, a CREAR, a la Federación, ¿dónde pertenecemos? Tu primera pregunta, ¿ya? Entonces el gerente te va a decir, a tal, si es CETARA, lo más probable es de que tú también puedas ser parte del taxi seguro. Para que seas taxi seguro tienes que presentar, tu gerente tiene que presentar una serie de requisitos a la policía, ¿no? De Hunter, a la policía de Hunter, tiene que presentar algunos requisitos donde está, por ejemplo, tu nombre, tu DNI, tu número de licencia de conducir, ¿qué más? Tu número de placa, qué carro manejas. Eso tiene que caer en manos de la policía. Y si pasas el filtro, hay muchos que no van a pasar el filtro, estoy totalmente seguro también. Entonces, si pasas el filtro, si en la policía dicen, ah, no, este señor si es expedito para ser parte del taxi seguro, te van a dar un sticker, ¿ya? Y ese sticker lo vas a poner en tu parabrisas y vas a salir a la calle a trabajar. Eso, de eso estamos hablando. Y de hecho, pues te da, como tú entenderás, mi hermano, te da algunos beneficios, ¿no? Algún respeto con la misma policía. La cosa está poniéndose muy interesante, ¿ah? De tal manera que el mismo coronel avisora, y yo también, que esto de alguna manera va a ser una influencia para aquellos compañeros
1: que
0: no quieran sacar su CETARE. No, sacan su CETARE y pueden ser parte del taxi seguro. Pueden ser. Es cuestión nomás de que hablen con sus gerentes. Oiga, señor gerente, si por qué a qué lado de los taxistas tienen estas oportunidades, esos beneficios, ya pegan algo. ¿Usted dónde pertenece? No, nosotros somos de la Federación. Hable pues con el señor Alexander Cornejo, que vaya allá a Hunter a hablar con el coronel. Nosotros también queremos ser parte de Taxi Seguro. Así tiene que funcionar esto, ¿ya? Ok, mis amigos, ok, muchas gracias. No quiero que... Voy a tener una llamada telefónica en un momentito, pero quería agradecer al amigo Isidro Flores. El señor Isidro Flores el día de hoy ha hecho una invitación, entre los que estoy yo también invitado, a la gran cena de confraternidad de gerentes de nuestro sector taxi, hoy miércoles 12 de septiembre a las 4:30 de la tarde. Mejor no digo dónde va a ir para que no
1: haya
0: mucho sapo por ahí. A las 4:30 de la tarde, o sea, ya en este momento, ya deben estar ya sentándose en esta cena de confraternidad. Saliendo de la radio me voy a dar una vuelta, hermano, ¿ya? Voy a ir a ver cómo está este tema de la invitación de cortesía del amigo Isidro Flores Sosa, que como sabemos está candidateando para ser alcalde de Arequipa. Ojalá que tenga un poquito más de suerte que en algunas otras oportunidades, ¿no? Acá está el lugar, no les voy a decir dónde va a ser, mucho sapo ahí. Ya, dice, esta es una invitación de cortesía de Isidro Flores, gran cena de confraternidad a los señores gerentes y o presidentes de las asociaciones y empresas de taxi. Ok, ¿por qué no, mi amigo? Gracias más bien por siempre intentar apoyar al taxi. Y que te vaya bien, hermano. Es, de verdad, son mis
1: sinceros
0: deseos. Para mí que está bastante fácil, muy fácil está poder llegar a la alcaldía en esta oportunidad. No hay gallos de peso, pues, ¿no? No hay ni un calacunco siquiera. No, toditos son medios moros, toditos están medios bolos, ¿no? Sin plumas en el rabo del pollo, del gallo, así les decían, ¿no? A los gallitos que no tenían plumas, pues les decían los bolos, ¿no? Así los veo a los candidatos a la provincial, ¿no? No hay buenos gallos de pelea. Por eso para cualquiera es cuestión nomás de que se pongan las pilas. Cualquiera puede ser, por eso que la señora Rusia Osco también pues está soñando con esta posibilidad de llegar a ser la nueva, o nuevamente, o continuar en la alcaldía, ¿no? Vamos a ver, depende únicamente de nosotros, ¿no? Y aquí en Yarabí están los debates, pues, descartables son, ¿eh? Los debates que hay en Yarabí son descartacandidatos, ¿eh? Fácil escuchar con mucha atención, y ahí va usted a ir descartando, este no me gusta, a ver este otro, ya. Y si pueden verlos por las redes sociales, mucho mejor, para que los conozcan ahí, ¿no? Inmediatamente. Listo, amigos. Vamos a contestar una llamadita telefónica, que seguramente nos van a querer dar algunas novedades también. Por supuesto, las aceptamos desde La Voz del Volante, todas las llamadas. ¿Vamos? Sí, aló, buenas tardes.
3: Buenas tardes, ¿qué tal? Saluda Geraldine Coscano de Salud Visión.
0: Geraldine, ¿cómo estás? Qué gusto escucharte, adelante.
3: ¿Qué tal, amigos? Muy buenas tardes, qué gusto también de poder escucharlos y de dar mi más cordial saludo a todos los que están en sintonía del programa, a todos los que están en sintonía de Radio Yarabí. 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
0: Perfecto. Yo quería hacerte una consulta, Geraldine, porque en diferentes esquinas del centro de la ciudad hay varones y damas que nos venden muchas cositas, ¿no? 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Entre ellas, nos venden lentes oscuros para el sol. 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
3: Bueno, en realidad, lo que protege, amigos, no es el color oscuro de los lentes.
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3: 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A veces pensamos que porque el lente que nos compramos es oscuro, ya estamos protegidos, y eso es falso. Lo que protege los ojos es el filtro que tiene la luna, que tiene que tener un proceso de protección UV. Así que para utilizar cualquier lente hay que tener la certeza, hay que tener la confirmación de que estos lentes tengan protección UV 400, que es la máxima protección como se necesita en Arequipa, tanto para mis amigos conductores como para los niños y para todas las personas que hacen diferentes actividades. 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
0: 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Hay un tema también que muchas veces los compañeros del taxi se les escucha decir, el vicio del celular ahora, ¿no? Entonces, antes el taxista quería descansar un rato y lo que hacía era echarse en su carro, buscaba un sitio donde hay un arbolito, la sombrita, y a veces hasta se dormía, pero hoy es ver el celular, ¿no? Y después uno sale de ahí con los ojos rojos e incluso lagrimeando. ¿Qué deben hacer estos compañeros?
3: Bueno, en realidad estamos pues en la era de la tecnología, amigos, todos estamos con el celular y cada vez que el celular sale más actualizado, cada vez que el celular tiene más cosas que ofrecernos, tiene también mayor cantidad de filtros y tiene este filtro de luz azul que es fuertísimo, que es muy dañino y que ya está afectando también a los niños y también a los adultos. Y es por eso que se ha incrementado mucho lo que es la resequedad ocular. Los ojos secos, que muchos de nosotros ya lo tenemos por el trabajo, porque nos distraemos en el celular, estamos en las redes sociales, estamos viendo el TikTok, y a veces decimos, ¿por qué me comenzó a doler la cabeza de un momento a otro? Siento como migraña, o a veces decimos, estamos con los ojos irritados, o nos comienza a doler todo el borde de los ojos, sentimos

0: estemos dependiendo de las gotas todo el tiempo. Sí ayudan, pero es algo que lo vamos a utilizar siempre. Entonces nos vamos a volver esclavos de las gotas. 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
1: ¿Cómo se llamaban los lentes? ¿Blue?
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1: Qué bueno, muchas gracias, señora Geraldine, por el dato tan importante que los compañeros están escuchando en este momento desde su carro. 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

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Muy bien, nos ganó la hora. Vamos a darnos una vueltita allá por donde está Isidro Flores y toda la mancha. Vamos a ver de qué se trata para mañana contarles también aquí en La Voz del Volante. Gracias por la sintonía. Hasta aquí nuestra compañía. Hasta mañana, amigos. La voz.

5 de la tarde con 2 minutos, 5 con 2, los titulares de la tercera edición de Yarabí Informa. Y el representante legal de la empresa del CIT Bus Characato, Luis Carpio, presentó propuestas de cobro por tramos hasta con 4 soles. Y el alcalde de la provincia de Cayoma, Alfonso Mamani, alertó de la necesidad de una declaratoria de emergencia por el fenómeno del Niño, pero que venga con presupuesto, aseveró. Lucy Osco, alcaldesa de Arequipa, tras reunión con los transportistas por el precio del pasaje en el transporte público, insistió que el pasaje urbano se mantenga a un sol y se realizarán a partir de hoy los operativos a las 6 concesionarias. Y el gobierno regional de Arequipa inició la ejecución de obras por impuestos en Matarani. Después de 76 años de servicio a la educación, la emblemática institución educativa 4479 Miguel Grau tendrá una nueva infraestructura. Y el regidor Rolando Vergal, quien asumirá como alcalde encargado luego de la licencia de Rusi Osco, mencionó que en los primeros días se evaluará a los gerentes de la municipalidad y convocará a un grupo de técnico para que resuelva el tema del pasaje urbano. Y el secretario general del SUTE Arequipa, Hammer Villena, mencionó que solo el 5% de las 177 denuncias por maltrato docente a escolares habría sido comprobado.

0: 5:04, titulares de la tercera edición de Yaraví informa y el Ministerio de Educación designó a Diana Carolina González Delgado como nueva directora ejecutiva del PRONAVEC, de acuerdo con la resolución ministerial 514 publicada en el Diario Oficial del Peruano. Y el abogado Juan Alvarado, defensa legal de los presuntos responsables del secuestro de James Martí Lara, descartó que sus patrocinados estén involucrados en el hecho, tal como lo anunció el ministro de Defensa Rafael Belaún de Llosa y las máximas autoridades policiales tras su liberación. Y el Papa León XIV exhortó a abandonar la pasividad ante los desequilibrios del mundo contemporáneo y a desenmascarar sus contradicciones, entre ellas, tener conciencia de que está en juego el futuro del planeta, pero ser incapaces de renunciar al consumo egoísta. 5:04 han sido los titulares de la tercera edición de Yaraví Informa.
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0: 5 de la tarde con 10 minutos, 5 con 10. Buenas tardes, amables oyentes, reencontrándonos nuevamente aquí en la tercera edición de Ya la vi informa, y para darles a conocer a ustedes las noticias más resaltantes que han ocurrido en esta fecha, 2 de septiembre del año 2026. Bueno, y como decíamos en horas de la mañana, falta exactamente un mes y dos días para llegar a las elecciones regionales y municipales. ¿Y usted ya tiene ya claro, tiene algún indicio de por quién va a votar a nivel de la región, la municipalidad, provincial y el distrito? ¿O todavía no? ¿O va a esperar que a la última hora, la cultura de la última hora, ¿no? Y que en la cola recién ahí preguntando, ¿y ahora por quién votamos? Bueno, esperemos que así no sea. Vamos a darle la bienvenida también a Stephanie Cotrina para estar con ella en la conducción de esta tercera edición de Ya la vi informa. Stephanie, buenas tardes, ¿cómo estás?
1: ¿Qué tal, Juan? ¿Cómo estás? Buenas tardes, y buenas tardes también con toda la población arequipeña que nos sintoniza a estas horas de la tarde por los 106.3 FM y los 930 AM. Hoy 2 de septiembre del 2026 arrancamos de esta manera nuestra edición informativa, y por supuesto vamos a hablar de las noticias que han impactado el día de hoy nuestra coyuntura local, el tema del pasaje. Nuevamente Rusi Osco con el gerente de transportes Johnny Calle Cabello brindaron declaraciones a la prensa, estimado Juan, respecto al tema del pasaje. En su momento Johnny Calle manifestó que iban a tener hasta 3 mesas de trabajo. Entiendo que el día de hoy se llevó a cabo una de las tantas, o la primera, vamos a decirlo, en esta situación del tema de transporte, para poder definir si el precio del pasaje se queda en un sol 30. Rusi Osco manifestó también su postura, ¿no? Que ya no va a doblegar y que el precio de ese pasaje se mantiene en un sol. Pero más detalles vamos a conocerlo más adelante.
0: Hoy ha sido más condescendiente, ¿eh? La alcaldesa Rusi Osco, que a propósito está a horitas de ya dejar el cargo, ¿no? Porque se va de licencia y va a participar de las justas electorales próximas. Y ha dicho de que, bueno, quien quiera pagar un sol, que pague. Pero ha dicho, el pasaje cuesta un sol, en primer lugar. Quien quiera pagar un sol 30, que pague si es que tiene plata, ¿no? Pero también ha reconocido de que el petróleo ha subido, o el combustible ha subido, y ahí ha dicho, bueno, las normas son normas y se respetan. Y insisto, ha dicho, insisto en que el pasaje debe mantenerse a un sol. ¿Eso le cae bien a la población? Sin duda alguna. Pero a quien le cae muy mal, como un golpe en el hígado, diríamos, a los transportistas, no quieren saber absolutamente nada de nada de que el pasaje esté a un sol. Es más, hoy ha lanzado una propuesta de que de acá, por ejemplo, a los distritos del sur, vale decir, Yarabamba, Quequeña, Polovaya y todos estos, deba costar 4 soles. Por tramos, han dicho. O sea, quieren ahí de todas salirse con la suya los transportistas. De eso conversamos el día de hoy, amables oyentes, así que los invitamos a participar al 21-31-72-28-99-52, los teléfonos de Radio Yaraví, para que usted también entre en esta tertulia que ya comienza en esta tercera edición. Vamos a conversar sobre diferentes temas, Stephanie.
1: Así es, vamos a estar también conversando acerca del panorama nacional, que es lo que ha dicho Keiko Fujimori respecto a la captura del cabecilla de los pulpos, ¿no? Ella ha manifestado de que va a ser trasladado a un penal aquí en el interior del Perú. Entre tanto, también ha excusado del por qué el ministro del Interior, el señor Astudillo, no estuvo presente en esta masacre en Trujillo.
0: Y sí estuvo otro.
1: Autorizó a Rafael Belaúnde como ministro de Defensa, ¿no? Dijo, es el que estaba disponible, dijo Keiko Fujimori. Esta información, por supuesto, la vamos a detallar más adelante, estimado Juan. Pero también hay que resaltar y dar a conocer sobre la situación de nuestra coyuntura. Arequipa ha sido declarada en estado de emergencia, Juan. las 8 provincias como tal y la Autoridad Nacional del Agua ya ha autorizado trabajos inmediatos en puntos críticos en ríos y quebradas. Las obras van a ser necesarias para poder reducir el riesgo de desbordes e inundaciones en los ríos y quebradas y podrán ejecutarse con más rapidez. También los exhortamos a que nos digan cuál es la situación también en su distrito en cuanto a las torrenteras. Las autoridades ya iniciaron con la descolmatación previa. Estamos a puertas de la temporada de lluvias y de un extraordinario fenómeno del Niño.
0: Sí, exactamente. Estamos ahí con un fenómeno del Niño que se ha indicado ya a los cuatro vientos de que en el norte de nuestro país va a ser una lluvia persistente, ¿no? Y principalmente en los sectores de la costa. Y aquí en la zona sur del país va a haber una sequía extrema. Pero se ha dado a conocer algunos datos que se los compartimos en estos instantes, amables oyentes. Más de 45 mil personas y cerca de 27 mil viviendas están expuestas a los fenómenos del Niño aquí en nuestra ciudad, en Arequipa. Pero la nota negra, la nota fea, la ponen 10 municipalidades de Arequipa que no han ejecutado el presupuesto destinado a prevenir estos efectos del fenómeno del Niño 2026-2027. Pero se ha indicado de que se va a respetar, miren cuánto de presupuesto queda, casi el 60% no ha sido usado por estas 10 municipalidades y se va a guardar, va a estar pendiente este 60% de estos recursos, según lo ha dado a conocer la Contraloría General de la República, ¿no? ¿Quiénes son estos distritos? Con 0% de ejecución, 0% de ejecución. La Joya, Polovaya, Atico, Atiquipa, Cahuacho, Chala, Jaqui, Yauca, Uraca y Viraco, además de otros 12 distritos que registran apenas un avance menor del 40%. ¿Qué les parece? Por eso la Contraloría ha advertido que van a ver cómo proponen una probable reducción de agua para el consumo principalmente de la agricultura y del consumo humano.
1: Así es Juan, y por otro lado, este viernes llegó el día, estimado Juan, alcaldes y regidores salen con licencia desde este viernes 4, para la campaña electoral, así que varios alcaldes, regidores y consejeros regionales de Arequipa dejarán temporalmente sus funciones para dedicarse a sus campañas electorales con miras a las próximas elecciones regionales y municipales. Los permisos serán sin goce de haber, tendrá una duración de un mes. La salida temporal de las autoridades fue advertida por el prefecto regional de Arequipa, César Rodríguez Rojas, quien exhortó también a los candidatos a respetar a las normas electorales y evitar utilizar recursos públicos para poder favorecer a las campañas. Se nos va en todo caso Rusiosco, ¿no? Y asume Rolando Bedregal en caso de la Municipalidad Provincial de Arequipa. En el caso de Cerro Colorado, nuevamente ingresa Gina García como alcaldesa provisional. Ya la vi. Se retira Manuel Vera Paredes para participar de estas elecciones regionales y municipales. Así está en todo caso. Hay varios nombres, por supuesto, pero la pregunta es, estimado Juan, ¿en qué situación dejan sus distritos?
0: En el caso de la Municipalidad Provincial de Arequipa hay obras pendientes y eso es lo que hay que preguntar. El señor Bedregal, Rolando Bedregal, tendrá la capacidad para poder asumir y dar continuidad a todo lo que significa estas obras. Ojalá que sea así. Ojalá que sí. Mañana, amables oyentes, mañana hay sesión de Consejo Municipal Provincial, 10 de la mañana. Una vez culminada esta sesión de consejo, Van a juramentar al nuevo alcalde encargado provincial. ¿Quién es? Rolando Bedregal. Que tiene básicamente dos tareas, ¿no? Le van a decir un momentito. No me vas a desarticular todo lo que hemos avanzado. Primero hay que darle continuidad a las obras. Uno. Dos. me tratas de resolver el problema de el pasaje urbano, que eso es lo que queda pendiente, ¿no? Tiene como dos tareitas, aunque ya se mandó a Rolando Vergal el día de hoy, indicando de que en el mes que va a estar, sí, vamos a la llamada, ¿verdad? En el mes que va a estar, va a evaluar, ha dicho, a los funcionarios. ¿Evaluar para un mes? Bueno, esa es una gran pregunta.
1: A ver, ¿qué es lo que dice la población? Buenas tardes, lo escuchamos.
2: ¿Aló?
0: Buenas tardes.
2: Señores periodistas, Radio Yarabí, el gerente, nuestros hermanos de Arequipa que está en sintonía de este programa. Les saluda señor Patiño, copropietario Pago Cabrería, desde la Torre de Alta Tensión, a la Asociación Villa Magistral, hasta la Escuela de la Policía de ahí, más arriba. El INPLA nos ha dejado fuera PDM, 2025 a 2045. Sin embargo, le he enviado el audio. Estos momentos, el Pago Cabrera está judicializado. El terreno que está Villarreal, Sumagliacta, Los Pinos, 28 de julio, Fondo Cabrerías, está judicializado. Estos momentos está inaugurando un reservorio en un terreno fuera judicializado, fuera PDM, Manuel Vera
3: Paredes.
2: Esa clase de autoridades, claro, por el voto, pues, con opción política, mira cómo hace la artimaña este señor. Yo mañana mismo lo voy a denunciar a la Contraloría, que aparte está judicializado y también va a poner oposición al que se llama mi vivienda. Creo que es con el SEDAPAR, también va a hacer conocer, también va a presentar oposición. No es porque, disculpe la presión, porque me da la gana. Está judicializado, yo soy copropietario. Yo he luchado para que salga PDM, que nos concediera. No me ha confiado, le he presentado queja de institución, le impla. Yo ahora de eso también lo voy a denunciar. Ahora, el legal que va a entrar provincial, voy a aprovechar de hacer conocer al final al Rivera, al alcalde saliente, al que va a ser el alcalde provincial, a esos le voy a empapelar, porque en complicidad con ese traficante de terreno, parte al primero que nos salga de nuestro terreno. No estoy en contra, que nos pague, y yo mismo, mi persona había donado de las torres hasta cementerio, la avenida, un asfalto, le he donado a Alvera. ¿Acaso la he hecho? No la he hecho, señorita. Entonces, que le dejo en cuestión de su persona, para mañana, donde le envío el audio, el video, ahí está, mira, para que veas, igual con Norte, desde Quebrada, ya soy compañía, es privado, ya le había denunciado a la Contraloría. No estoy contra, yo estoy transando con propietarios, con 11 varios, estamos transando con la estación y vamos a donar al alcalde Yura agua, desagua, sal, señor periodista. Nuestro reportero que esté presente con nosotros, porque en la Polo Norte estamos saneando ya. Pau Cabrillas, no. Bien. Negativo, no van a poner nada, señor periodista. Buenas tardes.
3: Buenas tardes, bueno.
0: Sí, pues ya se ha dado a conocer, amables oyentes, de que el Plan de Desarrollo Metropolitano, el famoso PDM, está ya casi terminado. Ya está terminado, ¿no? El tema es que no lo quieren publicitar por el tema de las elecciones, porque ahí van a salir parados muchos alcaldes que han dado un informe totalmente negativo, principalmente para los pueblos emergentes en el Cono Norte, o mejor, desde Yura hasta Chihuahua, ¿no? Entonces ahí quedarían mal parados y no van a dar el PDM. La mayoría, por no decir más de la mitad, no ha sido considerado en este PDM, pero bueno. Y eso me hace recordar un tema, Stephanie. Uh-huh. En la zona sur, o sea, en el Fredipap, como lo conocen, en los pueblos de la parte alta de Paucarpata y cerca a Chihuahua, les han aceptado el proyecto de agua y desagüe, donde entre 30 y 50 pueblos ya les han dado factibilidad, ya tienen el servicio de agua. Pero para que les coloquen el medidor, los dirigentes, entre comillas, se han pasado de vivos. ¿Por qué? Porque el socio que quiere comprar su medidor tiene que estar al día en faenas, en asambleas, en toda una serie de multas que les han inventado los dirigentes, que tienen que pagar 500, 1000, 2000, hasta 3000 soles. ¿Cuándo SEDAPAR no está cobrando absolutamente nada?
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0: ¿Quiénes están avivando? Los dirigentes. ¿Quiénes están llenando las mochilas de plata? Los dirigentes. Señor socio, no pague usted absolutamente nada, porque usted va, le compra el medidor a SEDAPAR completamente gratis y se lo da. No tiene que pasar por el dirigente. Que no se aviven los dirigentes, pero todos los pueblos que están ahí ubicados en el Fredipao, en la parte alta de Paucarpata, no tienen que pagar absolutamente nada para comprar su medidor ahora que les han dado factibilidad de agua y desagüe.
1: Así es, el PDM, el Plan de Desarrollo Metropolitano, algo que muchas autoridades, candidatos que van a ser autoridades y ser elegidos, claro está, están incluyéndolo dentro de sus principales propuestas. Pero, ¿cuál será el resultado de? Porque algunos señalan de que van a reestructurar de cero el Plan de Desarrollo Metropolitano, otros dicen que van a continuar. Lo que sí es cierto es que este plan de ordenamiento abarca más de 51 mil hectáreas en 21 distritos metropolitanos. Yo creo que así como se presente y como quede, con errores y aciertos, esto va a servir para los próximos 20 años en Arequipa. Momento de irnos a una pausa comercial y volvemos con más información aquí en Radio Yaraví, con todas las voces.
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0: tarde. Estamos de regreso con más información aquí en Radio Yaraví con todas las voces. 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
1: 5:29 minutos, 5:29, líneas abiertas, 21-31-72-28-99-52. Buenas tardes a la persona en la línea, bienvenido a Yaraví.
2: Buenas tardes, señor periodista. Yo quisiera comentar sobre lo de, en la mañana ha habido un atropello en Ciudad Blanca. Bueno, los choferes, lo llamamos conductores, cuando no deben manejar una máquina. Porque no solo corre riesgo el que maneja ni el carro nomás, también corre riesgo los peatones, la gente que camina. A cualquiera le puede caer eso, pero el chofer que está tomando, es más, los lunes es más peligroso, ¿no? Siempre, porque los domingos tienen, de repente, toman, tienen fiesta. El lunes en la mañana siempre hay choques, pero ayer ha pasado eso en Ciudad Blanca. Entonces yo le digo a los compañeros choferes, no pueden manejar así ebrio. Mucho mejor es tomar su taxi o en todo caso que llame a algún chofer para que lleve su movilidad. Muchas gracias, señor presidente.
1: Bien, bien, claro, claro, buen consejo, porque un chofer que maneja en estado de ebriedad, bueno, tiene que enfrentar, primero, detención inmediata. Dos, le van a abrir un proceso judicial por el delito de peligro común. Y tres, va a perder su licencia de conducir. Si es que hay herido o hay muerte, la prisión es inmediata. Entonces, a tenerlo en cuenta. Claro, y escuche pues al ciudadano. Si es que va a tomar y tiene vehículo, bueno, no maneje. Si ya lo tiene ahí el vehículo en la casa, entreguenle la llave a alguien o váyase en un taxi. Porque si no, tiene ya esas tres cosas, ¿ah? Detención inmediata, proceso judicial por el delito de peligro común y va a perder su licencia de conducir. Así que ya saben, ¿ah? Ya lo saben, a tenerlo en cuenta.
0: Sí, Juan, pero lamentablemente es algo que la justicia no cumple. No cumple. Hemos visto el caso del periodista Heiner, ¿no? Que ha sido atropellado, le quitaron la vida, dejó en orfandad a sus menores hijos. Y este sujeto ha quedado en libertad. Imagínate. Yaraví. Esta madre de familia de quien relata el oyente, Martina Cuyla Colque, es una madre de familia del Colegio Sorana de Los Ángeles, que estaba resguardando la seguridad escolar, ¿no? De las brigadas de autoprotección, las BAPE.
1: Las BAPE.
0: Y este sujeto. Este sujeto incluso, sin remordimiento alguno, después de atropellarla, le ha dejado tirada a la madre de familia. Son los mismos padres de familia que han tenido que auxiliarla. Y según lo que ellos relatan, es que el vehículo volteaba hacia el mercado, la señora se habría parado y puso la señal del pare y el carro no hizo caso. La arrolló. Y ni siquiera apareció la policía, dice, en el momento. ¿Cuál fue lo más indignante? Que este conductor estaba en un estado de ebriedad.
1: Qué terrible.
0: Pero un fuerte estado de ebriedad. Es más, cuando los colegas van a la zona por este accidente, cuando ya la señora fue derivada al centro de salud, saca la lengua.
1: Ya la vi.
0: Como si no le importara nada.
1: Qué terrible.
0: Y hay fotos como diciendo, ¿qué me importa, no? Saca la lengua y lo han atrapado infragante. No, la policía tiene que hacer su trabajo y ha sido derivado también a la comisaría. Ha sido identificado como Juan Yupanqui Huanca. Juan Yupanqui Huanca. En estado de ebriedad, pero total, total. Qué indignante esta situación, estimado Juan.
1: Sí, sí, sin duda, ¿no? A tener las recomendaciones del caso que le estamos dando a conocer. 5:33 minutos, hoy habló la alcaldesa provincial, insiste que el pasaje urbano se mantenga en un sol. Y además ha mencionado que se van a realizar los operativos a las 6 concesionarias. Rusi Osco, alcaldesa provincial, conjuntamente con el gerente de transportes, explicaron que después de instalar la mesa de diálogo con los transportistas, el pasaje se debe mantener en un sol y que los operativos de control se inician desde hoy, ¿no? 2 de septiembre. Somos conscientes que el petróleo ha subido, pero no podemos violentar la norma, explicó. Podría darse la figura de una adenda, pero eso será motivo de otra reunión. Lo escuchamos a la alcaldesa.
3: Efectivamente, hemos tenido una reunión que ha durado más de 2 horas. Esta es un acta de la reunión que se ha llevado a cabo, donde yo me mantengo firme con que el pasaje se mantiene en un sol y ellos están pidiendo, ¿no?, otra reunión, ¿no?
4: Concreto lo siguiente, ¿no? Se deja sentado de que el único camino para una posible, para un imposible incremento de tarifa sería vía adenda, ¿no? Eso es lo concreto. Por ende, eso significa que de aquí hacia adelante, cuando continuemos con la tratativa, nosotros como municipalidad mantenemos la tarifa de un sol. Eso es lo concreto. No tenemos fecha aproximada, pero estamos hablando de un promedio de 20 días.
3: Claro, ellos no quieren a sol 30, quieren a un sol 50 por la suba del combustible, pero eso ya sería, pues, ya si no pueden pagarlo algunos ciudadanos, un sol 30 menos se podría pagar un sol 50. Por eso es que nosotros nos mantenemos firmes con lo que es el pasaje de un sol. Aquí en el acta incluso dice, ¿no?, la municipalidad provincial se mantiene firme con lo de un sol. Pero también hemos llegado a un diálogo donde ellos nos garantizan que no va a haber ningún paro, que ellos no van a dejar a la ciudadanía arequipeña desabastecida. Ellos han dado la palabra de que no va a haber ningún paro, mientras que se ve la otra reunión. Ya el gerente de transporte tiene que comenzar a trabajar con sus sectores para lo que es hacer respetar el pasaje a un sol.
4: Sí, es muy importante precisar que en el punto 4 se deja constancia de las atribuciones de fiscalización y control de la Municipalidad Provincial de Arequipa para el cumplimiento de las disposiciones contractuales y municipales, lo cual quiere decir que nosotros vamos a hacer respetar la tarifa de un sol.
3: Pasaje, como le dije, ya lo hemos me he mantenido firme desde un inicio que se iba a dar un sol. Hasta hoy día, esta reunión también hemos llevado a cabo que el pasaje, como punto, en el punto 3, ¿no?, se mantiene definitivamente un sol. Lo único que hay que hacer es
5: respetar.
3: También hay que ser conscientes que el petróleo ha subido del día de ayer al día de hoy un sol más. Nosotros también estamos trabajando con Promovilidad, que ya están llegando la próxima semana también para apoyar a los señores del transporte, porque tampoco hay que ser inconscientes. El pasaje está caro, esto se debe a las guerras, ¿no?, que se están dando, pero no los vamos a dejar tampoco desprotegidos. No decirle a la ciudadanía arequipeña, hay personas que sí, así como los estudiantes, y hay personas que también jubilados, hay personas que viven de su sueldo mínimo vital, que es 1130, que no les alcanza porque no solo usan un pasaje, sino usan 4 pasajes. Qué bueno que paguen su moneda de sol. Bueno, y los que están, que dicen que pueden pagar un sol 30, paguen un sol 30, ¿no? Porque el combustible está caro, ¿no? Porque ellos dicen que pueden pagar un sol 30, incluso me insultan y todo. Bueno, esas personas que están aptas para pagar su sol 30, que lo paguen, pero las personas que no tienen, que vayan con su moneda de sol y paguen a las unidades un sol, y que también los señores transportistas sean conscientes del acuerdo que hemos tenido el día de hoy y que no les falten el respeto a la ciudadanía.
1: Bueno, esa es la explicación que ha dado hoy la alcaldesa provincial y el gerente de transportes. Y es que hoy, amables oyentes, se inició con la primera reunión y mesa de diálogo en la Municipalidad Provincial de Arequipa con los concesionarios, con los 10 dirigentes de las troncales del Sistema Integrado de Transportes, quienes han entablado la primera reunión de negociación respecto a un eventual incremento en el precio de los pasajes, pero sin llegar a acuerdos concretos. Mientras los concesionarios han planteado iniciar el trato directo con una propuesta de un sol 50, la municipalidad, como lo han escuchado ustedes, ha sostenido firmemente que cualquier ajuste debe concretarse formalmente mediante la suscripción de una adenda de carácter operativo. Las autoridades municipales están reafirmando su compromiso de mantener las facultades de fiscalización y control contractual durante todo el proceso. ¿Qué opinan ustedes? Líneas abiertas 21-31-72-28-99-52.
0: Y lo más preocupante, estimado Juan, es que ya esto se ha vuelto una especie de pantomima, no sé cómo denominarlo, en la que se repite y se repite lo mismo, ¿no? Un círculo vicioso, vamos a decirlo así, de que Rocío Osco mantiene su postura del pasaje a un sol, pero la población debe estar con su sencillo pagando en un sol, y los transportistas deberían respetar, es lo mismo de siempre. ¿no? Ahora, añadimos que aquí son hasta 3 mesas de trabajo que entiendo van a tener con los transportistas, pero no detallan en qué fechas. Hoy es, entiendo, es la primera mesa de trabajo, ¿no? Mañana no sabemos si va a ser la tercera o la segunda, perdón, y de allí para la tercera o la cuarta mesa de trabajo ya no va a estar el kiosco.
1: No.
0: ¿No? Entonces, ¿en qué va a quedar? No todo se mira tan desequilibrado, tan incierto, y parece simplemente Rusio Osco junto con sus gerentes hablando lo mismo de siempre, ¿no? Declarando lo mismo de siempre, pero por otro lado, la población está pagando su sol 30 hasta sol 50 con yape, y la realidad es otra. No, la realidad es otra, que los fiscalizadores que van a llegar, que se va a poder fiscalizar allí con el personal para que el pasaje se mantenga en un sol o cerciorarse que estén cobrando en un sol, no sabemos si llega o no llega. Creo que sí están haciendo fiscalización, pero para con las loncheritas.
1: Pero si le echamos una miradita a la realidad, ¿cuánto está el pasaje?
5: Ya la vi.
1: Un sol 30. ¿O cuánto está el pasaje que están cobrando los transportistas? Un sol 30. Un sol 30, y págale un sol a ver. Le dicen la vela verde. No la dejan pasar, se la llevan una, dos, tres cuadras arriba, ¿no? O tiene que pasar un mal momento, ¿no? Vamos a seguir conversando un momentito más sobre este asunto. Tenemos que irnos a la pausa. Volvemos en breves instantes para seguir brindándole más información.
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0: 24 minutos, Stephanie Cotrina, Juan Cervantes le están presentando esta tercera edición de Yaraví Informa. La alcaldesa provincial insiste que el paisaje urbano se mantenga a un sol. ¿Cómo les va, cómo les estará cayendo eso a los transportistas? Suena como una especie de enfrentamiento, de una provocación, algo por el estilo, ¿no? Algunos ciudadanos ya se acostumbraron a pagar el sol 30 y no hacían mucho problema, y hasta ahora otros lo hacen, ¿no? Mientras otros también van con el sol porque definitivamente les afecta su economía. Pero la norma es la norma. En la fase preoperativa no puede subir los pasajes, y eso tienen que ser conscientes los transportistas. Pero rápidamente dirán, jalándose los pelos, los transportistas, de que bueno, el combustible está subiendo cada día y no baja. Bueno, ellos lo que saben que dicen, el combustible estaba a 14 soles. El petróleo, ¿era cuánto está? 25, 24 soles ha subido y merece, bueno, por ahí, ese es su principal argumento de los transportistas. Pero normas son normas, pues las leyes se tienen que cumplir, y en la fase preoperativa no puede subir los pasajes, a menos de que haya una especie de acuerdo, una adenda, han indicado, ¿no? Pero de eso no se está hablando. Y si usted quiere opinar, amables oyentes, la línea está abierta, 21-31-72-28-99-52.
1: Así es, los escuchamos. ¿Qué opina usted? ¿Considera que Rusi Osco bajará el pasaje a un sol en estos días que le queda, o en estos meses también que le queda ya de gestión? ¿O simplemente esto del pasaje ha sido totalmente en apoyo para su campaña política? Porque ya por acá nos escribe en el Facebook, estimado Juan, y nos dice, basta ya con lo del tema del pasaje. Ya hemos visto que no hay solución, ni por aquí ni por allá el pasaje se va a regresar en un sol, porque ya lo dejó así Víctor Hugo Rivera en un sol 30. Ya lo hizo así el anterior alcalde. Y ya no hay marcha atrás, porque el precio del combustible está elevado. A pesar, ojo, estimado Juan, de que los precios pues son sumamente especulativos, ¿no? Y hay un aprovechamiento total. A ver, ¿qué nos dice la población? Buenas tardes, bienvenido, lo escuchamos.
2: Muy buenas tardes, señor Juan, señorita.
0: Buenas tardes.
2: Por respecto a esto, lo que está haciendo la Rusi Osco, simplemente lo está haciendo de forma política. Está haciendo su cálculo político para que la población diga, ah, bueno, miren que la alcaldesa que se hace respetar. La verdad, las expresiones que ha dado en la tarde da mucho que desear. No se le entiende que quiere subir a sus 50, que tenemos que respetar. Señores, usted también, cuando dice que es ley, esto no es ley, son acuerdos. La ley es lo que da el gobierno, lo que viene el Congreso. Estos son acuerdos que han hecho acá, distrital, provincial. Pueden romperlo. Son firmas que han hecho. Entonces, de acuerdo a las circunstancias que hay, en parte, gran parte, hay un enfrentamiento lo que está haciendo. Ya se tuvo al anterior alcalde. Bueno, para nada, que se lo dio la vacancia. Ya hubo acuerdos, han tenido mesas de diálogo, han hecho los estudios, pero no seguíamos con esa tandaleta de pero que dice que ya subió, que no subió, que los acuerdos, pero señores, han traído de Lima. Entonces, ¿qué ha despilfarrado ese dinero que han traído de Lima? O sea, ¿para qué? ¿Estamos apoyando a la corrupción? No damos validez a ese estudio que han hecho este grupo, no sé, de abogados que han traído hasta de Lima o de la NASA que trajo el otro.
0: Torres Lara.
2: Por eso. Entonces, no tiene validez. La plata, ¿cuánto se le ha pagado? Así de fácil se lo vota, 5.000, 20.000, 40.000. Así de fácil se lo vota, ¿no? Bien. Entonces hay una parte, un sector de la población, hasta yo estoy descontento. ¿Por qué? Porque está haciendo enfrentar. Hay enfrentamientos, hay insultos, hay en esto. Y mucha gente dice, ¿sabe qué, señor? Yo pago mis 30 céntimos porque soy consciente, todos estás viendo. Todos nos estamos perjudicando, suben los alimentos, suben las cosas. Tenemos que irnos contra el gobierno, que no suban la gasolina, que se detenga ahí el transporte, el petróleo. También el gobierno está haciendo un aprovechamiento, da bonos para un sector, da bonos para un sector, pero se está manteniendo. Hoy día la gasolina está subiendo más disimuladamente, 30 céntimos más, 40 céntimos. Eso es lo que tenemos que hacer. la sociedad civil ya unirnos contra este gobierno, porque ellos están haciendo, ¿qué se llama? Tabla rasa del pobre pueblo.
0: Bien.
2: Están, ahí estamos enfrentados. Muy buen.
0: Buenas tardes. Vamos a la siguiente llamada telefónica que está esperando. Buenas tardes. Bienvenido a Yaraví. Su opinión, por favor. Adelante, escuchamos. Sí, adelante.
3: Sí, lo que tenemos que dejar en claro es la calidad de servicio. No solo es la exigencia por el tema del precio del combustible. Cuando hay un acuerdo de ambas partes, si bien es cierto, uno puede exigir el incremento de la tarifa, también se tiene que exigir el cumplimiento del servicio. Uh-huh. Y lamentablemente en una adenda no se garantiza, por la poca cantidad de inspectores, que se cumpla el aforo de 10 personas, que se cumpla la limpieza y higiene del vehículo, que se cumpla la emisión de boletos. Uh-huh. Ese tipo de situaciones el municipio no puede garantizar. Tampoco tiene un canal de atención al usuario para presentar su denuncia, la gestión actual, a través de un canal de WhatsApp para denunciar inmediatamente cuando existe alguna irregularidad. La solución inmediata, y seguramente ojalá que futuras autoridades tomen en cuenta, es la implementación de centrales fotovoltaicas. Tenemos La Joya, tenemos Arequipa, alto índice de radiación solar que se puede aprovechar con centrales fotovoltaicas. Uh-huh. Y la exigencia de la importación de carros eléctricos o a gas natural y la habilitación de las ciclovías. Uh-huh. Eso bien. Es lo que se requiere. Ciudades como Suiza lo hacen. Gracias.
0: Bien, muy amable. Flota y ruta que nunca han cumplido los transportistas. Vamos al teléfono.
1: ¿Cómo está? Buenas tardes. Bienvenido. Lo escuchamos.
4: Digo usted, Sarita, buenas tardes de Radio Yaraví. Yo quisiera que el alcalde y todas las autoridades digan que los contratos se han prescrito por ambas partes. El consejo no cumplió, ni los empresarios tampoco, ni son empresarios, señores. Solamente son colectiveros nada más. Uh-huh. Entonces, eso es lo que queremos. No, ya no queremos ya el sí, señor. Eso sí ha muerto, ya ha caducado, señor. ¿De qué estamos hablando ahorita de sí? Si uh-huh. no existe. Bien. Por favor, señor, eso es mi opinión. Discúlpeme, señor.
0: Bien, buenas muy tardes. Amable. Lo cierto es que el precio del pasaje urbano en Arequipa se encuentra en pleno debate, ¿no? Y algo cierto ha dicho nuestro amable oyente, ¿no? Ni la municipalidad cumplió su compromiso, ni tampoco los transportistas, ¿no? Y también tenía nuestro amable oyente anterior mucha razón al decir de que no es ley, sí es verdad, es una norma, un acuerdo entre los dos, ¿no? Y los acuerdos, pero también se tienen que cumplir, ¿no? No están en vano. ¿Que se pueden modificar? Sí, a través de una adenda también. Pero bueno, sigamos escuchando a la población. Buenas tardes, bienvenido a Yaraví, ¿cómo está?
5: Hola, buenas tardes, ¿qué tal? ¿Cómo está? ¿Qué tal? ¿Cómo está este
0: ¿Qué tal, Marco?
5: Juan?
0: ¿Cómo estás?
5: Buenas tardes, Marco de Caima. Bueno, creo que también es tanta la necesidad, está tan terrible el sector transporte, es tan paupérrimo, ya no sé qué adjetivo poner, estimados amigos de Radio Yaraví, porque ya creo que ya le daría el insulto. Y por ejemplo, hay unos caballeros que están diciendo que los buses tienen que estar limpios, tienen que estar, bueno, claro, todo el mundo mira desde su punto de vista, ¿no? Otros van a querer asientos ergonómicos, van a querer, no lo sé, que el chofer, disculpe, hasta dicen que se bañe, ¿no? Que se lave, que trate bien, pero los pueblos circundantes, sobre todo de Pocarpata, de Cerro Cuadrado, es mínima, Juan, ¿sabes qué es lo que piden? Que haya transporte público, nada más. A veces depende como sea, dicen que sea viejito, no lo sé, una empresa, un bus que al menos venga y que lo recoja, porque tienen que tomar estas changanes, tienen que tomar estos colectivos que han salido de la necesidad, porque el bus o los consorcios no quieren entrar, porque dicen que no entran a la tierra, no entran al polvo. Hasta los taxis entran ahí, pero ellos no quieren entrar. Por ejemplo, cuando llevaron a estos señores de Transcaima, ¿no?, allá a la zona alta de Caima, ¿acaso quisieron ir? ¿Acaso quisieron entrar? Pusieron mil excusas y dijeron de que era zona... Pero el mismo gerente dijo, no, es peligroso, aquí van a caerse las combis, pobrecitos, ¿no? Y no se da cuenta que todo Caima es zona de riesgo, todo Caima. Por ejemplo, tú conoces Buenos Aires, la zona de acá, Juan Velasco Alvarado, todos esos son zonas de riesgo. Sí. ¿Sabías tú que fue por la misma calle de los Arces? Es una, eso era una torrentera, la calle de los Arces, que está ahí en la parte baja.
6: Sí,
5: porque
6: sí.
5: Por ahí discurría una torrentera, eso me cuentan los caballeros, para que se nos demos cuenta, pues entonces. Yo creo que ese sí no da para más, se le tiene que resolver, y simplemente que llegue el servicio donde necesita la población. Uh-huh. Esa población de Cono Norte, Juan, gastan al día más de 10 soles entre changanes, entre bus, ¿no?, del CIT, y lo que tienen que tomar. Así, o sea, casi como taxi. Dígame, ¿es correcto que uno que solo gana sueldo mínimo se le vayan pasajes más casi la tercera parte de su sueldo?
6: No es posible.
5: De pasajes, y no digan que es un solcito. Sí. Es más lo que se gasta al día, amigos oyentes de Radio.
0: Bien, gracias, Marco. Claro, a Río Revuelto ganancia pescadores. Mientras eso plantea Rusi Osco, quienes

0: subamos a los carros y vemos realmente cuánto se gana desde las 4 de la mañana, que trabaja como 5 de la mañana, hasta las 10, 11 de la noche. Y somos un punto real donde ellos también ganen, nadie se perjudique, porque es cierto que las técnicas que ellos presentan siempre ha sido con antes con petróleo negro. Hagamos una prueba con 5, mira, agarremos 5 ómnibus, 5 mecánicos que manejan los carros y 5 cobradores, que no tienen que ser ni la municipalidad, no, que sean profesionales, y saquemos realmente cuánto se gana por vuelta, porque ellos llegan a dar 5 vueltas diarias. ¿Ya? Ahora, señor, ningún propietario maneja su carro, seamos sinceros, todos son choferes, y si usted pone chofer es porque gana, o dígame que usted va a poner un chofer porque pierde. Seamos realistas, ya que lo tenemos con todos para empezar a saber que la alcaldesa, el diablo con la alcaldesa, el diablo con todos, saquemos algo, pidamos como puede algo real. Si el pasaje tiene que subir a 150, no solo que suba, pero hagamos una prueba real en ¿cómo se llama? En la realidad, cargando con los pasajeros, y realmente, porque yo todavía digo, roba el chofer, roba el cobrador, da para el carro, da para el propietario. Y además, cada propietario, señor, ya no maneja, tiene 3, 4 años. Yo quisiera ser tan pobre como ellos, y si quieren cambiamos de lugar, que me den todos sus carros y que ellos vengan donde estoy viviendo yo.
1: Bien.
0: Por favor, una vez ya terminemos con esto y hagamos las pruebas, una vez, que gane lo que tiene, que gane lo que tiene que ganar, pero hagamos las pruebas ya reales. ¿Cuánto debe costar el pasaje? De repente mi azul llega. Pero si llega o pasa, que pase, pero que hagamos la prueba de una vez para siempre, ya, y que sea por contador, por profesionales, señor, para que apunten todos, de tal sitio a tal sitio. Tuvió tanta gente, de tal sitio a sitio, gastó tanto, cuánto está de combustible, todo, porque hay que tiene que ser un mecánico el que maneja.
1: Bien,
0: porque
1: muy amable. Muy amable, muchas gracias. Sí, pues hay varios errores que ha cometido la municipalidad, como por ejemplo contratar a esta empresa externa, Torres y Torres Lara, que viene de Lima Capital, que no conociendo la realidad de Arequipa, ¿no? Tremenda metida de pata, cuando aquí hay... Pero también hay que cuestionar a los colegios profesionales, ¿no? Que tienen que ver mucho ahí los economistas, los administradores, entre otros, que muy bien pudieran dar ahí luces, ¿no? Pero les importa, no, el tema proyección social es importante ahí, ¿no? Todos los colegios profesionales, todos absolutamente han perdido esa visión para poder solucionar los problemas que tiene nuestra ciudad. Con su aporte muy bien podrían, ¿no? ¿Qué es necesario eso por parte de la municipalidad para poder tener argumentos, como lo ha dicho el señor? Decir, vamos a ver exactamente si sale a las 5 de la mañana. No salen a las 6, están hasta las 7, 8 y de ahí desaparecen, ¿no? Y después hacen su agosto o hacen feria, las loncheritas y todos los colectivos y todo, subiendo el pasaje o incrementando el pasaje a 1, 2, 3, 4 soles, ¿no? Cosas que lo permite también la municipalidad, y ese es otro de los grandes errores.
2: Así es, Juan. Y desde otra perspectiva, en su momento, el exalcalde provincial, Víctor Hugo Rivera, de un momento a otro incrementa el precio del pasaje, de un sol a 1 sol 30, y era indudablemente que los transportistas no iban a hacer pues caso, ¿no? Ellos tenían que cobrar el 1 sol 30 porque les conviene, pero fue una normativa que se cumplió, ¿no? A diferencia de Rusiosco, que quiso bajar el precio del pasaje a 1 sol, pero hasta ahora no lo logra, no se cumple, por más de que el 40%, vamos a decirlo, de los consorcios de transporte están cobrando 1 sol 30, y el otro 60% tenían que bajar el precio de 1 sol. Entonces, he ahí el meollo del asunto, que se ha alargado tanto esta situación, estimado Juan, que ya se ha hecho tan desgastante para la población, a tal punto que ya los analistas políticos están manifestando de que es pues el caballito de batalla electoral de Rusiosco.
1: Sin duda, sin duda.
2: Entonces, esto se ha convertido en su lema principal, que ha sido catalogado como proselitista tras inscribir su candidatura a la reelección por los comicios electorales municipales 2026, ¿no? Por primero la gente, como ya es sabido. Y esto se ha reavivado más, esta teoría, porque hasta el momento es teoría, ¿no? Porque eso también puede pasar como un modo de fiscalización en el sistema de transporte, ¿no?

0: pero por el otro lado es campaña política. Pero se reavivó más esta teoría tras la aparición de Rusi Osco en esta competencia de carros longos, ¿no? Donde apareció con su carro, con su cartel, con su paleta, donde se exhibía el precio del pasaje a un sol. Duramente criticado por instrumentalizar una tribuna institucional con fines de propaganda personal. Y cada vez, estimado Juan, va tomando más forma. Va tomando más forma este presunto proselitismo que se estaría cometiendo por parte de la municipalidad a cargo de Rusi Osco. Y si toma forma en su totalidad al 100%, esto va a ser pues una falacia total. Una falacia total que ha afectado a los mismos ciudadanos a quienes en su momento Rusi Osco no quiso afectar. Les quiso dar el gusto a esa población que pidió la reducción del pasaje a un sol, pero ha terminado afectándolos. Recordemos lo que ha vivido la gente, las madres de familia, los escolares. Esa gente que no tiene la economía para pagar 30 céntimos de más, ¿cuánto terminó pagando en aquel momento de la paralización del transporte? ¿Y de ello se va a responsabilizar Rusi Osco? Es lo que nos preguntamos.
1: Lo cierto, amables oyentes, que aún todavía esta telenovela continúa de este tira y jala, ¿no? No, el pasaje un sol, ¿cómo se te ocurre?
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1: No, el pasaje un sol 30, ¿no? La alcaldesa dice un sol, los transportistas dicen un sol 30 y probablemente un sol 50, ¿no?
0: Claro, hasta dos soles, ¿no?
1: Decían sí,
0: ¿no? Que les bote el estudio técnico.
1: Hoy han lanzado una propuesta de que debe ser por tramos y que de acá a Poxi, por ejemplo, de acá a todos estos distritos tradicionales de la parte oriental de Arequipa o la parte sur, cuatro soles. Vamos a Yarabamba, a Quequeña, Polovaya, a Poxi, todos cuatro soles. Bueno, están copiando lo que está ocurriendo en Lima, ¿no? Donde se hace el cobro de esa manera. Pero lo cierto es de que el CIT pareciera, digo desde mi punto, desde mi modesto punto de vista, de que parece que comienza a entrar en una fase de agonía.
0: Exacto.
1: Si es que no realmente cumplen lo que dice la norma, ¿no? La municipalidad tiene que implementar paraderos, vías y toda una serie de seguridad troncales y adecuadas, ¿no? Un sistema de control económico y todo eso, pero los aportistas también, flota y ruta, ¿no? Dicen, nosotros vamos a poner para esta troncal 30, ponen 10. Entonces, tampoco. Ruta, tampoco, no cumplen las rutas, sino las adecuadas, donde hay pistita nomás. No, entonces, por ambos lados, el CIT está que hace agua. Y ahí, ¿quiénes pagan los platos rotos? La ciudadanía. Así que tenerlo en cuenta eso.
0: Así es, Juan, así es. El CIT, el Sistema Integrado de Transportes, prácticamente se ha zurrado una y otra vez en las palabras de la alcaldesa provincial. Hay que decirlo, para ellos, un sol 30 no es suficiente como para reformular sus flotas, como para abastecer y añadir más flotas y llegar a las partes alejadas de Arequipa. Para ellos no es suficiente para contratar un cobrador, que es lo mínimo que se pedía. Un sol 30, no. Si quieren ello, claro que seguramente no nos lo dicen, pero si quieren todo ello, población arequipeña, paguen 2.50. Quieren vehículos modernos que abarquen las rutas, más asientos con cobradores, con boleto, sus dos soles, sus 2.50. Esto según, ojo, los estudios técnicos que ellos mismos han expuesto. Recordemos en aquel tiempo de las mesas de trabajo con Víctor Hugo Rivera. Pero en fin, vamos a una pausa comercial y volvemos con más información aquí en Radio Yarabí, con todas las voces.
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0: 6 de la tarde con 10 minutos, 6 con 10. Stephanie Cotrina, Juan Cervantes le están presentando esta tercera edición de Yaraví Informa en este 2 de septiembre del año 2026. ¿Y usted ya sabe por quién va a votar? Le pregunto, porque falta un mes y dos días, nada más. ¿Por quién va a votar para gobernador? Todavía no, pero ya tiene que saberlo. ¿Para alcalde provincial? ¿Tampoco? ¿Qué es eso? ¿Y el distrito? Ah, bueno, eso sí lo sabe, ¿no? Porque está ahí cerquita. Pero el provincial y el gobernador también importan. Ah, mucho cuidado. Le voy a dar unos ratitos antes de seguir con nuestros temas planificados. ¿Saben ustedes cuántos electores van a ir a votar este 4 de octubre? 26.314.724. Entonces, ¿qué estoy diciendo? ¿Está bien? No está correcto, ¿no?
1: ¿26 millones?
0: No, sí, pues está mal. Van a ir a votar este 4 de octubre. Aquí dice 26.314.724 ciudadanos para elegir, ¿saben a cuántos? A 25 gobernadores. 25 vicegobernadores. 364 consejeros regionales. ¿Cuántos alcaldes? 196 alcaldes. 1.724 regidores provinciales. Provinciales. Y a nivel distrital, 1.696 alcaldes y 9.118 regidores. Eso es lo que se va a elegir. En total de autoridades que se va a elegir es 13.148 las autoridades que se van a tener que elegir. Bueno, unas sumas que me han confundido a mí también, ¿no? Pero bueno, sigamos con nuestro programa. 6 de la tarde con 12 minutos, 6 con 12. Y amables oyentes, hoy habló también el secretario regional del SUTE en Arequipa, Hammer Villena, indicando de que en la región Arequipa hay más de 170 denuncias por maltrato contra docentes. Hammer Villena, secretario general del SUTE, ha mencionado que los maestros deben involucrarse en la solución de las agresiones que hay entre alumnos, pero la legislación se lo prohíbe. Hay que recuperar la autoridad del maestro, ha indicado. Sí, es bien cierto que la corrección debe venir en casa o de casa, pero el maestro en cualquier circunstancia debe contribuir a la solución de los diferentes problemas de los alumnos sin que estos terminen en una denuncia contra el docente. Escuchemos a Hammer Villena.
2: Pues Arequipa no escapa a esta realidad. Lo que está viendo es que existe una legislación totalmente negativa de hostigamiento laboral al docente, en la cual el docente ya no puede intervenir para llamar la atención como tradicionalmente se realizaba, porque inmediatamente el profesor es acusado de supuesto maltrato psicológico. Indudablemente esto hace que el profesor ya no intervenga. Entonces el padre debería reflexionar y solicitar que esta legislación se cambie. Caso contrario, lamentablemente vamos a tener estos hechos en los que el docente no puede intervenir. El propio Ministerio de Educación, que ha sacado estas normas en la cual el docente lamentablemente ya no puede intervenir, y lo que hace es reportar el hecho a la dirección, y dirección se encarga de ver el tema. Pero esto no es lo correcto. Lo correcto debería ser que el docente, con la autoridad que se le ha retirado, debería intervenir, debería poner coto al asunto, pero no lo hace porque, reitero, es denunciado. El padre de familia tiene que reflexionar y solicitar este cambio de legislación, que no le está haciendo nada bien a la juventud, y muy por el contrario, está siendo captada por la delincuencia. Ahí tenemos ya sicarios juveniles, tenemos sicarios a nivel nacional, y esta ola de criminalidad está creciendo en lugar de disminuir. La corrección, si bien viene de casa, tradicionalmente en la educación tradicional, el profesor intervenía directamente en la conducta, no solamente en cuanto a las tareas o cumplimiento de las mismas, sino a la conducta propiamente dicha del alumno. Pero ahora se ve limitado porque ante cualquier circunstancia de llamar la atención, el padre de familia aprovecha esta circunstancia y denuncia a todos los profesores, lo cual es totalmente irregular. Lo que tenemos es el reporte de que hay 177 casos de denuncias contra docentes por supuesto maltrato físico y psicológico, lo cual es absurdo, de las cuales consideramos que solamente un 5% podrán ser denuncias válidas y las demás son por venganza política, por falta de rendición de cuentas de los comités de aula de las APAFAS, etcétera, porque se demuestra posteriormente que no existen pruebas suficientes para este tipo de supuesto maltrato psicológico y mucho menos físico. Entonces, vamos nosotros a persistir en la mesa técnica con el Ministerio de Educación de que se elimine esta legislación, pero necesitaríamos la ayuda también de los padres familiares. Si hacer ejercicios es un castigo, en todo caso se eliminaría la educación física, porque en educación física se hace ejercicios mucho más intensos de acuerdo a la edad, y bueno, no es un maltrato, no es un castigo. Entonces habría que hacer una correcta interpretación, ni caer en los excesos ni en los extremos. Entonces, en ese sentido, creemos que si hay un acuerdo de la comunidad educativa de aplicar algunas situaciones de ejercicios, bueno, hay que respetarlo, y si no, hay que contemplar la norma para no cometer excesos. Ante esas circunstancias, cuando se trata de corregir, vienen este tipo de denuncias. Entonces, la pregunta que hacemos, bueno, ¿qué hacemos? Si no vienen al colegio o no llegan a tiempo, ¿qué es lo que podría hacer el profesor? Estar mirando y simplemente no hacer nada. Creo que eso es irregular y creo que debería de ser de reflexión de los padres de familia, no solamente tener más cuidado con sus hijos, sino de recuperar la autoridad que ha perdido el docente en el aula y que se ha visto incluso en muchos casos y situaciones agresiones hasta los propios docentes. Entonces, tienen que reflexionar y ver si es que esto verdaderamente les está sirviendo a ellos o no.
0: Bueno, escuchábamos ahí a Hammer Villena, secretario general del SUTE, pero la pregunta para ustedes, amables oyentes, ¿debe o no intervenir el docente, el maestro, en los diferentes problemas que se susciten en los centros educativos? ¿Qué dicen ustedes? ¿Deben o no deben intervenir? Porque estas 170 denuncias, o 177, como lo ha aclarado Hammer Villena, es altísimo para mí, ¿eh? ¿Cómo es posible que un docente, al querer solucionar un problema, salga perjudicado o denunciado? A ver, opiniones, 21-31-72-28-99-52.
1: ¿Cómo está? Buenas noches, lo escuchamos.
3: Buenas noches. Yo sí estaría de acuerdo en que el docente intervenga. ¿Saben por qué? Porque hay padres que se dedican a trabajar y no se preocupan de los hijos. El docente los conoce más que quizás los padres. Y de hecho es como que segundo hogar, ¿no? Porque pasa mucho tiempo en el colegio y en la casa. Hay padres verdaderamente tan irresponsables que no ayudan en las tareas. Y creen que el colegio es la obligación de tener que enseñarles a hacer las tareas, a hacer hasta incluso. Hay docentes, porque yo lo he vivido, tengo mi hijo que un buen docente le ha tocado, que es muy bueno. El docente siempre llama la atención cuando no hacen las tareas. Pero hay mamás que por decir, ¿no? Porque me estás llamando la atención, es maltrato, y ya me voy a denunciar. Pues no es así. Están llamando la atención porque no están cumpliendo sus tareas. ¿Quién es responsable de las tareas? La mamá. La mamá tiene que entrar. Pero no, yo verdaderamente me sorprendo, veo tantas cosas y digo, o sea, le quitan autoridad al docente. Ya, mi hijo, no le puedo levantar. Usted no le puede levantar la voz. ¿Dónde están? Por favor, yo digo, ¿qué ha pasado? No sé, yo digo, ¿qué pasa con este mundo? Porque yo, en mis tiempos, yo era brigadier en mi colegio. Yo llegaba 5 minutos tarde y me caía mis palmazos con el palo de con la regla. Y yo digo, estoy bien, yo no digo que sea malo. Ahora, escuché que se han quejado por hacerles hacer ejercicios. ¿Por hacer ejercicio? Por eso yo me quedo, no sé si reírme o qué decir, por favor. Yo al colegio de mi hijo le digo,
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3: ¿qué castigo hay cuando llega tarde el estudiante? No le podemos hacer nada. Yo le digo, yo como mamá, yo le autorizo. Si mi hijo llega tarde, no sé, hágalo barrer el colegio, pero castíguelo para que aprenda que tiene que ser responsable y llegar temprano. Porque si no, nunca se va a corregir. Por eso es que hay tanta delincuencia, tantos jóvenes que crean ya con mentiras. No es que profesor, no es que... Pero yo conozco a mi hijo y sé cómo es. Entonces hay mamás que cierran los ojos y no. Y a veces, pero el profesor quiere intervenir. Hagan las tareas, hagan esto. Le llama, le dice a la mamá, por favor, señora. Y la señora, no sé, ya, ¿cómo me vengo el profesor? No, me da gusto. No, maltrato. Está maltratando a mi hijo. Y a mí me eso más. No sé, realmente me da tristeza y veo con mucha pena que hay padres que no sé en qué mundo viven, que no se dan cuenta. Ese es el...
0: Bien, muy amable, muchas gracias. No puede sonar como esa obra literaria, creo, de Ricardo Palma, al rincón quita calzón, ¿no?
4: Yarabí.
0: Como una forma de castigo para aquellos que llegan tarde, incumplen o se portan mal, ¿no? O aquellos que no hacen la tarea. Pero hay otra también que dice, ¿no? La letra entra con sangre, ¿no? Significa que el aprendizaje pues requiere de gran esfuerzo, ¿no? Y que antes se usaban así castigos físicos para enseñar, ¿o no? Pero eso en ocasiones puede, ahora está prohibido totalmente. Prohibido por norma, porque sé que en las UGE les han determinado que al alumno no se le toca. Pero también lo cierto es que le han quitado autoridad al docente, al profesor, tal como lo explicaba Jamer Villena. 170 denuncias contra profesores que pretenden resolver asuntos que se dan dentro de las instituciones educativas.
1: Pero hay una parte, estimado Juan, de los padres de familia que dicen que no creo que los padres de familia hagan una denuncia por hacer una denuncia, ¿no? Y Jaron Villena ha dicho que, bueno, son denuncias en algunas ocasiones malintencionadas. ¿Malintencionadas? Se preguntan los padres de familia. Deberían averiguar a fondo ¿por qué se hacen las denuncias a los docentes? Porque quienes están afrontando estas denuncias, amables oyentes, son los mismos docentes. Unos es por este tema de si deben corregirlos, exhortar al estudiante en voz alta, ¿no? O con cariño, con amor. ¿De qué manera? Hay que decirlo que nuestros docentes, muchos todavía continúan en vigencia aquellos que han enseñado en los 90, ojo, en los 2000. Entonces, el modo, si bien ha evolucionado, todavía tienen pues el modo de enseñanza antiguo, donde había que exhortar, había que llamar la atención, había también que castigar.
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1: Pero esto no quiere decir violencia verbal. Y muchas de las denuncias, estimado Juan, que en su momento me ha tocado cubrir, han sido por violencia verbal y por violencia física. Uh-huh. ¿Mm? Entonces, y cuando se les pregunta, ¿pero de qué manera? Porque uno puede decir, porque le levantó la voz y hizo la denuncia. No, ahí no queda.
0: O por mandarlo a hacer ejercicios por llegar tarde. Ajá. En el patio.
1: Eso es lo que se quiere creer, ¿no? Pero cuando ahondamos un poquito más en estas denuncias, los padres de familia detallan que los docentes ponen calificativos a los alumnos, hasta se les hace bullying, ¿no? Y entonces ahí ya estamos entrando en esta ligera línea, estamos pasando a esta violencia verbal que viene con maltrato psicológico, por supuesto, ¿no? Ahora, esto es lo más suave, vamos a decirlo, en el sentido de que lo más grave puede ser pues una denuncia por agresión sexual.
4: Ya la vi.
1: ¿No? Dios no quiera, pero hay estos casos. Hay estos casos. Entonces, si hubiera sido bueno que nos detalle, estimado Juan, cuántas de estas 177 denuncias son por violencia psicológica, violencia física y violencia sexual, que son los tres ámbitos que más que nada son denunciados los docentes, porque hemos visto, ¿no? Hemos visto cómo se han destapado estos casos que de verdad son tan repudiables, y más que nada estos casos de violencia sexual. Y ojo que son denunciados cuando ocurre incluso la violencia sexual, pero no se dice mucho del acoso sexual.
0: Bueno, y esos son extremos, sin duda. ¿Mm? También, esos son extremos, ¿no? Pero creo que de alguna manera hay que decirlo, los maestros sí han perdido mucha autoridad, porque las normas le han quitado eso, autoridad a un docente. Y a veces el padre tiene incluso la esperanza de que en el colegio le vayan a completar la formación. En la casa se da la formación, en el colegio le enseñan cuánto es uno más uno, ¿ah? Eso hay que tenerlo bien clarito. Buenas noches a la persona en la línea, bienvenido a Yaraví.
5: ¿Cómo están, hermanos periodistas? Bueno, gracias por permitirme opinar. En lo particular, creo que vivimos en tiempos donde la salud mental está en riesgo, porque la contaminación de todas nuestras áreas, en general nuestro medio ambiente, hace que las personas de pronto no podamos recrearnos de la forma que lo hacíamos antes, pues como cuando contigo éramos niños, y seguro que alguna vez habrás nadado en algún río, hermano. Y si no lo has hecho, qué pena, pero eso es lo más lindo de la vida, porque eso es lo que a uno lo relaja. Pero ahora ya no se goza de esa de esa naturaleza así tan limpia, ¿no? Entonces, todo esto estresa. Acá tenemos docentes que, de hecho, hay docentes que seguramente podrían estar traumados psicológicamente. Otros docentes también podrían ser unos acosadores sexuales, hermano. O sea, podrían ser algún docente que le guste humillar. Yo me he cruzado con la en la universidad, te digo, con algún docente que de pronto ejercía presión psicológica sobre varios alumnos, alumnas, y disculpa que te diga, pero a veces parecía que su opción sexual no estaba muy definida ni con hombres ni con mujeres, pero era un tipo ya conocido. Entonces, si tú le das autoridad a estos sujetos para que, digamos, a tu hijo lo rajen, como se diría criollamente, agarran y le meten un tablazo, eso también tiene sus, digamos, riesgos graves. Imagínate que sea un docente acosador sexual, y ese docente, digamos, por poner disciplina, agarra y le empieza a agarrar de punto, pues, la bulea un poco a una señorita que le agrada, pero que la señorita se mantiene, digamos, no le da confianza, podría descargar toda su ira. O a un gordito también le puede decir, o sea, ha habido casos que le dice, por ejemplo, hoy gordo, o le pone también, digamos, algunos sobrenombres. Ahora mira, no se puede mandar a hacer ejercicio así por así a cualquiera, porque mira, si, por ejemplo, alguien que pasa, tiene malos tendones, o sufre de artritis, artrosis, o de repente tiene malos ligamentos, yo te lo digo como humilde terapista bioenergético que soy, hermano, y tú le vas a mandar al gordito que vaya y le digas, anda 50 ranas, tú le puedes provocar un infarto, porque de repente esa persona, ese niño, está en estado de obesidad mórbida, y tú le haces hacer 50 ranas, le puedes provocar un infarto. Cuidado con lo que se dice, a veces es fácil decir, vamos a retroceder al tiempo antiguo, al tiempo de la tabla. La tabla nunca ha resuelto absolutamente nada más que intimidar a la gente, a los niños, traumatizarlos. En el Perú nos ponían un uniforme en la escuela que era de color plomo, que sí, más allá de levantarnos la moral nos las bajaba. Entonces, ¿qué es lo que yo propongo? No dar rienda suelta definitivamente al libertinaje, a que el alumno falte respeto, pero todo pasa también por un tema que se llama motivación. En cada colegio debe haber una persona encargada de la motivación. Hay coaching, que esos coaching, algunos tienen conocimientos de cómo motivar a la persona. Más que rajarlo, más que pegarlo y retroceder al tiempo cavernario, lo que tenemos es que levantar la autoestima. Curso de liderazgo en todos los colegios. Un curso de motivación en todos los colegios. Curso de oratoria en todos los colegios. Sí, bueno, sí. Yo no tengo necesidad de tratarlos como animales a mis hijos para que me entiendan. Y yo creo que, gracias a Dios, estamos con mi esposa en vías de tener hijos líderes. Muchas gracias, Juancito, y es una modesta opinión. Un abrazo.
0: Bien, muy amable. Gracias, Rommel. Bueno, recuerden ustedes que estamos viviendo dentro de una pedagogía moderna, ¿no? Y ahí también hay que tener en cuenta de que hay extremos que definitivamente no se tiene que apoyar, ¿no? El tema de las agresiones físicas o el tema de las agresiones o intenciones malas sexuales, por ejemplo, ¿no? Pero lo cierto es que al maestro sí ha perdido mucha autoridad. Y ahí tiene que ver mucho el apoyo de los padres de familia para ver cómo padre maestro pueden ayudar a que se tenga un hijo muy, muy bien formado, ¿no? Las limitaciones institucionales de la UGE, de la gerencia, también limitan al docente, y eso es tremendamente perjudicial, cuando no también la ausencia de los límites en la casa, porque lo que pasa en la casa va a verse traducido en la escuela. Creo que eso hay que tenerlo en cuenta.
1: Efectivamente, Juan. Vámonos a una pausa y volvemos con más información aquí en la tercera edición informativa de Radio Yaraví.
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0: 18:32 es la hora en Radio Yaraví y tenemos que continuar con más información. Hablando ahora de nuestra coyuntura nacional, el día de hoy la mandataria Keiko Fujimori estuvo realizando unos trabajos de inspección para lo que es la descolmatación de los ríos allí en Piura, pero brindó declaraciones acerca de nuestra coyuntura nacional. Lo más resaltante, la captura de Johnson Cruz, el cabecilla de esta organización criminal Los Pulpos. ¿Qué es lo que dijo Keiko Fujimori? La mandataria afirmó que este sujeto estaría siendo trasladado al interior del Perú para poder ser encarcelado en uno de los penales. Asimismo, agradeció, ojo, el trabajo conjunto de la policía boliviana. A su vez, resaltó que el viaje del ministro de Defensa, Rafael Belaunde, hacia Trujillo tras la masacre y secuestro de un empresario fue porque estaba disponible. A ver, escuchamos a Keiko Fujimori aquí en Radio Yaraví.
1: El ministro del Interior, el general Astudillo, se encuentra dirigiéndose a la región de Puno, ya que el líder de la organización criminal Los Pulpos va a ser trasladado a uno de los penales en nuestro país. Para lograr esto, quiero resaltar que ha sido un trabajo en conjunto con la policía boliviana, y agradezco al gobierno de Bolivia, que además con la colaboración del FBI y de nuestra Policía Nacional se ha logrado este gran objetivo. Las organizaciones criminales no miran fronteras y por eso es tan importante la colaboración con otras instituciones de otros países. Con referencia al rol que ha tenido el ministro de Defensa. El día domingo, cuando yo he regresado de Puno, frente a los terribles hechos sucedidos en Trujillo, junto con el primer ministro convocamos al ministro Belaunde, señaló que él sí podía asistir y por lo tanto tomé la decisión de que acuda él. El ministro Belaunde no ha participado de ningún interrogatorio. Los interrogatorios los han llevado a cabo la Policía Nacional. Todo esto está en investigación, por lo tanto nos corresponde esperar. Pero sí quiero saludar el esfuerzo de la Policía Boliviana, de la Policía Peruana y la colaboración del FBI para poder finalmente traer al líder de esta banda criminal de los presos.
0: Ahí está, Keiko Fujimori, en todo caso, brindando estas declaraciones respecto a la detención de Johnson Pulpo, cabecilla de esta organización criminal Los Pulpos. Johnson Smith Cruz Torres, ojo que ya ingresó al Perú a estas horas de la noche, sí, entendemos que está en Lima. Entre tanto, este 1 de septiembre, ¿no?, ha sido entregado a las autoridades peruanas. Esta hazaña, vamos a decirlo, estimado Juan, por parte de la Policía Nacional en trabajo con el Ministerio del Interior, ha sido catalogada como una hazaña en el cual, si bien ha trabajado la Policía Nacional, pero vamos a decirlo que ha sido bastante tal vez resaltante o en un mal momento en el que se suscitó el tema de la masacre en Trujillo, ¿no? Porque la situación allí estaba pues sumamente crítica después de este fallecimiento de 4 personas y esta captura o la detención de un empresario minero en el cual lo secuestraron, el secuestro como tal, y en el cual también la Policía Nacional y en realidad el Ministerio del Interior no actuó como se debía, ¿no? Y enviaron al señor Rafael Belaunde, ministro de Defensa, quien entendemos, según lo que declaró Keiko Fujimori, bueno, estaba disponible en ese momento, ¿no? No es que él haya sido enviado porque sí o porque el ministerio o el ministro del Interior, el señor Astudillo, no quiso ir, César Astudillo no quiso ir, y ella declaró también en su momento de que tenía unos temas familiares, ¿no? Y es por eso de que fue el señor Rafael Belaúnde. Pero ¿de qué manera está actuando la Policía Nacional en trabajo con el Ministerio del Interior? ¿Está bien el accionar que están teniendo ahora frente a estos actos criminales? Es una gran hazaña la captura de Johnson Pulpo para poder así, vamos a decirlo, tapar la mala hazaña que en su momento han tenido con ese tema de la masacre en Trujillo. ¿Qué es lo que opina la población? Números habilitados al 21-31-72 o 28-99-52.
2: Sí, hay cosas oscuras definitivamente en todo este tema y que, bueno, no están haciendo muy claros. Como por ejemplo,
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2: ¿por qué no apareció el ministro del Interior en el caso de los pulpos? ¿Por qué? ¿No? Bueno, se ha mencionado a los cuatro vientos que tuvo una intervención médica delicada, ¿no? Tuvo un problema familiar, que motivo por el cual no pudo viajar de inmediato debido pues a esta emergencia en el entorno familiar, ¿no? Pero suena medio raro eso, ¿no? ¿Y por qué fue el de defensa? ¿Por qué? Porque como bien lo ha dicho Stephanie, estaba disponible, no era su responsabilidad eso, ¿no? El ministro de Defensa tiene que ver un poco más con temas de fronteras y otro tipo de cosas, ¿no? Pero Fuerzas Armadas, algo por el estilo. Pero es una captura que tiene cierta relevancia, sin duda. Sin duda. Johnson Pulpo, vamos a decirlo así, pues es parte de esta organización criminal que ha hecho muchas extorsiones, robos agravados, ¿no? Principalmente allá en las empresas de transporte en Trujillo, y que ha hecho mucho daño, ¿no? Secuestro, chalequeo, minería ilegal, entre otras cosas más, y que, bueno, poder, creo que había una recompensa de medio millón de soles, ¿no? 500 mil soles. Bueno, lo cierto es de que ya está capturado y veremos que ojalá que esa sea la punta de la madeja para que digan cuántos más tienen que caer.
0: Efectivamente, Juan, que por ahí dicen uno es ninguno, ¿eh? Por ahí dicen esto y son 100 aproximadamente los que conformarían esta organización criminal. Ahora, él puede o no ser también el cabecillo, puede que hayan otros cabecillas de más rango dentro de esa organización delictiva criminal. ¿Qué habrá detrás de...? Pero lo que sí es cierto, y lo que yo me pregunto y reiteramos, es si las autoridades están debidamente preparadas para atender este tipo de casos de captura de grandes criminales o esta masacre criminal como se suscitó en Trujillo. ¿Están debidamente preparados o priorizan sus temas personales respecto a la situación del Perú? Vamos a una pausa comercial y volvemos con más información aquí en Radio Yaraví con todas las voces.
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0: Bien, continuamos con más información aquí en Radio Yaraví con todas las voces. 18 horas con 45 minutos. Y lanzamos nuevamente esta pregunta para los amables oyentes. ¿Está debidamente preparada la Policía Nacional en conjunto con el Ministerio del Interior para atender las diferentes problemáticas en cuanto a seguridad ciudadana, en cuanto a emergencia? ¿Usted considera que la Policía Nacional actúa de una manera eficaz, porque esa es la palabra, de una manera eficaz ante cualquier hecho delictivo, ¿no? Y haciendo una paralela aquí en Arequipa, ante cualquier hecho delictivo, ante cualquier hecho delincuencial, o considera que simplemente, bueno, envían a quienes tienen al alcance o envían personal por enviar, ¿no? Y luego el hecho simplemente queda en un informe. ¿Cuántos hechos usted ha denunciado? Robos, asaltos, atropellos, ¿y ha sido atendido correctamente? A ver, ¿cómo está? Buenas tardes, bienvenido.
1: Gracias, buenas tardes, señorita. Lo que no nace no crece. Aquí lo que hay es mala formación. No hay educación, no hay moral, no hay principios, no hay respeto. En la escuela puede ser una maravilla. Saben los movimientos, los instrumentos, las armas, el cuadrarse, el saludo, el himno, todo. Pero lamentablemente, señorita, son principios que debemos recibir en nuestros hogares. Como dicen, el árbol va creciendo en la medida que uno lo va alimentando. Pero aquí que se nota las claras que no hay formación, no hay conciencia, no hay civismo, no hay amor propio. Lamentablemente los niños crecen, bueno, la mamá trabaja, el papá trabaja. Soy madre soltera, tengo 4 hijos, y no soy chiquita, pero eso es lo que está pasando en nuestro país. Está creciendo desordenadamente y no hay pues quien le ponga un parate a eso. Las ollas comunes, todo eso, señorita, pero no hay esos valores que debemos tener desde el momento en que hay la creación de esa criatura. Mi modesta opinión. Bien. Dios nos coja confesados y podamos seguir adelante. 5 minutos en esta emisora de educación cívica, de formación, para que vaya aumentando la moral en cada una de las personas. Gracias.
2: Bien, muy amable, muchas gracias. Siguiente llamada telefónica. Buenas noches, ¿cuál es su opinión?
3: Buenas noches, señor presidente. Buenas noches.
2: Buenas noches.
3: Ya, mire usted, señor periodista, señorita. Todo lo que está pasando con la policía, la verdad, yo no lo creo.
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3: No lo que está haciendo, porque todo lo inflan, todo lo maquillan, todo. Es la manera de gobernar de los bolivianos. Cuando estaba su padre, ¿cómo gobernaba? La Virgen lloraba, esa manía ya no se va a quitar. Ahora la presidenta sale, ¿no? Lo único que sale es lo que le dicen. Ahora, mire, la señora Chapino dice que hay morales, que hay gente. Pero ¿qué moralidad de desde que entró la educación está hecho un trabajo? Entonces, todo que tiene que destilarse. Porque así nomás tenemos que estar escuchando, hasta cuándo maquillan los que están trabajando en la calle. Todo es maquillar. Entonces, los incrédulos no pueden creer. Porque yo, la verdad, yo no lo creo lo que hace. Cuando va a una provincia, ¿sabes qué dice? Que me irá uno que de
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3: Que me irá con un ejército de policías. Atajan igualito. O sea, entre ellos nomás ya hablarán nomás. Pero con el pueblo. No. Eso, mire usted, y hasta dónde aguantaremos, porque mire usted, hay profesionales, arquitectos, ingenieros, abogados, ellos, no sé por qué será, cuando ellos, hasta lo pisotean sus derechos, ahí, entonces, ¿cómo vamos a aportar? La gente que del pueblo de a pie, ellos nomás saben protestar, ahí nos matan todo. Pero ellos, los que tienen profesión, los que tienen salarios, entonces, hasta que no despertemos, este gobierno nos van a seguir maquillando, nos van. Eso no me quiero.
2: Bien, muy amable. Muchas gracias por su opinión. Bueno, lo cierto es que el tema de la organización criminal es un tema pendiente en nuestro país y que esta captura puede significar algo, ¿eh? Algún indicio que se está dando paso. Ojalá, quiero ser ahí, quiero guardar esa esperanza. Ojalá que sea así, ¿no? Y que no salgan después con el cuento que se nos escapó, como lo que ocurrió ya con uno de los líderes de los orientales, si no mal no recuerdo, aquí también en Mariano Melgar. Ojalá que no sea así tampoco. Bueno, y que se comience ya, ahora ya que se tiene la punta de la madeja, a seguir jalando más y más delincuentes y parar esta criminalidad organizada. Y con ello se pueda levantar la imagen de la policía que está, Pedro, por los suelos. Desde mi punto de vista, discúlpenme por lo que voy a decir, pero creo que es una institución ya que ha dado indicios de que no tiene sentido ya, ¿no? No tiene plan, no tiene reacción, ha sido rebasada por la criminalidad común y organizada, y entonces, y peor ahora, que ya hay casi un cargamontón contra el comandante general de la Policía Nacional. Ya apareció por ahí el líder de los casquitos, ¿no? Allá en Lima Capital, pidiendo de que se le saque, se le cambie, ¿no?, a el comandante general de la Policía Nacional, porque la criminalidad está por demás en nuestro país. Pero rompiendo esquemas ha aparecido ahí Juan Sheput. ¿Y quién es Juan Sheput? Es el ministro de Trabajo. Está enfrentando a Keiko Fujimori, indicándole de que está exigiendo públicamente la salida del comandante general de la Policía Nacional, Óscar Arriola.
0: Óscar Arriola. Así es, Juan. Y a mí me queda mucho esta duda, ¿no? Que justo en plena situación de emergencia ahí en Trujillo, en plena masacre, curiosamente den a conocer esta captura de el líder del pulpo, de los pulpos, de la organización criminal Los Pulpos, de Johnson Pulpo, ¿no? ¿Y qué pasa si solamente es una especie de cortina de humo, ¿no? Para taparlo de Trujillo. Exacto, para que la gente ya no se enfoque tanto en eso, o los medios de comunicación no indaguen tanto en si estuvo involucrado el vehículo del Ministerio del Interior, porque la placa hay, luego dicen que la placa está clonada, han atrapado a 5 sujetos, pero no coinciden por las características, aunque ya se pidió desde el Ministerio Público que se haga un estudio detalladamente fisiológico, para ver si las características físicas son las mismas de las cuales se mira en las imágenes, ¿no? Pero qué casualidad, yo también me pregunto y digo, estimado Juan.
2: No, pero ¿por qué la policía? La pregunta sería, Stephanie, ¿por qué la policía ha querido distorsionar el caso? Porque en el primer video, han salido dos videos evidentes, ¿no? En donde se notan ahí personas atléticas, fornidas, altos, ¿no?, que están ahí en medio de este ataque y esta muerte, y en la presentación de los delincuentes, de los presuntos delincuentes, son bajitos, chaparritos. Entonces, sin duda, lo que más llama la atención ahí, en este tema, es que aparece un patrullero circulando junto a las camionetas de las víctimas y el vehículo de los sicarios, minutos antes de la masacre en Trujillo, que ha dejado 4 muertos y un secuestro. Porque en las grabaciones clarito se nota que los 3 vehículos avanzan en fila: la Bronco de la víctima, 1, la Hilux blanca de los atacantes, y detrásito el patrullero con la circulina encendida. ¿Qué significa eso? ¿Qué hacía el patrullero ahí en el lugar? ¿Qué hacía un patrullero ahí escoltando, protegiendo?
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2: Bueno, estamos preguntando, nada más que preguntando. ¿Por qué la presencia del patrullero acompañando el desplazamiento de los sicarios, ¿no? Esto podría generar, sin duda, muchas dudas sobre una probable, complicidad. Se nota a las claras que los atacantes también tenían ahí ciertas acciones tácticas, ¿ah? ¿Y eso quién lo tiene? Saquen ustedes, amables oyentes, la cuenta.
0: Así es. Y bien, ya estamos a pocos minutos de cerrar esta programación informativa. El día de hoy a las 12:30 del mediodía hemos tenido este debate con miras a las elecciones municipales y regionales 2026. Debate con los candidatos a la alcaldía de José Luis Bustamante y Rivero. Y estuvieron con nosotros

0: coloquialmente un zanjón que conecte desde el anificio hasta el terminal terrestre. Esa es una obra de envergadura, es una obra que va a solucionar muchos problemas, no solo a los vecinos, sino también a la ciudadanía de Arequipa. Es completamente viable y esto se ha venido aplazando año a año porque no se gestiona de la manera correcta. Esa es una de las obras que nosotros tenemos que hacer sí o sí, que está muy viable.
1: Ahí está, demoler el lomo de camello, pero ya la población evidentemente va a saber si esto es una propuesta viable o no viable, o hay otras problemáticas en José Luis Bustamante, Dante y Rivero que deberían ser atendidas más que la demolición de algunas vías que tal vez no lo necesitan o no es sumamente urgente, estimado Juan. Pero ojo que el señor Jorge Laurel, sí, Jorge Laurel de Alianza para el Progreso, propuso construir una planta de reciclaje en la Avenida Dolores. ¿Cómo es esto? A ver, lo escuchamos.
2: Nosotros vamos a construir, elaborar, implementar la primer planta de reciclaje de unos 500 metros cuadrados al frente de Avenida Dolores, de productos no contaminantes, contaminantes que vayan a producir olor, que vayan a perjudicar a los vecinos. Vamos a generar puestos de trabajo a favor de Bustamante y Rivero. Con esto vamos a dar nueva vida útil. Esto es dar una nueva vida útil. ¿Y a través de qué? De los lugares de basura que son subterráneos, con las plantas hidráulicas, que va a mejorar Bustamante y Rivero. Eso es, vamos a modernizar la tecnología en beneficio de Bustamante y Rivero. Nuevos puestos de trabajo.
1: La situación no queda ahí, estimado Juan, porque Casán Ocampo de Somos Perú dijo, no. Construir una planta de reciclaje podría ser, ¿no?, una viabilidad, un proyecto en beneficio de para la población de José Luis Bustamante y Rivero, pero mejor vamos a declarar la Avenida Dolores como un eje económico, turístico, gastronómico y de esparcimiento. A ver, escuchemos a Casán Ocampo.
3: Vamos a declarar la Avenida de Dolores como un eje económico, turístico, gastronómico y de esparcimiento. Para ello vamos a crear las normas, las reglas, ordenanzas municipales que restrinjan el horario de atención, que restrinjan el uso del espacio público. No podemos usar las veredas, los retiros de manera desordenada. Entonces tenemos que ampararnos en lo que es la normativa para poder ordenar, ¿no?, eliminar, tener control de lo que son los niveles sonoros. Segundo, fiscalización rigurosa. En este punto quiero ser firme y con autoridad. No vamos a permitir que ningún establecimiento de la Avenida Dolores no cuente con licencia de edificación, no cuente con su certificado de inspección técnica en seguridad y edificaciones. Actuaremos con personal de fiscalización. Y si esto sucede, si están cerrando los locales fuera del horario establecido, si están excediendo los ruidos, si no cuentan con sus documentos de autorizativos, serán cerrados y se les va a cobrar una multa de acuerdo a ley.
4: Aunque ya lo es, un eje económico.
1: Sí.
4: No turístico, pero sí gastronómico también y de esparcimiento, ¿no? Pero bueno, veamos a ver qué tan real también puede ser esta propuesta.
1: Perfecto, con esto hemos llegado a la parte final de nuestra programación aquí en Radio Yaraví con todas las voces. Ya saben que estos debates se están realizando y van a continuar. Hemos tenido debates con los candidatos a Alto Selva Alegre, a Yanaguara, a lo que es también Mariano Melgar, ¿no? Y ahora estamos con José Luis Bustamante y Rivera y vamos a seguir, por supuesto, en esta ronda de debates más adelante. Y para que usted, población, pueda discernir y saber las propuestas que les conviene y ya, por supuesto, tener en mente por quién votar este 4 de octubre, estimado Juan. Cerramos nuestra programación informativa.
4: Cerramos siempre mostrándole nuestro agradecimiento a todos ustedes, nuestra gratitud por la sintonía prestada. A nombre de Stephanie Cotrina y Juan Cervantes le dicen muchas gracias, gracias, gracias y muchas gracias por la sintonía prestada. Le damos la bienvenida ya a Berly Gutiérrez con el siguiente programa y ahora bien tu corazón. Berly, ¿cómo estás? Buenas noches.
5: Buenas noches, Juan Arturo. Lo veo jovial.
4: ¿Sí?
5: ¿Ha cambiado usted de look?
4: Sí, sí.
5: Se ha venido usted más fresh. ¿Cómo estás, Juan Arturo? Bienvenido nuevamente a la radio de todas las voces, después de unas merecidas vacaciones. Stephanie, muy buenas noches. Y también las buenas noches a Martín Guainacho. Nosotros listos para acariciar la noche con la música que hemos preparado para ustedes.